0: buscamos alimento porque sabemos que lo necesitamos para continuar. Pero existe también un hambre del alma que muchas veces intentamos satisfacer con cosas que nunca podrán llenarlo. Reflexión. Jesús pronunció estas palabras en un momento especial, después de ayunar 40 días en el desierto. Sintió hambre, entonces el tentador le propuso: convertir las piedras en pan. Jesús contestó recordando la Escritura: no solo de pan vive el hombre, sino de toda la palabra que sale de la boca de Dios. Jesús nos está diciendo que el alimento material no sea importante. Nos está enseñando que el ser humano tiene necesidades mucho más profundas. Podemos alimentar el cuerpo y sin embargo tener el corazón vacío. Podemos poseer muchas cosas y sentir que todavía nos falta algo. Podemos llenar nuestros días de actividades, conversaciones, televisión, teléfono, redes sociales y preocupaciones, y terminar la jornada sin haber dedicado unos minutos a escuchar a Dios. Entonces, vale la pena preguntarnos: ¿de qué estoy alimentando mi alma? Cada día recibimos cientos de palabras. Palabras de las redes sociales, de las noticias, de otras personas, de publicidad, palabras que animan y también palabras que pueden herir. Entre tantas palabras existe una que nuestra alma necesita especialmente: la palabra de Dios. Cuando estamos desanimados, su palabra nos fortalece. Cuando estamos inquietos, nos devuelve la esperanza. Cuando estamos confundidos, ilumina nuestro camino. Cuando nos sentimos solos, nos recuerda que Dios permanece con nosotros. Cuando hemos pecado, nos llama nuevamente a la conversión. Cuando todo parece perdido, nos conduce nuevamente hacia Cristo. Señor, ¿con qué palabra quieres alimentar hoy mi corazón? Espacio de reflexión cedido al Movimiento Puente de Nuestra Señora de la Iglesia del Perpetuo Socorro.
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21 horas con 11 minutos, ya estamos con ustedes compartiendo la segunda y última hora del programa La Noche de Radio Nacional, de hoy miércoles 23 de septiembre. ¿Le parece un buen tango? Le vamos a invitar en esta oportunidad a don Alfredo de Angelis. La versión se llama Mi Dolor.

Quiero mandar saludo a mis padres Alberto Yampa y Gregorio Vilca y a mi hija Karen Yampa. Ellos se encuentran en Ciénago Grande, distrito de Lagunilla del Farallón. Decirle que se cuidan mucho y que estén bien nomás. Atentamente, Sicto Yampa, o Yampa Sicto. Bueno, un amigo de la Radio Nacional. Un saludo para Sicto Yampa. Vamos a reiterar su mensajito. Él quiere saludar a través de nuestro programa a sus padres, Alberto Yampa y Gregoria Vilca. Y de paso, quiere saludar de una manera muy especial, claro, porque es el papá, está chocho, está feliz. La hija de Sicto se llama Karen Yampa. Todos ellos se encuentran en Ciénago Grande, distrito de Lagunilla del Farallón, y Sicto le dice a cada uno que se cuiden mucho, a cada uno de ellos que se cuiden mucho y que estén bien nomás, dice atentamente Sicto Yampa. Muy bien, Sicto, a seguir acompañando la programación de Radio Nacional. Y en este horario se está llevando a cabo un nuevo desfile de carroza, de carruajes, en la ciudad cultural allá en San Salvador de Jujuy. Y en este marco, un diario muy conocido, digamos de muchos años, como es el Tribuno, agasajó a las candidatas al representante nacional. Las representantes de todas las provincias llegaron, ¿eh? Esto realmente es importante para que usted sepa qué gran convocatoria que tiene un evento estudiantil como que se vive acá en nuestra provincia en todos los años, especialmente en el mes de septiembre. Así que las representantes de distintas provincias compartieron una tarde de música, fotos, diversión en las instalaciones de ese diario, a días de la elección nacional, porque la elección nacional será pasado mañana, el día viernes, en el Estadio de Gimnasia y Esgrima de Jujuy. Así que bueno, esto es lo que generalmente está reflejando este diario. Y si pegamos la mirada, digamos, a otro portal informativo de nuestra provincia, en este caso hace referencia a lo que está sucediendo en estos momentos, ¿no? Arrancó el cuarto desfile de las carrozas en la ciudad cultural y, por supuesto, hay medios virtuales, digitales, que están transmitiendo en directo. La otra información dice, desde octubre aumentan los pasajes de media distancia. Conoce cuáles van a ser las nuevas tarifas, así que si querés pagar un poco menos ahora, viaja ahora, aprovechá que tenés hasta el 30 de septiembre para, bueno, viajar a través de las empresas de media distancia desde la Quiaca San Salvador de Jujuy, porque a partir del 1 de octubre aumentan los pasajes de media distancia, ¿no? Están las tarifas hacia los valles, también, por ejemplo, están las tarifas hacia la Quebrada y la Puna, que a nosotros nos interesa. Por ejemplo, Volcán, desde San Salvador de Jujuy a Volcán o viceversa, 4.900 pesos. A Tumbaya, todos estos pueblos lindos, la verdad. Tumbaya, 5.700, nos escuchan en esa parte. Maimará, también nos escuchan, 9.700. En Purmamarca nos escucha el intendente, el amigo López, en Purmamarca, para viajar, digamos, desde Purmamarca a San Salvador de Jujuy o viceversa, 10.100. A Tilcara, otro lugar tan lindo que tiene nuestra provincia, 10.700. Y ya casi subiendo, digamos, desde San Salvador de Jujuy o Humahuaca, 15.800. Susques, mira vos que es una localidad que está a varios kilómetros de la capital de nuestra provincia. Jujuy sería San Salvador de Jujuy, Susques, 25.700. Ahora, lo que nos están escuchando allá en Abrapampa, el nuevo precio del boleto que va a comenzar a regir a partir del 1 de octubre de este año, San Salvador de Jujuy, Abrapampa, 27.200. A Iruya también, hay colectivos de media distancia, el boleto es 27.800. Para los que viven en esta ciudad fronteriza, San Salvador de Jujuy, La Quiaca, es el boleto más caro. Siempre es así. Aumenta los boletos y siempre se hace esa acotación, digamos, que es el boleto más caro de la provincia de Jujuy, porque estamos a más de 300 kilómetros, ¿no? Más de 300 kilómetros. La Quiaca, en este caso, el boleto a partir del 1 de octubre costará 35.100, Es decir, para una persona, así redondeando, 71.000 pesos.

Ida y vuelta, ¿no? Ida y vuelta. Vos vas con tu señora, ya son otros 70, 70, 71 pesos más. Vas con los chicos, no. ¿Qué haces entonces? Bueno, ya eso queda a criterio de la gente, si viaja o no viaja. Pero por estos días estamos observando que hay gente que está viajando, no digo masivamente, pero ha aumentado, digamos, la compra de boletos en la terminal de ómnibus de La Quiaca, de Abrapampa, que es lo que pudimos constatar, ¿no? Los viajes generalmente son a la capital de nuestra provincia y son familias que están viajando, o los chicos que están viajando, porque acordate, jueves y viernes, el gobierno de la provincia decretó asueto por la fiesta nacional de los estudiantes. Además, te quiero comentar, digamos, que hoy, 23 de septiembre, es el Día Internacional de las Lenguas de Señas, que se celebra hoy, 23 de septiembre. Así que en este horario, y todos los días, porque siempre se apunta, obviamente, al día en que se recuerda un acontecimiento, pero esto hay que destacar, insistir, machacar, concientizar, sensibilizar, digamos, sobre la importancia de que nosotros aprendamos las lenguas de señas, porque por allí nos podemos encontrar con una persona sorda, por ejemplo, que nos quiera hablar, ¿de qué? Que claro, pero nosotros no manejamos las lenguas de señas. O sea, desde el ciudadano común y corriente, debe ser un porcentaje mínimo que sabe, digamos, manejarse con las lenguas de señas. Incluso a nosotros, que estamos en los medios de comunicación, nos cuesta hablar precisamente de este tema. Pero cada 23 de septiembre es para destacar la importancia que tiene este idioma. Es un idioma, digamos que es un idioma que está dentro de la parte de inclusión. Y además de estar en el ámbito de la inclusión, pertenece a los derechos humanos de las personas sordas. ¿Y por qué, digamos, el 23 de septiembre se recuerda como el Día de las Lenguas de Señas? Y la fecha se conmemora debido a la fundación de la Federación Mundial de Sordos, el 23 de septiembre de 1951. Y el objetivo es visibilizar la identidad lingüística de las comunidades sordas, promover el acceso temprano a la lengua de señas y garantizar una educación de calidad. En La Quiaca tenemos una escuela de educación especial que ahora tiene otro nombre. Yo no sé cuál es la diferencia en su primera denominación. Recordemos que acá en La Quiaca comenzó como anexo de la escuela número 86 Hipólito Yrigoyen. Luego, a través del esfuerzo de los padres, de los docentes, han logrado de pasar de anexo de la escuela número 86 a una escuela de educación especial. En estos últimos tiempos se le ha imprimido, se le ha otorgado una nueva denominación. Yo no sé si esto es para mejorar o no, porque esta escuela, que yo la sigo llamando educación especial, no tiene ni siquiera un edificio propio, pero sí tiene, han cambiado la denominación. O sea, imagínate vos qué fácil que es, ¿no?, cambiar de nombre, llevar de educación especial a llevarlo a otro nombre, cuando los integrantes de esta comunidad educativa no tienen ni siquiera un edificio propio. Además, es un edificio que no reúne las condiciones para, digamos, incluir a través del proceso de enseñanza-aprendizaje a los niños y adolescentes que concurren a ese establecimiento. No está en condición. Es una casa familiar. Es una casa familiar. Entonces, no sé de qué vale cambiar de denominación si la historia sigue siendo la misma. Pero hay que valorar y reconocer la tarea de sus docentes, de los padres de familia, que hacen precisamente que sus hijos que tienen alguna discapacidad puedan tener, digamos, un determinado grado de inclusión en la escuela común, que es la escuela primaria, la secundaria, las carreras que ofrece el IES, por ejemplo, profesorado y tecnicatura, digamos. Esto es muy bueno destacar. Así que bueno, creo que es importante de que tomemos conciencia de la importancia de las lenguas de señas, que se celebra cada 23 de septiembre
en la Argentina y en el resto del mundo. Te propongo más música, ya que hablamos del mundo a nivel internacional. Vamos a escuchar voces del folclore de Bolivia, para alegrarnos, digamos, para que usted se sienta muy bien acompañado. Una dupla. A este amigo, digamos, quizás no tiene, digamos, la notoriedad que tiene el Negro Palma, ¿no? Pero cantan lindo los muchachos, ¿eh? Así que te los presento. El Negro Palma y Ramiro Morales, voces del folclore de Bolivia.

0: Excelente la versión de estos dos artistas del folclore de Bolivia, como el que acabamos de escuchar, ¿no? Ramiro Morales y el Negro Palma. Muy buena la versión, y estamos cerca ya de las 21:30. En este horario, en La Quiaca, tenemos una temperatura de 16 grados dos décimas, 27% la humedad, la presión es de 673.7 hectopascales. Tenemos poco viento, dirección este a 4 kilómetros por hora, y el cielo de La Quiaca se encuentra parcialmente nublado, ¿eh? Así que reitero, para mañana jueves está prevista una mínima de 5 grados sobre cero y una máxima de 22 grados. Y aprovechamos también para decirte, ya que estamos cerca de llegar al día viernes, para el día viernes está previsto una mínima de 7 grados sobre cero y una máxima de 22 grados. Enseguida vamos a destacar característica de lo que va a significar este primer encuentro turístico, cultural, de tradiciones y saberes puneños. Muy interesante todo esto, así que en este horario voy a saludar a la señora Antonia Flores. Antonia Flores es representante, digamos, es referente de turismo de la comunidad de Paicone. Ella nos va a contar características de este encuentro. Se encuentra en Paicone, se encuentra en Paicone. Así que la vamos a saludar. Ojalá que la comunicación salga bien. ¿Cómo está, Antonia? Buenas noches. Muchas gracias por atender a Radio Nacional.
1: Buenas noches, Ricardo. Gracias por darme este espacio en la radio. Yo me encuentro bien acá en Paicone.
0: Bueno, por lo visto la comunicación es buena, digamos, o sea, dentro, en este aspecto, en cuanto a comunicación, Paicone en otros tiempos no había comunicación, digamos, hoy ha cambiado un poco el panorama, ¿no?, en este aspecto.
1: Sí, gracias a Dios tenemos una buena comunicación por internet, podemos comunicarnos y, bueno, saber, quizás estamos en distancia, pero podemos saber muchas cosas, noticias y todo eso.
0: Así es. Paicone, digamos, cuéntenos características de la comunidad. Es una comunidad chiquita, cuéntenos, digo, cuánta familia, cómo está en el tema educativo, de salud, por ejemplo, un poco para luego adentrarnos a lo que va a significar este encuentro turístico.
1: La comunidad Paicone se encuentra dentro del departamento Santa Catalina, región Puna, en la provincia de Jujuy. Desde La Quiaca tenemos 113 kilómetros para llegar a Paicone por la ruta 40.
0: Bien.
1: Después, en cuanto a educación, estamos bien. También la salud, tenemos personal y estamos bien. ¿Cuántos habitantes tenemos? Bueno, los habitantes que tenemos acá en la comunidad son de 100 habitantes aproximados.
0: Qué bien. Bien, muy interesantes los datos. Y usted hacía alusión que para llegar a Paicone hay que tomar la ruta nacional número 40, que es una ruta muy importante.
1: Sí, sí, desde La Quiaca. Viceversa también es desde Susques, también únicamente a Paicone se puede llegar por la ruta 40. Obviamente hay rutas provinciales, que todas las rutas provinciales que salen hacia Paicone sí o sí se unen con la ruta 40 para llegar a Paicone, ya sea desde Susques, Cusicusi, y desde La Quiaca también.
0: Qué bien. Ahora, usted nos puede decir Paicone, digamos, la derivación, qué significa. Yo por ahí deduzco del paico, ¿podría ser así, que es un vegetal, digamos, de la zona?
1: Sí, justamente Paicone, el nombre del pueblo deriva de un yuyo que es paico, que obviamente tiene, digamos, es bueno, es un yuyo curativo, también usado por nuestros ancestros, que hoy en la actualidad también se usa, sirve para el dolor del estómago. Bueno, acá en Paicone hay paico, hay muchos paico, por eso deriva el nombre de Paicone.
0: Así es, qué bien. ¿Y cuántos años tendrá esta comunidad, digamos, de Paicone aproximadamente?
1: Y aproximado debe estar más o menos los 81, 82 de años, el pueblo de Paicone.
0: Y ahora, ¿a qué obedece, digamos, que ustedes, los que viven ahí en Paicone, están organizando este primer encuentro turístico, cultural, de tradiciones y saberes puneños?
1: Bueno, en sí la idea nace de haber presentado un proyecto desde la carrera de turismo, licenciatura de turismo, por la Facultad de Humanidades de San Salvador de Jujuy, la UNJU. Bueno, se presentó un proyecto y bueno, este proyecto está avalado por la universidad y bueno, la idea era concretarlo el proyecto, por empezar se presentó como para una materia, pero siempre la idea era concretar, así que nació de ahí la idea de poder hacer este encuentro turístico. Primer encuentro turístico, cultural, natural.
0: Sí. ¿Y qué grado de participación tiene Paicone? Me imagino mucho, o sea, así como el proyecto nació a través de esta carrera de turismo de la Universidad Nacional de Jujuy, ustedes también son parte de este proyecto.
1: Sí, justamente fue presentado el proyecto por mi persona, siendo alumna de la carrera de turismo. Así que sí, la verdad que estoy agradecida por la facultad, por la UNJU, por nuestra universidad de la provincia, de darnos esta oportunidad de poder estudiar a distancia. Yo estoy estudiando ahora a distancia, o sea, virtual.
0: Ajá. O sea, ¿toda la carrera usted la está realizando en forma virtual o también parte es presencial? ¿Cómo sería, en este caso, la modalidad de estudio de usted?
1: Bueno, la modalidad es virtual, con clases sincrónicas, y sí hay encuentros o exámenes que se va a rendir en la facultad o en la expansión de Humahuaca, que pertenecemos a la expansión de Humahuaca, pero un 80% es virtual.
0: Qué interesante, la verdad, muy muy interesante, digamos, este desafío suyo. Aprovechando la tecnología y teniendo en cuenta que vivo en una comunidad muy alejada de los centros urbanos, realmente. Pero retomando este primer encuentro turístico, ¿qué fecha tiene? Ya no me acuerdo si nos dijo el objetivo, digo, ¿y quiénes van a participar de este primer encuentro, Antonia?
1: Bueno, por empezar, digamos, quienes están organizando son la Comisión de Turismo, la Comisión de Aborigen del Pueblo de Paicone, y bueno, también nos acompañan las escuelas primarias, tanto secundarias. Obviamente con la ayuda de nuestros representantes, ¿no? Tanto municipal, provincial, y más que nada resaltar también a la comunidad de Paicone, somos pocos, pero tratamos de organizarnos lo mejor que podamos. Así que agradecer también a la comunidad por el esfuerzo, por su tiempo, por su predisponibilidad. Uh-huh. De esa forma estamos organizando este encuentro.
0: Bien, ¿qué fecha tiene este encuentro?
1: Bueno, la fecha que tenemos para el primer encuentro turístico es el día 3 de octubre, que sería un día sábado, y el día 4 de octubre.
0: Bien. ¿Y qué dice el programa? ¿Qué características tiene el programa? O sea, ¿quiénes van a ser los participantes aparte de los entes que usted ha citado? ¿Vendrá gente de Bolivia? ¿Cómo se va a desarrollar este primer encuentro?
1: En cuanto a los representantes, está invitado las autoridades provinciales de la provincia de Jujuy, bueno, obviamente la Facultad de Humanidades, nuestra Universidad UNJU, después también estamos intentando invitar a un disertante de Bolivia, de la República de Bolivia. Y bueno, también los disertantes de acá de la comunidad también vamos a invitar, de los pueblos aledaños. Y sí, vamos a intentar alargar, digamos, la invitación a todos quienes quieran llegar a Paicone
0: Bueno,
1: para este encuentro.
0: son 2 jornadas, ¿eh? Son 2 jornadas, así que se van a llevar a cabo importantes actividades entonces.
1: Sí, son importantes actividades que se va a realizar. El día sábado empezamos con la apertura. Quienes van a estar, digamos, dirigiendo la apertura son las comisiones locales, el pueblo y también las autoridades provinciales. Después de eso tenemos la disertación de los alumnos de la UNJU, de la Facultad de Humanidades, y bueno, algunos invitados más.
0: Sí. ¿Y cómo continúa todo esto?
1: Bueno, después de eso, están también compartir un poco el tema de la venta loca. La idea es de que el desayuno se sirva a través de una práctica cultural que es la venta loca, que va a ser comprado el desayuno con moneda local, lo que nosotros llamamos en piedra, sería denominada la venta loca.
0: Ajá. O sea, va a ser una moneda, de Paicone, un
1: Sí, es una práctica ancestral que lo queremos revalorizar.
0: Qué buen antecedente, ¿no? ¿Qué sabe usted de la historia esto de la moneda local?
1: Y bueno, esto, por ejemplo, en eventos así como estos se practicaban. Por ejemplo, yo era niña cuando me acuerdo creo que la última vez que se practicó y es lindo, digamos, cuando los que vienen lo van a ver y lo van a presenciar.
0: Qué bien. Bueno, ¿y qué otra actividad de ahí sobresaliente van a suceder entre sábado y domingo, entre 3 y 4 de octubre?
1: Bueno, después tenemos almuerzo. Bueno, los almuerzos van a ser degustación de platos regionales que vamos a tener en un predio donde todos los que nos visitan pueden ir a comprar y degustar de los platos regionales. Y después de eso tenemos una caminata, un recorrido al mirador de Paicone, que el mirador se llama Mistiorco. Se puede apreciar desde ahí, del mirador, el pueblo de Paicone, alrededor de toda su belleza que tiene Paicone, los cerros de colores, así que es muy lindo ese mirador.
0: Bien.
1: Y luego después tenemos para ir a otro circuito, hacer una caminata interpretativa que está a 1,5 kilómetros más o menos. Que se llama, el atractivo se llama Cascada Rocosa Los Andenes.
0: Qué bien. Cascada Rosada,
1: Sí.
0: los andenes.
1: Cascada Rocosa de los Andenes.
0: Ajá, Rocosa, de los andenes. ¿Y eso está muy
1: Sí,
0: lejos de
1: sí.
0: Paicone, digamos? ¿A cuántos kilómetros? ¿Cómo se llega?
1: Estaría a 1,5 kilómetros.
0: Ajá.
1: Se puede ir hasta cierta parte en vehículo y caminando unos 7 minutos. O si no, desde el pueblo, capaz que, dependiendo de cómo caminamos, de 15 a 20 minutos.
0: Bueno. Sígame contando qué otras
1: Sí,
0: actividades,
1: y
0: ¿no?
1: bueno, eso atractivo, todos los atractivos, todos los circuitos, va a ser acompañado por guía local.
0: Perfecto. Bueno, eso sería lo más sobresaliente del día sábado.
1: Del día sábado, sí, después de volver de ese lugar de la caminata, tendríamos también el arreo de las llamas a las 17, a las 17, 18, a las 17 a 18.
0: Claro. Ajá.
1: Ahí donde los productores van a explicar, digamos, el tema de cómo se alimenta la llama, por qué lo cierran, por qué lo cuidan, todo eso, y qué cosas nosotros como comunidad o como puneñas usamos de la llama, también se va a explicar.
0: Bien, bien, muy interesante, la verdad. Seguramente hay gente que recién se está enterando de este primer encuentro, puede concurrir, puede llegarse hasta Paicona, no hace falta que haya una invitación previa, formal, oficial. ¿Se puede llegar lo mismo? ¿Cómo sería? ¿O únicamente van a participar los sectores que van a ser protagonistas de este primer encuentro turístico?
1: Sí, va a ser abierto, lo que sí, tendrían que comunicarse a un número que les voy a decir ahora, para más que nada para ver el tema del hospedaje y todo eso.
0: Bien, bien. Antonio, ¿qué va a pasar el día domingo? ¿Cómo va a ser la clausura, digamos?
1: Bueno, y después de eso, de la Red de las Llamas, también tenemos un grupo artístico que es de la zona, que va a estar también a la noche, tipo 20 hasta las 10 de la noche, más o menos.
0: Sí.
1: Sí.
0: Bueno. Luego le vamos a pedir que nos envíe el proyecto. Luego le vamos a pedir que nos envíe el programa, si nosotros vamos difundiendo. Sí, usted habló de la actividad del día sábado, nos falta del día domingo. Y de paso, hemos descubierto, digamos, lugares atractivos naturales que tiene Paicone y que muchos de nosotros no sabíamos. ¿Cuántos habrán viajado a Paicone, habrán llegado hasta esa comunidad y nada más sin saber, digamos, cuántos atractivos naturales, culturales o tradicionales tiene Paicone? La verdad que, y más un beneficio interesante teniendo en cuenta que por ahí pasa la ruta nacional número 40.
1: Sí, la verdad que, bueno, Paicone es un pueblo privilegiado porque pasa la ruta en el pueblo, cerca del pueblo, a la orilla del pueblo, así que están ahí, para dar mano a los turistas, ¿no? Por ahí llegan espontáneamente o se los hace tarde, no duden en llegar a Paicone. Más que nada ahora por el encuentro están invitados, se pueden comunicar a mi número para que puedan reservar hospedajes o cómo llegar a este lugar.
0: Claro. Hablando de hospedajes, ¿cuenta con estos espacios Paicone hoy por hoy?
1: Sí contamos con hospedajes, pero no tenemos mucho hospedaje. Igual, de todas maneras, si se comunican conmigo, yo ya veo, digamos, decirles si tenemos disponibilidad o no tenemos disponibilidad.
0: Perfecto. Denos su contacto, Antonia, por favor. Déjenos el contacto para la gente interesada.
1: Bueno, mi WhatsApp, únicamente acá en Paicone nos podemos comunicar por WhatsApp. Es 388 686
0: bien
1: 1852.
0: Perfecto. Bien, reiteremos, por favor, reiteremos, ¿sí?
1: A ver, 388 686 1852.
0: Perfecto, clarito, Antonia, clarito, la verdad. Ojalá que este primer encuentro turístico, cultural, de tradiciones y saberes puneños se reedite para los años posteriores y, digamos, logren el objetivo de ustedes, porque si llega turismo nacional o internacional debe ser muy poco por esa zona, o cómo es, digamos, la afluencia hoy por hoy, digamos.
1: La verdad que no se ve mucho, más que nada en estos años bajaron mucho. También una de las cosas que de Paicone no es muy conocida a nivel nacional, provincial, y las veces que a veces los turistas llegan espontáneamente, te dicen que no sabíamos que existía Paicone. O sea, por ahí es más conocido Cusi Cusi, así que eso también es porque no es muy conocido Paicone.
0: Bueno.
1: Y sí, después recibimos turistas espontáneamente, algunos con reserva, pero no es así en gran cantidad.
0: ¿Y es turismo generalmente nacional o también internacional?
1: Es a nivel país también. Internacional también, por ahí más que nada recibimos turistas, creo, en mayor número de Brasil.
0: Qué bueno, qué bueno. ¿Y cuántos guías de turismo tiene hoy por hoy la comunidad?
1: Bueno, hoy por hoy está contando con 6 guías.
0: Bien, Interesante el número, digo. Todos están preparados, capacitados.
1: Sí, o sea, no todos al mismo nivel, pero sí, están preparados.
0: Bueno, qué lindo panorama y qué linda la visión, qué linda la expectativa, qué lindo proyecto de que Paicones se lo posicione como uno de los lugares con importantes atractivos históricos, naturales, culturales, y bueno, por esa razón se va a llevar a cabo este primer encuentro. Antonia, no sé si queda algo más, por favor, y si no, ya vamos cerrando la entrevista.
1: Bueno, como para resaltar un poco, la verdad que lo cultural es muy, muy importante, de que la gente de afuera, ya sea a nivel país o internacional, conozca nuestra cultura, nuestra vivencia. Y para nosotros es un placer recibir a los turistas, atenderlos. La verdad que a mí me encanta, digamos, me encanta interactuar, recibirlos. Y lo mismo la gente también, así que estamos nosotros muy felices, creo, en recibir a los turistas, a los que nos visitan. Y bueno, en este encuentro también los esperamos, se pueden comunicar al número que pasé y estamos esperando para el 3 y 4 de octubre.
0: Bien, bueno, ya conocimos Paicone y un par de atractivos. Reiteremos los atractivos que tiene Paicone, por favor. Nos gustaría que usted repase los atractivos. O sea, cuando uno va, nosotros que somos la zona o vienen de otras partes de la provincia, a ver qué lugares lindos puede conocer de Paicone. Primero la comunidad, que es histórica, con su característica, digamos, con sus casas, porque la mayoría son de adobe ahí, también, ¿no? Por ahí se mezcla, digamos, otro tipo de material, lo que por ahí es como que rompe la arquitectura de la comunidad.
1: Sí, la verdad que Paicón es un pueblo hermoso, no lo digo porque soy paiconeña, pero es un pueblo muy hermoso porque está rodeado de sus paisajes hermosos, cerros de colores, tiene diferentes contrastes, tiene construcciones antiguas que todavía se conservan, casas de piedra. También tenemos un poco más moderna que serían los construcciones con adobe, casas de adobe. Y bueno, lo más resaltante es que el pueblo es muy hermoso porque está rodeado de sus cerros de colores. Y no solo eso, los colores, sino los otros paisajes que tienen, es muy lindo. Y bueno, desde el mirador de Paicone, que se llama el Mirador Mistiorco, que está a la entrada del pueblo, la verdad que tiene una linda vista que uno puede ver, apreciar los lugares, los cerros, o sea, puede ver todo, es muy lindo, el que se llega lo va a vivir personalmente y es muy bello. Y bueno, después tenemos la cascada rocosa de los Andenes, que también está, es muy lindo, lindo, porque tiene inmensas rocas, digamos, ¿no? Y la cascada también es lindo, y bueno, los andenes, porque tienen ya sea andenes o terrazas que son de los incas, así que es muy linda. Después tenemos otro atractivo también que es lindo, que eso se va a recorrer el día domingo. Eso es este Cañadón Escondido también, que es muy lindo. A simple vista no se ve, ahí se puede ir con guía. Es muy lindo el lugar.
0: Bueno, muy bien, Antonia, a usted y a todos los que integran la comunidad de Paicone, mucha suerte, ojalá que sobrepase la expectativa sobre este primer encuentro turístico, cultural, de tradiciones y sabores puneños. Un abrazo y gracias por su tiempo, Antonio. Un saludo a su familia, ¿eh?
1: Bueno, Ricardo, gracias a ustedes, gracias a la Radio Nacional por este espacio. Gracias por todo.
0: Antonia, no corte todavía. ¿Qué tipo de música le gusta a usted escuchar, digamos? Siempre le proponemos al final de la entrevista a nuestros entrevistados, digamos, para acompañar y complacer, digamos.
1: Y bueno, la música folclórica que me gusta es de Soledad Pastorutti,
0: ¿Sí?
1: El Tren del Cielo.
0: Qué bueno, qué bueno, qué interesante, ¿eh? Soledad Pastorutti, Tren del Cielo, para agradecer musicalmente a Antonia Flores que atendió al programa La Noche de Radio Nacional. Bueno, que lo que queda sea una linda noche para usted, porque debe estar espectacular el cielo ahí de Paicone. ¿Cómo está el clima?
1: Está lindo, está, hace unos minutos corrió viento, pero ahora está lindo, el cielo estrellado y bueno, eso también podrían apreciar de noche, es muy lindo.
0: Claro. Por así se observa algunos objetos raros, digamos, en el cielo de Paicone, como lo que pasa en otros pueblos de la Puna.
1: Mira, para comentarles, sí, a veces aparecen luces, pero, o sea, no justamente en el cielo, pero a veces así en las montañas se ve.
0: Ajá. Luces, objetos.
1: Luces, sí.
0: Ay.
1: Sí, objetos.
0: Algo raro, digamos, ¿no? Curioso.
1: Sí, algo raro, sí. A veces uno se pregunta, no sé qué, pero bueno, aparecen eso.
0: Bien, gracias
1: no
0: por la.
1: No siempre,
0: hablar.
1: Pero sí se ve.
0: Bueno. Antonia Flores, muchas gracias por su tiempo. Buenas noches.
1: Buenas noches, gracias a ustedes.

Bueno, ahí estaba la versión para complacer a la señora Antonia Flores, referente de turismo de la comunidad de Paicone, que nos habló claramente sobre las características del primer encuentro turístico que se va a cumplir entre los días 3 y 4 de octubre, de esta semana, la próxima, ¿sí? Así que está bueno, ¿qué quiere que le diga? ¿Sí? O sea, las comunidades hoy por hoy, y teniendo en cuenta sus atractivos que ellos mismos van descubriendo con el paso del tiempo, y más con Antonia, ¿no? Antonia está estudiando la licenciatura en turismo virtualmente. Los exámenes los rinde en forma presencial en la sede de Humahuaca o bien de Jujuy. Esto nace a raíz de que hay municipalidades o comisiones municipales del interior que han hecho convenios con la Universidad Nacional de Jujuy. Por ejemplo, Yavi hizo un convenio con la universidad. ¿Para qué? Para que el estudiante, sin moverse de su casa, pueda cursar una carrera universitaria virtualmente, ¿no? Y lo mismo Santa Catalina. Lo mismo Santa Catalina. Estoy hablando de pueblos muy alejados. Recordemos que La Quiaca tiene su sede universitaria, Abrapampa tiene su sede universitaria, Humahuaca tiene su sede universitaria, como así también lo tienen otras ciudades de distintas regiones de nuestra provincia. Bueno, ahí está. Ojalá que cubra todas las expectativas, que sobrepase estas expectativas acerca de este encuentro turístico, cultural, de tradiciones y sabores puneños. Es el momento de nuestra despedida. En operación técnica, Humberto Juan Mogro. En la producción, René Fabiana Ocapiña. Y en la conducción, Ricardo Tolaba. 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Y los días martes, miércoles y jueves, en ese mismo horario, desde las 18 a 18.45, 45 minutos para reflejar la actualidad de La Quiaca, de la región y de la provincia. Y en la noche, desde las 20 hasta las 22, presentamos el programa La Noche de Radio Nacional con entrevistas así distintas, obviamente que tiene una particularidad y que marca la diferencia en relación al resto de los medios de comunicación que te brindan otra información y que está bien, nadie dice que está mal, no estamos en contra de nada, simplemente nosotros queremos darle un estilo a nuestro programa y que tengamos una audiencia especial, simplemente eso. 22 horas, muchas gracias, buenas noches. Tenemos para el final Giacomo Monti. También tenemos Emanero, Bandana. Lo dejo a consideración de usted, señor operador, ¿sí? Muchas gracias, buenas noches. Los esperamos mañana, siempre, siempre en Radio Nacional.

0: Eso no es verdad, amor mío. Ellas me lo contaban a mí.
1: Ah, sí. Y tampoco es verdad que le hacías caritas a la rubia.
0: ¿Pero qué decís? ¿Qué carita?
1: Mira, vos a mí no me vas a hacer pasar este papelón.
0: Pero baja la voz, niña, por el amor de Dios.
1: Ay, pero lo que faltaba, mira. Ahí viene tu amiguita.
2: ¿Conde? Lo estoy esperando.
0: ¿A mí?
2: Sí, para que cumpla su promesa, que de bailar conmigo. ¿Os he olvidado?
0: Ah, no, no, mire, no lo tome usted a mal, señorita, pero ahora no puedo.
2: Entonces luego, digo, siempre que la novia no se oponga, claro.
1: ¡Claro que me opongo! ¿O se piensa que soy una caída de la higuera?
2: ¿Qué dice?
1: ¿Qué se cree? ¿Que no me di cuenta que anda provocando a mi marido?
2: ¿Yo?
1: Sí, usted, desfachatada.
2: Pero la señora está viendo visiones.
1: Claro, ahora estoy ciega. Nena, pero mira, te voy a dar.
2: ¿Pero qué dice?
1: Yo no voy nada. Pero usted, hágame el favor.
2: Pero por favor.
1: Con esa cara, haciéndose la vampiresa.
2: ¿Usted se ha mirado en el espejo?
3: Sí, parece un barril vestido de novia.
1: Vení para acá, rubia, desteñida que te reconozco. Te voy a agarrar las plumas y te las voy a sacar, mira. ¡Suélteme!
4: Eulalia, por favor, llévese a la señorita.
5: Vos, tranquila. Ah, sí, venga, señora, venga. No le haga caso. Son los nervios.
2: No puede ser. Que se haga ver, loca.
1: Descocada, desfachatada.
6: ¿Pero qué ha pasado, chica? ¿Qué ha pasado? ¿Algún inconveniente?
1: Nada, doctor Naranjo. Que esa rubia atrevida anda detrás de mi marido y le canté cuatro frescas.
6: ¿Pero cuál? ¿Es esa la que va ahí, la rubia esa?
1: Sí, sí, esa loca.
6: ¿Pero estás segura? Mire que esa es mi señora.
1: No. ¿Eh? Señora.
6: ¿Sí?
1: Ay, con razón. La gente dice de usted que...
6: ¿Pero qué es lo que dice la gente de mí?
1: Bueno, que todos toman naranjada y el pobre naranjo nada.
6: ¿Qué dice la niña?
1: Vamos, Jorge. Vamos, que creo que me tira
2: pasar. Sí, vamos.
6: ¿Pero qué dice tu señora?
0: No hable así, doctor. No hable así. Porque me va a obligar a intervenir, vamos a tener que cruzarnos las tarjetas y yo no tengo ganas de duelo.
6: ¿Eh? Anda, cara dura, mucamo.
0: No, mucamo no, secretario.
6: ¡Mucamo!
0: No.
6: Y ahora mismo le voy a decir a don Humberto la verdad de todo.
0: Cuidadito, doctor, cuidadito, ¿eh? En cuanto abra el pico, llama a su señora y le cuento lo de Lulú, Mimí, René. Usted destruye mi hogar y yo destruyo el suyo.
6: Pero que
0: y recuerde, ¿cómo? Para todos los días y años de su vida, yo soy el conde de Guadalajara. A ver, ¿quién soy yo?
6: El conde de Guadalajara.
0: Otra vez que no lo oigo, ¿quién soy?
6: El conde de Guadalajara.
0: Muy bien. Que no se le olvide, ¿eh?
7: Usted estaba aquí.
0: Oh, así es, conversando con el doctor.
7: Sí, usted, doctor Naranjo, ¿qué dice? ¿Se divierte?
6: Muchísimo. No se imagina cuánto.
7: ¿Y qué hace que no baila entonces?
6: Sí.
7: ¿Por qué no toma algo? Aproveche que todo es gratis.
6: Sí. Ya me voy a tomar una naranjada.
0: Sí. Y yo voy en busca de mi mujercita.
7: Sí. ¿Y qué le pasa que todos huyen ahora?
8: Papá, ¿le querés decir al idiota de Lolo que me deje tranquila, por favor?
7: Madonna, tengamos la fiesta en paz.
9: Pasa, padrino, que esta señorita me ha insultado.
8: ¿Yo?
9: Sí, usted sí, me acaba de llamar mascarón de proa.
7: Pero ustedes se pelean hasta en la fiesta.
10: Buenas noches. ¿Llegó a tiempo? Llegó el pichicho.
7: Vaya, Lolo, vaya, cómo no, amigo, pase.
8: ¿Para vos?
7: ¿Qué?
8: Pero para mí, no.
9: Es que he tenido que hacer. Don Humberto,
7: sí,
9: necesito hablar con usted unos minutitos.
7: ¿Como novio de mi hija, como amigo o como periodista?
9: Como todo.
7: Caramba, es urgente.
9: Relativamente, pero digamos que no habría que dejarlo pasar.
7: Va, entonces, vamos al recibidor, que ahí estaremos tranquilos.
11: Don Humberto y Pichucho están en el recibidor. Afuera, la brigada aguarda al mando de su jefe.
12: ¿Pero cómo? ¿Recién llegas?
8: ¿Y ya me dejás?
9: Dígame una cosa, caballero. ¿Qué intenciones tiene usted con la señorita Lelia?
8: Basta, basta. Que alguien de esta familia intervenga.
9: Pero qué atrevida se ha vuelto.
12: Vení, Lolo. Lolo. ¿No te das cuenta que Leli no quiere saber nada con vos?
13: Ay, pero yo estoy enamorado.
12: Digo yo, ¿no te has fijado, por ejemplo, en la Pocha? ¿No ves que no hace más que mandarte flechazos?
9: Mira, mira, discúlpame que sea tu hermana, pero... Sí. Es medio vagalio.
12: No, no, no, no seas tonto. Andá a sacar a bailar que te vas a divertir.
14: Usted disculpe, don Humberto. No es el día para hablar de estas cosas, pero se viene la maroma.
15: A Madonna.
14: Sí.
15: ¿Qué maroma?
14: Que en la redacción me acaban de dar una noticia que no le va a hacer ninguna gracia.
15: ¿Qué noticia?
14: Es sobre el conde, y grave. La policía lo anda buscando.
15: Ah, esto era lo que faltaba.
14: Sí, mire, le leo el comunicado.
15: A ver.
14: El conde de Guadalajara, espía internacional.
15: ¡No!
14: Sí, la policía trata de dar con su paradero.
15: Esto no puede ser, esto no puede ser. Yo sabía que ese era un delincuente.
14: Dentro de una hora esta noticia va a aparecer en todos los diarios.
15: No, no puede ser, no puede ser, no puede ser. Pichicho, diga Pechucho.
14: Sí.
15: La nena se muere.
14: No, pero esto no es nada, don Humberto, sí. Lo malo es que los de investigaciones... Están ahí en la puerta.
15: No.
14: Sí.
15: La policía aquí.
14: Sí, señor.
15: Pero esta hija mía no pega una. El primero casado, el segundo ladrón. Y este espía.
14: Le pedí a los muchachos que eviten el escándalo, así que el procedimiento lo harán discretamente después de que se vayan los invitados.
15: ¿Qué muchachos?
14: Los de investigaciones.
15: Matón, entonces, cuando termina la fiesta, el conde boleta.
14: Sí, sí, se lo llevan, don Humberto.
15: ¿Pero usted cree que le voy a dar tiempo a que se lo lleven? Esta sala de aquí, pero arrastrándose.
14: No, no, no, de todos modos, mire, a ver, supongo que usted es consciente en la situación en la que está, ¿no?
15: ¿Yo?
14: ¿Usted?
15: ¿Qué situación?
14: Que la policía... ¿Sospecha de usted, don Humberto?
15: ¿De mí?
14: Y claro, claro, porque lo ven como encubridor, como cómplice.
15: No, no, ¿sí? No, no, no, no, no, no, de ninguna manera, ¿eh? Todo el mundo sabe quién soy y usted mejor que nadie,
14: sí,
15: ¿eh?
14: Sí, claro.
15: Pero puedo ofrecer certificados de todos los comercios de Buenos Aires que dirán quién es Humberto Nicoletti con manía limitada. ¿O dónde estamos, caramba?
14: Sí, sí, sí, eso está bien, pero hay una prueba terrible en su contra. Dígame, usted... ¿Usted ha tenido en sus manos una radiografía del conde de Guadalajara?
15: Oh, sí, señor, la tuve y la tengo. ¿Y qué con eso?
14: Ay, no, no, que está listo, completamente listo.
15: ¿Cómo listo?
14: Sí, sí, esa radiografía es una clave secreta. Es un sistema especial que tienen ellos para indicar los puntos vitales de una base naval. De modo que en caso de guerra los submarinos torpedean y los barcos se van al fondo.
15: Oh, madre.
14: Mire, por lo tanto... Le doy un consejo, despréndase de esa radiografía cuanto antes.
15: ¿Qué pasa ahora? Ah,
16: bueno, che, no grites.
15: No, no, discúlpame, discúlpame.
16: Te vengo a avisar que en la azotea hay un hombre que está revisando los cables del teléfono.
14: Ah, no se aflija, don Humberto, es uno de los muchachos. Quieren ver si hay algún transmisor oculto. Pero usted hágame caso, largue el balurdo cuanto antes.
15: Madonna mía, qué noche de casamiento esta. Oye, Pochita.
16: Sí.
15: Anda a mi escritorio y tráeme la radiografía que hay en el tacón de abajo.
16: ¿Qué radiografía?
15: La del conde.
16: ¿Para qué la querés?
15: ¡No pregunte! ¿Ah? ¡Obedezca, vamos!
16: Bueno, toma, ahora
15: toma,
16: vengo.
15: Toma la llave, toma.
16: Sí, ahora vengo.
15: Sí, vaya, vaya, vaya.
14: Acá
15: ese es uno de sus muchachos.
14: Sí, sí, sí, pero usted tranquilo, ¿eh?
15: No, madre.
14: Buenas.
15: Bueno. ¿Este es el conde?
14: No, no, hombre, es el dueño de casa, el padre de la novia.
15: Ah, así que el dueño de casa.
14: Sí, señor. Che, Saporiti, por favor, no vayas a hacer lío, ¿eh?
15: Perde cuidado. ¿Y el conde?
14: Anda por adentro, ¿lo llamo?
15: No, no hace falta, no hace falta. ¿Puedes dejarme solo con este?
14: Sí, ¿cómo? Claro.
15: Así que el dueño de casa.
14: Sí, señor.
15: Cómplice del otro.
14: ¿Quién?
15: ¡Oh!
14: ¡Caballero!
15: No hagas bandera.
14: Entonces no me diga que soy cómplice de ese desgraciado. Yo soy un hombre honrado.
15: Pero sos cómplice.
14: No, señor. Si el conde está aquí es porque se casa con mi hija. Por eso soy cómplice.
15: No, no, por eso no. Por la radiografía.

0: aquí la tenés. Chao.
1: ¿Cómo son estos chicos, eh? No entiende lo que uno le dice, dice. Oh,
2: pero esto te entendió bien.
1: Sí.
2: Así que no sabés nada de la radiografía, ¿eh? ¡Trae para acá! ¿Eh? ¡Ah, reíste nomás!
3: Ay, bueno, bueno, papi. Nos vamos.
1: ¿Cómo? ¿Ya se van?
3: Y claro.
1: Ah, no, creí que se quedarían un ratito más. Sobre todo mi querido yerno, el conde de Guadalajara.
4: Perdón, no comprendo ese tonito.
1: No me diga. Pero yo sí lo comprendo.
5: ¿Ya se van? ¿Usted no les dijo, don Humberto?
3: ¿Qué cosa, Pichucho?
5: No, no, es un negocio que aquí el señor tiene que tratar con el conde. Conde, por favor, usted no se puede ir.
3: ¿Qué?
4: ¿Pero usted qué es? ¿Un vigilante ahora?
2: Oficial superior graduado.
4: ¿Un oficial superior? ¿Y usted qué? ¿Oficial superior graduado? ¿Qué quiere? ¿Usted tiene que tratar un negocio conmigo?
2: Sí, y es muy importante. Ajá.
3: Bueno, bueno, pero bueno. Ahora no son momentos.
1: No, no será un momento, pero el asunto es muy importante, ¿sabes? Y usted, conde, debe atender a este caballero.
3: Para mi marido no hay nada más importante que yo. Y que el señor me disculpe, ¿eh?
1: ¿Querés irte adentro y esperar un momento, por favor? Y no me pongas más nervioso de lo que estoy.
3: Papá, ¿pero qué te pasa ahora?
1: Te digo que te vayas un momento.
3: Ay, papá, por favor, es mi noche de boda.
1: Mira, Pechucho. Sí. Sácala de acá, haceme el favor. Sí, sí. Antes de que la saque yo.
3: ¡Sácala de acá!
5: ¡Vení, nena!
3: No me voy, no, señor.
5: Por favor. Pero. No. Vamos, vamos, ya. Vamos.
1: Mira, o te vas. No, o no sé lo que soy capaz de hacer.
3: Voy,
1: ¡fuera, dicho!
5: Vamos, vamos, ya te vas.
4: Don Humberto, no se olvide que yo soy el marido y usted le está faltando a mi señora.
1: Que le voy a faltar a su señora, a usted y a toda su descendencia.
4: ¿Cómo?
1: ¡Sin vergüenza!
4: Pero...
1: ¿En qué lío me ha metido ahora? ¿Qué? No le ha bastado con todo lo que tuve que soportarlo. ¡Espía!
4: ¿Qué?
1: Que usted me ha engañado a mí y a la nena y ahora quiere engañar al señor.
2: Oiga, oiga, oiga, no se haga el loco ni disimule. Total es cómplice con grito y sin grito. La radiografía canta.
1: ¡Lo voy a matar!
4: ¡Cállese!
2: ¡Ayúdame, Pichucho! ¡Quédate quieto vos, eh!
1: Tranquilo, que la voy a matar a este.
5: Por favor, tranquilo.
1: ¿Sabe quién es este? ¡Un pesquisa!
4: ¿Pero qué está diciendo? ¿De qué habla?
1: No te hagas el idiota, conde. Es de investigaciones. Y en la puerta hay más. ¿Qué? Y en la azotea también. Y mi hija, en la noche de casamiento, no puede salir de su casa con su marido. Pero... por culpa tuya. Sí, tuya. Miserable.
2: Hace
1: espía.
2: Falta alguna explicación más, señor conde.
4: Es que no entiendo.
2: No me diga. Entonces yo le explico a usted.
4: Sí.
2: Usted no puede salir.
4: ¿Por qué?
2: Y si no lo hemos llevado ya, ha sido a pedido de este periodista amigo.
5: Sí, sí, por... tome, por favor, lea este comunicado,
4: a ver,
5: vamos.
4: A ver, deme.
5: Léalo.
1: Es... No, léalo, va.
5: Vamos.
1: No. ¿Qué dice que no?
4: Yo nunca he tenido nada que ver con la policía, ¿eh? Ahora mismo me voy a la comisaría y declaro la verdad de todo.
2: ¿Cómo? ¿Qué verdad?
4: Que no soy el conde de Guadalajara.
1: Míralo a este cara dura. Pero qué sinvergüenza. Todavía tiene la desfachatez de negarlo. Es el conde, señor, yo se lo digo. Y tiene 80 millones... fábrica, Castillo, él mismo me lo ha dicho.
4: De verdad, se lo dije para poder pasar por él y casarme con la nena porque la amo. Pero yo nunca supe que mi patrón era espía.
1: ¿Patrón? Mira lo que dice ahora. Mira cómo se manda la parte.
5: ¡Agárrelo!
2: ¡Mátelo! Ah, sí, ¿qué pruebas?
4: Sí, sí, el doctor Naranjo, por favor, que está aquí. Él sabe la verdad de todo. Él lo puede decir, por
1: pero
4: favor.
1: Si el doctor Naranjo fue el que me aseguró que usted es el conde.
4: ¡No! ¡Llámelo!
1: ¡No,
4: favor,
1: no
4: llámelo.
1: Hace falta! Mire, justamente ahí lo tenemos.
6: ¡Doctor!
1: ¡Ya se iba usted!
6: El whisky ese es muy bueno.
1: Hágame el favor, doctor, antes de irse.
6: ¿Sí? ¿Qué me dice?
1: ¿Podría usted decirnos quién es este señor?
6: Es su yerno. Como
4: sí,
6: su yerno.
4: Sí, sí, sí, sí. Pero aparte.
6: Sí.
4: ¿Quién soy yo?
6: Ah. El conde de Guadalajara.
2: He visto.
4: No. Espere un momento, por favor. No.
6: ¿Cómo no?
4: Doctor.
6: ¿Se acuerda que nosotros...
4: No. Escuche.

0: Olvídese de todo lo que hablamos, olvídese de todo y diga la verdad verdadera.
1: ¿Qué?
0: ¿Quién soy yo?
2: ¿El conde de Guadalajara?
3: Aquí ya no hay más nada que hablar.
4: Doctor, lo dejo en libertad. Puede irse y gracias, ¿eh?
5: ¿Han terminado de deliberar? Ramiro, tenemos que irnos.
4: No, no solo no hemos terminado, sino que esto va para largo, nena. Mira,
0: tenemos que hablar de negocios y vos no tenés nada que hacer.
5: ¿Pero cómo me decís eso, mi amor?
0: Por favor, anda.
6: ¿El señor Zamporini?
3: Sí, soy yo.
6: Le viene este
5: comentario.
0: Nena, mi amor. Mira, yo quiero estar un poquito tranquilo, ¿sabes? Yo tengo muchas cosas que resolver, ¿sabes?
5: ¿Se volvieron todos locos?
3: No. Un momento. Acá me aclaran algo.
0: Sí.
3: Parece que hubo un malentendido.
0: Sí.
3: Sepan disculpar. Ya encontraron al conde de Guadalajara. Dicen que fue detenido en Montevideo.
0: ¡Ay, ay, ay, ay! ¡Por fin se aclaró todo!
3: Señores, buenas noches. Y nuevamente les pido disculpas. Hasta luego.
4: Un poquito más y lo tienes que llamar. O sea que de manera que usted no es el conde.
0: Y claro que no.
4: Él me lo dice así, tan suelto de cuerpo.
0: ¿Y cómo querés que te lo diga, hermano?
7: ¿Cómo querés que te lo diga? Todo ese alboroto.
0: No, lo que ha pasado no interesa. No. Lo único que importa es que al fin vamos a poder salir de aquí libres y tranquilos.
4: Claro. Sí, eso es lo que vos crees.
0: No, don Humberto, por favor, no empecemos.
4: No, vamos a terminar.
5: Papi.
4: Me vas a pagar hasta el último centavito. Y con el sudor de tu frente. Yo te voy a dar a vos, Castigi Migliore. No solo me has engañado a mí, a la nena también.
5: Ay, no, a mí no me engañó, papi. Yo sabía que no era conde.
4: ¡Mica!
0: ¡Nena!
5: Ramiro me lo ha contado todo. Y antes que preguntes, te diré que me guardé el secreto para que no lo echara.
4: ¡No! ¡No! ¡Yo no lo voy a echar, Eulalia! ¡No! ¡No! Pero desde hoy en adelante va a tener que trabajar. Y si antes le tenía rabia a los novios, ahora ni te imaginas. Aquí no entra un novio más.
8: No sé hasta cuándo podrá sostener eso, papá.
4: ¿Y por qué me decís?
8: Y no lo ves al Lolo y a la Pocha.
9: ¿Por qué hablan de nosotros, a ver?
4: Ah, no. Ahora yo me muero acá y listo.
10: Padrino, antes vengo a pedirle la mano de la Pocha.
4: ¡Otro más! ¿Cómo es posible? ¿Hasta cuándo, señor? ¿Hasta cuándo? ¡Siga la fiesta! ¡Siga la fiesta!

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2: Flores, me parece que el tiempo no hubiera pasado. Tengo que averiguar con algún físico, a ver si es cierto, que en determinado momento de la vida el tiempo se ralenta, porque me parece que recién nos hubiéramos retirado del programa anterior.
3: Bueno, el tiempo.
2: El tiempo no es igual para todos.
3: No, de ninguna manera. Y no se puede componer tiempo y espacio, decía Borges. Ese. Complicado.
2: No, él ya no entiende.
3: Y no, porque el
2: no
3: tiempo...
2: No me venga con esas cosas.
3: Le voy a decir algo.
2: No me complique la vida.
3: Aud, hay un libro que se llama Cinco Noches, que son cinco conferencias de Borges en la Universidad de Belgrano.
2: Sí.
3: ¿Yes?
2: Yes.
3: ¿Me sigue, Aud?
2: Yes.
3: Bueno. En una dice que... Uno puede carecer, le puede quedar un sentido de los cinco.
2: ¿Cuál es el título de esa conferencia?
3: El tiempo.
2: El tiempo.
3: El tiempo,
2: sí. Está bien.
3: Le puede quedar un sentido. Pierde el tacto, el gusto, el olfato y la vista, ¿sí?
2: Sí.
3: Ahora, si aún le queda el oído nada más, usted puede prefigurarse un mundo entero.
2: Sí.
3: Con los otros cuatro, con ninguno. ¿Me explico?
2: Sí.
3: Porque uno puede tener un mundo de sonidos totalmente completo, un universo. Con la vista solo no, y con el tacto solo menos. Sí. ¿Me explico? Entonces, sí. De la misma manera, el tipo dice, Borges, el ciego, dice que no se puede hacer una composición, como decimos siempre nosotros, una composición, componemos tiempo y espacio, porque el tiempo y el espacio no corren juntos.
2: No.
3: El tiempo es una consecuencia de un momento más un momento más un momento más un momento más una serie de momentos.
2: ¿Usted sabe lo que puede llegar a ralentar el tiempo?
3: ¿Qué? La edad, el tiempo.
2: No, una película mala.
3: Sí. Claro, pues
2: si vos
3: pasa
2: ves
3: mal.
2: Una película que es mala,
3: una
2: parece
3: eternidad.
2: Que estuvieras tres horas.
3: Dura una eternidad. Bueno, está esa vieja frase, que ¿cómo pasa el tiempo cuando estamos en algo bueno?
2: Tienes razón.
3: ¿Cómo pasa el tiempo, no?
2: ¿Quiere que empiece
3: en
2: yo?
3: Algo bueno?
2: ¿Quiere que empiece yo con la música? En el año 1988...
3: Yes.
2: Hay gente que dice que... Yo tengo una grabación que es en vivo, pero no sé de dónde.
3: Sí.
2: No sé de dónde es.
3: Ah.
2: Me la dio un hincha de Sandro, que es Mariano Midaglia, pero me la dio hace mucho tiempo. Ah. Ni sabe. Él ha hecho grabaciones muy lindas de Sandro.
3: Ah, mire.
2: Qué
3: interesante.
2: Se ha ido hasta Rosario, inclusive, a verlo, sí. A grabarlo y para tenerlo, ¿no?
3: En el interior me dijeron que era era descontrolado el show de Sandro. Yo lo vi en ese año, en el 88, en el Astros.
2: En este recital, es probable que este recital sea el del Astros.
3: Yo lo vi.
2: El Sandro del principio retoma vigencia acá en el 88 y se enloquece todo el mundo cuando él canta Hay mucha agitación.
3: Sí.
2: Y después... Tengo. Si querés, escuchamos un cacho de los dos.
3: Claro.
2: ¿Eh?
3: Sí, pero cómo no.
2: Sandro.
4: Estamos en este momento, pero en 1962. Y todo comenzó así.

0: Vos me decís que esto fue en el Ópera.
1: En el Astros.
0: En el Astros.
1: Creo que sí, me acuerdo del telón rojo, que se abrió el telón rojo.
0: Porque él hizo recitales, temporadas impresionantes, en el que está enfrente el de 3,000 y pico de plateas. ¿Cómo se llama?
1: El Gran Rex.
0: Gran Rex.
1: El Gran Rex, el Ópera, no, el Astros estaba en otra cuadra.
0: El Ópera también hizo él, ¿eh?
1: Claro, hacía todos.
0: Hacía todos, sí. En el Gran Rex hizo una temporada que...
1: Y el Luna Park hacía también todos los años.
0: Sí, pero una temporada larguísima del Gran Rex, meter 3,000 y pico de personas por vez.
1: Sí.
0: Bueno, acá tomó él, tenía una gracia impresionante, la gente lo amaba.
1: Sí, sí.
0: Él tomó el Sandro del principio, el que yo te contaba el otro día, el del escenario de Ingeniero Budge.
1: Sí, sí, sí.
0: Y el Sandro de un poco después, de Tengo, que no era de esa época ya, porque tenía mucho repertorio.
1: Sí,
0: casi todas cosas de él. Hay mucha agitación, no, desde luego, pero Tengo, eso son todas cosas de él, ¿no? Linda, buena.
1: El inicio del rock fue él acá, él y Eddie Pequenino.
0: Sí, Pequenino.
1: Eddie Pequenino fue el primero que tuvo una orquesta de rock, emulando a Bill Haley y sus Cometas.
0: ¿Eddie Pequenino, el trombón Navarra?
1: Sí, mi viejo me contaba que iba a ver a Eddie Pequenino.
0: Bueno, no sabía, ¿no?
1: Sí, yo tampoco, mi viejo me contaba, me acuerdo que iba a ver a Eddie Pequenino él. Y Sandro apareció inmediatamente después.
0: Gran músico.
1: Eddie Pequenino, ¿no? Hay que tocar el trombón.
0: ¿El trombón Navarra?
1: Sí.
0: Mamita, querida.
1: Tiene el oído para tocar.
0: Sí, sí, sí. Muy buen actor también fue. Y la tía.
1: ¿Eddie Pequenino?
0: Sí, muy buen actor. Actor de comedia, Eddie Pequenino.
1: Ah, no sabía eso. Ah, yo lo tenía
0: televisión.
1: Ah, mire. Como, bueno.
0: Y gran músico.
1: Ay, Etito.
0: ¿Qué trajiste, Flores?
1: Le traje... Vio que hay un bolero muy famoso que se llama La Barca.
0: Ah.
1: La Barca. La Barca es una...
0: Es de los fundamentales.
1: Es de los fundamentales. ¿Sabe quién nació en La Barca, Jalisco? La Barca es un
0: ¿Qué,
1: barrio
0: es un
1: de
0: lugar?
1: Jalisco. Sí, un barrio de Jalisco.
0: Ah, no sabía.
1: Un gran bolerista, Manolo Muñoz.
0: Manolo Muñoz, sí, señor.
1: Mexicano de Jalisco, que se murió en el 2000. Digamos, nació en el 41, sí, claro. En los años 50 fue uno de los iniciadores del rock, si se quiere, con Guzmán, ¿cómo era? Con Enrique Guzmán y César Costa. Tenían una banda de rock que se llamaban los Gibson Boys.
0: Ajá.
1: Y después se separan, Enrique Guzmán sigue con el rock y este agarra para el lado del bolero. También incipiente en ese momento, años 50,
0: sí.
1: Eran los dos estilos jóvenes de la época, el rock y el bolero. Manolo Muñoz es el tipo, dicen que es el tipo que más guita hizo, era el show más caro de los boleristas, de Chucho Avellaneda, todos los de la época, era este. Era como el favorito de la juventud, dicen, en México. Yo no lo sé.
0: Chucho Avellaneda nunca llegó a tener gran popularidad, cantaba...
1: Cantaba bárbaro Chucho Avellaneda.
0: Sí. Una maravilla.
1: Sí, sí.
0: Él, fíjate que el sello Artistas Unidos...
1: Sí, AU.
0: ¿Te acordás?
1: Sí, claro, AU.
0: Que le grabó...
1: United
0: le pone una gran orquesta,
1: sí.
0: Se la puso a Tito Rodríguez,
1: sí.
0: Explota la carrera de Tito Rodríguez como cantante,
1: sí.
0: Él era músico, director de orquesta.
1: Claro. ¿Y Chucho?
0: Y también le graban a Chucho...
1: ¿Con esa orquesta?
0: Con la misma orquesta, las mismas condiciones, lo mismo. Chucho era perfecto, era un deleite. Acá vino varias veces.
1: Sí, claro.
0: Lo trajo, ¿sabes quién? Un señor, Antonio Barro, que le llamaban el papá ventanero.
1: ¿Eh? ¿El papá ventanero?
0: Sí, que era el papá de la mujer de Hugo Marcel.
1: El papá de la mujer.
0: El suegro de Hugo Marcel. El suegro de Hugo
1: Marcel, mejor. Mire.
0: El suegro de Hugo Marcel.
1: Ay, eso sí es. Sí.
0: Conocía mucho. Traía. Él hizo entrar de nuevo a la escena Osvaldo Fresedo. En Vélez Sarsfield. No, hacía cosas muy buenas.
1: ¿Ah, sí?
0: Don Antonio Barro. Sí, señor.
1: Fresedo tocó en Vélez.
0: Tocó en Vélez, llevado por...
1: Carnavales, algo así.
0: Por Una Ventana al Éxito, que era el programa de...
1: Ah, de Una Antonio Ventana al Éxito.
0: Claro.
1: Ya sé quién es. Claro, claro. Sí, ahora sí. El papá ventanero.
0: Y él trajo a Chucho Avellaneda más de una vez.
1: Sí,
0: y lo promocionó, y lo promocionó, y lo promocionó.
1: Sí.
0: Y no entró.
1: No.
0: Se vendían discos, pero ahí.
1: Bueno.
0: Y Chucho Avellaneda era un artista para desbordar.
1: Sí.
0: Y sin embargo, no sé.
1: Es lo que
0: esos cinco para el peso que no se sabe qué es.
1: No sé, carisma.
0: No sé, no, tenía carisma. Eso se habla, en el tango se habla mucho, sí. Cuando se habla, por ejemplo, de ciertas y determinadas figuras que han sido muy buenas, muy apreciables.
1: Florial Ruiz.
0: Orquestas, no, Florial Ruiz llegó.
1: Sí.
0: Sí. Ah. Pero, por ejemplo, la orquesta de Lucio del Mare, de un exquisito buen gusto, tenía color,
1: qué
0: tenía
1: pianista,
0: calor.
1: Lucio del Mare.
0: Sí.
1: Qué pianista.
0: Un pianista delicioso.
1: Divino.
0: No figuró en la primera línea de los más conocidos y buscados. ¿Por qué? Yo el otro día lo hablábamos en una charla en un lugar, en un club. Los cinco palpesos. ¿Qué son los cinco palpesos?
1: No sé.
0: Encanto no, tenía encanto. Música no, le sobraba música y delicadeza.
1: ¿El momento?
0: A Chucho. No, tampoco, porque no. Era el momento de todos los grandes. Y él era un grande. ¿Y por qué no se concretó la popularidad total? Vuelve a repetir, Editor, el repetidor. Faltan cinco palpesos y no se sabe en qué consiste.
1: Capaz que no conocía el terreno.
0: ¿Por qué a nosotros no nos vienen a buscar desesperadamente de Estados Unidos?
1: A mí me vinieron a buscar de Paraguay, pero no fue.
0: Porque no, vez, nos falta juro. Cinco palpesos, Flores, a usted y a mí.
1: ¿Verdad?
0: ¿Pero qué trajiste? Perdóname.
1: De verdad. No, traje Manolo Muñoz, que todos decían que era un cantante, no era superior a, por ejemplo, a Chucho Avellaneda o a Guzmán, y sin embargo hizo más carrera.
0: Chucho Avellaneda era perfecto.
1: Claro, este no. Este tenía sus cosas, pero este sí llegó. Este, la gente lo adoraba, a Manolo Muñoz. Bolerista sensacional, que se muere, lo sobreviven tres hijos, y uno sigue cantando, ¿sabe que tenía una colección de autos de colección? Uh-huh. Vivió los autos, no tenía 16 Renault 12, tenía, ¿no? ¿No? El tipo tenía...
0: ¿Son caros esos autos?
1: Sí.
0: Esos autos de colección cuestan mucho, ¿no?
1: Una fortuna cada uno. Pero... este tiene una colección. Mire que el éxito que había tenido este muchacho, uh-huh. Manolo Muñoz, que canta un bolero que a mí siempre me... Está lleno de suspicacia la letra. Se llama Voy a apagar la luz.
0: Para pensar en ti.
1: Está bien esto. Que es un tipo que está solo. El tipo va a pensar. Se apaga la luz y se concentra en...
0: Bellísima la historia. Es muy linda.
1: Es muy lindo. El bolero es genial. Es uno de mis favoritos. Y es muy raro que no sea una mujer en el medio que a ti. Que te... No, el tipo que le canta en la generalidad de... Es divino el bolero.
0: Sí, sí.
1: Quiere escuchar la versión. Dicen que es A mí me dijeron que es la original. Esta. Uh-huh. No es de él, pero es el que la estrenó.
0: Métale.
1: Voy a apagar la luz del mexicano Manolo Muñoz.

0: cantaba el pibe.
1: ¿Qué sonido tiene? O sea, parece de ahora, parece grabado. O sea, parece el de Luis Miguel, digamos.
0: Además producían con todo ya. Claro. México siempre produjo bien.
1: Estas cosas le salían.
0: Sí.
1: Ahí tenía.
0: A esto y a los cubanos, ¿sabes cómo salían?
1: Sí, Manolo Muñoz.
0: Bueno. ¿Sabes qué traje?
1: ¿Qué?
0: Osvaldo Pugliese en el Japón. Ahí no me vas a decir que estuviste, ¿sabes?
1: No.
0: Recién con Sandro me dijiste, yo estuve.
1: En el Astros en el 88, con Lalo Mir.
0: Esta vez, Osvaldo Pugliese en Nagoya, Japón.
1: Qué lindo Nagoya.
0: En 1989. ¿Qué conoces Nagoya?
1: No, pero lindo Nagoya es nagoyense.
0: Nagoyense.
1: Nagoyero.
0: Nagoyino. Hay que ver cuál es el gentilicio.
1: Nagoyero.
0: En japonés. Bueno, acá lo que vamos a escuchar ahora son dos cosas muy lindas. Una es la voz de Osvaldo Pugliese, cosa que a mí me emociona.
1: Yo no sé si escuché alguna vez la voz de Pugliese, ¿eh? No es muy habitual la voz de Pugliese, ¿no?
0: No, no. El nivel del disco está bajo, así que lo vamos a tener que tratar de subir un poquito.
1: Pedirle algo a Diego es un problema.
0: Porque Osvaldo además hablaba bajo. Era un hombre discreto hasta para hablar.
1: Qué buen gusto, eso habla bien de una persona.
0: O sea, no
1: sabe. Esa persona que hablaba bajo.
0: ¿Cómo lo quiero yo, Osvaldo? Para mí, escucharlo, francamente me emociona. Sí. Francamente me emociona. Claro. Porque tuve la suerte.
1: Porque usted lo vio, lo conoció.
0: La suerte de tratarlo un poco.
1: Viajó en micro con él.
0: Hablar con él, viajar en micro con él.
1: Hay que viajar en micro en esos años.
0: Sí, con Osvaldo, qué lindo hablar con Osvaldo. Bueno, Osvaldo agradece al público la gentileza que tiene.
2: Querido público de esta gran ciudad que es Nagoya, por lo cual posiblemente por segunda vez nos presentamos frente a ustedes. Lo hacemos y lo hemos hecho con todo el cariño íntimo que nos liga y nos vincula al corazón, la atención, la sensibilidad de los japoneses. Por lo tanto, pido un aplauso por la unidad de espíritu y producción cultural constructiva entre Japón y la Argentina. Muchas gracias.
0: A mí, francamente, te digo, esas cosas, escuchar a Osvaldo me emociona mucho.
1: Me imagino.
0: Lo respeté mucho, lo quise, la quiero, lo respeto, es como... Esa gente vive un eterno presente y nos hace muy bien recordarlas. Acá hay algo que es una perlita, como me gusta llamar a mí, para los tangófilos. Una versión de la comparsita no grabada por Osvaldo Pugliese, que tiene una serie de solos. Está bastante aparrillada. A la parrilla es cuando no se hace un arreglo definitivo y total. Se van haciendo las cosas.
1: Se deja improvisar algo.
0: Se hacen muchas improvisaciones. Como dicen los cubanos, la descarga. Y como dicen los del jazz, ¿cómo dicen los del jazz?
1: La jam session.
0: Sí. Esta versión de la comparsita es hermosa. Primero que cantan a dúo y hacen muy buen dúo Abel Córdoba y Adrián Guida.
1: Adrián Guida es un muchacho
0: que falleció muy joven.
1: Me acuerdo del grande valor del tango de verlo.
0: 20 y pico de años.
1: Claro.
0: Tenía cuando falleció.
1: Sí, sí.
0: Ellos cantan la parte final de la comparsita y antes hay participaciones. La primera es la de Osvaldo, un solo de piano encantador. Después adentro hay otro solo de Osvaldo.
1: ¿Esto
0: después
1: está en Japón grabado?
0: Todo en Japón, en vivo, no está en disco, no existe.
1: Mire.
0: Y después hay una parte de violín muy buena, parte de bandoneones, desde luego muy buena, y los cantores que cierran. Esta es la versión de la comparsita que muchos tangófilos, y no tangófilos, van a escuchar por primera vez. A mí me parece hermosísima.

0: distinta.
1: Son muy...
0: Tiene un estilo como Ángel Vargas, ¿no? Una especie de Ángel Vargas más Guido, me imagino, ¿no? Esa voz finita, sí, para un tango.
1: No, pero era él, era él.
0: ¿Qué? Sí, no me acuerdo. Me acuerdo de la imagen del que era jovencito.
1: Era él, era muy personal.
0: Sí, sí, sí.
1: Era muy personal.
0: Lo presentaba Soldán en Grande Valor del Tango.
1: Sí, señor.
0: Sí, me acuerdo, sí, de eso. Yo vi, creo que ese programa que más vi en mi vida, porque mi viejo no se lo perdía, era como...
1: ¿Ah, sí?
0: Los miércoles a la noche, me acuerdo cenar, mirar, que a mí me ya estaba enfermo yo de verdad.
1: Había una orquesta muy buena que dirigía Armando Cupo, que era la orquesta estable. Cupo,
0: sí.
1: Cupo, gran pianista.
0: Sí.
1: Ni
0: qué televisión teníamos, ni nos quejábamos.
1: Blanco y negro.
0: Sí. Qué lindo.
1: Cuatro canales.
0: Qué buen gusto había ahí.
1: Era lindo, porque vos empezabas a trabajar ahí, todavía te conocía todo el mundo.
0: Me imagino, claro.
1: Todo el mundo te conocía.
0: Cambiaba la vida, ¿no? Eso. ¿En serio?
1: Totalmente. No. Trabajar tres meses en televisión.
0: Sí. Era...
1: Más como me tocó a mí en suerte trabajar en el Canal 3. Eran cuatro canales, nada más. Unos ratings impresionantes.
0: Bueno, pero aparte buenos programas, ¿sabes? Buena programación.
1: Sí, había buenos.
0: Era una televisión que tenía cerrado una vez por mes.
1: Se preocupaban mucho los cubanos. Yo... Quedé muy agradecido a los cubanos.
0: O al Mestre.
1: A Mestre le gustaba mucho la radio, me llamaba siempre y le decía, ¿no quiere venir a tomar un café a mi despacho? Venga. Le gustaba hablar de radio, porque él había tenido radio, sí. Creo que la CMQ de Cuba, eso. Le gustaba mucho la radio.
0: Eran tipos que sabían lo que querían y sabían cómo hacerlo.
1: Sí, además era gente de bien.
0: También.
1: A mí me gustó trabajar con ellos. Claro. Gente de bien, porque decían las cosas de frente cuando tenían que decirlas, si te gusta bien, si no te gusta, lo siento mucho, pero las decían bien y vos aprendías.
0: Sí, ¿sabe qué pasa también, Héctor? Que había un problema y uno hablaba con el dueño del canal.
1: Sí.
0: Eso ya no existe más, en todo sentido, ¿eh? Antes uno iba al banco y hablaba con un tipo que era el gerente, ahora uno va a un banco y habla con unas máquinas. Como muchos se paran en un edificio en la puerta y grita, pero ¿con quién hablan? Antes era el tipo se hacía cargo de su medio porque era parte de él también, ¿no?
1: Sí.
0: Me imagino.
1: Sí, pero a mí era mucha responsabilidad. Yo tengo un recuerdo, si se quiere gracioso, no sé si te lo conté.
0: Seguro que sí, pero cuéntame.
1: Del frío que hacían los... ¿El estudio te lo conté?
0: A mí sí, pero al público no. Acá no lo contó nunca.
1: Yo hacía un programa que se llamaba El Mundo del Espectáculo.
0: El Espectáculo.
1: E introducía películas. No era lo que hacía. Y dije, bueno, no, ¿qué tal? Bla, bla, bla, bla. Hacía un frío espantoso. Porque las máquinas necesitaban
0: refrigerarse, claro.
1: Si no, se paran, se cortan. Así que te conviene bancarte el frío.
0: Bueno, en las radios también hacía frío.
1: Sí, que no era para morirse.
0: Nah, pero...
1: Entonces yo no quería cortar. Si me equivocaba, no quería cortar.
0: Hay que hacerlo nuevo.
1: Para irnos enseguida.
0: Yo eso lo aprendí de Udo.
1: Hacía un frío bárbaro. Entonces, estaba anunciando una película argentina de no me acuerdo quién, y no me acordaba el nombre, de un intérprete fundamental. Yo siempre tuve muy mala memoria. Te estoy hablando del año 1967.
0: Mire, si usted se queja de su memoria, esto.
1: 67. Sí. Bueno, no venía el nombre, entonces yo daba vueltas y adjetivaba, y hablaba de la película, y adjetivaba, hasta que por fin bajó el nombre... Tardó como 5 minutos la presentación y largué la película. Al otro día, me dice, venía Bayán, que era el gerente de producción del canal.
0: Del Canal 3.
1: Jorge Ignacio Bayán, sí. Que me dice, oye Héctor, ¿por qué adjetivas tanto?
0: Porque no me acuerdo.
1: Y yo no le iba a decir... No me acuerdo, o porque no quiero cortar porque hace frío. Y no, bueno, no tienes que adjetivar tanto. Porque si tú dices eso con una película de fulano de tal, cuando venga Sinatra, ¿qué vas a decir?
0: Lo apunte para arriba.
1: Cuando venga Sinatra, ¿qué vas a decir?
0: Claro, sí, tuvo mucha razón.
1: Así te enseñaban, no te dejaban pasar una, ¿eh?
0: Así se aprendía también.
1: Héctor, vení para acá. Tal cosa. Un día me dijo, estuviste muy plañidero en la...
0: Plañidero,
1: triste, en la presentación. Mirá en lo que se fijaban, ¿no?
0: Sí, menos mal.
1: La presentación de anoche estuviste triste.
0: Pero qué gusto trabajar con alguien así, ¿no?
1: Claro, y porque sabían.
0: Porque sabían.
1: Sabían lo que hacían.
0: Sí.
2: Bueno, no se terminó, ¿eh? Esto continúa. No te desanimes. Quédate un rato más aquí en Radio Nacional Disfrutando de la conversación y todas sus musas, Héctor Larrea y Bobby Flores en instantes siguen aquí en Radio Nacional.
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5: Las 11 de la noche en la República Argentina. Acuerdo comercial entre Argentina y Estados Unidos, así lo anunciaba el canciller Pablo Quirno.
6: Estamos, la verdad, muy contentos porque hoy se realizó junto con las autoridades de Estados Unidos anuncios muy importantes. Uno es el acuerdo marco para el corredor Andes Atlántico, que significa construir la infraestructura necesaria para que nuestras riquezas mineras y nuestras riquezas energéticas tengan la infraestructura para poder tener salida hacia el Atlántico.
5: La información deportiva con Nicolás Álvarez.
7: Este jueves se juegan dos amistosos internacionales desde las 7 y 5 de la mañana, Japón-Uruguay, con el debut en la celeste de Diego Forlán como entrenador. Por otra parte, desde las 8, Corea del Sur va a recibir a Ecuador, que marcará el debut de Marcelo Gallardo en la dirección técnica del equipo ecuatoriano.
5: El tránsito con Ernesto Arriaga.
8: Se cerró totalmente el paso Pino Hachado en Neuquén, al norte, por temporal de viento y nieve. El paso Cabral Zamoré en Villa Angostura, Chile pidió no abrir, teniendo en cuenta la gran cantidad de agua que corre del lado chileno en la ruta hacia el Pacífico. El Cristo Redentor ya está cerrado desde Uspallata. Y el paso internacional Gualeguaychú, que es el puente San Martín a Uruguay, habilitado las 24 horas del día.
5: En Tucumán, en donde nos escuchás por AM1190, la temperatura es de 17 grados, con cielo nublado. Aquí en Buenos Aires, 16 grados, humedad 48%, cielo algo nublado.
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2: Probando, 1, 2, 3.
3: Ya probamos. Ya.
2: ¿Por qué los conductores de milongas o de espectáculos prueban diciendo 1, 2, 3 probando? ¿No pueden recitar un poema, por ejemplo?
3: Sí, habría que tener
2: cantamos Buenos Aires, capital de mi Argentina. Y yo, ¿qué tal? ¿Se escucha bien? Sí. 1, 2, 3 probando.
3: Sí.
2: No se prueban los micrófonos en radio. Tenemos que empezar a probarlo.
3: ¿Nosotros?
2: Claro, así sabemos que cuando salimos al aire, sale bien.
3: Usted sale bien.
2: Habría que hacer un programa que se llame 1, 2, 3 probando.
3: 1, 2, 3 probando. Debe haber alguno que yo le
2: invito. ¿Qué dice, Flores?
3: ¿Cómo anda, Tito?
2: Dispénseme.
3: No, lo dispenso.
2: Ando con ideas raras.
3: U tiene debilidad por los malos de la película, ¿eh? Yo me doy cuenta que le gustan los malos de película.
2: No, me gustan los malos. Pero a veces me gusta enterarme de algunas historias.
3: Sí. A mí, ¿sabe quién es el malo de película que más me gusta? A mí me gustan los malos de película, ¿no? Joe Pesci en Buenos Muchachos.
2: Pero es muy gracioso,
3: Joe. Bueno.
2: No te lo podés... No puede ser malo, Joe Pesci.
3: Que andaba con un bate de béisbol en él.
2: Sí, yo me acuerdo. Pero no puede ser malo, es muy simpático, Joe Pesci.
3: Sí, bueno. Los peores malos son los más simpáticos.
2: ¿Cómo va, Flores?
3: Bien.
2: ¿Cómo va esa vida?
3: Bien, acá relajado, en este vio como
2: esa vida de trasnochadas y...
3: Este país que uno se despierta y está relajado.
2: Madrugadas alcoholizadas.
3: Sí, no tengo ni para alcohol. La verdad,
2: está caro el alcohol.
3: Está caro. Todo está caro, Tito.
2: Es muy guarango, si no lo decía.
3: No. Igualmente el alcohol no es recomendable a la noche.
2: Dice. No.
3: A la noche nada recomendable, pero uno hace todas las porquerías.
2: A la noche, mientras más liviano comas, mejor.
3: Sí.
2: A los mayores nos dicen que la carne no, por ejemplo.
3: Sí.
2: Y cuando sos grande, medio como que entras por el lado de la comida liviana y te sentís mucho mejor.
3: ¿A la noche?
2: Siempre. Yo durante las 24 horas del día como liviano. Vos me vas a decir, ¿y por qué te mandás esas tortas negras que te mandás? Y bueno,
3: un desliz.
2: ¿Y qué le va a hacer, maestro?
3: Sí. No, yo
2: es como... una licencia.
3: A mí, el médico le había dicho a mi hijo una vez que tenía que, era así, algo, tenía que desayunar como un rey, almorzar como un no sé qué y cenar como un mendigo.
2: Como un mendigo.
3: Sí.
2: Comer poco a la noche.
3: Y me dijo, yo hice toda la vida al revés.
2: Había veces que... Mi madre lo hacía eso, es decir, cocinaba poco de noche y después inevitablemente había un café con leche.
3: ¿A la noche? Ah, mira.
2: Pero comer poco a la noche, sí, era la sabiduría de los criollos, ¿no?
3: Claro. No, yo desayuno así como un mendigo cuando desayuno.
2: Sí.
3: Y a la noche salgo como.
2: ¿Has traído algo, joven?
3: Sí, tengo algo muy especial para vos. Que si le digo que... Desde 1976, yo conocí esta canción, ¿sí? La pasaba, porque yo era DJ que era en el club. Me encantaba, Hurt se llamaba. Que la hacían un grupo de negros. Nada, un día me encuentro a Pity de Enterprise. Usted fue a Enterprise, en Mar del Plata, a bailar.
2: Sí, en la calle Constitución.
3: En Constitución. Bueno, Pity me dice un día...
2: ¿Quién no, no?
3: Sí, no, yo no sé qué. Pity me decía, no, esa canción, el pibe, es de otro, ¿eh? Pero nunca me dijo de quién era. Durante años la busqué, 40 años. Me acordaba de la canción, la chiflaba, todo. Nunca encontré la versión original. Y la otra vez, viendo un documental en la televisión sobre Elvis Presley, no soy fan de Elvis Presley yo. Me gustan unas cosas, otras no, pero... Pero estaba tan bien hecho el documental, tan interesante, que me quedé mirándolo. Como quien mira un documental de...
2: Y hay material, ¿eh?
3: Bueno, claro. Bueno, ahí es donde decían que el gran aporte de Elvis Presley al mundo del espectáculo, más allá de lo musical, es que él fue la primer rockstar de la historia. Con él se inventa la estrella del rock. Claro, hasta ese momento ninguno había sido una estrella del rock.
2: Ah, claro.
3: Entonces todos los que estaban en el rock se fijaban qué hacía Elvis cuando iba a la tele. Claro. O qué hacía Elvis en las revistas cuando salía paseando en bicicleta con la novia. No, él fue el primero que... Todos se fijaban en él por eso. Porque era a ver qué hace este pibe cuando no está en el escenario. ¿Sí? Que hoy cualquier pelandrún es una estrella de rock. Pero en ese momento era el solo. Eso le costó mucho. Sí, más vale. Eso le costó mucho, bueno. Cuestión que llega al punto que él, en la muerte, en el último capítulo, él estaba grabando un disco cuando se muere. En la muerte
2: ¿A qué edad murió, pues?
3: No, tenía...
2: ¿Joven?
3: Sí, 42, 43 años. Sí.
2: Qué picardía.
3: Digamos, la muerte lo sorprende grabando un disco, entre otras cosas. Tenía unos shows contratados, iba y venía, pero todos tenían fe que siempre salía Elvis adelante. Hasta que una vez, como siempre, no sale. Como pasa siempre, una vez no salió más adelante y se murió. Sí. Bueno. Cuestión que ese disco que estaba grabando nunca salió, porque no estaba terminado. Con el tiempo, algunos de los colaboradores de Elvis, de los ingenieros de sonido, todos fueron terminando algunas canciones y le fueron dando forma, ¿sí? En un disco que se llamó Moody Blue.
2: Moody Blue.
3: Moody Blue. Que ese disco es, Moody Blue, es un disco que antes iba a llamar From Elvis Presley Boulevard, Memphis, Tennessee. Del Boulevard Elvis Presley a Memphis, Tennessee, que era la dirección de la casa de él, ¿sí? Cuestión, este disco se vende
2: el
3: ahí en el museo.
2: No, Elvis Presley.
3: Sí, sí, sí. Sí era de él. Se compró todo. Se compró medio Memphis. Sí. Así que, bueno, un disco muy difícil. ¿Y sabe qué canción estaba ahí? La original que yo busqué toda la vida.
2: No me digas.
3: Era de Elvis Presley. Yo no sabía que era de Elvis.
2: Qué bueno.
3: Pero no estaba editada acá.
2: ¿No?
3: Sí, la verdad que me sentí muy feliz.
2: ¿Lo trajiste hoy?
3: Divino, Héctor. Mire, si yo fuese mujer,
2: hay que poner bueno, algún dinero adicional.
3: No. Le voy a decir, si yo me casara con Ud, pongo esto de...
2: Bueno,
3: es triste la canción.
2: Para bailar en el,
3: para bailar con
2: la fiesta.
3: Para bailar con Ud. Sí, sí. Bueno. Heart.

0: Carrizo, Antonio Carrizo, cuando hablábamos de Elvis Presley, porque siempre hablábamos de música en la esquina. Y
1: esa esquina.
0: Me decía, se dio el lujo de aprender a cantar. Muchos no lo aceptaban.
1: No, no, pero mi, este era el final. Este fue el final. Este fue el último tema
0: de aprender a cantar, dice.
1: Sí. Sí, sí, sí. Aparte es una canción, la verdad que...
0: Bellísima, ¿eh?
1: Bellísima, sí. Ahí tenía.
0: Hay que ser cantante.
1: Sí.
0: Bueno, señor Flores.
1: Yes.
0: Mirá lo que te traje.
1: Yes.
0: Este es un inhallable, porque... No, inhallable no, es hallable. Pero casi nadie lo tiene y muy poca gente lo ha escuchado.
1: Sí.
0: Lolita Torres.
1: Lolita Torres.
0: Lolita Torres, en el año 91, cantando en vivo un popurrí de rumbas.
1: Ah, sí. Sí, sí.
0: Dice rumba, pero hay de todo, van a ver. Ahora, yo decía... ¿Qué es un popurrí? Porque todos decimos cuando aparecen muchas canciones juntas, ¿qué es un popurrí?
1: Grandes éxitos.
0: Es de una expresión francesa, potpourri.
1: Ah, qué bien.
0: Observa mi...
1: Sí, sí.
0: Observe, por favor, público presente sí, y oyente, sí. Mi...
1: Parece Catherine Deneuve.
0: Sí. Potpourri derivó en nuestra lengua en popurrí.
1: Popurrí.
0: El concepto se refiere a la mezcla o la combinación de elementos que son diferentes entre sí. Esto lo consiguió un ángel que se llama Marina. A partir de este significado, la noción puede emplearse en diversos sentidos. En el plano de la música, esto está todo escrito, ¿no? Se conoce como popurrí a la unión de diversos fragmentos que corresponden a distintas canciones. De este modo se crea una nueva canción o secuencia musical que es recibida por el oyente como una unidad. Este popurrí también puede conocerse como medley, famoso medley en inglés. Midley. Mix o enganchado. En este caso, nueces.

0: Ir al diccionario te lleva a otras cosas, a plantearte otros interrogantes. Claro. Tenés que tener una mínima inquietud en tu vida, ¿no?
1: Sí, obvio.
0: Desde luego. Bueno, Lolita Torres, cuando deja de ser Lolita, que solo cantaba cosas españolas, sí, empieza a cantar tangos, canta folclore. Ya folclore había cantado en alguna de sus películas, sí, y muy bien, todo lo hizo bien.
1: Todo.
0: Y acá surgen canciones que las grabas en vivo. Yo lo tuve, ni bien lo hicieron, en los 90, alguien que era fan de Lolita Torres le dio a algunos, entre ellos yo, a distintas personas, una grabación de eso en vivo, que no me puedo acordar ahora quién era el director del pequeño conjunto. Luego lo editó todo Universal.
1: Sí.
0: Y acá está, te va a sorprender.
1: Sí.
0: Popurrí dice de rumbas, pero no, hay de todo, tan de todo que no lo vas a querer creer. ¿Querés escucharlo?
1: Sí, claro.
0: Lolita Torres.

0: Bueno, por lo menos sabemos que Antonio Agri estaba. Casi nadie, ¿no?
1: Qué bien,
0: no sé
1: dónde está, ¿no?
0: No sé.
1: Bueno, Lolita se podía dar ese gusto.
0: Sí, qué artista.
1: Qué cantante.
0: Artista en serio, ¿eh? En la primera línea de los grandes artistas argentinos. Sí. Tenés que poner a Lolita. Después lo que vos quieras, según consideres, según tu gusto, según tu apreciación y tu capacidad de análisis. Sí. Pero tenés que poner a Lolita.
1: Lolita. Lolita Isabel Sarli, un solo corazón. ¿Y Libertad Lamarque, no?
0: Es otra cosa. Es otra cosa. Sí, también. Podés poner los nombres que a vos te gusten.
1: Pero no era tan popular, ¿no? Como Lolita.
0: Sí.
1: Libertad Lamarque, sí.
0: Sí, poné.
1: Sí.
0: Y fue más internacional, inclusive.
1: Fue más internacional. Bueno, Lolita en España fue muy, muy fuerte, ¿no?
0: Sí, ¿no?
1: Lolita Torres, sí, me contaba Diego.
0: No, nunca lo... Voy a buscar información sobre Lolita en España.
1: Yo creo que sí, en España.
0: Sé lo de Rusia.
1: En Rusia, claro.
0: Aquel...
1: ¿Qué?
0: ¿Astronauta?
1: Gagarin.
0: Armstrong, creo.
1: No, Armstrong es el americano.
0: Ah.
1: Gagarin era.
0: Gagarin.
1: Yuri Gagarin.
0: Escuchaba en el viaje a Lolita, Torres. En el viaje interespacial.
1: Eso es.
0: Uy, otra chica.
1: Siempre me llamó la atención cómo puede, el silencio del espacio, ¿no? Cómo se puede disfrutar la música en ese silencio.
0: ¿Cómo será, no?
1: Que ahí hay silencio en serio.
0: ¿Cómo será?
1: ¿Cómo será?
0: Tenés que estar preparado psicológicamente, ¿no?
1: De todos los astronautas dicen que es lo peor.
0: Porque si te querés volver...
1: El silencio...
0: ¿Quiero ir con mi mamá? No.
1: Podés gritar ahí tranquilo, sí, que no escucha nadie.
0: No. ¿Usted me permitiría salir un momento?
1: Voy atrás suyo.
0: Usted sabe, las personas de edad.
1: Sí, yo.
0: ¿En un momento más? No, yo. En un momento estoy de vuelta.
1: Sí, vaya, yo voy atrás suyo.
0: Con permiso.
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16: 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Héctor Larrea, Bobby Flores, en lo mejor de Mirá lo que te traje.
1: ¿Sabe qué le traje, Héctor?
0: ¿Qué trajo, Flores?
1: Esto la verdad que lo traigo porque es Udo.
0: Gracias, Flores.
1: Horas Ward Martin Tavares Silver. Horas Silver. Tenía esos nombres. Horas Silver.
0: Silver.
1: Pianista sensacional de Norwalk. Un tipo que tocó Un tipo que nació en el 28, así que estoy hablando de un señor que ya en los 60, en el auge del jazz, estaba bien, había trabajado ya con Oscar Pettiford, con Lester Young, ¿sí? Pianista.
0: ¿Oscar?
1: Oscar Pettiford.
0: ¿Pettiford?
1: Pettiford. Sí, un iniciador de Miles Davis, por ejemplo, Oscar Pettiford.
0: Ah,
1: estoy hablando de año 35.
0: Yo creía que ibas a decir Peterson, pero no, Peterson es de más acá.
1: No, claro, este es de 1900. Sí. Bueno, este Horace Silver, pianista, en el 54 es el pianista de Miles Davis. Graba 4 discos con Miles.
0: ¿Antes que Bileman?
1: Sí.
0: Porque ahí nomás vino Bileman.
1: Claro. 57 vino Bileman.
0: Claro.
1: Este es del 54. Este es el que graba Walking, por ejemplo, del 57, con Miles Davis. Bueno, obviamente, como corresponde, se pelea con Miles Davis un día. Arma su propio grupo. Horace Silver graba para Blue Note, se convierte en el pianista de los Jazz Messengers por momentos, pero los Jazz Messengers con él eran Horace Silver con los Jazz Messengers, no era parte de los Jazz Messengers, era una visita especial para ellos, ¿sí? Este es el primer tipo que tuvo un sello propio. Se va de Blue Note enojado, era medio cabrón este. Se va de Blue Note enojado y arma su propio sello.
0: ¿Quién más, quién menos?
1: Sí, bueno.
0: Montaban el Picasso enseguida.
1: Sí, estos negros eran bravos. Sí. Y arma un sello que se llama Silveto. Que tiene unos discos, no fue de gran éxito, pero editaba sus discos ahí. Entonces el famoso yo lo hago, yo lo vendo, yo contento. No tengo problema con nadie. No reparto con nadie.
0: Está bien.
1: Tiene un disco sensacional que es uno, a mí me encanta, pero no sabría explicarle por qué. Él se llama In Pursuit of the Persiguiendo al Hombre de la Calle 27. Hay mucho mito al respecto de quién es el hombre de la calle 27. Unos dicen que era un vendedor de droga, otros dicen que era un tipo que manejaba mujeres, otros no era buena gente ese. Nada, hace ese disco el tipo, que
0: los parece, mejores del barrio.
1: Sí. Persiguiendo al tipo de la calle 27, que es un jazz, esto es del año 60 y pico, 66, 67, ¿sí? Este disco cambió todo, lo que vino después. Es como la gran obra de Horace Silver, quizás no la más vendida o la más popular, pero sí la que más influyó a todos los que vinieron después. Cuando escuche el tema se va a dar cuenta, porque se lo digo. ¿Quiere escuchar entonces? Esto se llama... Liberando a los hermanos.
0: Liberando a los hermanos.
1: De Horace Silver. ¿Quieres escucharlo?
0: Pero sí, claro. Vamos.

0: felicito, Flores.
1: Me gustó la Silver, lindo la Silver, ¿eh? Hora Silver, Horacito Silver, un genio.
0: Vos sabés que yo tengo... No, no sabés, a lo mejor no te lo dije. Admiración en lo artístico y afecto en lo personal por Acho Stoll y Dolores Solá.
1: Sí, claro. Nos vimos a Dolores Solá un día juntos.
0: Cierto,
1: es verdad.
0: Cierto. Juntos han hecho La Chicana, que es un...
1: Claro. Acho Stoll es un compositor bárbaro.
0: Es un compositor bárbaro, un gran arreglador y un gran investigador de música. Y Lola también.
1: Sí.
0: Y yo en un momento me asusté, pensé que el binomio se había separado. Porque graba sola.
1: Ah, ella, sí.
0: Ella,
1: y él también.
0: Creo que la muchacha del circo Salto Mortal. Él solo. Ella sola. Mm. Yo dije, ¿cómo? ¿Se abrieron? Abro el disco y decía, producción.
1: Acho Stoll.
0: Acho Stoll.
1: Él también graba sus discos.
0: Aparece de pronto Falkenstein hace un tiempo. Una carátula hermosa que no la puedo describir. Hay cosas que no se pueden describir, pero hay un gatito en el medio de la nada mirando una suerte de arco iris muy especial.
1: Muy del rock de los 70 esa tapa.
0: Sí, sí.
1: Papo y Spinetta hacían esa tapa con dibujitos así, sí, medio...
0: que son de una ternura impresionante.
1: Sí, sí, son dibujitos
0: y siempre convocando
1: muy
0: a la naturaleza.
1: Sí, sí, sí.
0: Falkenstein se llama el
1: Falkenstein,
0: disco.
1: Falkenstein, sí.
0: Falkenstein.
1: Como con Frankenstein.
0: Claro. Y dice Acho Stoll. Nada más.
1: Sí, sí,
0: el dibujo. Falkenstein y Acho Stoll. ¿Y qué graba Acho? Un vals, un chamamé, un huayno, una milonga surera, un tango, un gato y malambo. Todo esto él lo conoce mucho. Sí. Incluso con Lola, en los tantos discos que han grabado, tienen más de 10. Más de 10 discos tranquilamente tienen.
1: Sí, con los discos en vivo y todo.
0: Sí, sí, sí, más. 20 discos deben tener.
1: Sí, sí.
0: Bueno, este es uno de los últimos. De...
1: Sí, lo tengo, Folkes.
0: De estos chicos. Donde figura también Dolores.
1: Sí.
0: Dolores canta Ojos Gatos, que es una chamarrita. Acá hay un instrumental que se llama Hematogrito.
1: Sí,
0: Hematogrito sabemos
1: sí,
0: lo que
1: sí,
0: es el
1: sí,
0: recuento
1: sí,
0: de Globo Dolor.
1: Sí,
0: pero
1: sí.
0: Hematogrito es un gato y malambo instrumental, que es muy bueno. Pero lo que yo te traje es esto, una chacarera que se llama El Lobizón.
1: Sí, sí.
0: Ya el título, gracias.
1: Sí, gracias.
0: El Lobizón. Que la que canta es Lidia Borda como cantante invitada.
1: Lidia Borda.
0: Lidia Borda canta todo bien.
1: Sí, sí.
0: ¿Escuchaste lo que hizo de Yupanqui?
1: Sí, sí.
0: Sobre
1: sí.
0: Yupanqui.
1: Sí, claro.
0: Bueno, muy bien.
1: Sí.
0: Acá me pareció muy lindo traer hoy a estos chicos tan amigos, tan buenos artistas.
1: Buena gente también. Divertido.
0: Buena gente. Buena gente. Acho Stoll en Falkenstein con la participación de Lidia Borda.

0: Toda esta gente la quiero mucho. El Diego Gordo también.
1: Linda gente también.
0: Sí, linda gente. Los he tratado bastante, no tanto como yo quisiera, pero hay gente que es lindo frecuentar. Y desde lo artístico son todos, todos los chicos estos, insuperables. Porque vos escuchás cosas de 1910 de música, remozada por Acho Stoll, y vos decís, la flauta. De un género tan jorobado como es el tango, un género tan enigmático como es el tango.
1: Sabe mucho, Acho
0: Stoll. Sabe muchísimo, y además maneja el sonido, que es una...
1: Y ella también, desde luego.
0: Desde luego, desde luego. Te voy a traer versiones cantadas por Lola, que a mí me gustan muchísimo, y que son únicas. Pero uno de estos días.
1: Muy bien, Etito.
0: Muy bien, Flores. Muy lindo. ¿Qué dice, Flores?
1: Está muy de moda la música de los Beatles, que cada tanto se renueva por algún hecho, por una película, por algo que aparece, por un documental, aparece una película que se llama Yesterday.
0: Sí.
1: Muy linda, que es un tratamiento de la música, de toda música de los Beatles.
0: Para conocedores.
1: Sí.
0: Porque si no sos conocedor...
1: Se pierde la mitad de los chistes.
0: Te vas a quedar en ayuna con los chistes.
1: Está buena, los chistes son muy de código.
0: ¿Qué es lo que es? Claro.
1: Por ejemplo, desaparecen los Beatles de la faz de la Tierra. No aparece en internet nada, y uno que estaba en ese momento internado se pierde eso, y entonces le quedan a los Beatles, pero a él solo le queda, a todos los demás no le queda.
0: Es muy inteligente el planteo.
1: Es muy inteligente el planteo. Entonces empieza a cantar Yesterday un día, y una chica le dice, ay, es más lindo que Coldplay. Estúpido. ¿No? Y en sí.
0: Muy lindas.
1: Claro, y en un momento el tipo se da cuenta que él conoce, se quiere acordar de las canciones, pero no las tiene todas, en la que se quiere acordar de las canciones y las va anotando y las va cantando y se convierte en un éxito mundial el tipo. Entonces, bueno, nada. Con eso se ha remozado mucho para una nueva generación, si se quiere. Y se rescata algo que a mí me gustó mucho de la peli. Se rescata el valor de la canción, más allá de quién la haya hecho, de la época y todo eso. El planteo intelectual, si se quiere, de la película, ¿cuál es? Si alguien hace esta canción, si alguien hace Yesterday hoy, cambia otra vez la historia de la música.
0: Sí, claro.
1: Quiero decir, la canción, más allá de que haya sido los Beatles, que todos las conozcamos, quitando todo eso, si le... ¿Quién pudiera escucharla por primera vez hoy?
0: Sí.
1: Yo me acuerdo...
0: Cómo cambió esas melodías, cómo cambiaron las cosas.
1: Y ahí uno se da cuenta de lo valiosa que son, pero uno ya la tiene tan incorporada que se cree que
0: está siempre. ¿Cómo la música puede cambiar la vida? Porque cambia tus sensaciones, cambia tus emociones, cambia la vida la música.
1: Y, sí. Yo lo conozco a Felipe Colombo. ¿Sabe cómo lo conocí yo? Un día estaba en una disquería con un amigo y tenía, el dueño de la disquería tenía un paquete con los discos de Led Zeppelin. Led Zeppelin, que yo los tengo todos, ya los tengo remanchados, los puedo cantar todos, sí. ¿Qué haces con eso? ¿Para quién es? No, es para un pibe que escuchó hace una semana por primera vez Led Zeppelin y ahora me compró todos los discos. Y lo esperamos, era Felipe, y le dijimos, ¿cómo te envidiamos que vas a escuchar esto por primera vez? ¿Quién pudiera tener esa sensación otra vez, no? De escuchar esto por primera vez.
0: Sí.
1: Con la música de los Beatles pasa eso. Mirando la peli uno se despoja de todo y dice, bueno, a ver si alguien escribiera por primera vez Hey Jude. Uy, qué éxito sería, ¿no?
0: Mamita.
1: Bueno, quiero decir, entonces empieza a aparecer...
0: Qué originalidad eso.
1: Divinos, divinos todos, los que hicieron la película, los Beatles, el actor.
0: Sí.
1: Este se llama Howie Day, que cada tanto... hace sus discos y cada tanto hace un disco que lo hace porque tiene ganas. Ni siquiera lo quiero vender ni nada. Y es un disco con canciones que a él lo marcaron mucho. Y una es Help, de los Beatles. Que es una canción que... La letra es muy punk. Es un pibe que está pidiendo ayuda porque no sabe qué hacer de su vida. Pasa que los Beatles tenían una rítmica que parece una fiesta la canción. Pero la letra es muy triste. Help, I need somebody help.
0: ¿Qué profundidad tenían esos tipos?
1: Claro.
0: Es existencial, ¿no?
1: Y Lennon y
0: es filosófico eso.
1: Claro. Que ayuda, necesito a alguien.
0: Estamos
1: que me ayude.
0: Estamos cansados de decir, mucha gente dice, no, la vida no tiene sentido, no se lo busqué porque no tiene sentido. No. Otra gente dice que sí.
1: Sí.
0: Bueno, está bien. Pero el hecho de que hagan una canción con alguien que está desesperado porque no sabe hacer con su vida, porque no le encuentra sentido, es muy importante.
1: Y muy joven.
0: Sí, por eso te digo que la música te puede cambiar la vida, te va a enriquecer.
1: Bueno, dígamelo a mí. Que me cambió la vida.
0: Mire, si no hubiera sido por la música, ¿dónde estaríamos nosotros?
1: Y yo sería, no sé, haría destornilladores. Bueno, este se llama...
0: Yo no sé, ni siquiera si era destornillador.
1: Howie Day, cantante estadounidense, Morochón, que dice, a mí me gustaba mucho, compositor y guitarrista, cantante, me gustaba mucho, me influyeron mucho los Beatles, y canta Help a su manera. Este es un pibe que es joven, o sea, no vio los Beatles, no vio de ninguna manera, no, nació con, es del 81, nació con Lennon ya muerto.
0: Sí.
1: Mire, este pibe lo
0: casi
1: ve como...
0: millennial.
1: Claro, lo ve como una cosa lejana a los Beatles, y sí, sin embargo...
0: Sí, pero como gravita.
1: Agarra las canciones de los Beatles. ¿Quiere ver cómo hace Help este muchacho?
0: Sí, señor.
1: Vamos.

0: Julián Plaza lo conoces.
1: Sí, claro.
0: La Orquesta del Tango de Buenos Aires la conoces.
1: Sí, Julián Plaza es el de Danzarín, perdón. Es
0: sí,
1: el
0: señor.
1: De Danjetango. Qué lindo tango.
0: Si fuéramos al concepto de Horacio Ferrer, diríamos que es un autor de la generación del 55. Él dice que hay una generación del 40 y una generación del 55 en la que estaría Plaza, Atilio, Atilio
1: Stampone, sí, sí, claro.
0: y Leopoldo Federico y algunos otros.
1: Claro.
0: Son los que empezaron con una nueva manera de expresar. Que eso lo advierte el que ya conoce lo anterior, porque si no es una cosa...
1: Claro.
0: No obstante, la gente se siente muy atraída por las milongas de Plaza. Payadora, Nocturna, entonces son...
1: Nocturna.
0: Que a Troilo le gustaba muchísimo, todo lo tocó Troilo. Y particularmente Danzarín, que es una maravilla.
1: Danzarín es una maravilla.
0: Una maravilla de tango, es muy moderno,
1: qué
0: muy lindo.
1: Lindo.
0: Ha tenido arreglos interesantes.
1: Sí.
0: Acá va la Orquesta del Tango de Buenos Aires, que es una institución que amo, la que le tengo cariño. Íbamos algunos compañeros de la radio cuando terminábamos a las 12 a verlos al Teatro Alvear, porque ellos estaban todos los jueves. Después del Teatro Alvear, se iba a comer ahí a la calle Montevideo, donde había tantos restaurantes que vendían muy buenas pastas, a partir de Pipo y todo eso. Vinieron otros más.
1: Bachín.
0: Estaba Bachín y había otros más. Y allí nos encontrábamos algunos de la orquesta, por ejemplo, Carlos García y el Oso Nichele, que tocaba el violín, y había un piano. Entonces, después de almorzar cómodamente, alguien empezaba a tocar. Generalmente Carlos García.
1: ¿Qué hora?
0: Y ya eran las 3 de la tarde, 4. Nos íbamos a las 6 de la tarde de ahí. Después de escuchar mucha música y llevarnos la vida mejor. Nos llevamos la vida mejor.
1: ¿Y con un puchero y un tango?
0: Claro.
1: Todo mejor.
0: Se comían por lo general tallarines y al pesto y millones de tangos.
1: Almorzaban liviano, digamos.
0: Y la charla con Carlos García, el papá de este chico, no sabés lo enriquecedor que era todo eso.
1: ¿Quiénes eran esa mesa? ¿Recuerda algunos de esa mesa? Ud.
0: Y estaba Beto González,
1: sí.
0: Que hacía espectáculos en ese tiempo con nosotros. Estaba Garelo, estaba García,
1: Garelo.
0: Solía estar Rina, solía estar Bebas. Bueno, ahí
1: claro.
0: nos
1: la mesa divertida.
0: Claro, pero además nos tomábamos la música en serio. Y los tipos hacían música.
1: Rina y Beba también se tomaban la música muy en serio, ¿no?
0: Claro, claro. Y entonces nos divertíamos todos. Los jueves eran días de fiesta. Iba el juez Sazón. ¿Te acordás del juez Sazón?
1: Sí, sí. Bueno, yo quiero decir, Rina es Rina Morán y Beba.
0: Y Beba Viñola, claro.
1: ¿Qué eran? ¿Venían del Fontana Show ellas?
0: Venían de Radio El Mundo, sí, habían estado con Cacho en Radio Rivadavia.
1: Claro.
0: Y después cuando Cacho se fue, quedaron ahí un tiempo,
1: Qué locutoras eran.
0: Sí, sí. Después vino Rina conmigo, al tiempo vino Beba conmigo, como a los 2 años.
1: Ah, no fueron juntas.
0: No, no.
1: Yo las hacía siempre juntas.
0: No. Y un día va esta orquesta al Colón, la Orquesta del Tango de Buenos Aires. Directores, los estables, Carlos García y Raúl Garelo, como invitados, Atilio Stampone, Fernando Suárez Paz y particularmente Julián Plaza.
1: Suárez Paz en el violín.
0: Suárez Paz en el violín para un tango. Para un tango.
1: Claro,
0: ahora, sí. Julián Plaza, ¿qué hace Julián Plaza? Toca el bandoneón con la orquesta y además pone para ese día varios de los tangos suyos, y una milonga que está muy especialmente hecha. Había que saber cómo era la canción criolla para componer las milongas que componía Plaza.
1: Claro.
0: La milonga que hoy te traje se llama Payadora, interviene él, arenga a los músicos, les pide cosas a los músicos.
1: ¿Esto está en vivo?
0: En vivo y en presencia del público.
1: Ah.
0: ¿Querés escuchar Payadora?
1: Sí, claro.
0: Hay que conocer mucha música, hay que ser muy argentino. Hay que ser muy criollo para saber componer esto.
1: Claro.

Esta milonga se llama Payadora y cada uno de los solistas vamos a improvisar al estilo de los payadores, guitarreros y cantores que existían hace muchos años en nuestro país. Comienza en violonchelo.

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0: turístico para las distintas regiones de nuestro país. Mi nombre es María Fernanda Heras. Buen día, Fernando Pedernera.
1: Muy buenos días, María Fernanda. Muy buenos días para todos.
0: Arrancamos, como siempre, recorriendo las calles.
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1: Y desde las calles advertimos que hay registro de un incidente ocurrido durante esta madrugada con intervención del SAME en Colectora, Avenida General Paz y Constituyentes. Un motociclista sufrió un percance y terminó sobre la calzada. Lo asistió finalmente el SAME.
0: Comenzamos con el repaso del estado de los accesos y autopistas. El tránsito es fluido y con buena marcha sobre los puentes Pueyrredón, La Noria y Alsina.

0: 5 minutos en la República Argentina. En la ciudad de Buenos Aires la temperatura 13 grados, humedad relativa ambiente 56%, cielo parcialmente nublado. El dato para tener en cuenta, el sol estará saliendo a las 6 de la mañana, 40 minutos.
1: Comenzamos con el desarrollo de las noticias. Malvinas es una causa nacional. Lo afirmó el presidente Javier Milei durante su discurso ante la Asamblea de Naciones Unidas.
2: Malvinas es para nosotros una causa nacional. Repito, Malvinas es para nosotros una causa nacional. Y es también una prueba de la distancia que puede existir entre las palabras de las instituciones internacionales y la realidad sobre la que pretenden actuar. Hace 50 años, esta misma Asamblea aprobó la resolución 3149, que insta a las partes a abstenerse e introducir modificaciones unilaterales mientras la disputa permaneciera abierta. 50 años después, la situación no ha cambiado, pero las modificaciones unilaterales continúan.
0: En este marco, el presidente rechazó la explotación de hidrocarburos en Malvinas sin autorización de la Argentina.
2: Hoy, el proyecto Sea Lion avanza hacia la extracción de petróleo en la plataforma continental argentina, correspondiente a la cuenca Malvina Norte, mediante licencias británicas que la Argentina rechaza por ilegales e ilegítimas. Toda actuación en este sentido no autorizada por la República Argentina constituye un acto ilícito tanto a la luz del derecho internacional, incluida la Convención de las Naciones Unidas sobre el Derecho del Mar, como del derecho interno argentino. Por eso quiero plantear una pregunta. ¿De qué sirve una resolución si durante décadas la contraparte puede actuar en sentido contrario y esa resolución queda intacta en los archivos, pero impotente frente a la realidad?
1: Además, Javier Milei criticó el accionar de la ONU sobre el conflicto con el Reino Unido por la soberanía de las islas.
2: Malvinas no es solamente una cuestión entre la Argentina y el Reino Unido. También plantea una pregunta acerca de la capacidad de esta organización para hacer valer sus propias resoluciones. La Argentina tomó nota de esa realidad y frente a la explotación no autorizada de nuestros recursos en el área en disputa, actuamos. Presentamos notas de desaliento, acudimos a las herramientas jurídicas disponibles, sancionamos a las empresas involucradas y a sus proveedores y enviamos al Congreso una ley de defensa de la soberanía nacional.
0: El jefe de Estado también destacó el reclamo pacífico de la soberanía del archipiélago.
2: Durante demasiado tiempo los gobiernos argentinos optaron por una defensa discursiva. Nosotros elegimos una defensa pacífica, práctica y efectiva. Repito, nosotros elegimos una defensa pacífica, práctica y efectiva.
1: En este contexto, Javier Milei rechazó el principio de libre determinación de los actuales habitantes de las Islas Malvinas.
2: Quiero reiterar también la situación de la población de las islas. Como esta misma Asamblea ha determinado en numerosas resoluciones, el principio de libre determinación no aplica en este caso, ya que se trata de una población implantada por la potencia ocupante sobre un territorio cuya soberanía se encuentra en disputa. Ese principio existe para liberar a los pueblos colonizados, no para consagrar situaciones derivadas de la colonización. Si el Reino Unido sostiene una interpretación selectiva del principio de libre determinación respecto a las Islas Malvinas, deberá explicar también cómo concilia ese criterio con los debates sobre autodeterminación existentes dentro de su propio territorio.
0: El presidente en ese sentido renovó el reclamo de retomar las negociaciones al Reino Unido.
2: Al Reino Unido le reiteramos una vez más nuestro llamado a reanudar las negociaciones para encontrar una solución pacífica a la disputa de soberanía, como lo requiere el derecho internacional, y también nuestra invitación a proceder sin demora a intercambiar opiniones con miras a resolver la cuestión relativa a la controversia referida sobre explotación de nuestros recursos naturales.
1: La Argentina y Estados Unidos firmaron un histórico acuerdo de inversiones para infraestructura.
0: La iniciativa se denomina Corredor Andes Atlántico y buscará modernizar y conectar las regiones ricas en minerales críticos y la producción de Vaca Muerta con los puertos del Océano Atlántico.
1: El acuerdo contempla desembolsos de hasta 7.000 millones de dólares que serán financiados a través de agencias gubernamentales norteamericanas como el Exim Bank.
0: La Argentina, en tanto, se

0: Promete a robustecer el marco jurídico para la protección de las inversiones.
1: Sobre la firma del corredor Andes Atlántico, esto decía el canciller Pablo Quirno.
2: Estamos, la verdad, muy contentos porque hoy se realizó junto con las autoridades de Estados Unidos anuncios muy importantes. Uno es el acuerdo marco para el corredor Andes Atlántico, que significa construir la infraestructura necesaria para que nuestras riquezas mineras y nuestras riquezas energéticas tengan la infraestructura para poder tener salida hacia el Atlántico.
0: Por otra parte, Quirno explicó de qué manera se llevarán a cabo las inversiones y destacó el marco generado por la Argentina para atraer a los inversionistas.
2: Hoy tenemos, y siempre hablamos de lo que es esta falta de infraestructura. Argentina ha generado las condiciones hoy para poder interesar a países amigos como los Estados Unidos a que podamos construir juntos esa infraestructura desde el sector privado. Lo que se ha anunciado hoy también son líneas de financiamiento para el sector privado, para empresas estadounidenses, para que puedan ser proveedoras de los proyectos que se están realizando en Argentina. Específicamente hoy se anunció este acuerdo entre YPF y Exim Bank, donde el Exim Bank provee una línea de financiamiento de 6.000 millones de dólares a proveedores estadounidenses que participarán del proyecto Argentina LNG, que es un proyecto que le va a proveer a Argentina, según los dichos de su presidente Horacio Marín, 200.000 millones de dólares de exportaciones en los próximos 20 años, de mínima en condiciones normales.
1: El Mater Dei dio a conocer un nuevo parte médico de Mirtha Legrand.
0: El sanatorio informó que la paciente continuará mejorando día a día y que la neumopatía que motivó su internación presenta una buena evolución.
1: Recibimos un informe de Cristian Varela.
3: Mirtha Legrand evoluciona de manera positiva en su segunda internación tras la recaída que sufrió por un cuadro respiratorio en el sanatorio Mater Dei. Se difundió el último parte médico sobre su estado de salud. Allí se indica que la diva de los almuerzos de 99 años de edad continúa mejorando día a día de la neumopatía que motivó su internación con una buena evolución y permanecerá internada durante los próximos días con el fin de mantener bajo control y brindarle los cuidados y contención adecuados. De no mediar cambios en su estado de salud, el viernes próximo se difundirá un nuevo parte médico.
1: Deportes. La Argentina suma 209 medallas en los Juegos Suramericanos de Santa Fe 2026.
0: La delegación albiceleste obtuvo en la víspera 6 medallas de oro, 8 de plata y 11 de bronce.
1: El tenis de mesa por partida doble, el taekwondo, el ciclismo de pista, la escalada deportiva y el atletismo sumaron las preseas doradas.
0: Por su parte, la selección sub-19 de fútbol derrotó a Perú por 1-0 y disputará la final de los Juegos ante Paraguay, que eliminó a Chile.
1: Les proponemos ahora conocer qué será de la agenda del día en los suramericanos en la voz de Facundo Paredes, de Radio Nacional Rosario.
4: La agenda de los Juegos Suramericanos de este jueves tiene a la Argentina como protagonista de las finales de frontón que se disputarán por la mañana en el Monumento a la Bandera. La entrerriana Melina Spahn buscará el oro ante Valeria Garcés de Perú, lo propio hará el formoseño Guillermo Osorio ante Christopher Martínez, también de Perú. En waterpolo, la selección femenina jugará al mediodía ante Brasil, mientras que los hombres se enfrentarán a Uruguay a las 19:30. Por la tarde, desde las 14:15, se disputarán las finales de racquetball, desde las 16 serán las finales de taekwondo. La selección de fútbol, que ayer accedió a la final tras una victoria agónica ante Perú, jugará mañana viernes a las 15 ante Paraguay en busca del oro. Ambos se enfrentaron ya en la primera fase con victoria visitante. Ese mismo viernes a las 10 será el partido por la medalla de bronce entre Chile y Perú.
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0: De la mañana, 14 minutos en la República Argentina. Nos quedamos hasta las 7 compartiendo toda la información, el análisis y el desarrollo de las principales noticias. Te cuento que en la ciudad de Buenos Aires la temperatura es de 13 grados. Humedad relativa ambiente 56%. La máxima para hoy de 23 grados. ¿Qué pasará en los próximos días? Te lo cuento. Mañana viernes, una mínima de 14 grados con una máxima de 25 grados, con cielo algo nublado. El sábado mínima de 13, máxima de 22, con cielo parcialmente nublado. Y el domingo ya con posibilidades de algunos chaparrones, esto será durante la mañana, con una temperatura mínima de 13 grados con una máxima de 20 grados.
1: Luján prepara su logística para recibir a León XIV.
0: La ciudad bonaerense se prepara para la llegada del pontífice el miércoles 11 de noviembre, cuando está previsto que presida una misa multitudinaria frente a la basílica.
1: El operativo se estima con la llegada de unos 3.000 colectivos y 32.000 automóviles, por lo que se habilitarán áreas de estacionamiento en sectores periféricos y los peregrinos deberán continuar el trayecto a pie.
0: También se evalúan cortes preventivos de tránsito entre 4 a 6 kilómetros alrededor del casco urbano.
1: Además habrá hospitales móviles, ambulancias, puestos de hidratación y baños químicos.
0: Monseñor Jorge Eduardo Scheining, arzobispo de la Arquidiócesis de Mercedes, Luján, invitó a todos a participar de la fiesta que será la visita del Papa.
5: Estamos preparados para que a la noche tengamos una vigilia de canto, de oración, de animación y que la gente se sienta cómoda, ¿no? Porque, bueno, es un acontecimiento importante. La figura del Papa para nosotros los católicos es muy, muy simbólica, ¿no? Y yo creo que hoy también los papas se convirtieron en líderes de una palabra distinta y entonces mucha gente va a querer escucharlo, estar cerca, aún no adhiriendo a la fe católica, ¿no? Entonces, la verdad es que estamos muy contentos y con ganas de recibir a todos y que todos se sientan muy cómodos. El lema dice eso, bienvenidos todos.
1: La provincia de Córdoba confirmó los feriados por la visita de León XIV.
0: El informe de Franca Chiafitela.
6: Se confirmaron los feriados del 9 y 10 de noviembre en Córdoba por la visita del Papa León XIV. El ministro de Vinculación y Gestión Institucional de la provincia de Córdoba, Miguel Siciliano, explicó los detalles de la medida.
7: Va a ser feriado para toda la Argentina el día 9 de noviembre y luego en las jurisdicciones donde los días subsiguientes va a estar el Papa, en esas jurisdicciones también será feriado. Vamos a trabajar ahora las legal y técnica de provincia con las legal y técnica de nación.
6: Por su parte, el intendente de la ciudad de Córdoba, Daniel Pacerini, confirmó que el 10 de noviembre el transporte urbano de pasajeros será gratuito. Además, explicó que habrá estacionamiento para más de 4.000 ómnibus en los alrededores a la fábrica argentina de aviones FADEA.
1: En tanto, en Mendoza se prepara el vino que usará el Papa en las misas.
0: Nos informa Victoria Lupu.
8: La tradicional bodega Cabrini de Luján de Cuyo será la encargada de proveer el vino de misa para la celebración del sumo pontífice en la Basílica de Luján. Hugo Cabrini, uno de los dueños y enólogo, explicó el significado para la empresa familiar.

0: Avanzar con las negociaciones con los bloques aliados y busca convertir en ley esta iniciativa que, recordemos, ya cuenta con media sanción de la Cámara de Diputados. El proyecto establece como misión central del banco la preservación del valor de la moneda y prohíbe que la entidad otorgue asistencia financiera al Tesoro Nacional y a las provincias. La sesión, además, contará con otros temas como la modificación del régimen de zona fría.
1: Nueva audiencia del juicio por la desaparición de Loan.
2: El informe de Nerina Álvarez desde Radio Nacional Santo Tomé.
3: Juicio por la presunta sustracción de Loan Danilo Peña culminó una nueva jornada de audiencias ante el Tribunal Oral Federal de Corrientes, con la declaración de 3 efectivos de la Policía Federal y 2 testigos vinculados a procedimientos de la investigación. Joana Méndez expuso sobre el análisis de los teléfonos celulares de Laudelina Peña, Mónica Millapi y Daniel Ramírez, mientras que Dalma Benítez declaró sobre los peritajes realizados a los dispositivos de Catalina y Macarena Peña. Además, tras esta jornada, el debate ingresará en un receso y se reanudará el próximo 7 de octubre, cuando está prevista la declaración de María Victoria Callaba. La suspensión responde a un compromiso institucional y actividades que afectan a los magistrados.
1: Salud. Presentan la primera medición del índice de calidad de vida de los argentinos.
2: Nos amplía este tema Diana Costanzo.
4: La familia, los amigos y el descanso, además de una alimentación saludable, aparecen entre los factores más asociados a una buena calidad de vida. Así lo reveló la primera medición del índice de bienestar de la Universidad San Andrés y una empresa de medicina privada. La actividad física y el contacto con la naturaleza también muestran una asociación positiva. Otras 2 variables claves son la alimentación y el descanso. El relevamiento también contempla hábitos vinculados con la salud, como los controles médicos, el uso de pantallas, el consumo de alcohol, el tabaquismo y la práctica de meditación.
1: Policiales. Hay 60.000 líneas activas de celulares en penales de la provincia de Buenos Aires y advierten por estafas y extorsiones.
2: Recibimos un informe de Fernanda Germanier.
5: Familias víctimas de asesinatos volvieron a pedir que se prohíban los celulares en las cárceles bonaerenses. Lo hicieron mediante un nuevo petitorio que presentaron ante las autoridades provinciales. Radio Nacional habló con Raquel Berti de la ONG Usina de Justicia.
6: Solicitarle al gobernador de la provincia de Buenos Aires una respuesta a las numerosas víctimas de homicidio y femicidio, que prohíba la utilización de celulares en las unidades carcelarias. Prohibición vigente por una ley nacional y también en algunas otras provincias.
1: Cristian Pitti Álvarez permanece internado en el Hospital Tornú.
2: El músico fue ingresado al centro asistencial luego de sufrir una descompensación ocasionada por un cuadro de hipertensión.
1: Uno de sus abogados indicó que Álvarez se encuentra estable y que se están realizando gestiones para trasladarlo a una clínica correspondiente a su cobertura médica.
2: Nos amplía la información Mariel Ríos.

0: acaba de ingresar a los tribunales de Paraguay al 1500, la madre del Piti Álvarez. Cristina ya se encuentra en el recinto a la espera del inicio de la audiencia por el juicio por el asesinato de Cristian Maximiliano Díaz. Ella es una de las principales testigos. En total serán 4 quienes hablarán con el tribunal en la jornada.
1: Y a las 6:23 vamos a presentar las efemérides del día en la voz de Magdalena Arnú.
2: Hoy, jueves 24 de septiembre, se festeja en nuestro país el Día de los Colectiveros. Es en recuerdo al día en que empezó a funcionar en la ciudad de Buenos Aires la primera línea de transporte público automotor. El pasaje costaba 20 centavos de entonces y la línea unía Plaza de Mayo con Floresta. Andrés Bortagaray es arquitecto, urbanista y dirige la maestría en sustentabilidad, arquitectura y urbanismo en la Universidad de Buenos Aires, y así se refirió a aquellos inicios y al rol actual de los colectivos.
3: Empezaron siendo taxis que llevaban a varios pasajeros, después fueron compitiendo con los tranvías y lograron quedarse por una serie de motivos como el medio principal en superficie y como complemento de los subtes.

0: y el ferrocarril. Hoy son una parte esencial del transporte público en una ciudad de más de 15 millones de habitantes a nivel metropolitano. Algunos rasgos distintivos son las combinaciones de números y colores que los hacen fáciles de identificar, aunque a veces cambian. Hay entre 8.000 y 9.000 unidades que circulan por la ciudad y casi el doble si vamos al área metropolitana para el total. Hoy existen varios desafíos por los costos, por la motorización creciente, por las mayores demandas ambientales, la pérdida de empleo y cambios en la estructura urbana. También cuando hay buenas combinaciones y políticas que permitan hacer rendir los recursos y hacer accesibles todos los servicios, hay más pasajeros que los pueden aprovechar.
1: También recordamos el nacimiento de René Laván, uno de los grandes ilusionistas de la Argentina. Néstor Frenkel hizo junto a él el documental El Gran Simulador y así lo recordaba.
2: René, cuando lo filmé, tenía más de 80 años y todavía estaba súper lúcido y hacía todos sus juegos, sus composiciones, como él le gustaba llamarla. Odiaba la palabra truco, odiaba la palabra magia, la palabra mago. Y también odiaba que lo saluden por su cumpleaños, pero bueno, era un cascarrabias, un complicado, muy hermoso. Me recibió muy bien, me respetó muchísimo, no me conocía. Para mí era estar frente a una leyenda en mi vida. Yo lo conocía desde niño, de verlo en televisión, y de golpe de tenerlo delante. Era el otro gran motivo por el que hice la película, que era las ganas de conocerlo.
3: Mi Buenos Aires, siglo 30, la venta.
1: Y también celebramos el cumpleaños de Amelita Baltar, una de las grandes voces del tango. Astor Piazzolla la eligió como voz femenina de María de Buenos Aires, la ópera tango compuesta junto a Horacio Ferrer, y también fue la elegida para estrenar en 1969 Balada para un loco, entre otros éxitos.

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1: Desde la mañana, 26 minutos en la República Argentina. Actualizamos datos del tiempo. En la ciudad de Buenos Aires, la temperatura es de 13 grados 2 décimas. La humedad relativa ambiente, 54%. La presión, 1009.2 hectopascales. Viento del noroeste a 10 kilómetros en la hora. El cielo parcialmente nublado. La temperatura máxima para hoy de 23 grados. Te lo comentábamos hace un ratito que la salida del sol será a las 6 de la mañana, 40 minutos. Y tenemos información de tránsito para compartir con vos. Te cuento que se produjo un choque en General Paz y Avenida de los Constituyentes entre un auto y una moto. El motociclista fue derivado para su atención a través del SAME. Y un dato a tener en cuenta, ayer hubo un choque cada 19 minutos en la ciudad de Buenos Aires. Un total de 120 heridos fueron asistidos por el SAME.
2: Más información en este caso tiene que ver con el alerta naranja por viento sonda que emitió el Servicio Meteorológico Nacional y a las recomendaciones de la Dirección de Defensa Civil de la provincia de Mendoza. La Dirección de Escuelas comunica que este jueves 24 de septiembre se suspende preventivamente la asistencia a clases presenciales durante el turno mañana en todos los establecimientos educativos de Mendoza. Tengamos en cuenta que es la continuidad de una medida que comenzó ayer, cuando las mismas autoridades suspendieron, por el mismo caso, por el alerta de viento sonda, las clases durante el turno tarde. Ahora hay alerta naranja por viento sonda, tanto en San Juan como en Mendoza. Y estas alertas se completan con alertas amarillas de lluvia en el norte de la provincia de Santa Cruz, en el sur y el oeste de la provincia de Chubut. Hay alerta naranja por lluvias para lo que sería el sudoeste de la provincia de Neuquén. Y en el noroeste de Neuquén, el alerta llega a ser roja. Un poco más arriba, en Mendoza, en Malargüe, donde está Radio Nacional, hay alerta naranja por vientos. Es el mismo bloque que comprende a la ciudad capital, también a las ciudades de San Rafael y a otras ciudades del sur mendocino. Más al norte, el alerta es por vientos también, pero ya de carácter amarillo.
1: Y nos quedamos hasta las 7 de la mañana en Radio Nacional AM 870 y nos quedamos hasta las 7 de la mañana también acompañándote en Radio Nacional Folclórica 98.7 y por supuesto a través de las 50 emisoras distribuidas en todo el país y en la aplicación a ustedes que están escuchándonos desde distintos puntos del mundo y somos su cordón umbilical con la República Argentina. Así que quédate porque todavía tenemos mucha información para compartir con vos. Esto es el Servicio Informativo de Radio Nacional, esto es el Panorama Federal de Noticias. Y suena el top de las 6:30 de la mañana y nosotros vamos a compartir los principales títulos de esta primera media hora.
2: El presidente Javier Milei aseguró que Malvinas es una causa nacional durante su exposición ante Naciones Unidas.
1: La Argentina y los Estados Unidos firmaron un histórico acuerdo de inversiones para infraestructura por 7.000 millones de dólares.
2: El Senado sesiona para modificar la Carta Orgánica del Banco Central ya aprobada por diputados.
1: Mirta Legrand continúa mejorando día a día y la neumopatía que motivó su internación presenta una buena evolución.
2: La Argentina suma 209 medallas en los Juegos Suramericanos Santa Fe 2026.
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0: la mañana, 32 minutos en la República Argentina. En la ciudad de Buenos Aires la temperatura 13 grados 2 décimas. El cielo está parcialmente nublado. La máxima para hoy de 23 grados.
1: El presidente Javier Milei destacó el aumento de las reservas.
0: Luego de hablar en la ONU, en un diálogo informal con la prensa, el mandatario afirmó que los argentinos le salen dólares por las orejas.
2: ¿Qué es lo que pasa? Los dólares que, digamos, no tenés en el mercado financiero, los tenemos en abundancia desde el lado real, desde la balanza comercial. Entonces, cada impacto en situaciones que antes, en el pasado, en Argentina, te disparaban una crisis, digamos, hoy nuestro problema es que los dólares nos salen por las orejas y entonces los dólares se nos escape la tasa de inflación. Y si los esterilizamos, que se nos escape la tasa de interés. Es decir, nunca creíamos que en arcarlo negativo, digo, a Argentina se le generaba situaciones de superabundancia de dólares.
1: Por otra parte, el presidente Javier Milei aseguró que su gobierno está cumpliendo con todas las promesas de campaña.
2: Es decir, con lo cual, digamos, estamos cumpliendo todas las promesas, hemos terminado con la inseguridad. Digo, pensá que teníamos 9.000 piquetes por año, hoy son cero. Estamos en los índices, en los indicadores de homicidios más bajos de la historia. Pero la idea es esta, es que la economía siga creciendo, la pobreza de niveles del 27% la bajamos a la mitad, o sea, del 57% a la mitad, y sacamos 14 millones de personas de la pobreza.
0: En el marco de su visita a Nueva York, el mandatario enumeró los temas abordados durante la reunión con el secretario de Estado de la Casa Blanca, Marco Rubio.
2: La geopolítica incluye desde cuestiones vinculadas a la soberanía a cuestiones vinculadas a los recursos naturales, vinculadas a la estrategia de la nueva conformación del mundo y del rol que va a jugar Argentina como, sin duda, uno de los mayores aliados de Estados Unidos.
1: Por otra parte, Milei fue el principal orador del encuentro organizado por la Fundación Federalismo y Libertad.
0: En ese contexto dijo que su programa económico fue el que más hizo por los sectores vulnerables y anticipó nuevas reformas.
1: Recibimos un informe de Liliana Arias, nuestra acreditada en Casa Rosada.
3: En el marco de su participación en el foro organizado por la Fundación Federalismo y Libertad, el presidente Javier Milei defendió la marcha del programa de gobierno y los beneficios de la libertad económica. También consideró que su gestión fue la que más hizo por los sectores más vulnerables.
4: Las políticas de seguridad, su mayor impacto lo tiene sobre justamente los sectores más vulnerables. Y casualmente los progres, los que siempre están del lado de los pobres, sí, digamos, tienen posiciones tendientes al abolicionismo y como consecuencia de ello, digamos, se ponen del lado de los delincuentes. Y eso, los que más termina castigando es a los más vulnerables.
3: Ante ejecutivos e inversores, además apuntó contra la oposición. Dijo que el peronismo quiere vender un cuento de hadas y agregó:
4: al no haber propiedad privada, entonces no hay precios, no hay cálculo económico y es imposible coordinar la economía y por ende la economía se hunde. Y aquí se puede inferir que en la medida que más interfiera el Estado en el funcionamiento de la economía, ya sea regulando o ya sea poniendo impuestos, eso implica un avasallamiento de la propiedad privada y eso lo que hace es distorsionar la señal de precios. Y obviamente que a más Estado, mayor distorsión y por lo tanto peor funcionamiento del sistema económico.
0: Centrales nucleares argentinas se posicionaron entre las mejores del mundo por su seguridad y eficiencia operativa.
1: Atucha 2 alcanzó el puntaje perfecto con 100 puntos, mientras que la central de Embalse obtuvo una calificación de 98,4 en la última auditoría global de la Asociación Mundial de Operadores Nucleares.
0: Buscan a dos personas desaparecidas en la costa bonaerense.
1: El informe de Fernanda Germanier desde La Plata.
5: La Prefectura Naval Argentina continúa la búsqueda contrarreloj de dos kayakistas desaparecidos tras ingresar al mar en Santa Teresita el lunes por la mañana en medio de una alerta meteorológica por fuertes vientos. Así lo detalló el jefe de la base naval Mar del Plata, Fernando Pérez Kuhn, en conferencia de prensa.
6: Seguir efectuando la búsqueda en un cuadrado que a medida que pasa el tiempo se va expandiendo, se van diluyendo las posibilidades de poder encontrar a estas personas. Tanto las unidades de la Armada como las unidades de Prefectura zarparon en condiciones que habitualmente no son las adecuadas para poder hacer estas maniobras, pero tratándose de una situación así, ambas se hicieron a la mar. Lamentamos que al momento no tengamos un contacto positivo.
0: La ciudad de Buenos Aires celebra la noche de los bares notables.
1: El tradicional evento arrancará a las 17 con la participación de más de 75 establecimientos emblemáticos distribuidos en 25 barrios porteños.
0: La programación oficial incluirá una agenda gratuita de más de 130 actividades culturales que abarcarán desde espectáculos musicales en vivo hasta muestras de arte y visitas guiadas.
1: Entre los bares que serán parte de la celebración están, entre otros, El Federal, El Colonial, Almacén y Bar Lavalle, El Gato Negro, El Café Tortoni y las confiterías La Ideal y La Giralda.
0: Toda la oferta detallada se encuentra disponible en la plataforma digital oficial de festivalesba.org.
7: Deportes.
1: La Fórmula 1 aterriza en Bakú.
0: La información con Fabián Pomeloco de Vila.
8: Gracias. Comenzamos la mañana de hoy hablando de Fórmula 1 y tiene un motivo. Este fin de semana se viene el Gran Premio de Azerbaiyán. Se disputará entre hoy jueves y el sábado 26 de septiembre. Y esto tiene que ver porque el domingo 27 se conmemora el Día del Recuerdo. Una jornada nacional de luto y feriado en honor a los caídos en el conflicto de Nagorno-Karabaj. Por eso es que se adelanta un día la competencia, el Gran Premio de Bakú en Azerbaiyán, una carrera que le sienta bien a Franco Colapinto, ya que en Williams, en la segunda oportunidad que tuvo de subirse a un Fórmula 1, mostró todas sus condiciones y cosechó los primeros puntos en este circuito callejero. Todo comienza en el día de hoy, 5:30 de la mañana, con las pruebas libres número 1. Continúa a las 9 de la mañana con las pruebas libres número 2. Mañana, viernes, las pruebas libres número 3, 5:30 de la mañana. La clasificación a las 9. Y el sábado, bien temprano, deberemos madrugar, ya que se viene la carrera a las 8 de la mañana. Lo cierto es que se armó un gran revuelo en derredor del equipo Alpine por algunas amenazas recibidas por Pierre Gasly, compañero de equipo de Franco Colapinto, tras la última carrera, cuando Colapinto quiso superar a Gasly, Gasly no le dio pista para que esto suceda. Bueno, evidentemente algunos compatriotas se enardecieron y amenazaron, dijeron improperios, palabras muy subidas de tono contra el francés que tuvo embriatore. Flavio Briatore, el asesor deportivo de Alpine, como el que salió, la voz cantante de la escudería anglo-francesa, con una advertencia para nuestro país y para los periodistas de nuestro país. Salió a marcar la cancha al público argentino en la previa del Gran Premio de Azerbaiyán, amenazó con no permitirle a Franco Colapinto hablar con la prensa si esto se vuelve a repetir. Se lo digo especialmente a los argentinos, dijo Briatore, porque no hay problema ni con los italianos ni con nadie. Si quieren apoyar a Franco, háganlo de manera respetuosa y leal, no como veo en las redes sociales, dijo el ejecutivo de Alpine. El italiano fue más allá y dejó una contundente advertencia a la que le estábamos dando y contando, ¿no? Si esto se sigue repitiendo, va a llegar un momento en el que Franco dejará de hablar con todos. Veo mucho enojo de los fans, una y otra vez, sin motivo. Si sigue pensando así y pasando las mismas cosas, dejaremos de dar entrevista a la televisión argentina. Le digo con todo respeto, Flavio Briatore, no todos los argentinos podemos incluirnos en la misma bolsa. Y además, le reitero, debería hacer un repaso personal por su foja de servicios y verá que usted también tiene alguna mancha importante dentro de la Fórmula 1 como para llamarnos la atención a los argentinos. También tomó la palabra quien hace pocos días estuvo aquí dando vueltas alrededor del nuevo autódromo, el Oscar y Juan Gálvez, que se está remodelando y refaccionando y que respaldó la carrera o la vuelta de la Fórmula 1 al país. Estamos hablando del presidente de la Federación Internacional de Automovilismo, Mohamed Ben Sulayem, que también expresó su apoyo al piloto francés y condenó los ataques que recibió tras su incidente con Colapinto en el Gran Premio de España en Madrid. El presidente de la FIA dijo: el abuso online dirigido hacia Pierre Gasly y su familia es completamente inaceptable. Pierre cuenta con todo mi apoyo y condeno firmemente este tipo de comportamiento. Ningún piloto, oficial, voluntario o fan debería tener que enfrentarse a algo así. Me parece que esto se ha ido de las manos. Habrá que empezar a controlarse, queridos oyentes, sobre de qué manera se expresan en las redes sociales. Aunque me parece algo llamativo que justamente a los argentinos, y después de lo que sucedió en el Mundial y de todos los palos que hemos recibido, y justamente se los vuelva a castigar por la vehemencia con la cual defendemos a nuestros compatriotas, y obviamente con el furor, la fuerza, el cariño y el afecto que apoyamos a Franco Colapinto. Y a propósito de Franco Colapinto, habló en la previa de este Gran Premio expresando lo que significa esta carrera, este autódromo, este Gran Premio para él, habiendo sido uno de los primeros en los cuales sumó puntos. Franco Colapinto, en charla con la prensa y los micrófonos de Nacional.
7: Es una pista que desde la primera carrera que corrí acá me trajo muy buenos resultados, buenos recuerdos. Me cayó bien desde el primer momento, así que obviamente contento de volver. Es un circuito que se disfruta mucho de manejar y de correr. Se puede pasar, se pueden hacer diferentes estrategias y de vuelta es una pista que abre muchas oportunidades. Divertido y contento de volver acá a Bakú. Es un lugar que me trató muy bien y que siempre disfruté de manejar, así que cambió mucho. Creo que fueron 2 años en los que aprendí un montón y que obviamente evolucioné como piloto, como persona, como deportista. Mucho por seguir aprendiendo y por seguir mejorando, pero definitivamente estoy mucho más fino, estoy yendo mucho más del auto y especialmente siendo más consistente, ¿no? Creo que es difícil en la Fórmula 1 con tantas carreras estar al 100% todos los fines de semana y extraer el 100% del auto todos los fines de semana, porque a veces que no hace clic y es complicado. Y de a poco lo estoy encontrando un poquito más, haciéndolo un poquito más consistente, y eso es un poco lo que estaba buscando hace tiempo. Así que contento, obviamente. Madrid fue, creo yo, mi mejor fin de semana en la F1 de que entré. Por lo menos el más completo, en el que maximicé más lo que tenía. Era un auto que capaz estaba atrás de los Audi y extraje todo para quedar adelante de ellos en quali y en la carrera. Así que fue un fin de semana muy positivo y de vuelta demuestra que el esfuerzo que hicimos trajo, ¿no?, resultados, y que el auto también dio un salto muy grande, así que contento con eso y obviamente a seguir trabajando para estar ahí por acá. Bueno, es un orgullo, creo que diferente al que capaz tienen en otros países, ¿no? Es algo bastante único y la pasión que tenemos es difícil de entender y es difícil de que otros puedan poner en perspectiva lo que hacemos a veces, porque es un nivel muy alto, ¿no?, de pasión, de orgullo el que sentimos por nuestro país. Y eso se muestra en la cancha. Creo que la pasión que tenemos y el esfuerzo que ponemos para llevar a nuestra bandera más alto es algo único que pocos países tienen y algo que también nos ayuda y nos empuja en momentos decisivos y en oportunidades únicas que tenemos, ¿no? A siempre extraer un poquito más. Y es un empuje muy grande y muy especial, ¿no? El de tener un país atrás tuyo y el tener un objetivo mucho más grande que el personal, porque si bien yo llegué a Fórmula 1 con el objetivo personal de correr acá, se convirtió en algo mucho más grande, se convirtió en algo de todo el país, de todos los fanáticos, de toda la gente que amaba el deporte o que empezó a amarlo. Y el nivel de apoyo que tuve fue algo tan único y tan diferente al resto que de golpe se volvió algo de todo el país y no solo mío, ¿no? Hay un objetivo mucho más grande que el personal. Entonces, eso pasa en todos los deportes, creo, en Argentina. Pasó con Leo. Ahora, por suerte, está siendo un momento muy bueno deportivamente para nuestro país. El Mundial, las chicas de hockey y las Leonas que ganaron, el Mundial también, los pibes que también fueron muy bien, los Puma 7 están rompiéndola. O sea, todo yendo en un muy buen camino, creo, dentro del deporte argentino, y creo que es un empuje muy grande, ¿no? El que nos da nuestro país y el que nos da nuestros fanáticos y las ganas que tenemos de ganar son más grandes que el resto, así que eso sí me gusta.
1: Seis de la mañana, 46 minutos, vamos a actualizar información que tiene que ver con lo que está pasando ahora en el Gran Premio de Bakú de Azerbaiyán. Terminó la prueba libre número 1 de Bakú. Y hay un resultado definitivo. Franco Colapinto, el piloto argentino, el pilarense, con 1 minuto 47 segundos, 523 milésimos, se ubicó en la posición 16. George Russell fue el más rápido de la sesión. Y esta práctica fue bastante particular porque Colapinto hizo muy pocos intentos de vuelta rápida y Alpine no parecía estar buscando el rendimiento máximo en esta tanda. Atención para quienes siguen la Fórmula 1, la segunda prueba libre se va a realizar a las 9, hora argentina. Y a través del equipo de deportes, Radio Nacional te va a estar informando de todo lo que esté pasando. Esta es información que nos llega a través de nuestro compañero Fabián Pomelo Codevila.
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0: Desde la mañana, 47 minutos en la República Argentina. Y te acercamos más información relacionada con el tránsito. Y en este caso es la ampliación del funcionamiento de la línea D del subterráneo. Atención, que esta línea, que es la verde, según informó el gobierno porteño, estará funcionando con horario extendido hasta la 1:30 de la madrugada del domingo 27 de septiembre por un recital que se va a desarrollar en el Estadio Monumental. Reiteramos entonces la información, la línea D de subterráneo, la verde, estará funcionando el domingo 27 de septiembre hasta la 1:30 de la madrugada con este horario extendido por un recital en el Estadio Monumental.
1: El presidente Javier Milei mantendrá una reunión bilateral con Benjamin Netanyahu en Nueva York para cerrar su gira internacional.
0: Vamos a compartir más información de la gira presidencial con Liliana Arias.
10: El presidente Javier Milei volverá a ratificar su alineamiento con Israel. Es que en el marco de su viaje a los Estados Unidos, el mandatario argentino se reunirá con el primer ministro de ese estado, Benjamin Netanyahu, durante media hora. Será luego de haber reivindicado públicamente las políticas implementadas por el Estado israelí. También señaló que ese país está del lado correcto de la historia, defiende su territorio y es el único país de Medio Oriente perfectamente democrático y libre. Luego de la reunión, los dos mandatarios participarán de un encuentro de líderes de América Latina. Esta será su última actividad oficial en el marco del viaje que realizó a Nueva York para participar de la Asamblea General de la ONU.
0: El presidente de YPF, Horacio Marín, destacó la importancia del acuerdo suscrito con los Estados Unidos.
1: Anticipó que las obras en materia energética podrían comenzar en febrero y que la Argentina se convertirá en el quinto exportador mundial de gas natural licuado.
11: En febrero ya estamos empezando a hacer el gasoducto de 48 pulgadas, de 1,20 m, que es el más grande gasoducto que se va a hacer en Argentina. Se va a empezar a hacer un oleoducto. Se va a hacer la planta de gas, de separación de gas en Neuquén, que es 4 veces la más grande de las plantas que existe hoy en Argentina. Se va a hacer también una tipo refinería en Río Negro de 200 hectáreas de equipamiento. Es la más grande. Todo eso es una inversión en infraestructura de alrededor de 24.000 millones de dólares que lo tenemos que hacer entre el 27 y el 31, donde ya llegan los barcos y empezamos a vender el gas al mundo. Y ahí
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0: buen día Radio Nacional, buen día.
1: Día.
0: Radio, buen, día
1: ¡ay!
0: Buen día, buen día.
1: Buen día.
0: Cante Bartolito, Bartolito.
1: Cante Bartolito, día, cante Bartolito, día, vamos Bartolito, cante.
0: Buen día, buen día a todos. Buen día a los vecinos, buen día al este, al oeste, al norte, al sur. Buen día, ajá, para todos los que escuchan la radio nacional. Buen día Darío.
1: Hola.
0: Darío, buen día.
1: Secu.
0: Muy buen día, un feliz día.
1: ¿Ah?
0: Miércoles o jueves, ¿en qué día
1: estoy? ¡Jueves! ¡Hoy es jueves!
0: Bueno, deseo un mundo de felicidades.
1: A ver.
0: Para mi cumpleaños de mi hija que tengo aquí, bueno, que he venido a visitar.
1: ¿Pero? Ajá.
0: Bueno, que le pase un bonito día junto a todos.
1: ¡Pase lindo, que le pase lindo!
0: San Salvador. Y a mi nietita que se llama Oba.
1: ¡Oba!
0: Luna.
1: ¡Oba Luna!
0: Y para la Jessica Milagro Flores. Ella es la madrina. La hija son de cumpleaños hoy día, bueno. Y bueno, doy gracias a Dios que me da una hermosa hija. Sana y salva.
1: Ajá.
0: Que bueno, para ella, muchos saludos. Que Dios me lo bendiga, me lo protege, me lo cuida en todo momento. Donde ella está solita, vive sola, en mi hogar. Y bueno, yo solamente que le cuide a ella.
1: ¡Amor!
0: Que le cuide a todos nosotros, hoy que estamos reunidos, bueno. Y una vez más, bueno, con una temita bien alegre para la Jessica.
1: La Jessica.
0: La Oba Luna.
1: Bueno. Gracias, gracias, doñita. Ven.

0: Buen día, Darío.
1: Buen día.
0: Bueno, mando saludos para toda la gente de Caderón y Cruz, esperando que todos estén bien. Y bueno, por acá una linda mañana, un lindo amanecer. Y especialmente mando saludos para mis hijos y también para mi mamá. Que estemos todos bien, que Dios nos bendiga.
1: ¡Vamos!
0: Y bueno, un temita de madrecita linda, que ya va a llegar el mediodía de la madre.
1: ¡Se viene la mamá!
0: Soy Marta Rosa Coria.
1: Gracias, Marta Rosa, buen día. Buen día, Marta Rosa, gracias a usted. ¿Dónde está? A ver. Hola, buen día. Hola.
2: Buenos días, Radio Nacional La Quepa.
1: ¿Cómo le va?
2: Buen día, buen día, buen día. Quisiera que un buen día, Darío.
1: Buen día, amigo. Amigo.
2: Quisiera que me mande este comunicadito para señor Marcelo Colque.
1: ¡Marcelo!
2: Y Patito Méndez, un saludo. Y para todos mis vecinos, para Peña, para Hilaria.
1: ¡Hilaria!
2: Y para todos, que tengan hermoso día, hermoso día.
1: ¡Hermoso día!
2: Excelente. Y para todos mis vecinos.
1: ¡Vamos!
2: Para todos mis vecinos, para el Robo Inocencio Colque.
1: Ajá.
2: Y bueno, para todos mis vecinos, Inocencio Flores, ajá, luego estamos hablando.
1: Bueno. Vos serás. Es así todo de mí. Buenos días, Nacional. Mensaje para mi mami Patricia Mamani, que se encuentra allí en Casalindo, paraje Punta de Agua. Decirle que llegamos bien a Jujuy y muy bien todo. Que la amamos mucho. Vamos a estar volviendo. La amamos mucho, bueno, mami. Dime, dime, corazón.
3: ¿Por qué te alejas de mí?
1: Andas diciendo que fui. Reitero, mensaje para mi mami Patricia Mamani, que se encuentra allí en Casamindo, paraje Punta del Agua. Decirle que llegamos bien a Jujuy. Todo bien, que la amamos mucho. Ya estaremos volviendo. Bueno, gracias, gracias, chicos. Buenos días, Radio Nacional, aquí acá mando saludos a Lizol y al Carmen. Para mi amor, Luisa, que tenga linda jornada el día de hoy. Jueves bendecido, con un gran abrazo grande a la distancia de parte de Angelito Mamani, desde Ledesma. Buen amigo. Holanda, Holanda.
4: Buen día.
1: Buen día. ¿Con quién habló? ¿Santa Claus? No. Se adelantó. ¿Pastorita? ¡Pastorita! ¿Cómo anda, Pastorita? ¿Todo vientos?
4: Todo bien.
1: Qué bueno, Pastorita, qué bueno, qué lindo. ¿Cómo anda todo por ahí, por el paraíso?
4: Lindo.
1: Qué bueno, Pastorita, cuídese mucho, ¿eh?
4: En la noche hace
1: viento
4: nada más.
1: Sí, ¿no? Está fresco en la noche. Está fresco nomás ahí en la noche.
4: Ya está.
1: Bueno, Pastorita.
4: ¿Cuándo más se juega? ¿Hoy?
1: Mañana hacemos fuerza para el domingo ya. El domingo, tengo que ganar el domingo.
4: Dios quiera.
1: Dios quiera, Pastorita. Bueno.

Buen día, amigo. Buenos días, gran saludo para mi hermano Herminio Yamba y Alicia. Espero que estén bien, Dios me los cuide. Ellos están allí en Alto y Chorro, estén con las llamitas y su perrito Luli y Becky. Reiteramos entonces, gran saludo para mi hermano Herminio Yamba y Alicia. Espero que estén bien, que se cuiden mucho. Ellos están ahí en el Chorro, estén con las llamitas y los perritos Luli y Becky. Gracias, chicas, gracias. Hola, buenos días, Radio Nacional, aquí acá. Manda un saludo para la gente de Liviara, la familia Flores y Aramayo. Te escuchamos todos los días. Bueno, la familia Flores y Aramayo allá en Liviara, abrazo grande. Buen día entonces a la gente linda y querida allá de Liviara, abrazo grande. Buen día, dice por acá. Que se cuiden mucho Alicia y mi hermano Herminio. Que se cuiden mucho entonces Alicia y Herminio. Abrazo grande, cuídense mucho. Bueno.

0: Que solo me salva, el aire. La función hace. El aire acondicionado, las mató.
1: Dos días.
0: Yo no lo hago apagar, pero ves, me voy, hacen, ponen el aire a toda velocidad y mire ahora cómo quedan. Chicas, las tengo que cuidar. ¿Te das cuenta? El gato baila los ratones,
1: sí.
0: Tal cual.
1: Y es así,
0: Han bailado los lindos. Bueno, arranquemos como corresponde, por favor, Rodolfo, por favor.
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0: arranca.
1: Ahora sí, muy buen día, muy buen día. ¿Cuántos 5 minutos nos están separando de las 7 de la mañana en la República Argentina? Este jueves 24 de septiembre de 2026 en todo el mundo. Mi nombre es Nico Yacoy. Esto es Primer Round en el muy lindo aire de Radio Nacional, AM870. Hasta las
2: 10 de la mañana.
3: Hay días que miramos y nos parecemos.
1: María Fernanda Eras, muy buen día, bienvenida, ¿cómo le va?
2: Buen día, Nico Yacoy, buen día a los oyentes y a todo el equipo. Bueno, con una temperatura agradable.
1: Agradable, sí, sí, agradable.
2: 12 grados 8 décimas en estos momentos, con una máxima también agradable que vamos a tener hoy de 23 grados, con cielo algo ligeramente nublado, ¿eh? Así que, bueno, tampoco el viento es algo del norte a 8 kilómetros en la hora. Está bien, ustedes ya entraron, sí, totalmente iluminado
1: el cielo. Sí, totalmente, totalmente, totalmente.
2: Claro, porque el sol salió a las 6 de la mañana, 40 minutos, y el sol va a meterse a las 6 de la tarde, 52 minutos. Así que una
1: 6 de la tarde, 52 minutos, casi a las 7 de la tarde.
2: Sí, está bueno.
1: Está lindo.
2: Sí. Vamos a tener, y sí, ya más de 12 horas de sol.
1: A mí después me gusta, pero me tengo que hacer la idea. Me gusta estar de noche rapidito.
4: ¿Te gusta?
1: Y que amanezca tarde.
2: Pero tenés, bueno, que ir a Ushuaia, estoy pensando en Ushuaia,
1: en
2: por
1: Ushuaia,
2: ahí,
1: por
2: claro.
1: Ejemplo, sí,
2: sí, sí, que nuestros amigos de Ushuaia nos escriban.
1: Sí.
2: ¿Vos sabés? Te voy a contar algo
1: a
2: que
1: ver.
2: Me sucedió ayer, con todo esto de Malvinas. Sí.
1: Ah, bueno,
2: sí.
1: Entonces sí. No. Grave, poné rec. Dale.
2: No, con todo esto de Malvinas y demás me puse a leer, y que está bueno que lo hagamos todos los que puedan, ¿no? Los que tengan un ratito.
1: Ajá.
2: En vez de ponerme con TikTok, con las redes sociales a perder, me puse a leer la historia, pero del 1700.
1: Ajá.
2: De las islas.
1: Ah, muy bien.
2: Espectacular,
1: claro que
2: qué
1: sí.
2: Historia,
1: claro que
2: pero
1: sí.
2: Realmente que uno empieza a entender un montón de cosas cuando decís, claro, primero
1: bueno,
2: los franceses,
1: explicas,
2: después...
1: Ahí explicas la razón.
2: Exacto.
1: De porque esos tenemos que son nuestras por historia y por derecho, por las dos cosas, ¿eh? ¿Entendés? Todos los pasos, todo lo que sucedió.
2: Exacto. Y
1: 1833, etcétera.
2: Claro. Bueno, 1700 y pico con los franceses, después con los ingleses, después con los españoles, 44 años bajo... No, es fabuloso. Y aparte te vas imaginando
1: el
2: cómo eran...
1: Sidetis y todo eso.
2: Todo. Cómo bueno. Eran las fragatas, cómo eran los navíos que llegaban... La verdad, los gauchos, la presencia de los gauchos en las islas. Y vos decís, claro,
1: sí,
2: ahí
1: bueno,
2: estamos
1: claro,
2: nosotros.
1: Claro que sí.
2: Emocionante. Así que fue un día de mucha emoción ayer. Me encantó. Pero te lo digo en serio.
1: Me
2: miraste, bien. Quedás mirándome raro, sí. Pero...
1: No, es que está muy bien.
2: Después
1: raro.
2: Lo leí durante todo el día y después tuve una charla. Mi mamá es profesora de historia.
1: Ajá. Ay, te hizo la bajada.
2: Y me senté, claro, le digo, mami, yo no sabía... Y nos pusimos
1: a charlar
2: una hora.
1: Lindo.
2: Está lindo que suceda eso en las casas argentinas.
1: Así me gusta, así me gusta. A estudiar.
2: A estudiar,
1: nos
2: sí.
1: Mandó María Fernanda Eras a estudiar y me parece muy bien. ¿Cuánto? 9 minutos ahora de las 7 de la mañana en la República Argentina. El teléfono para nuestros oyentes.
2: El 11-3870-7485.
1: Muy bien, y yo digo, ¿cómo corresponde? ¿Qué hay que saber el jueves 24 de septiembre a esta hora? El presidente Javier Milei renovó el reclamo por Malvinas durante su presentación en Naciones Unidas. El jefe de Estado sostuvo que el derecho de Argentina sobre el archipiélago representa una causa nacional indiscutible. Durante su discurso, Milei criticó de manera enfática las tareas unilaterales de explotación hidrocarburífera y pesquera que Gran Bretaña realiza en la zona austral. El presidente cierra hoy su viaje con una nueva disertación económica entre empresarios y un encuentro con el primer ministro israelí, Benjamin Netanyahu. Argentina y Estados Unidos lanzaron el Corredor Económico Andes-Atlántico. El acuerdo de inversiones será de hasta 7.000 millones de dólares. Los fondos serán destinados a obras de infraestructura centradas en energía. También incluye las áreas de minería, transporte y telecomunicaciones. La Cámara Alta sesionará esta tarde para tratar la ley del Banco Central y los subsidios en zonas frías. El Senado buscará convertir en ley la reforma a la Carta Orgánica del Banco Central, ya aprobada por diputados, por lo que regresaría allí en segunda revisión e intentará dar luz verde al recorte de subsidios para las denominadas zonas frías. Evoluciona la salud de Mirtha Legrand tras su reciente internación. La conductora continúa recuperándose de manera favorable de la neumopatía que motivó su ingreso en el sanatorio Mater Dei. El parte médico indica que la diva permanecerá hospitalizada durante los próximos días para mantenerla bajo control. Piti Álvarez permanece en terapia intermedia en el Hospital Tornú de la Ciudad de Buenos Aires. El músico es sometido a estudios ordenados por la justicia civil. Ayer se realizó una nueva audiencia de juicio donde declaró Cristina Conhiu, madre del cantante, quien aseguró que su hijo sufría una situación de acoso permanente por parte de la víctima. Asesinato del ex rugbyer argentino Federico

0: en TikTok.
1: Que es mucho.
0: Que es mucho. Uh-huh. Para TikTok y para un hombre de 40 años sí, es mucho. Y más de 2 millones de likes juntaba en sus publicaciones, entre los cuales estaba su hijastro, que fue la víctima de este asesinato. Y lo que llama la atención es lo que declara ante la policía, que habla de una especie de brote psicótico con que los ataqué porque estaban poseídos, pero fueron no solamente unos minutos, fueron aparentemente 2 días de amedrentamiento. Encontraron distintas armas en el lugar del hecho, no solamente la escopeta que le provocó la muerte a Lautaro.
1: Ahí nos metemos con esos temas, Chinita, y ahora digo, Cecilia Dibuen, muy buen día, bienvenida, ¿cómo le va?
2: Buen día, ¿cómo estás, Nico?
1: Muy bien.
2: Muy bien. Bueno, muchas cosas dejó la jornada de ayer en el segundo día de la Asamblea General de las Naciones Unidas. El Reino Unido, después del discurso de Javier Milei, emitió un comunicado oficial. Lo hizo la delegación presente en la ONU de ese país y dijo que como Milei habló en la Asamblea General de las Naciones Unidas sobre la soberanía del Reino Unido en las Islas Malvinas, tenían que hacer un descargo oficial. Y entonces emitieron este comunicado diciendo que ellos no tenían ninguna duda de que las Islas Malvinas son británicas y dijeron que el reclamo que hizo Milei desconoce el derecho de autodeterminación de los isleños. Esta fue la respuesta británica. Bueno, pero es la respuesta
1: Es la respuesta del cuadrito del Reino Unido, que es la que tenía que venir.
2: ¿Qué dice la norma?
1: Es donde está empantanada la negociación desde siempre.
2: Claro, ¿qué dicen las normas internacionales? Y ahí volvemos a poder decir, bueno, en este caso, como dijo Milei en su discurso, no corresponde la autodeterminación porque es una población implantada. Podemos decir que según la resolución 3149 de las Naciones Unidas, las dos partes tienen que abstenerse de introducir cambios en esa zona. Entonces, la explotación de hidrocarburos ahí es
1: clarísimo,
2: ilegal.
1: Clarísimo.
2: Hay otra resolución de las Naciones Unidas, la 1803, que habla de los recursos naturales y que dice que cuando hay disputas en una región no puede una de las partes tomar decisiones unilaterales de explotación. Entonces, Milei desconoció la soberanía británica, pero la desconoció porque la regulación lo dice así, porque es un reclamo soberano histórico argentino.
1: De las dos posturas, la que se acomoda a la normativa internacional es la argentina. Eso, ciertamente, normativa internacional, por supuesto, que es una normativa transitoria, pues el camino para desembocar en la recuperación de hecho, ¿no es cierto?, de la soberanía. Y vamos a ir y venir bastante, ¿no es cierto?, sobre ese tema, y te voy a pedir, Ceci, que nos ayudes con que dejó el discurso de Milei, además del tema Malvinas, porque fue clarísimo respecto de su...

0: se siente interpelado respecto de su rol y su legitimidad. Hay un concepto importante para la política, pero también para el derecho internacional, que es la opinión pública internacional. Bueno, si se dan cuenta que empezamos a pensar como ciudadanos del mundo, che, esto cuesta mucha plata y no hace tanto bien, bueno, por ahí es una ocasión para reformularse desde adentro, ¿no?
1: Sí, además en un contexto de que está por cambiar el secretario general de las Naciones Unidas.
0: Claro. Tenemos uno para presentarle, pero parece que en las últimas rondas, después contanos un poco.
1: Bueno, después hablamos, después hablamos.
0: Tenemos a Grossi que después no le fue tan bien aparentemente en las últimas rondas, ¿no?
1: Bueno, las últimas rondas fueron para muchas complejas, ¿no? Sí. Bachelet se bajó. Van quedando menos y es en diciembre la decisión.
0: Bueno, ahí nos vas... contando. Rubén Santos, muy buen día, bienvenido, ¿cómo le va?
2: Buen día, un saludo para todos, ¿cómo andan?
0: Saludo. Uno solo para todos, ¿eh? Tacaño, Rubén Santos.
2: Para todos.
0: Uno para todos.
3: No compra bombones.
2: Saludos para todos.
0: Ahí está, sí, sí. Ahí
2: bueno, hay de todo.
0: Regañando saludos desde las 7 de la mañana.
2: hay de todo, Nico, porque comenzaron los entrenamientos para la carrera de Azerbaiyán. Lapinto fue 18º en el primer ensayo, no arrancó del todo bien. Ahora en un rato, a las 9, va a ser la segunda. También en un rato, 39 minutos, debuta Marcelo Gallardo como técnico de Ecuador. Llegaron los chicos a la final, van a estar jugando mañana a las 3 de la tarde frente a Paraguay, que es el equipo que lo derrotó en la primera jornada. Te cuento por qué empieza hoy los entrenamientos de la carrera, porque la carrera se corre el sábado en lugar del domingo, por el 27 se conmemora, ya es un día sagrado. Ajá. Porque es una guerra con Armenia y empezó un 27 de octubre. Entonces por ese motivo pidieron cambiar y la carrera se va a estar corriendo el próximo sábado. Y atentos a un tema, tiene que ver con lo que dijo...
0: Tengo un amigo fanático de Azerbaiyán, fanático de Azerbaiyán.
2: ¿Cómo?
0: Tengo un amigo fanático de Azerbaiyán, que de hecho viaja bastante, y trae un té que es tan rico. ¿No sabes lo rico que es?
2: Mirá vos, sí. Le gusta, viaja seguido.
0: Sí, sí,
2: mirá,
0: sí.
2: Mirá qué interesante. Bueno, atento porque hay dos cuestiones, Nico. ¿Te acordás de la carrera de Madrid cuando... se hablaba de la radio y Colapinto pidiendo que deje pasar a Gasly?
4: Que le faltaba la bocina.
2: Exacto. Sí, bueno, a partir de ahí se generó a través de las redes sociales, empezaron amenazas contra Gasly. Desde Argentina. Dicen que son muchos argentinos. Empiece. Bueno, la cuestión es que se armó un lío bárbaro, salieron todos a apoyarlo a Gasly porque amenazaron a su familia, lo amenazaron a él. Así que, bueno, salió el presidente de la FIA.
0: ¿Amenaza con entidad o amenaza como puede ser un argentino trasnochado? No, evidentemente... poniendo una cosa desde la impunidad de las redes sociales, que no es... está bien, pero no es lo mismo.
2: Claro, exacto. Es una cosa así. O sea, se ve que empezó uno y se fueron sumando más. La cuestión es que, bueno, están mostrando...
4: Ah, por eso el posteo.
2: Claro.
4: Que
2: por eso las señales de apoyo de todos los lugares... Y te voy a contar
0: que nos
4: dice que nos portemos bien los argentinos.
2: Exactamente. Eso dijo Pablo Briatore, que le pidió al público argentino que cesara con estas amenazas contra el corredor.
0: Estamos un poquito
2: francés.
0: En el ojo de la tormenta después del Mundial, injustamente en nuestra perspectiva, pero lo estamos, portémonos bien.
2: Sí,
0: ¿no?
2: Sí, claro.
0: Que tiene que ver con cómo quedamos
2: en
0: el mundo.
2: Aparte de la Liga Colapinto, en el fondo, ¿no? Porque si bien él no tiene nada que ver directamente, el reto de Briatore es para Argentina, que obviamente, y lo incluye a él. Tengo un par de cositas para contar de color, así, de algo que pasó en Bolivia, un arquero que se apoyó en el palo en forma de protesta por... estar en contra del penal que le cobraron al rival.
0: ¿Y qué? ¿No se puede?
2: No, sí se pudo. Se quedó parado en el palo.
0: Ah, quedó.
2: Se apoyó así en el palo.
0: Y le metió todos los goles.
2: Le hicieron el gol. Bueno,
0: árbitro... no, pero eso es abandono después. No juega más.
4: Ahí sale el abogado, ¿viste? No.
2: No, sí, no, bueno, fue una manera de protestar. Se está jugando
0: el cuando hacen pan queso, no le dije más a nadie. Qué horrible.
2: No, porque encima se habían puesto de acuerdo en que... y no se iba a convertir en gol, como que el tipo le iba a patear afuera. Y aún así, con el arquero apoyado en el palo, el tipo metió el gol. Se lo querían comer.
0: ¿Usted hubiera metido el gol, si le digo, en esa situación?
1: Si quedaron de acuerdo que tiraba para afuera, no. O sea, si hay un acuerdo, lo cumplo.
0: ¿Y si no hay un acuerdo?
1: Si hay un acuerdo, lo meto.
0: Cuidado con Diwan, entonces. Cuidado con Diwan porque... aprovecha la situación y mete el golazo ahora de María Fernanda.
4: Y golazo es el que hizo un japonés, que lo echaron del trabajo. Vos sabés que cuando se junta el jefe con él,

0: le dice, te tengo que despedir. Y dice, ¿por qué? Dice, porque no aportás nada. Y es lo mismo, bien, si venís o no venís a la oficina, así que te despido. Bien. Esa frase de no aportás nada, al japonés le quedó dando vueltas por la cabeza. Dice, a ver, si no aporto nada, pero yo esto lo puedo usar a mi favor. Entonces, ¿qué hizo? Ajá. Se abrió una cuenta de X,
1: sí,
0: para ofrecer sus servicios justamente de no aportar nada. Pasó de tener 300 seguidores, justamente eso. Gana, recauda $90,000 por año,
1: sí,
0: y la gente lo contrata para estar junto con él, para no hacer nada. Entonces, por ejemplo...
1: No, pero eso ya es escenario. Estar junto con él, estar... No es bien cierto. A ver si lo contratamos acá. Estamos entre... ¿Piti se llama la numeróloga o...?
0: El japonés. Marimoto.
1: El hacedor de nada.
2: Mejor el japonés, Nico.
3: Hay un cliente que lo contrató 300 veces.
2: Por favor.
0: Sí, claro. Este dato, esta nota me la aportó Rubén, que...
1: Tiene pocos saludos, pero muchas notas. Es un proveedor de notas de color.
0: Sí. Y me acerca esta nota de color que a mí me llamó mucho la atención y dije, pero está bueno, lo contratan, por ejemplo, vas a comer afuera, hay gente que le da mucha vergüenza ir a comer solo.
1: No, entonces dice, vergüenza,
0: ¿viste? Bueno, pero no todo el mundo se anima a ir al cine solo, ir a comer solo. Hay mucha gente que tiene ese problema.
1: Entonces, ir al cine solo y gastar la promoción del 2x1 del club, ya saben cuál, sí, para comprarla solito de al lado.
0: Y que nadie se te siente al lado. Está bueno.
1: ¿No? Porque no te habías dado cuenta.
2: No, pero fui muchas veces solo al cine, muchísimas. Claro.
0: Bueno.
1: Usted, pues, lo que acaba de contar, se levanta saliendo al baño y se sienta en su silla.
2: Ah, pero por supuesto.
0: Lo mismo que viajar solo. A mucha gente le cuesta, no se anima a hacer viajes solo. Entonces lo contratan al japonés y el japonés dice, mi límite es lo sexual. Yo, no, que no me contraten para cuestiones sexuales.
2: Pero si no hace nada.
1: No hace nada.
4: Solo compañía.
0: No hace nada, sí. Bueno, en un ratito les voy a contar más detalles de este hombre.
1: Pero si te aburrís, porque si él no hace nada... No, ¿charla tampoco?
0: Sí, puede charlar. Lo que sí, no se hace amigos de los clientes. Lo contratan, como decía Rubén, una persona casi 300 veces lo contrató.
4: Damos de compañía.
0: Para que esté presente.
1: Estaba pensando en eso. Estás hablando de Japón y ahí aparece la figura de la geisha, ¿o no?
0: Bueno,
1: en este caso... Lo que pasa es que la geisha hace.
0: Claro.
1: Este no hace nada.
0: Este
1: pero
0: no hace...
1: digo, es algo que si lo interpretamos desde la perspectiva cultural de ese país, digo, entronca con alguna cosa. La compañía.
2: Claro.
1: Sí, sigue existiendo. Es toda una carrera.
0: Y habría que ver también qué pasa socialmente con los japoneses de esto de estar solos. ¿Qué les significa a ellos estar solos y por qué necesitan contratar a alguien? Pero a mí me gustaría saber qué les gustaría a los oyentes.
1: Ojo,
0: que los contraten.
1: No, que son las 7:27,
2: que los contraten
1: y
2: para
1: es la
2: qué,
1: radio
2: para
1: nacional
2: qué.
1: De
0: claro,
1: la
0: si vos sí tuvieses que renunciar o te echan de tu trabajo y decís,
1: no,
0: bueno,
1: es así.
2: Pero es la realidad que pinta.
1: Te das cuenta.
0: ¿Qué te gustaría que te contraten?
1: Había hecho
2: ¿para qué? Claro, al que me
0: ¿para qué?
1: Había
0: a mí que me contraten para charlar. Yo
1: gustaría,
0: con lo que me gusta hablar, ¿sabes qué? Que me contraten para charlar, feliz de la vida.
1: Podría ser.
0: ¿A vos, bueno, qué te gustaría que
1: no
0: te
1: sé,
0: contraten?
1: Lo voy a pensar. Tiene que ser algo que no me cueste nada, nada y me
0: claro,
1: desplaza.
0: Que te relaje, que no tengas que pensar, que no tenga algo, no bueno, sé, bueno, jugar a las cartas.
1: No, me estresa.
0: ¿Te estresa jugar
2: me
0: a las
2: aburro
0: cartas?
2: Me aburro.
1: La general también.
2: ¿En serio?
1: Sí, porque no sale lo que quiero, ¿no?
0: Porque querés ganar siempre.
1: Sí, por supuesto.
0: Claro. Te juntamos con Cecilia Digua.
1: Efectivamente. María Ríos, muy buen día, bienvenida. ¿Cómo le va?
5: Buen día. Qué bien que la vio el japonés, ¿eh?
1: ¿Te das
5: qué
1: cuenta?
5: Bárbaro.
1: Te das cuenta, y usted haciendo de todo. Él nada y usted de todo.
5: Se da cuenta. Y los que la vieron también son los que inventaron lo que hoy se celebra, un invento argentino.
1: ¿Cuál? A veces son reales porque la mitad de los inventos argentinos me parece que...
5: Bueno,
1: no.
5: Yo les voy a contar, no solo inventaron lo que les voy a decir que hoy es el día, sino que inventaron algo que hoy se muestra como una novedad, pero que nosotros lo inventamos en 1928. Estoy en este momento viajando en él. Hoy es el día del colectivo.
1: Ah, eso sí, eso sí.
5: Hoy es el día del colectivo y fue inventado por sus archienemigos. ¿Quiénes son los archienemigos de los colectivos?
1: Los taxistas.
5: Los que en la calle se, che, los que en las calles se les cruzan. Los inventaron los taxistas.
1: No se les cruzan, juntaron... no sé quién se cruza a quién. Decí que tenemos a Romina Wiener enferma en este momento. Pero me hacen renegar las dos cosas, ¿eh? Y sé que nos están escuchando tacheros y colectiveros, pero se portan muy mal.
5: Yo tengo que
1: mal.
5: Hablar desde la perspectiva del colectivo, porque estoy arriba de un colectivo. Imagínense si hablo bien del tachero,
6: vamos
5: me
6: a cuidar tu seguridad.
1: Sí, claro, bien.
5: Claro, claro. Entonces, estos taxistas en 1928 vieron una merma de pasajes. Ajá. Porque no podían solventar los gastos, la gente no podía pagar ese viaje costoso. Dijeron, ¿qué hacemos? Bueno, se reunieron, subamos a varios, que vayan para el mismo lado. Claro, lo que hoy los autos de aplicación nos muestran como novedoso, compartir el viaje que te sale más barato, lo hizo un argentino en 1928. Y así nace el colectivo. Así que el colectivo y el compartir el viaje en autos particulares que uno renta, ya lo inventó un argentino en 1928.
1: Mira vos.
5: Así que miren el dato que les estoy regalando en esta mañana y les propongo otra cosa.
1: No habré ido a ver al inspector. ¿Se acuerda del inspector?
5: Claro, no.
1: El inspector que nos adivinaba las...
0: El pulpo.
6: El chancho.
0: Sí.
1: Que nos adivinaba los partidos del Mundial.
5: Exactamente. No fui a ver a Fabián. No le vamos a preguntar nada al colectivero. El colectivo está llenísimo.
1: No hagas esta
5: porque pregunta. Ya también charlamos con... colectiveros, yo les propongo otra cosa hoy, a no ver. Entrevista. Yo les propongo un tip para educar al ciudadano arriba del colectivo. Que me cuenten los oyentes
1: qué
5: les molesta. Yo estoy haciendo algo mal, por ejemplo, hoy.
1: Hablando.
5: Estoy hablando fuerte en un colectivo y estoy molestando el pasaje.
1: Pero tenés la impunidad de cronista.
5: Claro. Tengo la impunidad de ser una cronista de exteriores, pero ¿qué les molesta en el colectivo para educar al ciudadano? A mí lo que más me molesta, por ejemplo, es que ocupen los asientos de prioridad. Porque si vos vas a un restaurante, llegás y la mesa tiene el cartel de reservado, vos no te sentás.
1: Bueno, son reservas distintas, Y además usted, Mariel, no está teniendo en cuenta que no está para ser dejado vacío, está para ser usado levantás cuando la persona... Y odio mucho más que a ellos, a los que son policías de asientos reservados y... Denle el asiento a la señora que está embarazada. Nada.
5: Bueno, pero escúcheme ya. Si usted se va a sentar en un asiento que no está reservado para usted,
1: sí,
5: porque lo ve vacío, tiene que eyectarse del asiento cuando se sube alguien que lo necesita.
1: Eso sí, pero hay catadores de vejez, por ejemplo, o de cansancio. Dele al señor que está cansado. ¿Qué sabe usted si está cansado el señor?
5: Claro, bueno, está bien, pero cuando ves a una persona embarazada, alguien con bebés...
1: Una persona mayor
5: que vos ves que no puede estar en pie.
1: No, pero
0: con las embarazadas es todo un riesgo, porque muchas veces nos ha pasado decir, señora, se quiere sentar pensando que está embarazada y metes la pata.
5: Claro.
1: Sí. Y además, hablando de colectivos, no todos los colectivos me dejan entonces no quiero. Pero hablando de colectivos, hubo un colectivo muy militante últimamente que te hace pensar sobre si levantarte a dar el asiento o te van a pegar una tropada.
0: Está bien.
5: Ay, a ver.
1: Es como el feminista.
0: Claro, que no sabes si a ver, señora, se quiere sentar, no me diga señora y no estoy en baño. No,
1: claro,
0: y yo puedo, sí,
5: pero entonces, y ahí me dan la derecha, ¿se dan cuenta? Entonces no se sienten en los reservados, siéntense en el fondo.
0: Para,
5: y no
0: con
5: corren
0: respecto
5: esos riesgos.
0: A ese
1: el fondo
0: me sumo.
1: Es horrible porque vas con un miedo como la montaña rusa, se va a frenar.
0: No sabes si frena.
6: Venía así recién, en el último.
0: Yo no, me sumo algo con eso del colectivo que dice Nico Yacoy. Por ejemplo, ahora estás haciendo la fila del colectivo y no nos dejan pasar primero a las mujeres.
1: Y está perfecto. ¿Para qué haces la fila? ¿Estás loca?
5: Claro,
1: ahí
5: son
6: peores los que no hacen fila.
1: No, esa es una viveza. No te hagas la viva.
0: Pero si soy mujer, déjame pasar antes.
5: No.
1: En cualquier momento. Mirá que me enojo en serio. Ves que te voy a dar lugar en la fila.
0: Pero soy mujer, sos un caballero, me tenés que dejar pasar.
2: ¿Usted no es una dama? ¿Usted no es una dama para dejar pasar al caballero? Yo he hecho muchas veces dejar pasar
0: la galantería, pero la galantería.
7: Yo tengo una. Yo tengo una. Que los que se paran en la puerta para tener que bajar y tener dos tipos parados en la puerta.
5: Ubíquense.
1: Bueno, seguimos anotando, Mariel. ¿Nos hace
5: anoten. Dale. Juguemos esta mañana con los oyentes de todo el país. ¿Qué les molesta más en el colectivo y qué podemos mejorar?
1: Espero haya tomado el que la va a dejar acá y no cualquiera.
5: Yo me tomé el bondi que siempre me deja bien.
1: Muy bien.
0: Así qué
1: rico. Así me gusta. Con María Río tuvimos ayer una reunión muy interesante, porque estamos preparando la cobertura para la visita del Papa León XIV, así sí. Es que estamos trabajando para eso, ¿no es cierto, María?
5: Nuestras reuniones siempre son interesantes, Jacobo.
1: Efectivamente. María Ríos.
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0: 37 minutos ahora de las 7 de la mañana en la República Argentina y empezamos nuestra linda ronda de amaneceres provinciales. Nos vamos primero de todo a Bariloche, provincia de Río Negro, con Urbano Flaivani. Urbano Flaivani, muy buen día, bienvenido, ¿cómo le va?
1: ¿Qué tal, Nico? Buen día para vos y para toda la audiencia, por supuesto, para los compañeros y compañeras.
0: Bueno, contanos cómo se amanece por ahí.
1: Siempre que llovió, paró. Dicen, paró por el momento, lluvias torrenciales tuvimos en el día de ayer. La temperatura a esta hora es de 8 grados, 2 décimas, con una sensación térmica de 7 grados. El cielo está nublado con lluvia débil. Y en lo que respecta al tránsito y en virtud de la suspensión de clases en la mañana, bueno, ha mermado mucho lo que es la ruta 40 de ingreso entre Dinahuapi y San Carlos de Bariloche, no así la ruta sur 40 sur, donde el tránsito es bastante fluido.
0: Bien, ahí te escucho muy bajito.
1: A ver, ¿no? ¿Ahora?
0: Ahora un poquito mejor, ahora un poquito mejor.
1: Bien. Te decía que en virtud de que se suspendieron hoy las clases, porque ayer, bueno, tuvimos un evento meteorológico con precipitaciones torrenciales, ha mermado el tránsito en lo que respecta entre Dinahuapi y San Carlos de Bariloche, que es la ruta 40 norte, no así en la ruta sur, ruta 40 sur, que es otro de los sectores con mayor afluencia. Allí sí hay una gran afluencia en estos momentos, Nicolás.
0: ¿Y con las clases?
1: Suspendidas. Ajá. En la mañana, en virtud de las lluvias torrenciales. Realmente llovió muchísimo, un caudal muy alto. En la mañana ya estábamos en 20, 25 milímetros. Se prevén todavía, no hay datos oficiales, que la lluvia caída está en el orden de 70, 80 milímetros.
0: Lluvia de agua, no lluvia de nieve, es decir, no nieve, pero ¿qué está pasando con la temporada de esquí?
1: Claro, fíjate vos que en virtud también de la nieve caída, desde la concesionaria de Cerro Catedral decidieron posponer un poco por un tiempo más, hasta el 12 de octubre, la temporada de esquí.
0: Mira.
1: De parabienes a aquellos amantes, ¿no?
0: Claro.
1: Del que denominamos deporte blanco. Está muy cargado el cerro, se estaba trabajando muy bien, y bueno, hasta el 12 de octubre habrá actividad allí recreativa.
0: Bien, dos o tres semanas más, entonces.
1: Sí, sí, viene muy bien, viene muy bien.
0: Sí, sí, sí, se nota. Así que eso es lo que tiene, ¿no es cierto? La nieve, que te ofrece las dos cosas, ¿no?
1: Claro, fíjate vos, que lo paradójico, en el verano tuvimos una de las mayores sequías de los últimos 100 años, 80. Ahora está lloviendo y nevando muchísimo, especialmente cuando finalizaba el otoño, todo el invierno y ahora en la primavera, con una carga importante de agua. Así que bueno, ¿cómo se va modificando, ¿no? La naturaleza de lo que nos propone?
0: Absolutamente. Urbano, como siempre, muchísimas gracias.
1: Un fuerte abrazo, Nico. Hasta pronto.
0: Abrazo grandote. Urbano Flaivani, de LRA 30, Radio Nacional Bariloche, provincia de Río Negro. Y nos vamos ahora a Santa Fe con Tayana Castro. Tayana Castro, muy buen día. Bienvenida. ¿Cómo le va?
2: Hola, Nico. ¿Cómo estás? Buen día para vos y el equipo.
0: Bien, muy bien. ¿Cómo se amanece en Santa Fe?
2: Bien, hermoso. La verdad que hoy hay un sol espectacular, ya desde tempranito. Seguimos con el vientito, ese viento fresco, pero bueno, el solcito ya en un ratito nomás va a ser de las suyas y me parece que hoy va a ser calor en la ciudad, así que vamos a estar bien. A nosotros los santafesinos nos gusta el calor.
0: Sí, claro, claramente. El calor húmedo.
2: Sí, claro, el calor húmedo. Los mosquitos no.
0: Los mosquitos, sí.
2: En eso estamos de acuerdo todos los santafesinos, que podrían existir menos mosquitos, pero bueno, ¿qué le vamos a hacer?
0: ¿Qué va a hacer? Che, contanos, Tayana, las jornadas de ayer y la de hoy en los Juegos Suramericanos.
2: Bueno, seguimos. Hoy es el día número 11, ya falta muy poquito para el final de los Juegos Sudamericanos. Ayer, en todo lo que fue atletismo, estuvimos presentes. Muchas medallas para Argentina ha dado el atletismo. Y vamos, mira, te digo, Nico, palo a palo con Brasil en el medallero. Está primero Brasil con 238 medallas y nosotros segundos con 209. Así que estamos ahí. Hoy continúan.
0: Y Chile, porque viste que vamos como que...
2: No, Chile está quinto.
0: Ah, tercero no era Chile que nos estaba pisando.
3: Colombia.
0: Colombia.
2: pero mira, ayer hicimos una gran diferencia. Pasamos, mira, le estamos llevando casi, sí, 144 están con la cantidad de medallas los colombianos y nosotros 209. Así que estamos, ya está, alargamos la diferencia. Pero, a ver, en el día de hoy se juegan muchas medallas en lo que es atletismo. Hay varias competencias como el lanzamiento de jabalina, que estamos en la final por alguna medalla. Se corren los 800 metros masculinos, los 5000 metros masculinos femeninos. Se va a realizar el salto con garrocha, así que la verdad que tenemos varias posibilidades. Y obviamente el sábado va a ser la final, que esa ya la tenemos asegurada, es la final de handball, del handball masculino, porque recordemos que el femenino ya ganó la medalla de oro la semana pasada. Así que ojo, porque bueno, en atletismo tenemos un amplio abanico de atletas que han ganado muchos torneos, han ganado sudamericanos y panamericanos, así que seguramente hoy vamos a acercarnos un poquito más ahí en el medallero. Te cuento, Nico, que ayer estuvimos bueno, allí en el Centro de Alto Rendimiento Deportivo y apareció Mario Mochia, que es el presidente de ODESUR. Hablamos unos minutos con él y nos contó lo emocionado y contentos que estaban por este evento. Si te parece, vamos a compartir la palabra del presidente de ODESUR.
0: Claro que sí.
3: Increíble, realmente a 4 días del final estamos muy, muy, pero muy satisfechos, muy emocionados con todo lo que se genera en los juegos. La competencia que va muy bien, los atletas argentinos brillando y ganando medallas y dejándonos muy bien representados, la organización excelente, el público que explota todos los estadios adentro y afuera, el clima que se vive de fiesta.
0: Bueno, ahí Dayana, escuchábamos. Ah, perdimos a Dayana.
4: Bueno, Nico, te cuento para completar. En medallas doradas, 45 más tiene Brasil que Argentina, 99 a 54, pero en el total son 29 las medallas que le saca Brasil a Argentina. Y Argentina le saca 65 a Colombia, que es el que viene atrás.
0: Ahí está. Dayana.
2: Nico, bueno, estábamos escuchando al presidente de la Organización Deportiva Suramericana, que estuvo hablando con nosotros en el día de ayer. Bueno, como te decía, hoy atletismo, vamos a ir por medallas, pero también contarte que en el día de ayer se habían suspendido varias de las pruebas de canotaje, tanto canotaje slalom como canotaje de velocidad, porque en la Laguna Setúbal hubo mucho, mucho viento y esto complicaba seriamente las condiciones para que los atletas puedan desarrollar el deporte. Así que se han pasado para el día de hoy. Vamos a ver si llegamos, porque la verdad que donde está el Centro de Alto Rendimiento Deportivo es en el sur de la ciudad y está un poquito lejos. La Laguna Setúbal de allí, vamos a ver cómo hacemos por los horarios en los que compiten, pero seguramente alguno vamos a llegar a ver.
0: ¿Cómo no podés estar en dos lugares al mismo tiempo, Tatiana?
2: O sea, es que a mí una vez me preguntaron cuál sería, viste que todos dicen, bueno, cuál sería tu mejor poder si fueras un superhéroe. Y yo lo primero que dije fue, bueno, a mí me encantaría tener la teletransportación de Goku.
0: Ah, bueno, no, está bien. Sí.
2: Es buenísimo.
0: El don de la ubicuidad de Padre Pío, claro.
2: Es que es buenísimo, vos imagínate, así, o sea, te ahorras un montón en transportarte de un lado a otro, ahorras nafta, sí, ahorras caminar, no,
0: por ejemplo,
2: es tremendo.
0: Estaría muy bien. Bueno, lo voy a tomar. Dayana, muchísimas gracias.
2: Fuerte abrazo, Nico, buena jornada.
0: Un beso grande igualmente. Esta Dayana Castro de LRA 14, Radio Nacional Santa Fe. Nos vamos ahora a Resistencia, provincia de Chaco, con Noelia Moreira. Noelia Moreira, muy buen día, bienvenida, ¿cómo le va?
5: Hola, muy buenos días, Nico, ¿cómo estás?
0: Bien, muy bien. ¿Cómo se amanece en Resistencia, Noé?
5: Bien, hoy agradable, empieza el calor hoy, porque ayer habíamos tenido máxima de 20 grados, pero hoy ya es 24, mañana va a ser 30 y el fin de semana probablemente lleguemos a más de 30 y hasta 40 grados, así que se viene con toda la primavera.
0: Sí, sí, están mis viejos ahora en Chaco, me contaban, ¿no es cierto? El calor que está haciendo por la noche, sí.
5: Sí. Y además, a las mañanas son más frescas, pero ya hoy empezó a subir la temperatura, así que ya nos empezamos a preparar para la primavera.
0: Para la primavera, absolutamente. Che, no, con calor, pero con Starlink.
5: Así es, se instaló esta tecnología de internet satelital en varias escuelas rurales, no solo de Chaco, sino de otras 4 provincias. Es a partir de un acuerdo del Ministerio de Capital Humano, de ENACOM, y también representantes de la empresa Starlink tuvieron una reunión con representantes de escuelas de Chaco, Entre Ríos, Santa Cruz, Santa Fe y Tucumán. Y particularmente aquí en la provincia es la escuela primaria 529, que está situada en 3 isletas, la que tiene la posibilidad de acceder a esta antena satelital Starlink con conectividad. Es un encuentro entre estos organismos, como lo contaba, y tienen la posibilidad de... Hay algunas escuelas, por ejemplo, también que tienen proyectos de radio, de radios escolares, uh-huh. Que lo mantienen. Después hay otras escuelas que tienen... Bueno, en Tres Isletas también es una localidad alejada y con en su zona rural... y que es muy difícil. ¿Ustedes se acuerdan en plena pandemia algunas imágenes donde los chicos de las zonas rurales tenían que ir hasta la antena del pueblo, subirse ahí, buscar señal para poder conectarse? Y bueno, esto viene a facilitar la posibilidad de conectarse a internet y poder acceder también a las clases virtuales, ¿no? Así que es un convenio, como decía, entre Ministerio Capital Humano, ENACOM y Starlink, y estuvieron participando también varias escuelas en esta presentación, porque además este acuerdo también implica talleres de nuevas tecnologías, para que puedan saber cómo utilizar estas tecnologías en las escuelas.
0: Completamente, completamente. Así que buena noticia, ¿no?
5: Así es. Bueno, en el caso de Chaco también está ECOM, que es la empresa local que brinda también conectividad a través de Starlink también a varias de las escuelas rurales de la provincia. Y esta es una muy buena noticia, pues también llegó a una escuela de 3 isletas.
0: Noé, muchísimas gracias. Beso grande.
5: Un abrazo. Adiós.
0: Noelia Moreira, de LRA26, Radio Nacional Resistencia, provincia de Chaco. Además de Chaco, nos contaba las otras provincias cuyas escuelas rurales están recibiendo internet con tecnología satelital de Starlink. Son Entre Ríos, Santa Cruz, Santa Fe y Tucumán.
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0: César Tapia, muy buen día, bienvenido. ¿Cómo le va?
11: Nico y equipo, buen día, ¿cómo andan?
0: Muy bien, muy bien. ¿Usted haciendo nada como el japonés? No.
11: No, de a poquito arrancando el día.
0: Está muy bien, está muy bien. Después está bueno eso, después me cuenta en el campo cómo es la traducción de hacer nada. ¿Viste que hay como esa sensación, si querés, esa aspiración de decir, no, hoy quiero el sábado para hacer nada? ¿Y qué es nada? No hay no hacer nada. ¿Algo? Claro. ¿Y es estar sentado en nada que uno aspira o es apagar la cabeza? Cosa que es todavía más difícil, es pensar en nada.
1: Sí. Sí, lo que pasa es que siempre cuando se está en el campo parece que siempre hay algo para hacer, ¿viste?
0: Sí, claro.
1: Salvo el día de lluvia. El día de lluvia el campo es me pongo a barco.
0: Pero tenés el galpón, te quedo.
1: Claro, exacto. Pero digo, esos son los trabajos que decís, bueno, lo hago después en otro día y cuando llega el día de lluvia decís, bueno, me pongo a hacer algo ahí.
0: Acomodar herramientas.
1: Claro, como de herramienta, algo que te ha postergado, que lo decís, no, tengo muchas cosas por delante para otro día, bueno, lo postergás para esos tiempos, ¿no?
0: Totalmente.
1: Pero es difícil.
0: Che, César, ¿están detectando cambios de hábitos en el consumo de carne?
1: Sí, la pregunta también, más allá del cambio de consumo, es si estos cambios vienen para quedarse, porque en otros tiempos ha habido algunos cambios donde ha bajado quizás el consumo de carne vacuna o por alguna situación particular, más allá de lo económico, más allá de lo que había antes, los cortes preferenciales y la diferencia. Hoy por hoy lo que se está viendo mucho es que ya sabemos, ¿no?, que la carne vacuna tuvo una baja en el consumo per cápita, pero que muchos productores de otro lado, de otras cadenas, dicen, bueno, muchos hablan de la caída del consumo de carne vacuna, pero no hablan del aumento del consumo de la carne porcina o de la carne aviar, porque lo que no bajó es el consumo per cápita de todas las carnes. Estamos por encima de los 100 kilos per cápita. O sea, bajó el de carne, pero subió por otros lugares. Como por ejemplo, a ver, hay algunas comparaciones que se han hecho en las últimas horas con respecto a los valores que con un kilo de asado vacuno, que sacan un promedio de unos 20, 23 mil pesos, que se vende en las carnicerías, uh-huh. Bueno, el kilo de pechito de cerdo, que es un comparativo, más allá de que muchos dicen, no vas a comparar uno con otro, pero bueno, si lo pones en la parrilla, un asado o con un pechito o con un asado de tira de carne vacuna, el del pechito de cerdo sale 8.200, casi que son 3 kilos de cerdo que compras.
0: Claro,
1: Y después hablan de carré de bife angosto, contra el bife angosto, el carré está a 8.200 también y está a 18 más o menos el bife angosto, ¿no? Uh-huh. Y otro corte testigo que tiene que ver con la nalga, ¿no? Bueno, que por ejemplo de cerdo está a 10.000 pesos, esto es promedio, ¿no? Y lo que tiene que ver que de carne vacuna alrededor de 24, 25.000 pesos, uh-huh. Y ahí estás hablando de un 150% por encima de esos valores. Entonces, estos hábitos, y muchos ya se han acostumbrado, se han adaptado con esas recetas y que no tienen particularmente que ver, por un lado sí con el bolsillo, pero por otro lado tiene que ver con que esos hábitos que ya hemos diversificado la dieta y que me parece que de aquí en adelante no es que se va a volver más allá del poder adquisitivo o no.
0: Yo creo que no, yo creo que quedó porque además hay la indicación médica incluso de
1: también
0: que diversifiquemos los tipos de carne que consumimos en la semana. Yo también tengo mucho cuidado de decirlo, primero de todo porque no soy médico, pero segundo porque, bueno, el prurito no estar diciendo en Radio Nacional alguna cosa que sea leída como el pibe no quiere hablar del precio de la carne. Cualquier cosa puede impulsarte a tomar una decisión o la otra. Lo que digo es, sí, se juxtapone esto, que es un cambio en la tendencia, pero incluso impulsada por las redes sociales, ¿no es cierto?
1: Claro. Sí, totalmente, pero inclusive nosotros estamos hablando acá de carne, pero en esa diversificación o en ese cambio cultural empiezan a entrar otros alimentos. Antes a lo mejor era mucho, estoy hablando de 40, 50 años atrás, a lo mejor la carne estaba como muy presente a lo largo de toda la semana y hoy está diversificada porque han entrado mucho el tema de legumbres, han entrado otros alimentos durante ese cuidado. A lo mejor hoy por hoy...
0: Bueno, ¿viste lo de la educación? ¿Cómo es esto? Lo de la alimentación basada en plantas, por ejemplo.
1: Claro.
0: Que es la nueva forma de llamar al veganismo, no sé qué onda, pero...
1: Sí, me parece que en líneas generales también es diversificar y tener un poco de alimentación a lo largo de la semana, un poco de cada cosa. Ni todo de plantas, ni todo de animal, de proteína animal, ni todo algo. Me parece que...
0: Totalmente.
11: por lo menos las últimas veces que hemos hablado, hemos hecho algunas notas ahí en aire de campo, muchos profesionales han apuntado a eso, a la diversificación, que no se limite una cosa de otra, pero que se vaya diversificando. Así que me parece que son hábitos, y estoy de acuerdo con esto que decís, que a lo mejor es algo que ha venido para quedarse con esa diversificación de la alimentación.
0: Recuerdo cuando uno estudia economía, qué sé yo, te daban el ejemplo de lo que es elástico y lo que es inelástico, ¿no? Es decir, lo que tiene sucedáneos y lo que no. Y medio que era teoría que la carne podía ser reemplazada por el pollo. Y ahora es carne, pollo, o sea, pescado, son todas carnes, ¿no? Pero digo, roja, pescado, pollo, cerdo, y está bien.
11: Y en muchos lugares está entrando el tema de la carne ovina, la carne también, que está en esa diversificación.
0: Sí, que es rica además.
11: Sí, totalmente, y que muchas recetas, eso de romper también esta cultura, es que, por ejemplo, una carne ovina siempre era para una fiesta.
0: En milanesa es riquísima, claro, porque lo pensás en asado, no, pero en milanesa es muy rico.
11: En empanadas, totalmente. En guiso se utiliza mucho en varios lugares. Por eso me parece que en esa diversificación está entrando, y cuando ganan terreno otras producciones, obviamente que algunas contrarrestan desde ese lugar, ¿no?
0: Totalmente. César Tapia, muchísimas gracias. Es cierto que usted hacía mucho, siga haciendo mucho.
11: Como el pez, nada. No, un abrazo grande. Tengan lindos días.
0: Lo mismo vos, César Tapia.
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4: 8:00 a.m, 1 minuto en todo el país. El embajador de Estados Unidos en la Argentina elogió al presidente Javier Milei. Peter Lamela se dijo que el liderazgo del primer mandatario facilitó el acuerdo por el corredor Andes Atlántico que fue lanzado en las últimas horas en Nueva York. Afirmó que con una inversión de 7.000 millones de dólares, la iniciativa permitirá conectar la matriz productiva del país sudamericano con los mercados de Occidente. En San Juan suspenden las clases por el viento Sonda. Desde Radio Nacional en esa provincia informa Claudia Cabrera.
5: El alerta por viento Sonda emitido por el Servicio Meteorológico Nacional ha llegado en algunas zonas de la provincia al nivel naranja. Por recomendación de la Dirección de Protección Civil, la cartera educativa resolvió suspender las actividades escolares presenciales activando el plan de contingencia. El alerta prevé un incremento estrepitoso de la temperatura que podría llegar a rozar los 40 grados y viento Sonda con velocidades que oscilarían entre 30 y 50 kilómetros por hora y ráfagas que superarían los 70.
4: La información del deporte ahora con Rodrigo Ruiz.
6: Franco Colapinto finalizó en el puesto 18 en la primera prueba libre en el Gran Premio de Bakú en Azerbaiyán. George Russell, Max Verstappen y Charles Leclerc fueron los pilotos más rápidos. En una hora, a las 9 de la mañana, comenzará la segunda prueba libre en donde Colapinto buscará mejorar la performance en donde su Alpine en esta primera prueba libre ha tenido inconvenientes.
4: En Mendoza, donde escucha a Radio Nacional a través de AM960, la temperatura es de 22 grados 8 décimas y allí rige una alerta naranja por viento Sonda. Aquí en la ciudad de Buenos Aires, temperatura 12 grados 8 décimas, la humedad 56%, presión 1009.7 hectopascales, el cielo parcialmente nublado.
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0: minutos nos separan, nos separan ahora de las 8 de la mañana en la República Argentina este jueves 24 de septiembre de 2026 en todo el mundo.
1: A mí me pareció escuchar minutes.
0: No, dije minutas. Dije minutas porque estaba pensando en milanesa y papa frita.
1: Okay,
0: esas son las minutas, ¿no? De cámara, pues. Sí.
1: Claro.
0: Las minutas son eso, ¿no?
1: Sí, qué rico. Sí,
2: una minuta.
0: O cualquier cosa que se hace rápido.
1: Claro, es una minuta. Cuando vas a un bar, una minuta.
0: Yo te hago todo.
1: Algo rapidito.
2: Todo rápido.
0: O sobusco minuta.
2: Te queda todo crudo. Hay cosas que hay que darle su tiempo y tener la paciencia para que estén en el punto justo.
0: Muy bien.
1: Bueno, 12 grados 8 décimas la temperatura en la ciudad autónoma de Buenos Aires, el cielo parcialmente nublado, la humedad relativamente 56%, la máxima para hoy de 23 grados. Nos quedamos con Nico Yacoy hasta las 10 de la mañana y rápidamente hacemos un repaso por las distintas regiones de nuestro país para contarte el pronóstico. En NOA, cielo despejado a parcialmente nublado con máximas de 35 grados sin lluvias. En el NEA, ambiente cálido y estable, sin lluvias también con máximas de 38 grados, en Cuyo parcialmente nublado, alerta naranja por Sonda en San Juan y Mendoza, las máximas de 30 grados, en el centro de nuestro país despejado a parcialmente nublado con máximas, según el lugar, de 30 grados, no se entusiasmen que no todos van a tener esos 30 grados. En la Patagonia, bueno, recién lo hablaban, nos contaban nuestros colegas que nos decían que las lluvias paró, pero se estaban esperando más lluvias, así que va a haber más lluvias y vientos fuertes con ráfagas de hasta 80 kilómetros por hora. Las máximas en el norte de la región de 22 grados y en el sur de la región de 12 grados.
0: Muy bien, ¿qué hay que saber hoy jueves 24 de septiembre a esta hora? El presidente Javier Milei renovó el reclamo argentino por Malvinas, esto durante su presentación en Naciones Unidas. El jefe de Estado sostuvo que el derecho de Argentina sobre el archipiélago representa una causa nacional indiscutible. Durante su discurso, Milei criticó de manera enfática las tareas unilaterales de explotación hidrocarburífera y pesquera que Gran Bretaña realiza en la zona austral.
3: Malvinas es para nosotros una causa nacional. Repito, Malvinas es para nosotros una causa nacional. Y es también una prueba de la distancia que puede existir entre las palabras de las instituciones internacionales y la realidad sobre la que pretenden actuar. Hace 50 años, esta misma Asamblea aprobó la Resolución 3149, que insta a las partes a abstenerse e introducir modificaciones unilaterales mientras la disputa permaneciera abierta. 50 años después, la situación no ha cambiado, pero las modificaciones unilaterales continúan.
0: El presidente Milei cierra hoy su viaje con una nueva disertación económica ante empresarios y un encuentro con el primer ministro israelí Benjamin Netanyahu. Argentina y Estados Unidos lanzaron el corredor económico Andes-Atlántico. El acuerdo de inversiones será de hasta 7 mil millones de dólares. Los fondos serán destinados a obras de infraestructura centradas en energía. También incluye áreas de minería, transporte y telecomunicaciones. Es Pablo Quirno, canciller.
4: Estamos, la verdad, muy contentos porque hoy se realizó junto con las autoridades de Estados Unidos anuncios muy importantes. Uno es el acuerdo marco para el corredor Andes-Atlántico, que significa construir la infraestructura necesaria para que nuestras riquezas mineras y nuestras riquezas energéticas tengan la infraestructura para poder tener salida hacia el Atlántico.
0: La Cámara Alta sesionará esta tarde para tratar la ley del Banco Central y los subsidios en zonas frías. El Senado buscará convertir en ley la reforma de la Carta Orgánica del Banco Central, que ya fue aprobada por la Cámara de Diputados. E intentará también dar luz verde al recorte de subsidios para las denominadas zonas frías. Piti Álvarez permanece en terapia intermedia en el Hospital Tornú de Ciudad de Buenos Aires. El músico es sometido a estudios ordenados por la justicia civil. Ayer se realizó una nueva audiencia del juicio donde declaró Cristina Conjú, madre del cantante, quien aseguró que su hijo sufría una situación de acoso permanente por parte de la víctima. Delcy Rodríguez aseguró que la ONU en la ONU que habría elecciones en Venezuela en el momento correcto. La presidenta interina de ese país evitó fijar una fecha exacta y sostuvo que será el pueblo venezolano el que determine el momento correcto para convocarlas. Además, declaró que su gobierno inició conversaciones con sectores opositores. Argentina suma 209 medallas en los Juegos Suramericanos Santa Fe 2026. La delegación albiceleste obtuvo 6 medallas de oro, 8 de plata y 11 de bronce. Mañana el equipo de fútbol masculino sub-19 enfrenta a Paraguay en la final por la medalla dorada. Hernán Mundo, muy buen día, bienvenido. ¿Cómo le va?
5: Nicolás, buen día, buen jueves para todos. Bueno, en el plano local, como vos decías, esperando lo que va a ser la sesión del mediodía en el ámbito del Senado, y contamos eso, lo reiteramos, a partir de lo que va a suceder con el tratamiento finalmente de la reforma de la Carta Orgánica y los cambios al régimen de zonas frías, porque fue antecedente de ello y sirvió de alguna manera de preludio como para ir generando también el clima y la estrategia de cara a la sesión. Lo que sucedió anoche, de lo que se conocieron hace un ratito nada más algunas fotos, que fue este encuentro allí en un restaurante de Villa Urquiza entre la secretaria general de la presidencia, Karina Milei, la titular del bloque del Senado, hablamos de Patricia Bullrich, de La Libertad Avanza, y también todos los senadores libertarios reunidos en un encuentro que fue definido como una charla de amistad, compañerismo y buena onda, con declaraciones de Karina Milei y también de Patricia Bullrich finalizado el encuentro. Sirve entonces esto para ir en sintonía hacia la sesión del mediodía. Recordemos, una reforma de la Carta Orgánica que va a tener nuevamente que pasar por la Cámara de Diputados, teniendo en cuenta que el texto va a sufrir modificaciones en lo que refiere a la remoción de autoridades del banco, ¿no? Así que eso es lo que se prevé para hoy. No se descarta que haya presencia de funcionarios en la Cámara Alta a partir del mediodía, es lo que estamos terminando de consultar y de chequear, pero lo que nos dicen es que es muy probable que haya funcionarios, como suele suceder cuando se está en víspera de la aprobación de normas a las que el gobierno le pone su interés y sus fichas, así que veremos qué es lo que sucede durante la jornada. Bien. Desde ya, en el plano internacional, siguiendo el último día, como ustedes también señalaban en el título, de la actividad del presidente en Estados Unidos, ordenamos lo que va a suceder hoy a la hora 13. Javier Milei va a disertar en el Economic Club de Nueva York, allí con preguntas que serán formuladas por el editor global de Bloomberg, y por la tarde, como vos señalabas, la reunión esperada, una de las audiencias por las que más trabajó el gobierno en el ámbito de las bilaterales, más allá de lo que sucede en el Pleno de las Naciones Unidas, a la hora 17, el encuentro con el primer ministro de Israel, Benjamín Netanyahu, en el contexto de lo que fueron declaraciones ayer del ministro de Seguridad Nacional de Israel, quien respaldó públicamente la posición argentina sobre Malvinas, y en una publicación en X, recordemos que dijo también que es hora de que el Estado de Israel reconozca públicamente que las Islas Malvinas son territorio argentino ocupado, que los británicos le robaron violentamente al pueblo argentino. Así que en ese
0: ¿cuánta
5: contexto
0: expectativa
5: que se
0: sobre
5: da,
0: eso, no es cierto, Hernán? Sí. Ahí cómo dejó de alguna manera la cancha marcada, y vamos a ver si ese tema forma parte de la conversación, claro, de hoy, tal cual lo decís, pero hay una ventana de oportunidad, digo, no me corresponde a mí a ansiedades, porque no sabemos qué es lo que va a pasar, pero hay una ventana de oportunidad muy interesante para la Argentina obtener de Israel un apoyo más concreto respecto de este tema, por el apoyo que la propia Argentina ha dado muy concreto a Israel en sus temas, ¿no?
2: En un momento, Nico, de un enfrentamiento abierto entre Reino Unido e Israel, recordemos, cierto, que Reino Unido lidera, ¿no?, una investida internacional en contra de Israel, sobre todo por los asentamientos en Cisjordania, y en este contexto se da esta declaración del ministro israelí, y también cuando hay elecciones ya en ese país.
5: Claro que sí, y bueno, me agrego lo que dice Cecilia, que después de la reunión de Javier Milei con Netanyahu, que será la hora 17, un encuentro que, de acuerdo a la agenda, marca una media hora de duración, vendrá la reunión de líderes de América Latina. Uno entiende que allí estarán los presidentes que están, de alguna manera, en la misma sintonía ideológica, hablamos de Javier Milei, y por supuesto de Santiago Peña, quien vimos también disertar ayer en las Naciones Unidas, el presidente de Colombia, todos ellos reunidos con Netanyahu, actividad previa a lo que será el regreso efectivamente de Javier Milei, Luis Caputo y Pablo Quirno a la República Argentina, hora 21, el vuelo que los va a trasladar a la ciudad de Buenos Aires para finalizar lo que ha sido entonces esta presencia en Naciones Unidas y también esos encuentros de carácter bilateral. Cierro con lo que va a ser, bueno, la última de las reuniones, por lo menos de esta semana, del jefe de gabinete con gobernadores provinciales. Hablamos del gobernador Esdero, Leandro Esdero, que estará llegando hoy a la ciudad de Buenos Aires. Ha sido una semana de reuniones con gobernadores, como decíamos. Presupuesto 2027, reforma electoral entre los temas en Casa Rosada, entonces, en el encuentro entre el jefe de gabinete y el gobernador chaqueño.
0: Hernán Mundo, muchísimas gracias.
5: Un abrazo.
0: Abrazo grande. Lo escuchamos a las 5 de la tarde. Es Hernán Mundo, corresponsal de Radio Nacional en Casa de Gobierno.
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0: Bien, 17 minutos de las 8 de la mañana, una mañana súper internacional la nuestra hoy, corrijamos, muy de política exterior, ¿no es cierto? Que es la perspectiva desde la Argentina de propio despliegue, ¿no es cierto? De la estrategia, relaciones internacionales del país, así que después, Ceci, te voy a pedir que me ayudes sobre todo a desgranar qué es este proyecto, ¿no es cierto?, que se conoce como Andes Atlántico, que fue anunciado por el embajador de los Estados Unidos en la Argentina y que implica muchísima plata y que entiendo, pensando en voz alta, vos después me ayudás a ponerlo en su lugar, que es una decisión geopolítica importantísima de la Argentina y que contesta de alguna manera a qué cosa. Al plan de la ruta de la seda.
2: Sí, es. ¿Sabes que este es el primer megaproyecto que sale de la asociación del G7 para infraestructura e inversión global? Ajá. Es el primer proyecto que se enmarca en esta estrategia global que se desplegó en el hemisferio occidental. Después vamos con los detalles, pero es interesante ver que la primera decisión que se toma en el G7 de hacer esta inversión global arranca con Argentina.
0: Impresionante, impresionante. Miriam Mariotto, muy buen día, bienvenida. ¿Cómo le va?
7: Muy buen día, ¿cómo están? Yo estoy en el barrio porteño de Villa Ortúzar porque aquí está el Hospital General de Agudos Enrique Tornú y permanece en este lugar internado Cristian Pitti Álvarez, que bueno, obviamente además de ser músico, está en este momento afrontando un juicio por un homicidio, por el homicidio de Cristian Maximiliano Díaz, que se sigue desarrollando ese juicio a pesar de las trabas puestas por su defensa, que intentó suspenderlo ayer sin éxito. Y la noticia es que desde ayer a esta misma hora estábamos aquí diciendo que en algunos minutos, en algunas horas, dentro de la mañana iba a ser trasladado Pitti Álvarez desde este hospital público a donde vino, traído por una ambulancia del SAME desde su domicilio, pero eso no ha ocurrido. Y no ocurrió porque su obra social, que entiendo que es la de Sadaic, la de los músicos, está buscando aún un lugar que pueda recibirlo. Porque nos dieron a conocer un parte médico de los últimos minutos que dice que Cristian Pitti Álvarez permanece en el Hospital Tornú, se encuentra estable con la presión arterial controlada y sin complicaciones durante su observación. Continúa a la espera de su derivación a una

0: trastorno paralelamente al juicio.
1: O sea que
0: va a continuar.
1: Todo va para el lado del tratamiento psicológico, digamos.
0: Y su abogado...
1: Que me van a decir, Nico, es obvio, pero digo, hay la estrategia de la defensa. Confirma la estrategia de la defensa.
0: No, no solo la estrategia de la defensa, sino que el abogado lo que dice, bueno, obviamente como parte de su estrategia, pero dice, él tiene más ganas de ir a la cárcel que a un tratamiento de rehabilitación. Comillas,
1: primero,
0: ¿no?
1: Que no se trata de las ganas de él, por si está jugando a eso, pues la justicia no es para hacer lo contrario de lo que él tenga ganas, es para hacer lo que haya que hacer, ¿no? Y después, ¿cómo se llamaba eso? Nos está haciendo la psicológica el abogado, ¿no es cierto?
0: Claro, dice, es peor para él, es peor para él en la cárcel porque allí conseguiría drogas y podría seguir drogándose.
1: Acabamos de nacer nosotros ahora, están haciendo, la China está naciendo en este momento. Dice, nace ayer, ¿no?
2: ¿Qué pasa por ahí?
1: Claro.
2: El acceso al estudio.
0: Por supuesto, es parte de la estrategia, pero no están consiguiendo un lugar donde trasladarlo. Sigue en el hospital Tornú y entiendo que tampoco va a poder permanecer en un hospital si no tiene un problema de base por mucho tiempo más. Así que veremos qué es lo que pasa en las próximas horas. Si consiguen una clínica que lo acepte, igualmente el juicio continúa, quedan 2 audiencias y 14 testimonios, así que eso no va a suspenderse ya con el intento de ayer. Estimamos que va a continuar el juicio en estas 2 audiencias que quedan, que es nada, ¿no? Eran 11 audiencias en total, se extendió un poco por estas suspensiones y demás, pero ya está presto a terminar ese juicio.
1: Muy bien. Miriam Mariotto, muchísimas gracias.
0: Hasta luego.
1: Abrazo grandote en Miriam Mariotto.
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8 de la mañana, 25 minutos en la República Argentina. Información para tener en cuenta, atención, servicios que van a modificar su servicio el fin de semana, valga la redundancia. La línea D de subterráneo, estábamos hablando de la línea verde del subterráneo porteño, estará funcionando con horario extendido hasta la 1:30 de la madrugada. Estamos hablando del domingo 27 de septiembre por un recital que se va a desarrollar en el Estadio Monumental.

0: tal. Y por otro lado tenemos...
1: Yo no culpa tengo.
0: No, pero al contrario, te dan más servicio.
1: Ah, está bien. Sí.
0: Te extienden el servicio hasta la 1:30 de la mañana.
1: Pero lo tengo que pagar yo, que no voy ahí. Ahí está, ya nada de venir.
0: Pero es más seguridad para los que salen, para los que salen del recital. Y por otro lado, atención, ramal Tigre de la línea Mitre estará cerrado todo el fin de semana. Dos cuestiones para tener en cuenta, sí.
1: Che, nuestros oyentes están jugando con el... ya no sé si es el colectivo, lo que le pedimos...
0: Con un poco de todo, sí. Del colectivo, por ejemplo, hay alguien que nos dice... Sí, es verdad, que le molesta a la gente que cuando suben al colectivo se hacen los dormidos para no ceder los...
1: Eso está muy mal, pero también me molesta que los despierta. Las dos cosas me molestan.
0: Que señor, despiértese.
1: Sí,
0: que...
1: sí, despiértese. Hay alguien acá. ¿Quién le da el asiento? Dáselo vos.
0: Claro, totalmente. Bueno, Estela dice, de viajar en colectivo me molesta que se hagan los dormidos, bueno, cuando suben los ancianos con dificultad para desplazarse, dice, y el chofer empieza a decir, asiento para la señora, y empezamos todos a dar la voz para atrás porque todos parecen sordos o dormidos.
1: Después quiero que cuentes situaciones incómodas que hayan vivido en el colectivo. Yo tengo una que fue un papelón mayúsculo, y que si se portan bien se lo voy a contar, porque además es una persona relativamente conocida del ambiente periodístico. Pero después
0: ¿el papelón lo pasaste vos?
1: Sí, yo lo pasé por
2: lo peor de todo me pasó.
1: No voy a andar contando. ¿Te pasó? Ah, muy bien, anote ahí, anote.
0: Queremos
1: ahí,
0: saber.
3: A mí me pasó saber. Con alguien de acá, después la
1: vuelvo. Ah, muy así, es como van apareciendo papelones.
0: Bien, vamos, estamos jugando, estamos hablando de qué cosas te molestan arriba del colectivo, y estamos jugando que también hay muchos que están contándonos de qué te gustaría que te contraten, algo así, alguna exageración, algo. Hay uno que me dice que le gustaría que lo contraten para qué, para leerle cuentos.
1: Sí, guarda, porque no sabe lo que está diciendo, en el sentido de que vos, por ejemplo, como locutora,
0: sí.
1: Ahora está hecho con inteligencia artificial y vas a decir que es peor porque saca trabajo, pero hay cosas muy cansadoras, como un audiolibro, hacer un audiolibro, leer todo un libro para grabar, digo, y otra vez.
3: Bueno, pero entonces, parte del trabajo.
1: Bueno, ya sé.
0: Bueno, en el ISER, una de las materias para probar, teníamos que grabar un libro para la Biblioteca Argentina de Ciegos. Entonces, teníamos que sí o sí grabarlo, si no, no aprobábamos la materia.
1: Yo tengo planes para el domingo 4 de octubre, así que vayan anotando, domingo 4 de octubre. ¿Les gusta el jazz?
3: Sí.
1: Eso, entonces, domingo 4 de octubre, a partir de las 6 de la tarde, para los amantes del jazz, se viene una quinta edición del Marcos Paz Jazz. Así que van a participar Javier Malosetti, el trío, Los Cuatro Vientos, el ensamble de la Escuela Municipal de Música de Marcos Paz, y con el gran maestro Javier Malosetti estarán también Juan Filippelli, en trío junto a Hernán Merlo y Fermín Merlo. Así que atentis, anotando ahí, domingo 4 de octubre entonces a las 18 horas en el Centro Cultural Roma, ubicado en Avellaneda 1950, esto en la ciudad de Marcos Paz. Hay otra cosa que me molesta mucho del colectivo, y tengo, mira, iba pensando y me molesta todo. Yo no me gusta viajar en colectivo, viajo un montón, prefiero el subte, nivel 15 cuadras caminando,
0: no.
1: 15 cuadras caminando antes que el colectivo.
3: Mira.
1: Yo tengo un tema, las paradas que frena, que colda, no me gusta el amontonamiento. En ningún transporte público me gusta, lo digo no para contar lo mío, sino para ver qué opinan ustedes, si estoy tan loco. Ninguno me gusta que haya artistas cantando.
3: Ay, basta.
1: Porque estoy haciendo la mía, quiero pensar, no me estés molestando con tu música.
0: Auriculares,
1: o sea, bueno. Abajo está perfecto, pero no.
3: Están
1: auriculares,
3: trabajando.
1: Quiero tener una conversación,
0: auriculares,
1: mandar un mensaje y me está cantando con el amplificador y la guitarra.
3: Pero en el colectivo yo no veo mucho, veo más en el subte.
0: El subte.
1: Bueno, pero igual no me gusta.
3: Bueno, dale.
1: En segundo lugar, no vale porque es el subte.
0: Claro. Bueno. No,
3: era
0: bueno,
3: del colectivo, lo que no te gusta.
1: Importa. Bueno, en el colectivo.
3: Déjalo que diga.
1: No me gusta que escuchen música fuerte en vez de con su auricular.
0: El colectivo. Coincidimos.
3: Es lo primero.
1: No.
4: Ven redes sociales.
3: Ah, bueno, eso sí.
4: En volumen alto, que son necesarias.
1: Más loco todavía, eso no me gusta.
4: Scrolleando.
1: Y después les cuento lo que
0: se salvó el top.
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6: 8:30 de la mañana en todo el país.
2: En Nueva York, el presidente Javier Milei hablará ante inversores. A las 13, el primer mandatario encabezará un encuentro con empresarios en el Club Económico de esa ciudad del país norteamericano. En las últimas horas, la comitiva argentina anunció un acuerdo con Estados Unidos para avanzar en el corredor Andes Atlántico y para desarrollar gas licuado. Prohíben la venta de productos promocionados para adelgazar. La ANMAT ordenó el retiro urgente del mercado por ser un peligro para la salud. El organismo informó que se trata de artículos que contienen retatrutide o retatrutida, que son ofrecidos para administración inyectable, cuya seguridad y eficacia no están aprobadas. Cumbre de los presidentes de Estados Unidos y China. Donald Trump recibe a Xi Jinping en la Casa Blanca en un encuentro marcado por el comercio, Taiwán, Irán e inteligencia artificial. Será la segunda reunión entre ambos mandatarios en el año y la primera visita del líder chino a Washington en más de una década. En Buenos Aires, temperatura 13 grados 7 décimas, humedad 51%, el cielo está parcialmente nublado.
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0: pero eso es porque era micro militancia o militancia en el micro. ¿Vio? Que no es lo mismo. Que no es lo mismo. Pero hay, sí, me quedo enganchado. No, no, no.
1: Pasa nada.
0: Estaba usted trabajando y alguien interpretó de eso lo que no había que interpretar.
1: Yo estaba en el colectivo, estaba leyendo los diarios, estaba leyendo una noticia. Y vino una señora y me empezó a gritar
2: por
1: lo que estaba leyendo, diciéndome que la gente como yo éramos los culpables de que el país esté como esté.
0: O sea, por leer las noticias.
1: Yo estaba leyendo el diario La Nación, yo cuando vengo acá voy leyendo todo.
2: La fotito que vio.
1: Dije, señora, disculpe, ¿qué mira lo que estoy leyendo? ¿Qué le importa?
2: Claro, claro. La foto que vio en la noticia.
1: La foto.
0: Porque era de Cristina. Pero hay un concepto, y era una noticia, tal cual, como otras que podías leer. Pero sí hay algo que se da mucho en el subte, en el colectivo, en la cola del supermercado, que es la micromilitancia. Puede ser en el micro o en cualquier lado, que es esto, te plantan el comentario bajito. Es algo que hace mucho, que es el, oh, qué mal que estamos. Qué caro está todo. Y así te van... Taca, taca, taca. Es una estrategia, ¿eh? Es una estrategia.
1: ¿Decís?
0: Sí. Ahora, además, hay grupos de actuación que salen a hacerlo, ¿no es cierto? Así que...
3: El tema es que no sabes cuándo pasa prima. Eso.
0: Y que además te tiran frases hechas, claro. ¿No es cierto?
1: Como salida laboral con... está buena, ¿eh? Sí, voy instalando eso. La sociedad micro.
0: Bueno, una es que la micromilitancia, la bondi militancia.
1: De todo,
0: bondi
1: de militancia. Empresas también, de lo
0: a
1: que quieras.
0: No me hagas
3: es que no sabés qué contestar cuando te dicen, ponerle el colectivo, ay, qué mal que está. Y vos decís, no sé si decirle que sí o
0: claro,
3: qué. Pero aparte...
0: Porque además lo dan redondito
3: claro.
0: Para que no haya lugar a contestaciones. Esa es tu percepción, ¿qué es eso? O gente que vende cosas y dice, ¿por qué estamos tan mal? ¿Qué? O
3: claro.
0: Sea, ¿te ubicas? Vendeme el coso, si quiero lo compro, pero de ahí hacerme una invasión de espacio público, además ideológico, pues un montón. Pasa. Pero otra cosa que no me gusta es que no ande el timbre.
3: ¡Ah!
0: Y mucho menos el que no es timbre, sino que es lucecita y no
3: claro.
0: Sabes si lo
3: sí, no, no, no. Sí.
0: Porque soy capaz de pasar
1: claro.
3: Sí.
0: Una estación antes de tener que gritar de una punta del colectivo a la otra,
2: la
0: parada. No grito, no, me da vergüenza.
1: Bueno, pero yo banco la lucecita. Yo banco la lucecita.
0: ¿Vos gritás?
3: Sí, sí, yo grito. También.
0: ¿Vos gritás si no anda el timbre?
1: Yo banco la lucecita.
0: Sí, pero si sí. No anda el timbre.
1: Y sí, digo, me bajo parada. Sí.
0: Ah, no, me da vergüenza.
3: No, y yo si no me paró en la parada. Chofer, no me paró.
0: Me
3: chofer,
1: ella es la que se sienta
3: no.
1: Al lado del chofer y va hablando.
4: Te hago
3: un escándalo.
4: Nada, nada supera lo mío.
0: ¿Qué?
4: Me cedieron el asiento.
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0: Bueno, ya estamos escuchando la canción oficial. Había habido un suerte de casting y se escucharon propuestas y acá está el tema, ¿no es cierto?, que se usará para la visita del Papa León XIV a la Argentina. Escuchámosla, vamos a escuchar un montón estos días. Ah, porque tiene un poco... Ah, pero tiene como acordes de distintas regiones del país. Mira, hay un tema que ahora lo vamos a buscar. Puede ser Nuestros Hermanos del Norte, que está buenísimo, va contando las regiones. Me acuerdo de un encuentro eucarístico en Córdoba, lo escuché yo, y por ahí tiene algo de eso. Tenemos en línea al presbítero Lucas García, rector del Santuario y Basílica Nuestra Señora de Luján. Hola, Lucas. Nico Yacoy, equipo en Radio Nacional, buen día, gracias por atendernos.
1: ¿Cómo estás, Nico? Una alegría hablar con ustedes. Un saludo a toda la audiencia.
0: Lucas, ahí estábamos escuchando el tema, está lindo.
1: Está lindo, salió hoy, lo estoy escuchando con ustedes, así que...
0: Ahora lo dejamos un rato.
1: Sí, me avisaron hoy a la mañana, le escuché recién hoy a la mañana y bueno, nada, ahí estamos. Ya de alguna manera preparando todo para la visita.
0: Bien, había un tema que decía algo así como Nuestros Hermanos del Norte, y iba contando las distintas regiones de la Argentina. ¿Lo tenés? Lo quiero buscar.
1: Sí.
0: Está bueno.
1: Este es un encuentro eucarístico.
0: Ese, del de Córdoba, yo me acuerdo haber ido, sí. De Córdoba.
1: Uh-huh. Sí. Es muy, muy lindo, tiene todas las regiones, lindo, todas las cosas. Sí. Pero fue para el encuentro eucarístico de Córdoba, así que si buscarlo así que lo vas a encontrar.
0: Sí. Lucas, bueno, el gran encuentro ahora es con el Papa por su visita. Contanos cómo se prepara Luján, cómo se prepara la Basílica y cómo te preparás vos como rector de la Basílica.
1: Mira, para nosotros es todo un tiempo de grandes eventos, te diré, porque tenemos primero la peregrinación juvenil, que es ahora en octubre, el 3 y 4 de octubre, con todo lo que significa recibir a ese millón de personas que llega de Buenos Aires a Luján, y bueno, y eso es como una primera posta que tenemos delante, que también, es decir, la unimos a todo lo que es esta manifestación de fe que se dará con la venida del Papa, y bueno, nada, es decir, cómo reavivamos nosotros nuestra fe, ¿no? Entonces tenemos ese evento. Después tenemos otro evento en Luján que se llama Ciudades Marianas, que va a ser también en octubre, el 19 y 20 de octubre, que es un encuentro de preparación a lo que es el encuentro del Papa. Ajá. Que nos vamos a reunir las distintas ciudades de Latinoamérica que tienen la advocación de la Virgen como patrona, los obispos y bueno, de cada una de las regiones y los alcaldes de cada una de las regiones, y bueno, y eso también es un evento de preparación al Papa. Y después,
0: qué interesante,
1: bueno,
0: Lucas, ¿cuántas son las ciudades que...?
1: Son alrededor de 50 personas, son casi 20 santuarios que recorren, que están en Latinoamérica y que vienen aquí a Luján. Okay. Y bueno, y después el evento del Papa, que como lo venís viendo, es de una movilización realmente interesante y muy grande, ¿no? Es decir, de peregrinos primero que vienen, y después todo lo que mueve, ¿no? La figura del Papa, hace 32 años que el Papa no viene acá a Luján, vino en el 82, en el 87 cuando vino Juan Pablo II, no llegó a Luján, bueno, recorrió el país en ese momento y estuvo en Buenos Aires. Pero, y bueno, y después también Bergoglio, que era cardenal, venía mucho a Luján a confesar, sobre todo en las peregrinaciones juveniles. Bueno, tenemos como este hito, esta alegría y esta grandeza de recibir ahora a León acá en Luján y, bueno, en toda la Argentina, en realidad. Bueno, Luján será una de las sedes.
0: Sí, lo más importante, pero bueno, no es el número de gente, pero sabemos que va a ser masivo y tampoco te propongo que adivines, pero más o menos espera un número superior al millón, ¿no es cierto?
1: Mira, nosotros estamos haciendo el evento como si fuese para un millón de personas. Después, como vos decís, ¿qué número será? La verdad que no tengo idea.
0: Va a depender de muchas cosas.
1: Después, lo lindo es que también eso se va a transmitir por todos lados, por las redes, por los canales, está el canal oficial. Me parece que lo lindo es descubrir esto, ¿no? Es decir, van a ser muchas personas las que van a venir, no tengo idea en el número.
0: Un millón de personas preparamos. Llegan hasta el acceso, hasta la rotonda, más
1: sí,
0: o menos.
1: Más o menos. Sí, pasan un poco la rotonda, Tenemos, al menos lo que nosotros estamos previendo es que haya pantallas también desde esos lugares y que uno los pueda ver ahí.
0: Estamos buscando techo como gente. Radio Nacional, después avisarnos, ¿viste? Cualquier cosa. ¿Dónde nos ponemos? Yo soy de San Andrés de Giles, te cuento, Luca.
1: Ah, mira.
0: Sí. Y nada, ahí tenemos un par de amigos viendo dónde nos vamos a apostar. Espero que nos dejen. Es todo un desafío. Imagínate, para nosotros como Radio Nacional, cubrirlo como pretendemos, ¿no? Que es con cierta extensión, pero también profundidad. Imagínate para ustedes.
1: No, realmente es todo una gran masa de cosas que están, que a mí me parece que lo primero que tenemos que tener para que el evento salga bien, primero tener un corazón bien dispuesto y bajar un poco las ansias que tenemos, uh-huh. porque todos queremos estar cerca del Papa y eso es muy lindo que sea así, pero estar tranquilos y disfrutar de lo que será la visita. Me parece que esas son las cosas lindas que están detrás, porque si no, sí nos vamos a matar.
0: No, sí, no, totalmente, así que hay que hacerlo bien. Lucas, ¿qué cosas te están concentrando en este momento, ¿no? ¿Cómo te preparás más allá de estos encuentros que contabas? Pero digo, ¿qué tenés que aspirar la alfombra, lustrar los pisos? Digo, porque es todo, ¿no es cierto?
1: Todo justamente esas pequeñas cosas son las que hacen el evento, ¿no? A nosotros nos gusta recibir bien en Luján, es decir, porque nos parece que recibir bien es un modo también de llevar el evangelio. Y eso intentamos hacerlo todos los días y todos los fines de semana con la gente. Para estos eventos, evidentemente, que uno se quiere preparar bien, porque la imagen es una imagen que sale también al mundo entero. Uh-huh. Entonces, bueno, queremos también llevar una que es Argentina y de lo que es Luján. Así que bueno, claro. Estamos preparando, lustrando los candelabros, el altar que va a estar, claro. que va a estar en la plaza, bueno, armándolo de manera correcta para que todo salga bien, después internamente también. Si bien intentamos siempre tener limpia la basílica para todos, bueno, es decir, le ponemos como un detallecito más porque es una fiesta, y bueno, como toda fiesta, uno trata de poner todos los trapos, ¿no? En la fiesta, y bueno, esa es la idea.
0: Totalmente.
1: ¿No?
0: Es decir, se espera que él entre, más allá de que la misa sea afuera, al gabinete de la Virgen, digo, va a ser
1: sí,
0: alguna...
1: Sí, él va a entrar en el santuario, porque bueno, se va a revestir en el santuario.
0: Ah, mira.
1: Ahí mismo, junto con los obispos que van a estar, y lo que se llama el séquito, que son algunas personas, algunos cardenales que vienen de Roma con él, que van arriba del altar, bueno, todas esas personas se revisten dentro de la basílica.
0: Así que va a ser como de sacristía la basílica en un punto ahí.
1: La basílica va a ser en un punto de sacristía, backstage de todo lo que va a suceder.
0: Tal cual.
1: Afuera, pero bueno, nada, si él va a entrar. Bueno, vamos a sacar la Virgen de Luján, la imagen original va a estar en el altar principal, junto con el Papa, como estuvo con Juan Pablo II en el 82. Y bueno, y hay millones de detalles pequeños de los baños, de la limpieza, del cuidado, de todas esas cosas que estamos preparando para que él se sienta bien recibido y bueno, para que todos podamos disfrutar de este evento.
0: Totalmente, y además después queda, ¿no es cierto? Que siempre viene bien una ocasión de estas. Es la primera vez que Luján recibe, ayúdame, un pontífice con la nueva estructuración, ¿no es cierto? De afuera, rediseño de la plaza. Me acuerdo en su momento tanta discusión sobre que pasaba a ser una plaza seca y que tenía un poco el sentido de estar mejor preparada para poder recibir tanta gente, ¿no?
1: Sí, en realidad la plaza nosotros la usamos muchísimo, claro. De hecho en las peregrinaciones se usan las plazas para estos grandes eventos y hay peregrinaciones grandes, porque la basílica puede llegar a albergar a unas 4.000 personas ya arrebatadas, viste, paradas.
0: Ah, mira, pero ese es el aforo de la basílica.
1: Más o menos, el aforo de todos parados, digamos, ¿no? Es decir, sentados, claro. Tranquilos, unas 1.200 más o menos. Pero
0: 4.000 ya es arrodillarse todos juntos, levantarse todos juntos.
1: 4.000 es no cumplir con, viste, que dicen que son 4 personas por metro cuadrado, una cosa así. Bueno, 4.000 son 6 personas por metro cuadrado.
0: Ah, claro, ya.
1: Sí, sí. Pero Es decir, cuando son eventos más grandes que eso, en general utilizamos la plaza nosotros para esto. La peregrinación, de hecho, se hace en la plaza. Uh-huh. La juvenil, la del 8 de diciembre, y hay otras peregrinaciones también que se usan en la plaza para el evento. Así que es como una extensión, la plaza es una extensión del santuario en varias cosas.
0: Totalmente.
1: ¿No? Si bien eso, eso es público, porque bueno, es decir, es de la ciudad de Luján, pero bueno, nosotros la utilizamos mucho para estos grandes eventos. En esto, bueno, es decir, va a estar el altar. Ni bien termina la reja, ahí va a estar el altar principal. Y después, bueno, es decir, en toda la avenida Nuestra Señora de Luján, tendremos, bueno, primero como una especie de nosotros decimos VIP, pero bueno, es para los sacerdotes, para esta misa que se celebra en Luján, tiene como característica que sea el tema de la caridad. Entonces, bueno, va a haber gente de Cáritas que van a estar también dentro de lo que es este espacio, digamos, que sea adelante del altar. Y después, bueno, es decir, pondremos como un vallado y la gente, ¿no? Es decir, ya que estará en toda la avenida, llegará hasta la rotonda Ana de Mato, superará la rotonda.
0: Dos días antes van a llegar, Lucas, yo creo. Va a haber gente desde días antes, no horas.
1: Yo creo que el fin de semana ya será un lugar donde de a poquito tendremos gente que... Y bueno,
0: vas a tener que pensar en buscar teloneros para eso, ¿no? De alguna manera, algo le ofrecen a la gente que espera desde días anteriores o no, nada.
1: Sí. El martes, que bueno, nosotros la idea es que acá se pueda transmitir todo lo que el Papa va haciendo en los distintos eventos, que las pantallas puedan ir transmitiendo esto, y también vamos a tener una especie como de vigilia, es decir, que bueno, después de lo que es el encuentro con jóvenes en Buenos Aires del Papa, que es en un momento los españoles, el martes nosotros seguiremos también acá como preparando la previa a lo que será la misa en Luján. Y el martes, la misa, el miércoles 11, está pensada la misa a las 10 de la mañana acá en Luján. Creemos también que durante la noche va a ir entrando mucha gente y calculamos, qué sé yo, cerca de las 6 de la mañana, 7 de la mañana, empezar la preparación de lo que es la misa en sí.
0: Tal cual.
1: Así que bueno, nada, grandes eventos, grandes movimientos y bueno, lo lindo es lo que te decía, ¿no? Preparar el corazón para
0: totalmente,
1: esto.
0: Totalmente. Lucas, última pregunta y no te molesto más por ahora, seguramente antes de la visita te volvamos a llamar.
1: Obvio,
0: no. Lucas, no, saben ustedes muy bien cómo hacer la disposición de las cosas para configurar un altar, digo, desde lo litúrgico eso lo conocen muy bien, está normado, entiendo que les dan libertad respecto de lo que sería el diseño, ¿no es cierto? ¿Eso cómo lo plantean en el caso de Luján?
1: Es un diseño minimalista, ajá, si vos querés, del altar, pero muy cuidado, con el altar principal. Son alrededor de 230 personas que tienen que ingresar en el altar, porque están todos los obispos, así que es un altar de 30 por 20 más o menos, donde bueno, también tendrá su lugar particular la Virgen de Luján, es decir, el lugar que nosotros se llama el ambón, ¿no? Donde se leen las lecturas, que también estará del otro lado, y después nada, que resalte lo que es la imagen del Papa, va a ser blanco con unas telas celestes,
0: no es que de retablo hace la basílica, sino que hacen un fondo blanco.
1: No, va a haber un fondo y bueno, y porque tienen que tener un techo eso también, dale, para la seguridad, sí, y el calor también que va a complicar, pienso yo, que es noviembre, esperemos que sea un día lindo y agradable para que todos podamos estar bien, ¿no? Pero bueno, pero la idea es también tener como un manto, es decir, que recubra, que represente el manto de la Virgen que nos acoge a todos. Entonces, bueno, un poco esa es la idea. Pero va a quedar muy lindo.
0: Va a quedar lindo,
1: la verdad.
0: Seguro que sí. Lucas, muchísimas gracias por la charla y bueno, que sigan muy bien esos preparativos.
1: Dale, gracias a ustedes y bueno, los esperamos en Luján.
0: Allí estaremos. Es el presbítero Lucas García, rector del Santuario y Basílica Nuestra Señora de Luján.

0: hace el tema del Encuentro Eucarístico de Córdoba, no sé los años que hace, y claro, es para mí, para encuentros de la iglesia, y sí, etcétera, es como la canción del Mundial de Italia.
1: Claro,
0: claro. Es que insuperable, ¿no?
1: Sí, totalmente. Bueno, es muy, muy, muy lindo. Igual, claro, uno con la iglesia se te vienen un montón de temas.
0: Ah, por supuesto.
1: De cuando uno era chico.
0: Y sí, no, y estaba... Cecilia, la luz de Cristo.
1: Por ejemplo, claro. No este podemos caminar. Hay un montón, la verdad que emocionan.

0: Bueno, muy bien, 52 minutos ahora de las 8 de la mañana. Ceci Diwan, te cuento que vamos a volver a entrar en el tema de la ONU. Lo vamos a estar charlando con Constanza Massina, que está en línea. Constanza Massina, muy buen día, bienvenida, ¿cómo le va?
1: ¿Qué tal, Nico? Buen día, ¿cómo estás?
0: Bien, muy bien, muy bien. Bueno, ¿qué está pasando, no es cierto, con la ONU y sobre todo nuestra participación ahí, no?
1: Mira, a mí me gustaría empezar, Nico, con algunas fotos y después armamos la película. Porque hay unas fotos que me parecen súper interesantes. La primera foto es cuando Trump habló, el hemiciclo estaba lleno. Entonces, estaban los que lo quieren escuchar, los que no lo quieren escuchar, pero que estuvieran todos es una señal de el poder que tiene todavía los Estados Unidos a pesar de todos sus críticos que hay hoy en día. Entonces, esta es la primera foto. Trump habla frente a un hemiciclo lleno. Yo comparo esa foto con la foto de otros líderes mundiales. Me da la sensación de que algunos países dejaron, ¿no?, de tener ese liderazgo. Por ejemplo, circuló en estos días la foto también de Macron. Cuando Macron habla, el hemiciclo está prácticamente vacío. Y la otra foto más importante para mí de estos días, Nico, es el momento en que Delcy Rodríguez se para, lo va a buscar, se para al lado de Sánchez, de Pedro Sánchez, y se queda ahí como diciendo, che, mirá que nos conocemos, ¿no? Préstame atención, estoy acá.
0: Buscando legitimidad, foto, digamos, en algún punto, ¿no?
1: Yo no sé si es buscando legitimidad o exponiendo la relación que durante prácticamente décadas el chavismo-madurismo ha tenido con España y específicamente con el PSOE y con Zapatero. Esa imagen me parece muy fuerte. Digo, si esto fuera así, si hoy Delcy Rodríguez está donde está, es porque hay un Trump que está ahí detrás de todo este proceso, yo tendría a pensar mal y decirte, Trump le dijo, Delcy, anda y exponelos, muestra que ustedes son amigos. Delcy. Y esa es un Delcy con Pedro Sánchez.
0: Sí.
1: O sea, con el sobre la relación histórica que tenían Chávez, Maduro, Zapatero, ¿no? Todo esto que es un escándalo realmente. Ajá. Entonces esa foto me parece una de las fotos más interesantes, esa larga caminata de Delcy Rodríguez en el hemiciclo, Sánchez haciéndose el distraído con el teléfono hasta que no puede no ver que ella sigue ahí parada esperando para saludarlo, ¿no? Como si fueran viejos amigos. Entonces esta me parece una de las fotos más importantes de estos días, por lo que está transmitiendo, y lo mismo la foto
0: de... Qué pusilánime lo de Sánchez, que en todo caso, digo, acá me estoy metiendo en su subjetividad, pero apuesto, no la saluda, no la saluda tanto por lo que significa, que él validó desde siempre, sino por el acercamiento a Trump, ¿no es cierto?
1: Totalmente, totalmente. Y en el mismo sentido, la otra foto es lo que voy a llamar, Nico, la contracumbre que hizo la izquierda con Mamdani, a la que asistió Sánchez también, y la que asistió Kicillof. ¿Vos te acordás que en el año 2005, cuando fue la cumbre de las Américas en Mar del Plata, que fue un escándalo y bla, bla, bla, y si querés podemos poner la lupa ahí?
0: ¿Esa es al carajo? ¿Es esa?
1: Sí. Claro, sí. Es esa. Que ellos arman la contracumbre de los pueblos. Con ellos me refiero. Estaba Chávez, estaba Kirchner, estaba Evo, estaba Diego Maradona en la contracumbre de los pueblos. Para los que nos están escuchando, hay muchísimos videos en YouTube con Maradona saltando agarrado ahí a Chávez en el estadio de fútbol de Mar del Plata, que no me acuerdo cómo se llama. Y eso, esa contracumbre, me hizo acordar a esto que vimos, ¿no? La contracumbre de Mamdani, Kicillof, Pedro Sánchez, y la foto entonces la insistencia de Delcy en el recinto de Naciones Unidas, al lado de Pedro Sánchez, y Pedro Sánchez que después se va a esa, otra vez, comillas, contracumbre, me parece que también dice mucho de un tema del que nosotros venimos hablando los jueves, que son las relaciones exteriores, lo que está pasando en España, digo, las relaciones exteriores de España, sí, todo sí, lo que sí. Hemos hablado de Ceuta, y etcétera. Me parece que ahí se está jugando no solo la relación con los Estados Unidos, sino sobre todo el futuro de Europa. Con estas dos fotos, ¿no? La foto de Sánchez-Delcy, Sánchez con Kicillof y Mamdani, Macron hablándole a un recinto vacío. ¿Eso de qué me habla? Me habla, por un lado, de la potencia de los Estados Unidos, pero sobre todo me habla de la decadencia de Europa.
0: Qué interesante esto, porque si hacen una, son muy de la contracumbre, pero si hacen una contracumbre, están admitiendo que no dominan la cumbre, con lo cual ya no dominan la ONU, pero ahí me salta una paradoja, que es que parte de esa ineficacia de la ONU, que entre otros denunció el propio Javier Milei y también Trump, tuvo que ver con la dominación que estos sectores hicieron, ideológica primero de todo, de la ONU.
1: Sí, claro, y lo sigue siendo, Nico.
0: No, ese el problema es punto. Que lo sigue siendo. Eso no va a ser tan automático, porque hay burócratas metidos ahí.
1: Exactamente, y un montón de lo que nosotros llamamos ravioles, ¿no?
0: Eso mismo.
1: De organismos y oficinas adentro de las Naciones Unidas, desde la de refugiados, totalmente, a la de mujeres, a la de derechos humanos.
0: Totalmente cualquiera colonizadas, de las tres, ayúdame a ver si esta interpretación es mala, totalmente colonizadas, el presidente de la Nación lo llamó una casta, ¿no es cierto?, internacional, colonizadas que después usan esos sellos para influir en las políticas internas, ¿no? Y ponerle una especie de ISO 9000. Ah, esto está bien, esto está mal. Son los grandes
1: exactamente,
0: validadores.
1: Exactamente, un sello de calidad. Sí. Colonizadas por la izquierda. Uh-huh. Sí, totalmente, totalmente. Entonces, esto en lo inmediato, lo que me parece que cambia en estos años, Nico, es que esto se dice. Y se dice, digo, como vos lo decías, tanto por Trump como por el propio Javier Milei, en el propio recinto de la ONU. Y esto, a ver, tiene que ver con algo que vos y yo hemos estudiado. La ONU es producto de la Segunda Guerra Mundial.
0: Sí.
1: ¿Cuál era el objetivo de las Naciones Unidas? El mantenimiento de la paz. Uh-huh. Dicho lo cual, después de la Guerra Fría, cuando termina la Guerra Fría en los años 90, una gran pregunta que recorre el debate político, pero también académico, es ¿para qué sirven instituciones como las Naciones Unidas? Porque te acordás que era la época de, bueno, se terminó la Guerra Fría, ya está. Uh-huh. Y de alguna manera ahí empieza a aparecer, y esto se ve de manera más potente entre fines de los 90 y principios de los 2000, la idea de cómo reciclamos estas instituciones, cómo le volvemos a dar sentido. Porque vos fíjate, en esto hay que decir que lo que dijo Trump tiene razón. O sea, si el objetivo de ustedes era la paz, él lo dijo en su discurso. Yo terminé más guerras de las que resolvió las Naciones Unidas en su búsqueda de la paz. Y por otro lado, el tema de, bueno, entonces, si no hacemos esto, ¿qué es lo que hacemos? ¿A qué nos dedicamos? Ayuda al desarrollo. ¿Cómo se traduce la ayuda al desarrollo? Bueno, ayudamos en el tema de derechos humanos. Buenísimo. Claro. Tienen sesgo con
0: ese
1: los derechos humanos.
0: Tema.
1: Tienen sesgo. Ayudan a otros y condenan a otros, ¿no? Tema uno. Tema mujeres. Ayudamos a las mujeres en países en desarrollo, a las mujeres indígenas de América Latina. Las mujeres de Afganistán se las olvidaron.
0: Sí.
1: Se las olvidaron. Otra vez, derechos humanos. No, defendemos los derechos humanos, pero tenés a Cuba en tu Comité de Derechos Humanos de las Naciones Unidas. Entonces, digo, esto no ha hecho más que desprestigiar. Este proceso fue, como hablamos cuando decimos la erosión de la democracia, la erosión de los organismos internacionales. Y esa erosión ocurrió desde adentro. No es que Trump terminó con el multilateralismo, no es que Trump erosionó las Naciones Unidas. Esa erosión viene ocurriendo en las manos de los mismos burócratas, o te diría incluso del secretario general de las Naciones Unidas, que ha convertido a las Naciones Unidas en, lo voy a decir en estos términos, en un circo. Uh-huh. En un circo. Y vos fíjate incluso, muchos de estos discursos no llegaron, los discursos críticos me refiero, no llegaron ni siquiera a los talones de aquel discurso de Chávez que se viraliza de Naciones Unidas, diciéndole a Bush, acá estuvo el diablo, acá hay olor a azufre.
0: Olor a azufre. No podía sino pensar en eso cuando la veía a Delcy ahí. Digo, es el
1: exacto,
0: lugar donde
1: pero
0: otro...
1: Pero fíjate que el tono de Delcy es completamente diferente.
0: Sí.
1: ¿No? La película de Delcy, digo, de esa Delcy que era parte mm-hmm. del corazón del chavismo, madurismo, durante estas décadas. Agradeciendo a los Estados Unidos, ¿no? Con ese tono más dialoguista, conciliador, lo cual esto parece una contradicción viniendo desde alguien que era, repito, parte del riñón de la dictadura chavista-madurista, es como, wow, ¿no? Qué cambio tan fuerte. Total. Pero me parece que el cambio más importante que vemos es que ahora pasamos de que Chávez en su momento fue como lo que se viralizó, a hoy estamos hablando del discurso de Trump, de Milei, ¿no? De esto que hizo Delsy. Vos fijate que entonces la cancha se inclinó para otro lado.
0: Totalmente.
1: Y que de alguna manera, frente a ese, ¿no? Acá hay olor a azufre, que todo el mundo lo aplaudía, uy, buenísimo, al que fueron a escuchar fue a Trump.
0: Está tal vez cambiando el sentido común internacional. Ese es un poco el tema y diríamos volviendo más al sentido común que a otra cosa.
1: No, no soy tan optimista, creo que por lo menos hay espacio para discutirlo, ¿no? Como
0: Ok.
1: para a cuestionar, criticar esa hegemonía de
0: Ajá.
1: pensamiento único
0: Que había hasta
1: que
0: ahora.
1: hubo en los últimos años.
0: Constanza, muchísimas gracias.
1: A vos, Nico,
0: Beso
1: lindo
0: grande a
1: día,
0: usted. Lo
1: gracias.
0: mismo vos. Es Constanza Massina, es doctora en ciencias políticas y directora de la licenciatura en ciencias políticas de UCEMA.
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3: 9 de la mañana, 3 minutos en todo el país. Luján se prepara para recibir al Papa León XIV por Radio Nacional. El rector del santuario de la Basílica de esa ciudad bonaerense, el presbítero Lucas García, dijo que espera una movilización masiva.
4: El evento del Papa, que como lo venís viendo, es de una movilización realmente interesante y muy grande, ¿no? Es decir, de peregrinos primero que vienen. Y después todo lo que mueve, ¿no? La figura del Papa, hace 32 años que el Papa no viene acá a Luján, vino en el 82, en el 87 cuando vino Juan Pablo II, no llegó a Luján, bueno, recorrió el país en ese momento y estuvo en Buenos Aires. Bueno, tenemos como este hito, esta alegría y esta grandeza de recibir ahora a León acá en Luján.
3: En Mendoza analizan endurecer las sanciones por maltrato animal. Desde Radio Nacional en esa provincia informa Rolando Brizuela.
5: El Senado comenzó a debatir la ley Ágata, que busca endurecer las sanciones por maltrato animal y agrega a este proyecto ley multas por abandono. La diputada provincial mandato cumplido, Laura Balcells, explicó en qué consiste esta iniciativa que presentó en comisiones.
6: El proyecto Ágata, que entró a diputados, salió aprobada con 3 artículos, una modificación de la ley 9099 en su artículo 140, eleva las sanciones, los días de arresto, también habla del abandono y de omitir cuidados hacia los animales.
3: La información del deporte con Rodrigo Ruiz.
7: Nueva jornada de los Juegos Suramericanos en la provincia de Santa Fe. Hoy día 12 de competencia con actividades que comienzan en un rato. El atletismo, por ejemplo, desde las 9:30 tendremos las finales de 5.000 metros masculino y luego femenino buscando medallas. También se sigue disputando el canotaje desde las 10 de la mañana con la final de paleta frontón con Melina Spahn buscando la medalla de oro y 11:30 también en la misma disciplina Guillermo Osorio también buscando la presea dorada.
3: En Bariloche, Río Negro, donde nos escuchás en AM590, la temperatura 8 grados 8 décimas. Rige alerta naranja por tormentas intensas. En la ciudad de Buenos Aires, temperatura 13 grados 7 décimas, humedad 51%. El cielo está parcialmente nublado.
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10: Hoy jueves, 24 de septiembre, en nuestro programa, con un oído en el Evangelio y el otro en el pueblo, vamos a leer y meditar en el Evangelio de Lucas, capítulo 9, versículo del 7 al 9. Escuchemos.
11: El tetrarca Herodes se enteró de todo lo que pasaba y estaba muy desconcertado porque algunos decían, es Juan que ha resucitado. Otros decían, es Elías que se ha aparecido, y otros, es uno de los antiguos profetas que ha resucitado. Pero Herodes decía, a Juan lo hice decapitar. Entonces, ¿quién es este del que oigo decir semejantes cosas, y trataba de verlo. Es palabra del Señor.
10: Gloria a ti, Señor Jesús. Herodes es rey de Galilea, puesto por los romanos. Los romanos dominaban a las naciones, pero les permitían ciertas cosas para evitar rebeliones, como el tener sus propias autoridades, aunque eran como títeres. También les dejaban practicar su religión. El interés de los romanos era sacarles las riquezas o lo que producían como alimento.
11: ¿Qué estaba pasando en la cabeza de Herodes?
10: Herodes escucha hablar de Jesús y queda confundido. Oye decir que algunos creen que es Juan el Bautista resucitado, otros que es Elías o algún profeta antiguo. Herodes, inquieto, se pregunta, ¿quién es este de quien oigo tales cosas? Y desea verlo. Este texto nos muestra cómo la figura de Jesús provoca preguntas, inquietud y hasta temor en quienes lo escuchan. Herodes representa a quienes oyen hablar de Dios, pero no logran comprometerse verdaderamente. Su curiosidad no nace de la fe, sino de la confusión y del miedo a perder poder o control. Quiere ver a Jesús, pero no necesariamente seguirlo.
11: ¿Qué estaba pasando con la misión y con la identidad de Jesús?
10: Hay dos cuestiones de fondo aquí. Uno, a estas alturas de la misión de Jesús, no hay todavía una idea clara sobre su identidad. Algunos piensan que es Juan Bautista, que había resucitado. También creen que es Elías, un antiguo profeta que había sido llevado al cielo vivo y que un día iba a volver. Dos, otra cuestión presente es que Herodes había asesinado a Juan y no estaba convencido de que fuera Juan. Está ansioso de ver quién es Jesús, no para escucharlo, sino posiblemente para que Jesús le haga algún milagro.
11: El texto nos invita a preguntarnos, ¿quién es Jesús para mí? No basta con escuchar lo que otros dicen de él. La fe no se construye solo con rumores, ideas o tradiciones heredadas, sino con un encuentro personal. Jesús sigue provocando preguntas hoy, y cada persona debe responder desde su propia experiencia. Este evangelio nos recuerda que conocer a Jesús implica más que curiosidad. Exige abrir el corazón, dejarse interpelar y estar dispuesto a cambiar. Solo así pasamos de oír hablar de Él a verdaderamente conocerlo y seguirlo. Que Dios Padre te bendiga y te ayude a superar todos los problemas que estás enfrentando. En el nombre del Padre, del Hijo y del Espíritu Santo. Amén.
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17: quería mandar saludos para mis padres, Agustina y Faustino, que están en el cerro, en Ronce de Carra. Decirles que yo todo estoy bien.
18: Para mi papá, que se encuentra en la localidad de San Paniaro. Espero que esté bien y decirle que yo mañana ya estoy viajando para allá.
19: Estamos escuchando acá en la municipal de Iruya. 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

0: Gran banda, Catupeco Machu y esta canción, Perfectos Cromosomas. Me gusta, Moni. Me gusta. Buen día.
1: Buen día para comenzar nuestra mañana acompañándolos con muy buena música, las informaciones que generaremos con las emisoras luego a las 10 de la mañana por AM790 y también por la 560.
0: Muchas gracias. Buen rock and roll al mango y una lírica linda, la de Catupecu Macho, abriendo la mañanita de la radio en la AM560. Nosotros estamos hasta el mediodía, Moni, sí o sí.
1: 12:45, el contacto habitual con toda nuestra audiencia que llega a muchos lugares, a la parte de Salta, al sur de Bolivia. Muy, muy buenos días para todos.
0: Muy buenos días. Bueno, ya sabes, mensajero nacional habilitado desde muy temprano y nosotros aquí, rumbo al mediodía, te contamos cómo comenzamos la mañanita, Moni. ¿Cómo estuvo la mañana?
1: La verdad que linda, ¿no? Estos días, ayer, bastante agradable, mucha gente allí en la plaza, en inmediaciones, compartiendo algunas actividades al aire libre, sobre todo porque temperaturas súper agradables para disfrutarlas y salir un poquito de casa, ¿no? El tiempo a esta hora, la temperatura es de 11 grados, 8, humedad 49%, el cielo está despejado en la Quiaca, la presión 676,9, vientos del sudoeste a 4 kilómetros y la visibilidad de 30. La máxima prevista para este día es de 23 grados y capaz que un poquito más, ¿no? Así que bueno, este jueves súper agradable en la Quiaca.
0: Vamos todavía, repasando el clima hoy en la mañana. Además, vamos a estar con el contacto nacional del Jujuy, contándote cómo estarán los valles, porque ahí sí que está toda la movida estudiantil.
1: Sí, ¿no? Hay bastante, bueno, acompañando el tiempo, gracias a Dios, para disfrutar de las carrozas y demás en cada lugar, tanto en la capital como en las localidades del ramal, con temperaturas que van a ir un poquito más allá de los 32 grados en la máxima.
0: 9, 21, los temas para hoy además tienen que ver con las actividades que no hay, porque estamos en el receso de la

0: todos los carroceros.
1: Sí, tiene que presentar solamente la oblea, esto como para también adherirse y los chicos cierren esta fiesta nacional de esta manera,
0: llenamos,
1: ¿no?
0: Así la cancha, que claro, llenamos la cancha este fin de semana alentando al Lobo Jujeño. ¿Qué más, Moni?
1: ¿Y qué más? Nosotros acá en la Quiaca, un repaso, hay muchas actividades. Ayer cuando estuvimos un momentito por la Plaza Centenario, veíamos las murgas, el desfile de mini carrocitas, la verdad que el nivel inicial también, ¿no? De esa manera se suma a esta fiesta de todos los jujeños y con este trabajo que no solamente lo hacen los niños, sino que también acompañados por la familia, y es un momento también para compartir. Así que la plaza estuvo colmada de actividades, hubo zumba también.
0: Ah, qué bueno.
1: Así que para que la gente, los vecinos puedan salir de casa como para hacer algo de actividad física. Así que la Plaza Centenario, muy, muy concurrida. Háganlo alguna de estas tardes, que alguna actividad se van a encontrar, ¿no?
0: Así es. Sobre todo de miércoles en adelante, siempre actividades en el complejo cultural, en las actividades. El Papa Francisco finalmente tuvo el chasis. Ayer estuvo el móvil ahí en la tarde con Marcelo, porque estaban buscando chasis los chicos. Así que, muy bueno, che. Felicidades, ¿eh?
1: Ya tienen chasis, van a participar, lo venían haciendo, dijo Darío, ¿no? Así que ahora nuevamente van a estar participando de los desfiles de carroza en la Quiaca.
0: Qué buenísimo que está el chasis, lo hicieron especialmente para eso, ¿eh? Un chasis especialmente para carroza, así que fue entregado por el referente de tránsito del municipio, por Ariel. Uh-huh. Le mandamos un saludo a Ariel Rodríguez, porque la dirección de tránsito llevó a cabo la entrega del chasis para el Papa Francisco, para que tenga un buen chasis. Ya están ahora full ahí todos trabajando y necesitan elementos reciclables. Uh-huh. Perdón.
1: Sí, ayuda a todo tipo de material que puedan hacer llegar para el carruaje de el Papa Francisco. Va a ser muy bienvenido, está así muy cerquita de la escuela técnica. De paso también colaboramos con la escuela, así que todo lo que tengan en casa va a servir para todas las instituciones educativas que van a participar de los desfiles de carroza.
0: Muy bien. Jueves, por favor, no se me olvide que ayer hablamos con Sofía Horowitz, porque está la campaña de densitometría, prevengamos la osteoporosis, un diagnóstico preciso es importante. Así que mañana va a ser la atención en Biomed de calle Reuter. Usted ya sabe, va a Biomed de Reuter, la que acá pide la información y saca turno para la campaña de contra la osteoporosis. Sí.
1: Así es. Quienes también van a estar eligiendo a sus representantes, en este caso ellos los llaman Miss y Mister en Villazón, ¿no? Se suman a esta fiesta de los estudiantes. Ajá. Así que en estos días ellos van a estar eligiendo a sus representantes para sumarse también a lo que es el festejo del Día del Estudiante. Así que saludamos a todo Villazón, que también tiene las actividades propias por el Día del Estudiante y en este mes primaveral.
0: Me parece muy bien. En un rato estamos también con el doctor Mario Guadalampe. No se me olvide la atención. Ya comenzó en Abrapampa, jueves. Y el viernes, atención presencial en la Quiaca. Hoy le contamos más detalles. Imágenes de las mini carrozas de ayer por todos lados, Moni. Qué lindo, los niños del nivel inicial estuvieron a full en una jornada muy bonita, además en Plaza Centenario.
1: Así es, la verdad que felicitamos a todos los docentes por hacer posible esta actividad tan propia, para que los chicos también entiendan qué es la fiesta de los estudiantes, qué es hacer una pequeña mini carroza que después ya en el futuro van a participar en nivel primario y secundario. ¿Cómo lo están haciendo, no? La Escuela 86 también suele participar de los desfiles de carruajes y carrozas en la Quiaca. La Escuela Normal también tiene un proyecto que lleva adelante en esto de hacer algunas mini carrozas. Así que todas las instituciones las felicitamos por esas iniciativas.
0: Muchísimas felicidades. También vi imágenes y videos de lo que ayer nos planteabas en los títulos, Moni, con la limpieza del río Internacional. Una muy, pero muy interesante propuesta que me parece que si lo hacemos más seguido en el tiempo, vamos a tener buenos resultados, chicos.
1: Sí, ¿no?
0: Va bien, ¿eh? Así que este sábado se lleva adelante una nueva jornada.
1: Este sábado, ¿no? Ambas ciudades, tanto el personal de Villazón, de la alcaldía, como también del municipio de nuestra ciudad, y todos los vecinos que deseen colaborar con esta limpieza, decían que tienen que llevar solamente los guantes, algunas bolsas.

0: para la recolección de los residuos, nada más que eso, ¿no? Así que acérquense, el punto de encuentro va a ser al final de la calle Jujuy, para que comiencen desde allí a partir de las 9 de la mañana.
1: Así es. A ver, escuchamos un poquito la propuesta que hicieron las comunas.
2: Una misma realidad, la basura que termina en nuestro río nos afecta a todos.
3: No podemos exigir un río limpio si seguimos permitiendo que se convierta en un basurero.
1: Bien, ahí la alcaldía promoviendo esto. Atención, si formás parte de un grupo de ecología de la escuela,
0: hay varios.
1: Vamos, hay que ir, hay que formar la brigada, prepararse bien, unos guantes protectores, un, ¿cómo se llama? Un palito con un pinche para levantar los residuos y bolsas.
0: Bolsas.
1: Así que ya sabes, los que quieran hacer, las brigadas ya se están organizando, pero principalmente el municipio en La Quiaca y la alcaldía en Villazón van a hacer una jornada este sábado de limpieza en nuestro río.
0: Bien por ellos.
1: Bien, chicos, bien. Simoni.
0: Bueno, estamos destacando también una no tan buena noticia a nivel provincial, porque desde el próximo mes entran en vigencia los nuevos precios de los colectivos de media distancia. Una de las referencias, por ejemplo, el Carmen tendrá un valor desde Capital hacia esa ciudad, 2.875 pesos, mientras que el viaje a La Quiaca alcanzará los 33.700 pesos.
1: 33 lucardas. Bueno, ya te lo contaba. ¿A partir de cuándo, Moni?
0: Desde el próximo mes, desde el 1 de octubre.
1: Desde el primer día del mes de octubre. Bueno, está bien. Estamos en Nacional y vamos saludando también en estos días a los trabajadores de estadística en salud que estuvieron celebrando su día, así que muchas felicidades a los trabajadores del Hospital Dr. Jorge Uro, en Abrapampa también. A todos un abrazo enorme. Tenemos a nuestros oyentes como siempre también.
0: Así es, se comunican con nosotros a través del 3885-4780-95 para compartirnos también actividades que se estén realizando en cada punto de la provincia de Jujuy, parte de Salta y también, ¿por qué no?, del lado de Bolivia. En Tupiza nos escucha muchísimo, así que vaya el saludo para todos.
1: Saludo ellos. Para todos. Los jubilados que también tienen la fiesta del estudiante, Moni, no pueden estar ajenos y llevaron adelante la elección de la Reina 2026.
0: Sí,
1: directamente. Y voy a saludar a la señora Matilde Chávez, que fue elegida la Reina 2026. Muy bien, Matilda.
0: Felicidades, Matilda.
1: Ahí está. Princesa de la Alegría, Clementina Villatar. Muy bien, Clemen. Y Princesa de la Alegría, María Aquino. Muy, pero muy bien. ¿Quién fue el chico 10?
0: ¿Quién es el chico?
1: El Nico Yurquina.
0: Mira.
1: Qué grande, Nico Yurquina. Felicidades, chicos. Felicidades. aguante ahí, así que muy bien, che, ahí los están bien, los jubilados estuvieron juntándose, disfrutando. Che, Palito va, no participa, Palito. Salí, andá, Palito.
0: Tendría
1: va.
0: Que participar.
1: Andá, juntate. Se viene también una nueva fecha de la Regional Amateur, ya nos va a estar contando nuestro compañero. Una nueva fecha, el Lobo Llaveño, que sigue soñando. Muy bien.
0: Y en un ratito nada más, las hermanas Mercedarias y el personal del hogar de ancianos van a estar con la celebración religiosa desde las 10 de la mañana, porque saben ustedes que hoy se recuerda a Nuestra Señora de la Merced, patrona del hogar y de la congregación.
1: Así es, y patrona de Muñayoc, también hablamos con ellos. Uh-huh. 9:30 en la Argentina, 8:30 en Bolivia, estamos en Nacional.
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6: En toda la Argentina, 9:30 a.m. Diana Costello y un debut con la Celeste Blanca que llena de orgullo a la provincia de Jujuy. La jugadora jujeña que tuvo su estreno en un amistoso frente a Brasil, donde el combinado argentino se impuso por 49-43. Indiana continúa formando parte de esta experiencia y sumando minutos en la Copa Kenia Comercial, representando al país con la camiseta celeste y blanca. Su presencia en el seleccionado es también el resultado de un camino de crecimiento que comenzó en la provincia y que hoy continúa con el acompañamiento de Hindú de Córdoba, ese club, y la Federación de Básquet de la provincia de Córdoba. Con esta nueva experiencia representa un aprendizaje para Indiana Costero, la jujeña, que forma parte del seleccionado argentino de básquet juvenil. Los usuarios del transporte de media distancia de la provincia deberán afrontar un nuevo incremento en el precio del pasaje desde el próximo 1 de octubre, cuando entre en vigencia el nuevo cuadro tarifario de los servicios por parte desde la terminal de ómnibus de la capital de la provincia. La actualización contempla los recorridos hacia distintas localidades del Valle, de los Ramales, de la Quebrada y también de la Puna, con valores que varían de acuerdo con la distancia en diferentes destinos. Por ejemplo, ya desde el 1 de octubre, hacia los Valles, desde la capital de la provincia hasta el Carmen, 2.900 pesos. Hacia la Quebrada de la Puna, desde la capital de la Puna hasta Purmamarca, 10.100 pesos. Desde San Salvador de Jujuy hasta Humahuaca, 15.800 pesos. Desde San Salvador de Jujuy hasta Abrapampa, 27.200 pesos. Y desde San Salvador de Jujuy hasta la ciudad de La Quiaca, 35.100 pesos. Se destacó otra vez por su camino en energías renovables. La provincia fue conocida y reconocida con el primer premio de excelencia energética en los premios de la Organización Latinoamericana y Caribeña de Energías 2026. Una distinción que resalta el impacto innovador de proyectos sostenibles, eficiencia y energía renovable en toda esta región. En esta edición, la provincia se destacó en la categoría descarbonización con el proyecto Pueblo Solar de Santa Ana, que fue fundamental en la transformación de la matriz energética de nuestra provincia.
5: Estado del tiempo.
6: Vamos hasta la capital de la provincia, allí en San Salvador. Se espera para hoy una jornada con el cielo despejado. La máxima llegará a los 30 grados.
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0: linda zambita salteña no viene mal. Y de paso saludamos a toda nuestra hermosa audiencia de la provincia de Salta, que ayer me contabas, Moni, la representante salteña estuvo por los canales de televisión jujeños.
1: Así es, ¿no? En este agasajo para todas las representantes que están en nuestra provincia, uno de los medios lo hace tradicionalmente y la candidata de Salta se animó a bailar, ¿no? A demostrar también esa habilidad que tiene para hacerlo, así que se puso a bailar justamente esta zamba que la representa.
0: Qué lindo, ¿no? qué lindo. Y así como ella se bailó una zamba, la representante embajadora de La Quebrada, Yasmina, ¿era?
1: Sí, ya, ¿cómo es? Jocelyn.
0: Jocelyn se mandó unas coplitas hermosas, con tonada bien quebradeña.
1: Sí, lindo, ahí chicos, animándose. Y también sucedió con los chicos 10, ¿no? Que se animaron, uno de ellos, de Puna también, se animó a cantar unas coplas. Así que muy bien eso, ¿no? Por destacar también lo que se hace habitualmente en cada lugar, ya sea cantando, bailando, y eso es bueno hacerlo y en esta oportunidad, ¿no?
0: Ajá, bueno, está muy bien. 9:41 en la región. Argentina, nosotros, dame algún título, Moni, que ya enseguida nos vamos al contacto con nuestros anunciantes.
1: El bono de fin de año para estatales en Jujuy, el gobierno está analizando pagarlo en cuotas. El anuncio lo realizó el ministro de Hacienda, Federico Cardoso, quien señaló que la intención es prever un pago en diciembre y que eventualmente podría extenderse durante enero y febrero. Descartó por ahora nuevas reuniones paritarias con los gremios, así que eso por parte de la provincia de Jujuy. Y ayer referentes de ATE y también del CEON se reunieron en La Quiaca con los concejales para tratar este tema, no solamente lo que tiene que ver con las paritarias, sino que también en torno a la recategorización de los empleados, puesto que muchos se van a jubilar en los próximos años y están con categorías bajas, así que es el planteo que también están realizando los gremios locales en La Quiaca a las autoridades.
0: Muy bien. 9:42, recibimos a nuestros anunciantes. 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Mario, muy buenos días.
2: ¿Qué tal? 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Bueno, en este motivo, digamos, era casualmente para informar. Estamos realizando el asesoramiento jurídico, ya estamos realizando el asesoramiento legal. Hoy nos encontramos acá en Abrapampa, estamos acá en Macedonio Gras 151. Bueno, estamos realizando, ¿no?, el asesoramiento como siempre, con todos los problemas familiares, con todos los problemas laborales, con todos los problemas de tierra, con todos los problemas penales y, bueno, muchísimas otras consultas más que estamos atendiendo, ¿no? Hoy nos encuentran acá en Abrapampa de forma presencial, como siempre, ¿no? Macedonio Gras 151, a la vuelta del Mercado Central. Vamos a estar ahora hasta las 13 horas y a la tarde desde las 16 hasta las 22 horas, hoy, como todos los jueves, en Abrapampa, ¿no? Mañana en la ciudad de La Quiaca, en calle Belgrano 216, mañana a partir de las 8 de la mañana hasta las 13 y de 16 a 21 en La Quiaca, ¿no? Como lo hacemos todos los viernes. Y para todo aquello que también nos quieran mandar WhatsApp, el teléfono es el 388-155-093-793. Te lo repito, 155-093-793. Y bueno, y por otro lado también, hoy quería hablar un poquito, ha salido un fallo el día viernes pasado, donde se le quitaba quizás la responsabilidad parental al papá y se suprimía algunos derechos del papá, y esto entendiendo, digamos, que han salido varias personas a hablar de este fallo, diciendo que como modo de sanción al papá se le quita esos derechos, porque al papá, o en este caso este papá, no veía a su hija y tampoco le pasaba cuota alimentaria, y por lo tanto la mamá tenía muchos problemas porque llegaba a las vacaciones y no tenía autorización del papá para sacarla del país. Bueno, estas cosas siempre suceden, ¿no? Y de hecho, digamos, por ejemplo, acá en Abrapampa, en La Quiaca, que tenemos, digamos, prácticamente muy cerca a Bolivia, lo estamos viendo bastante donde hay mamás que sufren, donde hay mamás que lo crían, lo educan, lo tienen a sus hijos, sin embargo, no pueden pasar por el puente habilitado, y resulta que pasan por puente no habilitado y con el peligro que esto conlleva, ¿no? Por un lado, ¿por qué? Porque por ahí, a ver, si la agarra, digamos, un gendarme, vienen y le secuestran todo lo que realmente, digamos, lo poco o lo mucho que se han comprado en Bolivia, y que muchas mamás deciden, por economía quizás, pasar por el puente no habilitado para comprar directamente bienes y servicios. Bueno, ¿qué es lo que está pasando con respecto a la justicia? Ojo, porque se ha hablado de la ley CASU, y esta situación de esta artista argentina, artista jujeña, que tenemos, bueno, ha tenido un problema con este cantante Nodal, y de las cuales, bueno, siempre tenían ese problema de la autorización para salir de viaje con su hija. Ellos están separados actualmente y tenían ese problema de que el papá obstruía quizás la autorización para que ella pueda directamente estar con su hija y trasladarse de país en país para los shows. Bueno, lo mismo pasa quizás, y lo traigo, digamos, a colación, con muchísimas familias acá en lo que sería La Puna, porque hay papás que después, digamos, de separarse, no le quieren dar la autorización a la mamá para salir del país. Y yo muchas veces pienso, ¿no?, que por ahí si la mamá tiene, digamos, mejores condiciones económicas, puede sacarlo del país, más que nada, digamos, para recreación, esparcimiento, o bien para hacer un poquito de economía, comprarle una ropita en el otro país, que, bueno, dicen todo que está más barato, comprar una zapatillita. ¿Por qué no darle esa autorización y por qué negar de esa situación en esta forma? Siempre hemos visto, digamos, y en esta situación, digamos, la justicia se está expidiendo. Nosotros, por ejemplo, en la República Argentina tenemos el artículo 700 de nuestro Código Civil y Comercial, que casualmente habla de esto y que expone muy bien, diciendo directamente la eliminación de esos derechos parentales a ese papá que por el abandono, por la falta de cuota alimentaria, no tiene ni siquiera, digamos, derecho a opinar con respecto a la educación, a la salud, y mucho menos, digamos, tenemos que tener autorización o permiso para sacarlo del país. Y en su defecto, bueno, que tenga el cuidado personal unilateral, únicamente la mamá, para poder sacar libremente a su hijo del país. Así que esto, digamos, lo quería dejar. Quizás, digamos, bueno, estamos hablando más que nada de estos temas porque son casualmente los problemas cotidianos que tiene la familia acá en La Puna, y que muchas, digamos, familias, como tenemos muy cerquita a Bolivia, resulta ser, digamos, que siempre es una penuria, y quizás, digamos, bueno, es quizás un estrés pasar directamente a otro país por la necesidad de la autorización, casualmente, del papá, ¿no? Así que, bueno, quería, digamos, comentar esto, porque, bueno, por ahí decían, no, bueno, pero que se aplique la ley CASU, no. A ver, le tengo que decir, la ley CASU no se va a aplicar acá a la República Argentina, porque, de hecho, ya tenemos un ordenamiento jurídico que prevé esta situación. Quizás, digamos, querían que la ley CASU se aplique, o esas clases de situaciones se apliquen en México, porque no tenían ese ordenamiento jurídico en el país de México, y eso, digamos, para que se entienda bien esa clase de situaciones. Acá en la República Argentina están saliendo muchísimas sentencias de eso, donde se le da el cuidado personal unilateral a favor de la mamá, sí o sí. Obviamente entendemos, digamos, que muchas veces el papá está en otras provincias y con esa razón, digamos, no puede venir a tener autorización o disponer libremente en tanto de la salud, en tanto de la educación, en tanto, digamos, para que salga del país o no con respecto al hijo, más allá, digamos, valorando esto, ¿no?, que la mamá siempre lo tiene a los niños. Así que, bueno, de esto, digamos, quería conversar un poquito, charlar, son problemas familiares y cotidianos que suceden acá en todo lo que sería la Quiaca, como también en Abrapampa y en toda La Puna, ¿no? Claro. Y bueno, informarte que seguimos con la atención hoy acá en Abrapampa, Macedonio Gras 151, ahora hasta las 13 horas y de 16 a 22, y mañana en la Quiaca, Belgrano 216, de 8 a 13 y de 16 a 21 horas. Y por último, el celular 0388-155-093-793.
0: Muy bien, Mario, excelente jornada de atención en Abrapampa. Nos encontramos mañana, buen día.
2: Muchas gracias, saludo cordial para toda la audiencia.
0: Muchísimas gracias. Gran tema, ¿eh? El de la paternidad, maternidad, la frontera, la ida, la vuelta con los hijos, el permiso. Uno lo ve siempre, uno lo ve siempre.
1: Sí, ya hay que hablar sobre eso porque ya se acercan también los viajes de estudio y demás, ¿no?
0: Claro, es todo un tema, todo un tema. 9:50 en la Argentina, 8:50 en el Estado Plurinacional de Bolivia. Estábamos en Nacional.
1: Estamos en Nacional y saludamos a los carroceros y carroceras que celebran su día en la provincia. Provincia de Jujuy. Esta fecha fue establecida en el año 2006 para brindarle un homenaje a todos los chicos y chicas que se dedican cada año a realizar estas hermosas creaciones que nos deslumbran. Dicen que también hoy, 24 de septiembre, es el día del colectivero desde 1928.
0: Ah, día del colectivero. Muy bien, abrazo enorme a todos los colectiveros.
1: A nuestros colectiveros.
0: Qué acá. Grande, los colectiveros del PANA que hacen el recorrido en la Quiaca. Y a los que también andan en la ruta, algunos, no sé si darles saludos, son muy arriesgados algunos, ¿eh? Algunos quieren ganarle al reloj. Son sí. Maestros.
1: Sí, ¿no? La verdad que, bueno, hay para todos
0: sí,
1: ellos.
0: Sí, sí, sí, cuidadito, chicos, cuidadito. Están sí. Transitando las rutas. También le mando un saludo a quien sabe que manda siempre saludos. Los mensajes desde la ruta, nuestros amigos que realizan la tarea de llevar y traer a nuestros profesionales de la salud, del ministerio, que van a La Quiaca, Abrapampa, Tilcar, Mahuaca, ellos van trayendo y llevando a nuestros profesionales.
1: Así es. Dicen que también hoy es el día del agente sanitario rural. Ahí están entonces las recordaciones y las felicitaciones para todos ellos. Es el día de Nuestra Señora de la Merced, que destacamos, es patrona y generala del ejército argentino por Manuel Belgrano tras la batalla de Tucumán.
0: ¿Cómo estarán en Salta, ¿eh? Y a propósito, tenemos data de esa linda fecha, Moni.
1: Ah,
0: sí, bueno, es una efeméride muy linda la de hoy también, ¿no?
1: Uh-huh. Bien. Y sí. En la salud se recuerda el Día Mundial de la Investigación en Cáncer, cáncer de tiroides sobre todo, y nosotros seleccionamos un pequeño audio para compartir acerca y a tener en cuenta este cáncer de tiroides, qué es y cómo tratarlo.
0: Muy bien.
3: Causas de cáncer de tiroides. Pues el cáncer de tiroides es uno de los cánceres que se ha empezado a diagnosticar con mayor rapidez en estos días debido al uso de ultrasonidos para diagnosticar otras patologías de cabeza y cuello. El cáncer de tiroides, uno de sus factores de riesgo número uno, es exposición a radiación a la cabeza y cuello durante la infancia. Sabemos que en el pasado utilizaban radiación para tratar enfermedades benignas como el acné, la tinea capitis, el timoma, que es un crecimiento del timo, también se utilizaba para tratar ciertas enfermedades malignas como el linfoma, y sabemos que al exponer a radiación a la glándula tiroides durante su desarrollo, aumenta el riesgo de desarrollar cáncer de la misma. También hay factores hereditarios que involucran al cáncer de tiroides. Sabemos que aproximadamente 5% de todos los cánceres de tiroides tienen un factor hereditario. El cáncer de tiroides hoy en día se manifiesta de manera incidental, encontrando un nódulo tiroideo durante un ultrasonido que se realiza por otra sintomatología. En ciertas ocasiones el cáncer de tiroides también se puede diagnosticar clínicamente, encontrando un nódulo tiroideo agrandado que se puede palpar durante la exploración física. Pero en general no da síntomas este cáncer. El diagnóstico del cáncer de tiroides se establece después de haber encontrado un nódulo tiroideo sospechoso. Un nódulo tiroideo sospechoso se define como un nódulo que mida más de 1 centímetro a 1.5 centímetros, que esté irregular, con bordes infiltrativos, que sea sólido, heterogéneo, que tenga vascularidad central, que tenga microcalcificaciones, que sea más alto que ancho en el ultrasonido. Si llega a tener estas características, el siguiente paso es hacer pruebas de funcionamiento tiroideo para ver si la tiroides está funcionando normalmente o está hiperfuncionando o hipofuncionando. Y después de esto se hace una biopsia de aguja fina, guiado por ultrasonido en las gran partes de las veces. Una vez que tengamos ese resultado, seguimos con la siguiente etapa del manejo. El tratamiento de cáncer de tiroides, una vez que se establece el diagnóstico, es retirar la glándula tiroidea. En la gran parte de los casos se tiene que quitar toda la glándula tiroidea, pero en ciertas circunstancias a lo mejor además tenemos que quitar uno de los dos lóbulos con parte del istmo y ese puede ser el tratamiento definitivo. Antes de establecer el tratamiento terapéutico, tenemos que asegurarnos que no haya ganglios linfáticos anormales en el cuello, porque si hay por ultrasonido también se tienen que biopsiar y si están anormales, si se encuentra cáncer dentro de ellos, se hace una disección de cuello. Hoy en día, los cirujanos de cabeza y cuello expertos en el manejo de cáncer de tiroides, podemos hacer esta cirugía a través de incisiones chicas de 2 a 3 centímetros, un resultado oncológico similar a las incisiones que se hacían en el pasado de 8 centímetros.
1: Bueno, ahí compartíamos entonces sobre lo importante que es la prevención en cuanto al cáncer.
0: Y prevención a tiempo, Moni, sí, para todo tipo, ¿no? Para todo tipo de patologías. Pero hoy el tema, el cáncer.
1: De tiroides, ¿no? Ahí estamos.
0: 9:56. ¿Qué dicen los oyentes de Nacional?
1: Por acá dice, buen día Nacional, comunicar a Argentino Flores, que está en Cerro, que junte y traiga lágrimas de Yareta. Esto lo dice su esposa.
0: Ah, qué bonito, las lágrimas de Yareta. Sirven, pues me parece que sirven también como combustible, las lágrimas de Yareta, La Yareta, una plantita hermosa en la Puna que crece solamente a más de 1000 metros de altura. Es una planta extrema, Moni. Espectacular.
1: Okay. Vamos. Si sacan una foto. Compartimos este audio.
4: Buen día, la Radio Nacional. Buenos días, ¿cómo están? La radio. Quería hacer un comunicado. Por favor, me lo pueden repetir. Este comunicado es urgente. Quería comunicar para la señora Eustaquio Farfán o Alberto Portal, que están en Paraje Laguna. Quería comunicarle que la CODEPO se comunicó, tenían que ir a vacunar, y se comunicaron que se le arruinó la camioneta, no pudieron venir. Que no les espere, por favor. Me lo puedes repetir varias veces, porque están en el campo. Me lo puedes repetir varias veces, por favor. Que no va a poder ir la CODEPO. Dijo que van a programar para otro día. Que le disculpe porque se le arruinó la camioneta, no pudieron llegar. Así que, por favor, me lo pueden avisar, reiterar esa a la señora Eustaquio, Alberto Portal, cualquiera que esté escuchando. Que la CODEPO no va a poder ir a vacunar hoy. Dijo que le disculpe, por favor. Me lo puede avisar, reiterar varias veces para que escuchen. Gracias.
1: Bueno, la CODEPO no va a ir al lugar previsto, así que tenía que vacunar, no lo van a hacer. Será reprogramado. Este mensaje para Patricia Mamani, se encuentra en Casabindo, paraje Punta el Agua, decirle que llegamos bien a San Salvador y que la amamos, ya vamos a estar volviendo. Bueno, por acá dice Nacional, busco peón para el cuidado de llamas. El interesado se comunica al 3884-651944. Por acá, ¿qué más? A ver, buen día. Pasar un saludo para Olga y Juan. Espero que se encuentren bien, que Dios los proteja y acompañe siempre. Los quiero, que no se preocupen, acá estamos todos bien. Se encuentran en Bacoya de parte de Celi. Hola Iván, Moni, muy lindo programa. Los escuchamos aquí en Iturbe, capital del Sauce. Dicen, pasen un tema de los dados negros, la pastorcita de parte de la familia López.
0: Qué grande Iturbe, la capital del Sauce. Saludos.
1: Y el último mensaje para el paraje Torres, a mis padres Aide y Luis, mi hermana Jime, decirles que yo estoy bien, que no se preocupen de nada. Pronto estaré por ahí. Gracias.
0: Gracias a nuestros oyentes. Muchísimas gracias. Firme y presente cada mañanita con nosotros, la audiencia de Radio Nacional. Esperamos las noticias de las 10.

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1: 10 de la mañana en la República Argentina. El megaproyecto entre Argentina y Estados Unidos demandará una inversión de 7.000 millones de dólares. Por Radio Nacional, el presidente de la empresa de logística TBSA, Sebastián Cantero, elogió la puesta en marcha del corredor Andes-Atlántico.
2: Es una muy buena señal, particularmente de esos 7.000 millones de dólares, hay 6.000 que van a ir a infraestructura energética y 1.000 van a ir para logística, dentro de los cuales, dentro de ese de esa producción de 1.000 millones, va a estar parte de lo que se denomina la restauración del tren que va a llegar al puerto de Bahía Blanca. Para nosotros es una gran noticia porque dentro de ese mismo plan, lo que no hace más que validar el trabajo que se viene haciendo en materia ferroviaria.
1: En San Luis avanza el plan de eficiencia energética. Desde Radio Nacional en esa provincia nos informa Gustavo González.
3: El Senado de la provincia de San Luis dio sanción al Plan Maestro de Energía. Esta iniciativa establece una planificación energética para los próximos 10 años. Sobre el tema consultamos al senador provincial Adolfo Castro Luna.
4: Lo que plantea fuerte es la eficiencia energética, que la provincia y todo el país, creo que nos acostumbramos a un periodo de energía barata y eso se terminó. Tenemos que pensar mucho más en la eficientización del uso de la energía para ahorrar plata. Entonces esto hace que el gobierno tenga una mirada, un cambio paradigmático en cuanto a la forma de ejecutar las políticas energéticas, no yendo atrás del problema, sino proyectando y poniéndose por delante.
1: La información del deporte ahora con Santiago Lucía.
5: Debutó con una derrota Diego Forlán como entrenador de Uruguay en un amistoso internacional. Japón le ganó 3-1 a la Celeste, goles de Ueda, Ito y Matsuki para el equipo japonés. Araujo convirtió el de Uruguay, que jugará el próximo lunes frente a Corea del Sur y cerrará esta ventana FIFA Internacional el martes 6 de octubre ante India.
1: En Ushuaia, en Tierra del Fuego, donde nos escuchás por AM780, sensación térmica 4 grados 2 décimas bajo cero, cielo parcialmente nublado. En la ciudad de Buenos Aires, temperatura 14 grados 7 décimas, humedad 50%, cielo mayormente nublado.
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1: Diez minutos han pasado de las 10 de la mañana en la Argentina y es momento de decir buen día a todo el norte argentino.
2: Buen día a través de AM560 790, acompañándolos hasta las 12:45.
1: Y muy buenos días también al sur de Bolivia, compartiendo la programación de la radio pública en Argentina. Bienvenidos, chicos, bienvenidos. ¿Cómo estás, Fabri? ¿Cómo estás, Ale? Buen día.
3: Compañeros, buen día, buen día, buen jueves.
4: Buen día, buen día.
1: Juernes, Ale, juernes con todo.
4: Sí, con todo. Ayer vos sabés que mi papá tiene 82 años, me decía, hoy también desfile, estoy harto de desfile. Bueno, porque él se pone a ver tele. Bueno, 84, 82, otra vez lo mismo.
1: Otra vez, septiembre.
4: Sí, bueno, pero creo que la oportunidad está en todas las familias, porque bueno.
1: Claro, y ahora todos los grupos salen, ¿no? Es una locura.
4: Obvio.
1: Una locura,
4: sí.
3: ¿Cuántos canales tiene, pues?
4: No, bueno, pero él se queda con.
3: Está con la botonera ahí en.
4: Él se queda fijo ahí.
1: Ahí quedó bueno, fijo en Canal 4, me parece. Quedó clavado ahí y ahí claro.
4: ¿Qué va a hacer? Pero forma parte de toda la
1: bueno,
4: actividad.
1: Bueno, y acá. Pasó,
4: bueno, hoy, mañana no hay clases.
1: No hay, y acá, claro. Ale, acá una tradición que se resiste a morir. Te juro que se resiste a morir, porque soy testigo de una avenida Sarmiento en septiembre en La Quiaca, autodenominada Avenida de los Estudiantes, con por lo menos 20 carrozas, mínimo 20 carrozas. Soy testigo de esas tremendas noches de desfile, con un viento, a veces una granizada también. Bueno,
4: pero no importaba.
1: Y ahora eso se resiste, va a empezar muy pronto en La Quiaca. Y son aproximadamente 6 o 7 carrozas. Así que, mirá vos, bueno. La quiaquita no quiere quedar afuera de la fiesta.
4: Qué lindo. Bueno, yo tengo pendiente eso y también de compartir ese carnaval de familia que tiene La Quiaca, que bueno, espero para el año poder estar presente.
1: Ah, dale, vení, acá en cualquier. Sí. En el barrio que entres, hay mambo, así que va bien.
3: Que resistan acá, hasta no hace mucho todavía se seguían haciendo las mini carrozas en donde. Los diferentes representantes de todos los barrios se acercaban allí con los trabajos, había elecciones,
4: me acuerdo de que estaban reina provincial.
3: Estaban las mini reinas de cada uno de los barrios.
4: Bueno,
3: se hizo.
4: En mi casa tenía canchón de la mini carroza.
3: Almirante Brown se hizo mucho tiempo, Avenida Pueyrredón, me acuerdo. Sí, me acuerdo que el de la Pueyrredón era masivo, muchísima gente.
4: Villa San Martín, recuerdo mucho, claro, ¿no?
1: Se contagiaba
3: con el tiempo, lamentablemente. Sí, después lamentablemente con el tiempo se empezó a perder.
1: Se fue perdiendo,
3: por eso digo, que resista.
1: Que resista.
3: 6, 7,
1: bueno, mucho tiene que ver también, mucho tiene que ver el aporte, las ganas que le ponga cada comuna, cada intendencia, ¿no? Cada gestión en lo cultural, en lo social, porque es importante para que no se pierda. Los chicos lo esperan, pero todo el año, Moni, al septiembre.
2: Sí, inclusive la fiesta llegó a ser latinoamericana, ¿no? Participaban los países vecinos, estaba Bolivia, Perú, enviando a sus representantes, ya para lo que fue después de la nacional, latinoamericana, ¿no? También.
1: Verdad, mirá vos, bueno, que no se pierda, estamos en los momentos centrales de la Fiesta Nacional de los Estudiantes, en su 75ª, ¿sí es?
2: Sí.
1: Edición.
2: 35 años.
1: Qué lindo. Felicidades, chef.
4: Bodas de diamante.
1: De diamante. Y hay que pasar. Así que veo también en las redes muchas historias, anécdotas, videos de los años 80, 70, entrevistas a ex reinas, a ex jefes de carrocero, a ex profesores asesores. Es toda una tradición en Jujuy. Y es una tradición de tal magnitud que hoy por hoy mucha gente en el mes de septiembre dice, che, hacemos una escapadita de fin de sí, bueno, vamos a ver la fiesta de los estudiantes en Jujuy. Y se vienen, llegan y están unos días y la pasan bárbaro, así que es motivo turístico también.
2: Y las carrozas son una mejor que otra, ¿no? Estamos viendo las imágenes así, sobre todo del interior y bueno, también las técnicas con una particularidad, por ejemplo, destacan lo que es el toreo de la Vincha, ¿no? Casabindo, con las imágenes sí. Y todo ahí, los trabajos, por ejemplo, también de Caspalá, que está dando mucho que hablar. Algunos le dicen ya como que le asignan el primer premio. Y bueno, así cada uno de los trabajos que se reflejan también destacando a nuestros artistas, a
1: la de
2: Caspará,
1: la señora que está haciendo el rebozo. Qué hermosa, qué hermosa. Realmente.
3: La de toreo, la de la Escuela Técnica Provincial número 1.
1: Sí.
3: Y bueno, y después las escuelas tradicionales. N1, N2, N de Palpalá, Nacional 1, Normal, los
4: otra
3: colegios...
4: Otra vez coincidieron los dragones, ¿no? Me parece a mí, como otros años.
3: Los colegios tradicionales que hicieron trabajos muy buenos.
1: Muy bueno.
3: La verdad que ya estamos hablando de 75 años y los colegios estos que nombro, que están desde el inicio de las fiestas, y es obvio de que vamos a empezar a ver algunos trabajos que se pueden asemejar a promociones anteriores, ¿no? Si bien ahora la gente de Palpalá hizo Dragon Ball Z, sabemos de que ya lo hizo en anteriores ocasiones, dibujitos animados, películas de Disney, bueno, lo mismo pasaba con la gente de la Técnica 2 y de la N1 de Los Lobos. Es algo que va a empezar a ser un recurrente, ¿no? Que van a decir primaveral. En mi promo hicimos
4: claro.
3: Pasa.
4: Sí,
1: bueno, ¿qué pasa? Flash, la del caballo, chicos. Qué buen efecto que le dieron al caballo. Unos genios esos chicos. Marísima. Ahora, te digo, 20 años atrás ibas al canchón y proponías hacer carroza con las botellas, te sacaban a patada.
3: Claro, es verdad.
1: ¿De qué estás hablando?
3: Pasa que además...
4: Aparte no se nos hubiera ocurrido.
3: Cambió el sistema de iluminación. Entonces, debido a lo que es el cambio del sistema de iluminación, también te permite utilizar un poco más de plástico. Antes era más riesgoso el chispazo. Antes era más riesgoso que se te peguen en los focos por el calor. Entonces también hay que tener en cuenta de que hubo un cambio en lo que es el sistema lumínico que permitió de que se puedan utilizar por allí otros elementos. Nosotros éramos de poner la pajarera, de arriba de la pajarera la sábana, claro, y empezar a poner un portalámpara por otro.
1: Mandar primero negativo y después todo el resto, ya está, listo, adentro.
3: Y después no tenía huellas digitales de tanto que estabas pegando flor por flor.
4: El papel crepe. El otro día fui a la librería y vi el celofán. Ay, me agarró una nostalgia.
3: Claro, ahora parecería...
1: Las machetas eran con celofán, malo.
3: Claro, ahora parecería de que es un poco más fácil, ¿sí? Porque antes íbamos flor por flor. Pero ahora también tienen que ir empezando a conocer nuevas técnicas de reciclado y cómo pueden utilizar las botellas, cómo pueden utilizar la tincha.
4: Los CD, ¿sabes lo que es cortar un CD? Ay, no, te lo regalo.
3: El trabajo también es muy bueno el que están haciendo los chicos ahora. La verdad de que no hay que desmerecer. Y volvemos a lo que pasó el otro día con la elección de la representante. También hay muchas críticas, también aparecen aquellos eternos críticos de la fiesta de antes los trabajos tenían otras dimensiones, eran más grandes, eran mucho más trabajosos, tenían más detalle. A ver, dejen que los chicos disfruten, la verdad que la fiesta es de ellos, ellos solamente saben todo el empeño que le pusieron, y son épocas distintas.
1: Cada momento es un momento, claramente.
3: Así Fabri. Como nosotros disfrutamos nuestra época, ahora ellos los hicieron, y el mismo desconocimiento que teníamos nosotros cuando nos tocó ser carroceros lo tienen ellos. Entonces, yo creo de que la experiencia es única. Y no resta más que acompañar.
4: Sí. Hoy es el día del carrocero, así que le mandamos un saludo, seguramente con una actividad importante para ellos. Qué sacrificio hay que estar, ¿no? Y atrás de ellos la familia.
1: Dos tipos de carrocero, identificado, bien identificado en la cultura jujeña, Ale.
3: Hasta tres.
1: Hasta tres puede ser. Carrocero que sí o sí, el que sí tiene la responsabilidad, que va a laburar, que tiene la oblea para laburar, y el carrocero que tiene la oblea para hacer sociales, para ir a ver acá, de allá, boliche. Para ir de boliche en boliche, así que bueno. ¿Qué tercera categoría podría ser, Fabri?
3: Y después estaba la tercera categoría de el que tenía el mameluco para tirarse abajo de la carroza y no romper la ropa, y el que tenía el mameluco para ir a pasear la peatona al Belgrano.
1: Está bueno eso.
3: Claro.
1: No, bueno.
3: Agarraba, te ponías el mameluco, iba a la peatonal, la agarraba, ingresaba a los comercios, necesito ayuda, estamos construyendo la carroza, somos de tal colegio. Y iban recaudando, bueno, eran las clases de carroceros que teníamos. Sabíamos cuál era el más caradura, el más sinvergüenza, y a ese lo mandábamos a caminar por el centro.
1: Muy bueno.
4: Pero
1: bueno,
4: hay que estar para hacer frío, calor, bueno, muchas cosas, hambre también.
1: Sí, y no faltó lo de que siempre también sucede, chicos, bueno, esa es típica, ¿no? El box en las... los desfiles, ¿eh? Nos faltó ayer, 7 detenidos, bueno, hay una historia
3: lamentablemente.
1: Ahí. Siempre, chicos, siempre. Es como también
3: lamentablemente,

0: Sabemos de que la entrega de premios, a diferencia de los del día de los desfiles, se deja de que todos ingresen a lo que es la Avenida de los Estudiantes y acompañen a cada uno de los trabajos, y ahí también a veces ocurren algún tipo de incidentes, así que a cruzar los dedos y los chicos a comportarse, más que nada.
1: Claro que sí, claro que sí. Bueno, mención aparte a todos los colegios que hacen un esfuerzo impresionante para llegar a San Salvador, de los cuatro puntos de la provincia, de los Valles, de la Puna, la verdad, felicidades.
2: Felicidades a todos por participar y apoyar, ¿no?, las actividades tan tradicionales como esta fiesta nacional de la juventud y la primavera que se vive en Jujuy.
1: Yo le mando un abrazo enorme a los chicos del secundario 12 de Nuevo Piriquitas, con los animalitos, a lo de Caspalá, hermoso lo de Caspalá. Sí, no es un parece un maniquí.
2: Sí, la verdad
1: es impresionante lo de Caspalá, chicos. Muy bien, Desde la quebrada también, la normal de Humahuaca, muy bien, chicos, felicidades, por la Virgen de Punta Corral. Muy bien, muy bien, muy bien. Y la verdad que felicidades, nada más, chicos, a disfrutar, como dice Fabri, y a respetar y a acompañar.
0: Exactamente, y a todos aquellos que no tengan la posibilidad por cuestiones económicas, cuestiones laborales, de llegarse hasta San Salvador, estuve allí ya escuchando algunos municipios de los que van a hacer las invitaciones para los desfiles de carroza en lo que es el interior, ¿no? Palpalá ya estaba preparando Avenida Martigena, Perico también estaba haciendo lo propio con Avenida San Martín, la gente de Monterrico que va a aprovechar y va a pasear por Palpalá, por Perico y después por Monterrico. El Carmen también lo va a hacer, así que todos aquellos que no puedan llegarse, atentos a las redes sociales de los municipios, porque ahí van a dar a conocer qué día y horario en donde van a estar pasando con los trabajos los chicos del interior, ¿no? Y para arriba es lo mismo. Me imagino que la gente de Maimará, de Tilcara, de Humahuaca, ya empieza a planificar, ya empieza a invitar a los establecimientos educativos de la zona de Quebrada y Puna para lo que puede ser una muy linda jornada para que todos puedan vivir esta fiesta de los estudiantes.
1: Bien, bien. Hay punto para los ¿cómo se llama? Para la tecnología, chicos, porque mira qué lindo, ahí ahora los chicos de Santuario o de La Puna ya tienen el grupo ahí de padres, de madres, que saben cómo están los chicos, que se comunican, porque claro, antes salían los chicos de La Quiaca y no los veía una semana, tenía que estar preguntando, ¿cómo anda mi hijo, che?
2: ¿Dónde está?
1: ¿Cómo anda? Claro, ¿qué ha hecho?
0: Y la fila en lo que era el teléfono público de afuera de la UNJU sobre Avenida Bolivia, claro, en donde estaban todos ahí, ¿no? Tengo que avisar, estaban todos ahí.
1: Qué grande. Sí, entre tanto, carroza, flor carrocera, la flor machete y todo, nos olvidamos de los datos del tiempo. Hermosa jornada en toda la provincia. ¿Cómo estamos por la capital, Ale?
3: Estamos con 18 grados de temperatura, sí, con cielo totalmente despejado. No sabes, la luna en el desfile de carrozas del día de ayer, bueno, que estuvo acompañando, y también un poco el frío, ¿no? Porque, bueno, había que abrigarse, lo habíamos dicho. Igual quedó registrada la máxima en horas de la tarde en 23 grados 2. Esto es para lo que ha pasado el día de ayer. Y muchos estaban consultando el pronóstico extendido y qué va a pasar hoy, porque si bien a esta hora marca 18 grados de temperatura con una visibilidad de 15 kilómetros, los vientos soplan del sector noreste a 3 kilómetros en la hora, y dice el pronóstico que hoy tendremos una máxima de 29 grados, bien ahí, con cielo algo nublado, el sol que va a empezar a calentar a los que no les gusta el frío y empiezan a ponerse más contentos, porque a partir del día de hoy comenzamos en leve ascenso la temperatura. Mañana, te digo las máximas nomás. Viernes de 32 grados de máxima aquí en la capital, y el fin de semana temperaturas que van a ir mínima de 15 y máxima hasta de 34 grados. Y te hablo de la térmica.
1: Buenísimo, buenísimo, buenísimo augurio para esta fiesta nacional de los estudiantes que se desarrolla en la capital. ¿Y por La Puna?
2: Y por acá, bastante agradable, ¿no? Ayer una jornada súper, súper linda, hasta inclusive se hizo zumba para aprovechar la tarde, y también la Plaza Centenario, donde se pueden hacer este tipo de actividades, y la temperatura que acompaña. En La Quiaca, a esta hora, la temperatura es de 14 grados 4, el cielo está despejado, humedad 44%, hay vientos del sur a 10 kilómetros, la máxima para La Quiaca y alrededores sería de 23 grados, el cielo

0: estar ligeramente nublado, tanto por la mañana, tarde y noche, y para mañana las temperaturas irían desde los 7 grados hasta los 22 grados como máxima.
1: Muy bien, una gran jornada de juernes, preparando lo que será el fin de, cerrando la historia de la semana en algunas instituciones, no en las educativas porque estamos con el receso estudiantil, disfrutando, docentes, todo. Chicos, la polémica es, ¿va el personal de servicios generales a laburar? ¿Va a marcar de turno y después...? Bueno, vemos, ¿eh? Porque hubo un planteo ahí
2: capaz
1: acerca...
2: Capaz que hubo un arreglo, o sea, se alternan, digamos, hicieron, me toca a mí, mañana vos...
1: Acuerda con el DIRE,
2: claro. Puede haber algún arreglo.
1: Acuerda con el DIRE, chicos. Bueno, ¿qué más para la jornada de hoy? Tenemos también ya la presentación del Jujuy Fashion Net. ¿Qué será eso? Bueno, me suena a moda. Me suena estilo, fashion, así que vamos a hablar de eso en la mañanita. Nos queda también lo que se viene en el deporte. Fabri Jujuy sigue con el regional amateur a pleno y en la Puna nuestro representante está, te digo, a full en Xavi.
3: Exactamente, penúltima fecha se viene de lo que es la fase de grupos de regional amateur. Ya en la jornada de hoy vamos a estamos conociendo días, horarios, como así también terna arbitral de lo que va a ser esta quinta fecha para los equipos jujeños, en donde se terminará de conocer, creo yo, la nómina de los clasificados en cada una de las zonas. Jujuy Basket ya entrando en la recta final de lo que es la pretemporada de cara a lo que va a ser el inicio de la Liga Argentina de Básquet 2026-2027. También vamos a estar siguiendo de cerca Gimnasia y Esgrima Jujuy, que se sigue preparando para lo que va a ser el partido frente al Santo Tucumano, y obviamente Selección Argentina y cómo continúan las prácticas de cara a lo que va a ser esta triple jornada de amistosos, con la última, la más emotiva, porque será el último partido del 10 con la camiseta de la Selección Argentina.
1: Qué lindo, qué lindo. Yo me prendí ayer un poco con los Juegos Suramericanos, Santa Fe 2026, sí. Espectacular, chicos, muy lindo lo de la de todo, ¿eh? ¿Cómo se llaman? Los gladiadores ayer, tremendos. Y con, en varias disciplinas, Argentina bien.
3: Sí, con lo justo a Brasil ayer los gladiadores en lo que fue ese gran partido de handball. Para hoy, en estos momentos, atletismo y bádminton se está disputando. También se están disputando nuevas jornadas de karate y de racquetball, squash, surf y tenis de mesa. Y en minutos arranca el taekwondo, el tenis y el vóley indoor para todos aquellos que quieran ingresar a lo que es la página de los Juegos Suramericanos. Ahí también van a poder seguir transmisiones en vivo.
1: Así es. A ver si volvemos al pádel, che, Fabri. No puede ser.
3: Después termina la rodilla.
1: Chingada. Pero bien lo vale. Bien lo vale. Las 10:30 en la Argentina, tanda noticias y ya volvemos.
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6: En toda la Argentina, 10 de la mañana con 30 minutos. Choque en el paso de Jama, murió un motociclista brasileño y su acompañante quedó en estado grave. Un trágico siniestro vial sobre la ruta nacional 52, a pocos kilómetros del complejo fronterizo paso de Jama, dejó como saldo a un turista extranjero fallecido y una mujer en estado delicado de salud. De acuerdo a lo informado, el hecho ocurrió alrededor de las 15 del pasado martes, a la altura del kilómetro 248. En el lugar, un camión de gran porte habría realizado una maniobra de giro en U tras estar estacionado en la banquina e impactó contra una motocicleta que circulaba al final de una caravana de turistas de nacionalidad brasileña. La la capital de la provincia y a través de la Dirección General de Desarrollo Económico lanzaron una nueva edición del programa Mi Futuro, una propuesta que ofrece 10 cursos gratuitos y virtuales sobre tecnología, inteligencia artificial, marketing, ventas, finanzas, liderazgo y herramientas digitales. La iniciativa se desarrolla en el marco del convenio entre el municipio de la capital y la plataforma nacional programa Mi Futuro. Las capacitaciones combinan clases sincronizadas y tiene una duración de entre 1 y 3 meses según cada propuesta. Entre los cursos disponibles se encuentra, por ejemplo, inteligencia artificial y herramientas para potenciar negocios. Precaución en más de 25 tramos por acumulación de arena, baches y desmoronamiento. El Ministerio de Seguridad Vial de la provincia de Jujuy, a través de la Agencia Provincial de Seguridad Vial, difundió ayer miércoles el reporte diario sobre el estado de transitabilidad en las rutas provinciales. Según ese informe oficial, correspondiente al día de ayer, un extenso listado de rutas nacionales y provinciales presenta condiciones que exigen manejar con extrema precaución. Entre las vías más importantes afectadas se encuentra la Ruta Nacional 66, en el carril rápido en ambos sentidos a la altura de la Federación Gaucha, esto allí en la capital. También se reporta complicaciones en Ruta 40, con tramos comprendidos entre El Cañadón y Paicone, en Río Grande de San Juan y Onos, y desde la localidad de Susques hasta Puesto 6, otro tramo para manejar con precaución.
5: Estado del tiempo.
6: Nos vamos hasta la capital de La Puna, allí en Aurapampa, se espera para esta jornada el cielo despejado durante todo el día, la máxima llegará a los 22 grados.
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0: 11:40, se me va la mañana, se acerca el mediodía. ¿Cómo estás preparando tu jornada de jueves? No sé, contámelo al Mensajero Nacional.
1: Así es, nos pueden comentar a ese número 3885-478095. Y de lo que vamos a hablar en la provincia, y que por ahí estamos un poco perdidos, y que tiene que ver con la nueva tarifa de los pasajes de Mérida a distancia. Algunos medios dicen, por ejemplo, en cuanto a la tarifa de La Quiaca, sobre todo, ¿no? Porque es muy diverso. Algunos dicen 33.700 pesos, otros dicen 35.000 pesos, ¿no? Y otros 35.100. No sabemos, o sea, cuál es la tarifa real con respecto al aumento que se va a producir el próximo mes, el 1 de octubre, en cuanto a los transportes de media distancia, sobre todo, ¿no? Así que
0: ahí vamos a tener en cuenta, a ver cómo será, te toparás con la novedad en la boletería.
1: Capaz que sí.
0: Capaz que sí. Bueno, ¿y con qué número nos comunicamos en Nacional Jujuy, Ale?
2: 155-055-337. Recordá que si llamás del interior tenés que anteponer el 0388, pero sin el 0 y sin el 15. Ahí, mandanos el mensajito.
0: Linda mañana de radio en Nacional. La puesta en el aire con Abel Avanchi y Juan Vaca en las radios. La producción junto a Lucía Jiménez y Roberto Cariaga. Las voces, aquí Fabri, Ale, Moni. Van todos acompañándote en esta mañanita de jueves.
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0: Vamos con Daro en La Quiaca, que ya tiene data. Adelante, adelante, Darío Jurado.
4: Vamos a dialogar con el padre Adrián Salas, párroco de la ciudad de La Quiaca, porque te van a tener actividades durante el fin de semana que tienen que, y se enmarca en el mes de la Biblia también, así que vamos a saludar al padre. Padre, ¿cómo le va?
5: Buenos días. Muy buenos días. Bueno, agradecemos que puedan difundir esto, que más está pensado, como bien lo han dicho ustedes, en medio de la palabra para nosotros de la Biblia. Lo vamos a hacer primero que nada con todo lo que es la catequesis, los niveles que tenemos, ¿no? Iniciación, que es primer año de comunión, segundo de comunión, primero de confirmación y segundo de confirmación. Lo vamos a hacer en la plaza central, a partir de la tarde, diríamos. Ahí vamos a hacer 3 horitas, donde vamos a hacer muchos stands. Este mes vamos a plantear el tema del Nuevo Testamento, los personajes que hay. Por supuesto, Jesús es el principal, y ahí haremos una exposición, diríamos. Bueno, hacer varios stands. Va a haber, por supuesto, la ocasión que hacemos, dinámicas, canciones y juegos también, para que sean entretenida la tarde para todos los que quieran participar.
6: Los diferentes stands que van a presentar, por ejemplo, ¿no? Los que van a participar.
5: Claro, por ejemplo, uno de los stands va a ser a la presentación de Jesús. Entonces van a poner, por ejemplo, diferente etapa de su vida, del nacimiento hasta su muerte en la cruz. Después, personajes de la familia de Jesús: María, José, Zacarías, Isabel, los apóstoles, los fariseos. O sea, la idea es, como es una tarde, empezar a rever y, bueno, y disfrutar un poco también de las cosas que van a preparar mucho los catequistas con los papás, donde nos van a mostrar un poco la realidad de esos personajes. Es un poco como recorrer la historia de Jesús a través de las etapas que van a presentar los stands con sus personajes bíblicos, en este caso.
4: Padre, ¿qué grupo van a participar? ¿Pues con todo el grupo?
5: Todos los grupos de catequesis están invitados, los que quieran también estar. Está más pensado porque, bueno, es el grupo más numeroso que tenemos en la parroquia. Llegamos posiblemente a 400 niños que tiene la parroquia, desde iniciación de comunión hasta confirmación. O sea, hay mucha participación también cuando hacemos estos eventos, así que ya nos venimos organizando de hace 2 semanas con todo lo que es la junta de catequesis acá de la parroquia para este evento.
4: ¿Y qué horario va a estar dando inicio, padre?
5: De 3 a 6 de la tarde es lo que se ha concordado, diríamos.
4: ¿Cómo se maneja, cómo se plantea el tema, cómo lo plantean el tema ustedes del mes de la palabra, el mes de la Biblia, a los jóvenes justamente?
5: Y los jóvenes estamos por hacer una misión, ya que, bueno, está bueno para compartirlo a todas las personas que quieran hacer una misión. Ahí la palabra es el eje para poder compartir con las familias que visitamos. En ese caso, vamos a hacer en octubre recién esa. Ya, bueno, ya que estamos, finaliza septiembre, sería para la iglesia lo que es mes de la palabra, de la Biblia. Octubre es mes de la misión, y diciembre nosotros hacemos el mes de María, más que nada. Así que vamos a hacer varias actividades en estos meses. Nos organizamos como a nivel parroquial, lo llamamos el Copapaz, ahí planteamos, ¿no? Y respecto a los jóvenes, la misión para nosotros es la mejor expresión, ¿no? Nosotros nos juntamos con ellos, compartimos y meditamos la palabra y el mensaje que queremos llevar a las familias que podamos visitar y nos reciban, por supuesto.
4: Muy bien. Aparte que, por otro tema, sí. Principios de semana hubo un previsterio, ¿no? Una reunión, ¿qué temas se plantearon? ¿Qué se puede sacar en conclusión?
5: Sí, más que nada, bueno, el obispo nos convoca prácticamente cada 2 meses o 3, dependerá de las actividades. Nos juntamos todas las parroquias de la Prelatura, las que son del Valle de Salta y la de Jujuy, y bueno, compartimos varias temáticas, quizás la más importante, la sinodalidad, la que, bueno, esa es la lista del Papa. El Papa seguramente León, cuando nos visita en Córdoba, nos va a pedir una reunión con todo el presbiterio, diríamos, puede ser religioso en este caso, y de ahí seguramente será seguir reforzando el tema de lo que es una iglesia de cambio. La sinodalidad es una iglesia siempre de puertas abiertas, pero que de alguna manera haga esos cambios concretos que quizá el tiempo y la gente ya nos va pidiendo, ¿no? Por ejemplo, bueno, otro tipo de pastorales, un trabajo más en conjunto, diferentes modos que podemos hablar de la sinodalidad. Y el otro eje, el vocacional. Así que la realidad, bueno, ustedes lo ven acá, la Quiaca tenemos, antes éramos 5 sacerdotes y somos 3, de los cuales a veces no estamos, porque por las diversas actividades que tenemos. Entonces otro eje va a ser el vocacional, o sea, plantear a los jóvenes que ser sacerdote también es una posibilidad real, o sea, como otras profesiones si no quieren poner, que también pueden ser consagrados, en este caso al servicio de Dios más que nada.
6: Y eso se está cumpliendo, se observa, ¿no?, aquí en la Quiaca, porque, bueno, la iglesia, puertas abiertas para toda la comunidad.
5: Sí, jóvenes hay, gracias a Dios, en la Quiaca, con una inquietud, así que nosotros, como, bueno, en este caso como Iglesia Católica, oramos mucho. Si se llegaría a concretar, algunos jóvenes posiblemente podrían hacer el paso, por lo menos de hacer ese discernimiento vocacional. Para que ustedes tengan en la prelatura un sacerdote que se ingresa un joven para sacerdote, son 8 años. En nuestra congregación claritiana son de 10 a 11 años. O sea, no es un camino corto, digamos. Pero bueno, ahí no vamos a decir que no hay jóvenes con inquietudes, por lo menos en la zona nuestra encontramos.
6: ¿Y padre, cuándo se habilitan esas inscripciones para que los jóvenes ya se van enterando?
5: Y nosotros, más que nada, como no es algo abierto, generalmente tiene el joven, muchas veces viene con su inquietud, y es un encuentro que hacemos de acuerdo también a sus tiempos, diríamos. Entonces no es algo que nosotros programamos, sino más bien es acompañar a la inquietud del joven que viene, o sea, algún joven que desee, no solamente para la vida religiosa o el sacerdocio, es la vida cristiana para nosotros, pero en este caso el obispo nos ha pedido que en este caso sea para el tema ministerial, porque bueno, la falta de sacerdote es evidente en toda la prelatura, bueno, y en toda región, diríamos, Argentina, ya es algo, diríamos, de urgencia, digríamos.
6: Padre, muchas gracias.
5: A ustedes, muchas gracias por su tiempo.
4: El padre Salas, el padre Adrián Salas, párroco de la ciudad de La Quiaca, bueno, hablando de este tema, ¿no? Este encuentro que se va a realizar, esta actividad que se va a realizar el día sábado por la tarde en Plaza Centenario, como le decía él, más de 400 niños, jóvenes, adolescentes van a estar reunidos allí con una actividad que está programada ya desde la catequesis y además también esta evaluación del que se previste el principio de semana.
0: Muchísimas gracias, Daro. Bien, bien. 10:48 de la mañana. Saludamos al padre Adrián ahí y a toda la feligresía en la región.
1: Así es, el saludo para ellos. Debe estar participando de la actividad central con las hermanas mercedarias, ¿no?
0: Las hermanas mercedarias, hoy la Merced, que ahí también ayer hablábamos de una localidad, Muñayoc, así que abrazo fuerte para Muñayoc, que está en sus días centrales. El sábado, gran fiesta.
1: Así es.
0: Muy bien. Fabri, ¿cómo vamos a esta hora de la mañana, 10:48?
7: Excelente. Estaba acá pendiente, estaba consultando cómo había sido el inicio de la apertura de las boleterías en el día de ayer. Recordemos de que mañana va a estar tocando Tambiónica, que ayer ya subió algunas historias de que ya se encuentra en la provincia de Jujuy, Chano, así que cuidado los que andan por allí por las calles de San Salvador. Decirles de que en la jornada de hoy y mañana, de 10 a 13 horas y de 17 a 20, se van a poder acercar al estadio 23 de agosto y en la boletería de calle Humahuaca van a poder comprar las entradas de forma presencial. Quedó un remanente, a diferencia de lo que habían sido tanto el show de Airbag como el de María Becerra.
0: No le alquilen un auto, por favor, Fabri.
7: Póngale un chofer. Póngale un chofer, es suficiente.
0: Ahí en Casa de Gobierno debe haber varios choferes que están ahí, unito. Sí. Listo.
7: Que decía que a diferencia de la de las ediciones anteriores, en donde no había quedado ningún tipo de entrada para la venta, acá quedó un remanente y es por eso de que en el día de ayer fue la primera de las jornadas, se extiende para hoy y en el caso de que aún quede ese remanente, también mañana lo van a estar haciendo de 10 a 13 horas y de 17 a 20 horas van a poder comprarla mediante efectivo, transferencia y QR con el correspondiente cargo de servicio. De todas maneras, aquellos que quieran venir a ver a Chano, que son del interior, que no pueden llegar al estadio 23 de agosto, sigue habilitado lo que es la página web norteticket.com para poder comprar las entradas y estar viendo la elección de la representante nacional y para ver el show de Tan Biónica.
0: Muy bien, muy bien, muy bien. 10:51 de la mañana, estamos en Nacional, vamos con algún título y luego los mensajes de los oyentes.
1: Bueno, Tilcara está realizando este jueves con el personal de la Dirección de Ambiente otra edición más de Ecocanje, esta iniciativa que promueve la separación y recuperación de materiales reciclables y fortalece la participación de la comunidad en el cuidado del medio ambiente. Hasta el mediodía van a estar haciendo posible este canje porque les dan artículos de limpieza, algunas plantas, esto del ecocanje, y a cambio llevan algunas, qué sé yo, botellas, papel, lo que tengan en casa para esta nueva edición de Ecocanje en Tilcara, hoy hasta el mediodía en la plaza.
0: Buenísimo, y ya que estamos con esa, repasemos la actividad que va a haber el sábado en el Puente Internacional La Quiaca Villazón.
1: Sí, van a realizar también de ambos lados de las ciudades esta limpieza que se viene realizando para colaborar también en el cuidado de nuestro medio ambiente. Ya las comunas están dispuestas con el personal de la alcaldía y del municipio en La Quiaca para que participen. El punto de encuentro en La Quiaca va a ser al final de la calle Jujuy.
0: En un paso no habilitado, ahí va a ser el punto de encuentro, en el más importante. Sí, qué bueno que no hay chanchos, no es temporada de chanchos, ¿no?
1: Si
0: no
1: hay,
0: había que ir a guerrear con chanchos, así que está bien, está bien, está bien. Ah, bueno.
7: El sábado. Guerrear.
0: No, y porque los chanchos
2: ¿cómo?
0: Son.
2: ¿A usted le pasó?
0: Los chanchos son territoriales. Los chanchos son territoriales. Ah, y vos vas al río y está ahí en su lugar, en su chanchero. Te correte. Y más si le querés sacar la basura, ¿viste? Vamos. ¿Queremos limpiar, chancho? Claro. No, toque mi basura. Ah. Es todo un tema con el chancho. Después en diciembre nadie dice nada.
7: Ay, no más queso, chao.
0: 10:52, no,
2: una picadita.
0: Un vermucito, la picadita a las 11 de la mañana que viene bien. Mi madrina manda ahí que le tira siempre un quesito, un salamito, con un vermucito, un fernet.
2: Y un salamito de llama.
0: Viste que, sí, y viste que algunos, purito el fernet, así un toquecito.
7: O una medida.
0: Claro.
2: En ayunas, digestivo.
7: Sí, a lo italiano. Purinque,
2: ¿en ayunas?
0: Y después un poquito de soda si querés, digestivo. Pero no, coca o bebida cola, olvídate. No, así, ping, listo. Con una bebida. Está bien. Bermuda antes del mediodía, chicos.
2: A las 11.
0: Costumbres son costumbres. 10:53. Otro, tenemos la costumbre de ir y embrutecernos con un api y pastel. Claro. Y a veces te zarpás, pedís dos pasteles. Y ahí te zapás, ya tenés para el mediodía.
2: Vos sabés que hablando de Chano, estuvo de cumpleaños el día de ayer, cumplió 45 años y seguro que lo va a festejar con toda la audiencia el día de mañana. Bueno, hablando de la parte que tiene que ver con educativo, recordamos que hoy y mañana no hay actividad escolar en los tres niveles, bueno, por disposición del gobierno, sumado a la actividad que marca el cierre de la Fiesta Nacional de los Estudiantes en un programa oficial hermoso, bello, así que bueno, seguro los chicos están disfrutando. Y Verónica me escribió ayer y la había dejado pendiente para hoy porque me preguntó el tema de qué onda con el tema del ingreso de los chicos del primer año para el ciclo lectivo 2027. ¿Hay novedad? Dice que todavía no hay novedad, el tema de estar preocupada por el tema de las preinscripciones,
0: del
2: sorteo,
0: locos.
2: No.
7: Recordemos de que el año pasado
0: es el juego del calamar.
7: Claro, no, pero recordemos de que el año pasado se había vuelto a la modalidad de aquellos colegios de gran demanda poder realizar nuevamente lo que es el examen de ingreso, ¿no? Y después el resto de los colegios sí entraban dentro de lo que era el bolillero, si uno tenía que ingresar a la página del Ministerio de Educación, realizar lo que era la inscripción virtual y esperar lo que eran los sorteos, que hubo como cuatro, si mal no me equivoco.
2: Sí, era la telenovela.
7: Que el último terminó siendo ya pasado el 2025, ya fue en enero del 2026,
2: sí.
7: Para darle ya los bancos a los que restaban, ¿no? Así que tengan paciencia, ya va a llegar el momento de renegar, y más aún si las intenciones de los padres es tratar de llevarlos a aquellos colegios que sabemos que tienen alta demanda, ¿no? Comercial 1, sí, Nacional 1, sí, Normal, sí. La Normal que inclusive tiene esa modalidad diferente debido a que también se estaba respetando a los chicos que vienen
2: desde
7: la escuela primaria,
2: sí,
7: para continuar allí en el establecimiento, las técnicas, tanto, ¿qué?, en Capital como en el interior, son por ahí los colegios de mayor demanda, así que paciencia,
2: tranquila, dormí sin frazada, Vero. No va a pasar nada. Todavía estamos con la fiesta, claro, de los estudiantes, pero pasa que los papás del séptimo, de los que egresan, están preocupados.
0: Se quieren ya bueno, que esté inscripto y listo.
2: Bueno, me mandaron un mensajito aquí, acaba de llamar un oyente que nos escucha siempre, saludos para la Quiaca, dice don Diego Caliba, Dieguito, sigue escribiendo, llamándonos al número fijo que es el 422-2781 para dejar saludos desde Salta y de Güeme, y saluda a todos los estudiantes, especialmente a los carroceros en su día. Y nos preguntaba el por qué y cómo sabemos que es el día del carrocero. Yo también me digo, a ver, ¿qué pasó por aquí? ¿Cómo es esto? Y bueno, tiene que ver con el día de carrocero, está impuesto desde el año 2006, sí, el penúltimo desfile de carrozas, me hice un lío.
7: La Avenida Córdoba.
2: El penúltimo desfile de carrozas es el día que se instituye como día del carrocero. Uh-huh. O sea, el penúltimo día de desfile de carrozas. Sí, por eso que hoy, y justo, bueno, por eso es hoy, es el día de los carroceros.
7: Pero dijo 2006, todavía era Avenida Córdoba. Claro, todavía era Avenida Córdoba.
2: Sí, todavía.
0: Qué lindo.
2: Qué recuerdos, y bueno, ahí estamos, entonces. Gracias a Dieguito Caliba que nos escucha.
0: Y a ustedes como capitalinos, ¿les gusta más ahí Avenida Córdoba o en Ciudad Cultural? ¿Qué onda?
7: Siempre dije lo mismo, sí. Lo que pasa es que yo desfilé Avenida Córdoba. Yo desfilé Avenida Córdoba, entonces uno acostumbrado a lo que era Avenida Santibáñez con el parque cerrado, lo que era el contacto con la gente, al no tener obviamente las carpas, el contacto era todo el día, desde que te despertabas, ya veías movimiento, sobre todo de algunas delegaciones del interior, o de los chicos de la escuela primaria, o del jardín, después por la tarde lo mismo, y ya por la noche, en el horario del desfile también, tener que transitar a Avenida Santibáñez, hacer las pruebas de luces, doblar ahí para llegar a Avenida Bolivia y empezar a transitar el último tramo antes de Avenida Córdoba, te daba otra sensación. Después, obviamente, el año pasado que mi niño fue promo, me tocó estar del otro lado de la valla, en Ciudad Cultural, acompañando y viendo cómo él disfrutaba, claro, lo que era Ciudad Cultural, claro. Pero cada uno tiene su encanto.
0: Ahora todo muy chic, todo muy fashion, todo muy truck food y todo el asunto.
7: Lo de nosotros era más...
0: Era la estudiantina que iba con la fiesta al hombro, por las calles jujeñas. Me encanta, chicos, me encanta.
2: Y aquí me dice Vero, y no te olvides del Parque San Martín, que también formaba parte importante de lo que era después con la familia. Que bueno, que por ahí algunos iban más temprano, se hacían un picnic y todo eso.
7: Claro, bueno, pero ahora en este último tiempo empezaron a adoptar lo mismo con Ciudad Cultural.
2: Sí, bueno.
7: Uno baja. No
2: tenés árboles.
7: Sea el horario que sea que transita por Ciudad Cultural, ve movimiento de gente.
2: Sí.
7: Haya o no haya algún tipo de espectáculo.
0: La pasión sigue, La pasión sigue por nuestra fiesta.
2: Ayer me acordaba, sí, es verdad, le contaba en la
0: cuidado,
2: mesa.
0: Está todo más centrado en el lugar destinado para eso, ¿no? Por ahí lo otro y era bueno, una convivencia más directa con la urbe, con la ciudad. Sí, Ale.
2: Claro, saludos para Oscar. Y bueno, y yo antes de nombrar varias cosas, ayer charlando con el tema de mi papá, que a lo mejor decía, otra vez desfile, y se quedó con el canal que se transmitían los desfiles, de cómo era antes, porque antes buscábamos las flores para que los canastitos, las reinas, tiren las flores naturales, que en su momento dejó de hacer por el tema de lo peligroso que es con los chicos que se tiran en la carroza. Y después, hablando con la señora del almacén de la esquina, decía, pero ¿te acordás que algún tiempo también se tiraban caramelos
7: también,
2: las reinas?
7: Sí.
2: Mirá,
7: sí, sí.
2: Cómo fue cambiando la cosa, ¿no? Ahora es otro de la temática del interactuar de las reinas con la tribuna.
0: Sí, sí.
2: Piedra, papel y tijera, hay otras cosas, sí, ¿no?
0: Y lo de las embajadoras también ha pasado en plano, pero así súper brutal, te digo, ¿eh? Porque ¿qué era lo más grosso antes? La visita al tribuno, chicos, la visita a pregón.
7: Era, ah, bueno.
0: Era lo más brutal, era la visita, pero morfar alguito y listo. No, ahora tienen una agenda hermosa las chicas.
7: Sí, ya deben ser 20 años aproximadamente en donde se cambió la agenda, visitan el interior, tienen la posibilidad de conocer la quebrada. La verdad que está muy bueno, ¿no? Porque también que ellas lleguen, que tengan todas esas vivencias y volver a cada una de sus provincias y mostrarlas, está muy bueno.
0: Vamos, nosotros damos re carrocero, vamos a la noticia, luego volvemos y seguimos soldando.
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8: 11 de la mañana en la República Argentina. La Cámara Alta debate la reforma del Banco Central y la modificación del régimen de zonas frías. El informe desde el Congreso de Amanda Alma.
9: El Senado de la Nación sesiona desde las 12 del mediodía con solo dos temas. Los que tienen media sanción de la Cámara de Diputados podrían transformarse en ley, aunque desde la oposición dialoguista plantean modificaciones en el recinto a varios artículos. Se trata de la modificación del régimen de zonas frías para disminuir los subsidios del gas a regiones de la provincia de Buenos Aires, Mendoza y La Pampa, así como también la modificación de la Carta Orgánica del Banco Central.
8: Juicio por la desaparición de Loan. Desde Radio Nacional Santo Tomé nos informa Nerina Álvarez.
10: Finalmente, el abogado Fernando Burlando no será testigo en el juicio por la presunta sustracción y ocultamiento de Loan Danilo Peña. Así lo determinó este pasado miércoles el Tribunal Oral Federal de Corrientes, que además dispuso una serie de medidas vinculadas a nuevos testimonios y una posible reconstrucción de los hechos. Burlando fue el primer abogado querellante en representación de la familia de Loan y se desempeñó en la causa hasta agosto del 2024. Por otra parte, el tribunal rechazó la reconstrucción solicitada por el abogado Rodolfo Baqué en el paraje Algarrobal.
8: La información del deporte ahora con Damián Zárate.

0: Fecha FIFA, partido internacional, debut con derrota de la Ecuador de Marcelo Gallardo, 3-0 con Corea del Sur. En el once inicial jugaron Galíndez, el arquero de Huracán, y también el delantero Jordi Caicedo, futbolista del Globo.
1: En la ciudad de Santa Fe, donde nos escuchás por AM540, temperatura 17 grados 8 décimas, cielo parcialmente nublado. En la ciudad de Buenos Aires, temperatura 16 grados 8 décimas, humedad 52%, cielo mayormente nublado.
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6: No basta con escuchar la palabra, hay que vivirla. La carta de Santiago, en su capítulo 1, versículo 22, dice: pongan pues en práctica la palabra y no se contenten con oírla, engañándose a ustedes mismos. Santiago nos invita, nos enseña que es importante poner en práctica las enseñanzas de Jesús y no contentarnos solo con escuchar o leer. Nos invita a ser hacedores, obedeciendo y actuando conforme a lo que Dios dice en su palabra. La fe verdadera se demuestra con hechos cotidianos, el amor al prójimo y una conducta transformada. Y no solo ser oídas, que se conformen con ir a la iglesia o estudiar la Biblia, pero sin cambiar la forma de vida, engañándose a sí mismo, creyendo que con eso ya está cumpliendo con Dios, viviendo una ilusión personal que no produce frutos espirituales. Santiago nos pone ante la decisión de seguir como estoy o quiero ser mejor. ¿De qué sirve repetir el Padre Nuestro si no perdonamos? ¿De qué sirve decir amar al prójimo si en casa seguimos gritando? ¿De qué sirve escuchar no te preocupes en el Evangelio si salimos y seguimos ahogándonos en ansiedad? Seguir a Cristo no es para oyentes, es para practicantes. La fe que no se vive se oxida, la palabra que no se practica se olvida. Hoy no le digas a Dios, qué linda tu palabra. Decile, dame la fuerza para vivirla. Porque al final Dios no nos va a preguntar cuánto escuchamos, nos va a preguntar cuánto amor pusimos cuando dimos un limosna, cuando perdonamos, cuando ayudamos al necesitado, cuando dimos un consejo, cuando escuchamos al hermano, cuando callamos un chisme, cuando hicimos un servicio. Señor, te pido que llenes mi corazón con tu Espíritu Santo. Dame la sabiduría para conocer tu palabra y la valentía para ponerla en práctica. Cada día, cuando el cansancio o la duda me ataquen, sé tú mi refugio y mi energía. Amén.
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1: Once trece en la Argentina, estamos acercándonos al mediodía. Estás escuchando Radio Nacional en AM790, AM560, compartiendo Nacional La Quiaca y Nacional Jujuy, este lindo encuentro radial cada mañanita de lunes a viernes, esperando contar con todos ustedes del otro lado. Así que muchísimas gracias por estar ahí, ¿eh? Ya saben, mensajitos, ambas radios que en un rato los comentamos, saludamos, mande nomás, que aquí estamos hasta las 12:45.
2: Nos enviaron un mensaje.
1: ¿Qué dice?
2: Dice, muchas gracias por tenernos presente y ser nuestra compañía en el diario viaje desde Capital hacia nuestra linda ciudad de La Quiaca, Moni e Iván. Muchas gracias.
1: No, gracias a vos por tomarte un ratito para enviar el mensaje. 11:14, hay más, dame más.
2: Hay más mensajes. Este comunicado para Herminio Yampa, decirle que las llamas, si están en Río Grande, son como 5, que si faltan, posiblemente mañana esté llevando. Esto lo dicen sus familiares. Por acá dice, buen día, Nacional. Muchísimas gracias por la consulta que nos hacían al abogado y así le respondimos. Buen día, Nacional. Hacer un reclamo a los que venden gas de 10 kilos en el surtidor y los negocios. ¿A quién le corresponde controlar? Nos preguntan por qué nos están estafando. Nos venden el gas, pero me parece que llenan la mitad. O llenan con agua.
1: Con agua.
2: Porque apenas dura 15 días.
1: Durísimo. Bueno, ahí hay una denuncia en marcha, me parece ahí, ¿eh? Bueno, dale, gracias. 11:15, ¿entró más?
2: Sí, para Eufemio, para mi tía Leti, que están en Morrito, que están escuchando la radio de parte de Matías.
1: Gracias, Matías, qué grande, Matías. Che, vino al programa de Marcelo, vino el corredor Ariel Colqui, Moni, tenía una remera con la estampa de Radio Nacional.
2: Ah, sí, la vimos.
1: Corrió y ganó.
2: Ah, sí.
1: Che, ¿qué tal? Che, Fabri, vos sabés que un loco de Lagunilla del Farallón, bueno, sí. Siempre mensaje a la radio, que de acá, que de allá, que el Iván, que el Marcelo, que el Darío. Y así es que Marcelo le dice, che, te animás y tenemos una onda de una remera, una camiseta de la radio. Yo voy a correr con esa, dijo, y ganó. Estuvo en un trail este fin de semana en La Puna, así que un oriundo de Lagunillas con la casaca de Nacional ahí corriendo en las competiciones jujeñas, Fabri.
3: Qué excelente, buenísimo, qué excelente. Buenísimo. Bueno, ya que me metiste a hablar un poco de deportes, empiezo a actualizar un poco lo que tienen que ver con los Juegos Suramericanos, porque en estos momentos en el estadio cubierto de Newell's se está disputando lo que es el vóley indoor, en donde Paraguay le acaba de ganar a Bolivia en set corridos, 25-16, 25-13 y 25-17. Se espera de que arranque a partir de las 3 de la tarde Chile-Colombia y a las 7 de la tarde Argentina frente a Perú, en lo que tienen que ver con los resultados. En el tenis también victoria argentina en estos momentos 6-4 en lo que es el primer set de Luciana Moyano frente a la chilena Fernanda Labraña. Finaliza este partido y arranca Juan Manuel Lacerna y Nicolás Villalón. Argentino Lacerna, chileno Villalón, también van a estar jugando su partido, mientras que estaba viendo aquí en otro de los resultados dentro de lo que es el frontón. El partido en estos momentos, Dayana Rangel, la venezolana, le está ganando 2-0 a la boliviana Rocío Rengifo. En lo que es también pelota, paleta, también se están disputando algunos de los partidos y está por arrancar lo que es el bádminton. Enseguida, Juliana Viana de Brasil frente a María Zambrano de Ecuador, el partido que se viene a la espera de lo que va a ser la presentación del argentino Nicolás Oliva frente a Yarum Durán de Perú en lo que va a ser el bádminton, ese tenis con la pelotita con plumas.
1: Sí, sí, el gallito. Fabri, qué bueno. Otro punto para Zuckerberg y amigos, Otro punto para Zuckerberg y amigos, que ahora, qué grande que vas al celu, pones la aplicación que ya viene por defecto en el celu del YouTube y te pones a ver los juegos suramericanos. Así nomás, así nomás. Pones juegos suramericanos Santa Fe y te salen varias páginas en vivo de canales deportivos, de la misma juego oficial. La verdad que, bien, eso me gusta porque desde cualquier lado podés seguirlo.
3: Sin dudas, la verdad es que tenemos la posibilidad de hacer el seguimiento, y no solamente en lo que es plataforma YouTube, sino que también ahora, mediante las transmisiones en vivo del resto de redes sociales, TikTok, X, Facebook, Instagram, también podemos ver algunos algunos partidos que están disputando y que por ahí lo transmite Alejandra, que está en la tribuna. Y la verdad que está muy bueno, está muy bueno.
1: Total, en tiempo real y tenés de todo, de todo. 11-19, dame un título, Mori, de la frontera.
2: De la frontera, Bolivia, Villazones, particularmente este 25 de septiembre, también va a elegir a sus representantes. En este caso, ellos los denominan Miss y Mister Estudiantil. Así que están haciendo la invitación para que todos podamos también, si estamos en Villazones, participemos de esta bonita actividad en el marco del Día de la Primavera y septiembre.
1: Multiplica la juventud de la Quiaca por 3, por lo menos. Es tremenda la cantidad de jóvenes en Villazón, así que va a ser un éxito, seguramente. 11:20, Ale, ¿qué decís?
4: ¿Salió? Y aquí estamos actualizando la temperatura con 21 grados, pero la térmica está marcando 24. Con cielo totalmente despejado el día de hoy. Y bueno, eso también nos estaban preguntando al extendido Oscar, que no escuchó desde el comienzo del programa. 29 de máxima para el día de hoy. Oscar mandó una foto al WhatsApp, en donde tiene su bandera allá en lo que ha sido el desfile de estos días, con las Malvinas son argentinas. Y dice, este es mi trapo, bien ahí. Y bueno, Oscarcito, el tiempo te va a acompañar, porque mañana viernes se espera una mínima de 14, máxima de 32, y al fin de semana temperaturas mínimas que van a ir entre 15 y 18 hasta máxima de 34 grados, y si esto sigue así, la próxima semana también estaremos con temperaturas entre 30 y 27 grados. Lo que sí le puedo decir, que no hay pronóstico de lluvia anticipada para estos días, por lo menos hasta el día domingo.
1: Yo te cuento que acá, Ale, se pudrió todo, en la que acá el viento salió nomás, hizo su aparición Mr. Wine, y con todo, con todo, con todo. Así que vamos a ver qué depara la tarde.
2: Sí, lo cierto que ahora en la Quiaca la temperatura es de 17 grados, el cielo está despejado, humedad 37%, y como dice Iván, viento del sudoeste a 15 kilómetros por hora.
3: Iván, ¿te parece que cambiemos de tema?
1: Sí.
3: Porque desde lo que es la Oficina de la Mujer del Poder Judicial, están presentando lo que es el primer capítulo de este podcast, y estaría bueno que podamos entablar diálogo con la licenciada Erika Montenegro, a quien saludamos y le consultamos. ¿Cuándo hablamos de violencia? ¿Cómo le va, licenciada? Buen día.
5: Hola, buen día a toda la audiencia, ¿cómo están?
3: Muy bien, el placer de saludarla. Estamos junto con los compañeros de Nacional La Quiaca, es decir, de que estamos llegando a toda la provincia, para que nos pueda comentar un poco acerca de lo que es este trabajo que están abordando a través de estas presentaciones de los podcasts.
5: Sí, bueno, nosotros en colaboración con la Universidad Nacional de Jujuy iniciamos un proyecto hace un par de meses para llevar adelante un podcast, que la idea de este podcast es que la ciudadanía pueda conocer acerca de los derechos, ¿sí? Y sobre todo de muchas problemáticas actuales que tienen que ver con la violencia que nos atraviesa todos los días. Por ejemplo, lo que es la violencia digital, que hoy nos está llegando mucho a adolescentes y adultos mayores, ¿sí? Respecto de las estafas y demás. Entonces, bueno, un poco son temáticas que

0: por ahí los tipos de violencia de mayor demanda a menor, tanto en capital como en el interior?
1: Bueno, hoy en día la demanda, sobre todo lo que conocemos, es la violencia doméstica, es lo que más observamos, pero esa violencia doméstica está atravesada por la violencia digital, ¿sí? Por la violencia económica y bueno, y un montón de otras violencias que justamente la idea de los podcasts es que se pueda acercar a la ciudadanía qué son esas violencias que nos parecen tan invisibles, ¿no? La que más conocemos por ahí es la física, que es el golpe, el moretón que puedo ver, pero la que no conocemos, que es la psicológica, que es la que puede causar un hostigamiento virtual, es como también muy fuerte porque esa actúa directamente en nuestra psiquis y repercute en nuestro cuerpo.
0: Claro, siempre decimos nosotros o siempre recalcamos, resaltamos de lo que es el buen uso de redes sociales.
1: Tal
0: Tuvimos
1: cual.
0: el gran ejemplo ahora en lo que fue la última elección de representante a nivel provincial. Ya lo habíamos tenido en su momento cuando habíamos conocido inclusive las representantes de los diferentes departamentos, lo que habían sido algún tipo de comentarios. En este caso, ¿cómo cree que es lo correcto que se debe trabajar dentro de lo que es el ámbito estudiantil por un lado y dentro del ámbito familiar por el otro?
1: Y justamente esto que vos decís es fundamental, porque por un lado nosotros venimos trabajando hace 3 años con los adolescentes en las escuelas, sobre todo por este tema de lo que se conoce como el body shaming, esta crítica al cuerpo, al canon de belleza que tiene que tener una candidata, si es más alta, más flaca, más petista o lo que sea. Y justamente esto que vamos viendo elección tras elección de lo que va sucediendo, el tendal de comentarios, que justamente nos trabajamos con los adolescentes y si nos ponemos a ver comentario por comentario, no son de adolescentes, generalmente son de las personas adultas. Entonces, ¿qué mensaje tenemos que empezar a pensar los adultos les estamos dejando a nuestros adolescentes, ¿no?
0: Tal cual, tal cual.
1: Creo que es el gran mensaje de la fiesta de los estudiantes. Los estudiantes y los adolescentes nos enseñan a nosotros realmente un montón de cuestiones de solidaridad que tenemos que empezar a escuchar.
0: Moni, Iván, los escucha la licenciada Erika Montenegro.
2: ¿Cómo estás, Erika? Bienvenida.
1: Hola, ¿cómo
2: Gracias por atendernos. Gracias, gracias. Y qué bueno esto de alguna manera tratar de acompañar todas estas situaciones y no, como siempre decimos, en correr detrás del problema, ¿no? Digo, la posibilidad de generar podcast, de adelantarse, de interactuar con la universidad, bueno, son estrategias.
1: exacto. Sabes que estas estrategias también tienen que ver con que a veces las problemáticas que nos suceden en nuestras familias, con nuestros amigos, con las personas cercanas, quizás con compañeros de trabajo, cuando no conocemos acerca de qué podemos hacer, es más difícil, ¿viste? Porque no tenemos herramientas. La idea de estos podcasts es poder llevarle a la gente conceptos, herramientas de qué puedo hacer ante una situación X.
0: Claro, cuando hablamos de qué podemos hacer, también tenemos que resaltar que desde la Oficina de la Mujer, desde el Consejo Provincial de la Mujer,
1: Exacto.
0: tienen diferentes canales de atención, tienen atención también personalizada en lo que son cada una de las oficinas, es decir, de que el trabajo que se está realizando aquí en la provincia es importante también en cuanto al acompañamiento.
1: Y sí, ¿sabes qué quiero recalcar ahí? Que nosotros tenemos una emergencia en violencia a partir de la ley Yara. Y justamente nos sentamos las instituciones en hablar acerca de las violencias, acerca de qué podemos hacer para empezar a prevenir y también a que todos podamos pensar en cuáles son nuestras conductas que muchas veces pueden ser conflictivas frente al otro, ¿no?
0: Exacto.
1: Un poco creo que todo nace desde uno y desde la casa y de ahí es lo que vamos llevando, digamos, a lo social.
0: Y está muy bueno también de que, sobre todo jóvenes, adolescentes, empiecen a tener lo que es ese contacto o ese buen uso con las redes sociales de algunos videos en donde puedan dar los tips necesarios para que ellos puedan reconocer este tipo de situaciones y puedan tener,

0: el acompañamiento a amigos, a familiares, puedan tener la valentía de acercarse y denunciarlo en el caso de que sea necesario, porque también pasa muchas veces de que por miedo a muchos deciden callarse.
1: Y mira, hay estudios que dicen que una mujer pasa hasta 7 años de violencia para poder hacer una denuncia.
0: Claro.
1: En mucho tiempo. Imaginemos entonces en un adolescente que está creando su identidad, ¿no? Lo que le puede costar hablar. Y justamente lo que nosotros priorizamos cuando vamos a la escuela es reflexionar entre todos, porque el adolescente tiene algo que es genial, que es el grupo de pertenencia, ¿no? Entonces el grupo de pertenencia empieza a darse cuenta qué le pasó al compañero o a la compañera que está atravesando algo y pueda, digamos, conocer acerca de ese problema y buscar ayuda en el adulto, ¿no?
0: Claro. Conocemos que mediante Franco Dorado el Consejo Provincial de la Mujer salió al interior, brindó ciclos de capacitaciones. Yo quiero también aprovechar, porque estamos llegando a toda la provincia, sobre todo algunas localidades en donde por ahí están muy alejadas de este ciclo de capacitaciones, de que se puedan contactar con ustedes, de que puedan buscar coordinar, de que puedan llegar hacia el sector de Quebrada, hacia el sector de Puna, para que se puedan dar este ciclo de charlas y de capacitaciones también, para que esto no quede simplemente en lo que es la nota, y también obviamente pedirles lo que es el acompañamiento a ustedes para que se pueda llevar a cabo este tipo de acciones.
1: Y nosotros, mira, el año pasado estuvimos en Tres Cruces, estuvimos en Tilcara, trabajando en Guacalera, en Uquía, estuvimos en La Quiaca también, la gente de La Quiaca con un taller de violencia digital, estuvimos en La Mendieta, La Esperanza, San Pedro, bueno, y siempre estamos abiertos a la posibilidad de que nos piden y, bueno, buscamos de alguna manera de ordenar las agendas y poder ir. Sabemos que es importante porque si nosotros podemos prevenir las acciones, y bueno, para todos, sobre todo porque a uno no le gusta que la gente llegue a la justicia, ¿no?
0: Sin dudas. Licenciada, le quiero agradecer los minutos con Radio Nacional, sin antes consultarle cómo vemos el podcast.
1: Sí, el podcast se está transmitiendo hoy a partir de un canal de YouTube de la Universidad Nacional de Jujuy, y bueno, también estamos pasándolo por redes de Instagram. Pero lo pueden buscar como Perspectiva en Voz Alta.
0: Bien.
1: De la UNJU, y ahí va a aparecer.
0: Excelente, excelente, muchísimas
1: gracias. Además, también venimos haciendo un trabajo con las radios para poder pasarlo, tener el sonido, digamos.
0: Perfecto.
1: El audio, perdón.
0: Bueno, nos comprometemos entonces a acompañarlos. Muchísimas gracias, licenciada Montenegro.
1: Muchísimas gracias.
0: Que tenga buen día. Ahí pasaba la licenciada Erika Montenegro, coordinadora de la Oficina de la Mujer del Poder Judicial.
2: ¿Vamos a las noticias? Vamos, vamos.
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5: En toda la Argentina, 11 de la mañana con 30 minutos. El Ministerio de Capital Humano informó que la acreditación de los controles de salud y escolaridad para cobrar el 20% retenido de la Asignación Universal por Hijo, AUH, pasará a realizarse de forma automática para los titulares de entre 5 y 17 años. Los Ministerios de Salud y la Secretaría de Educación remitirán la información a la Administración Nacional de Seguridad Social, ANSES, a través de un sistema de intercambio de datos entre esos organismos. El nuevo esquema alcanza a los titulares de la AUH con hijos de entre 5 a 17 ambos años. Según precisó Capital Humano, los datos sobre el cumplimiento de ambas condiciones serán enviados al ANSES por parte del Ministerio de Salud y la Secretaría de Educación de la provincia de manera automática. Jujuy quedó incluida de manera explícita en la primera etapa de implementación del corredor Andes-Atlántico, la nueva iniciativa de infraestructura presentada ayer miércoles por Argentina y Estados Unidos. Una delegación integrada por funcionarios del Departamento de Estado, la Corporación Financiera del Desarrollo Internacional, viajará en octubre a Buenos Aires, a Salta y a Jujuy para identificar proyectos y avanzar en operaciones vinculadas con infraestructura y minerales concretos. El corredor Andes-Atlántico es una iniciativa conjunta entre la Argentina y Estados Unidos para modernizar la infraestructura que conecta las principales regiones productivas argentina con el pueblo del Atlántico y los mercados occidentales. En el ámbito provincial, en dos procedimientos, personal policial auxilió a una mujer de 89 años que presentaba problemas de salud en un paraje alejado del departamento de Santa Catalina. Y otro hecho, un turista de nacionalidad brasileña fue rescatado en el Hornocal. En el caso de la abuela, el rescate se produjo en la jornada del último martes cuando una comitiva asistió a una mujer de 89 años en el paraje Vallecito de la localidad de El Angosto. La abuela presentaba dificultades para movilizarse debido a una caída que había sufrido días atrás.
4: Estado del tiempo.
5: Para la ciudad fronteriza de La Quiaca se espera para hoy, jueves 24 de septiembre, el cielo despejado durante toda la jornada. La máxima llegará a los 24 grados.
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0: 8:41, se acerca el mediodía y nuestros oyentes están pendientes de la radio. ¿Con quién hablamos? Buen día.
1: Hola, buen día, Radio Nacional.
0: Sí, sí.
1: Me llamo Zafira Mamani y quiero mandar un saludo para Alberto Champa y Alicia Condori.
0: Para Alberto y Alicia, ¿qué les decimos, Zafira?
1: Sí, que se encuentran en la localidad de Rinconadas. Para Jechorro, decirle que estamos acá jugando con su nieto Derek, que Ian lo extraña todos los días, que quisiera abrazarlo, que se cuiden mucho del frío y que nos traigan una, que traigan carne, porque así que le estamos mandando este saludo que nos dé recompensa.
0: Muy bien.
1: Y quiero cantarle una copla que va dedicada con mucho cariño para él.
0: Bueno.
1: Y para...
0: Me encanta, so, dale, va, adentro.
1: Okay. A ver, soy de...

0: Muchas gracias y espero que se estén cuidando mucho. Un fuerte abrazo y le dejaría esto para que pueda escucharlo a su nieto. A ver, ¿sí?
1: Qué lindo, todos quieren saludar.
0: Decirlo,
1: sí.
0: Muchas gracias por todo el apoyo que le da a Ro, a Lore, y los esperamos acá. Derek le manda un fuerte abrazo, los extrañamos mucho y muchas gracias.
1: Muchísimas gracias a vos, Abby, que tengas un gran día. Muchas gracias.
0: Ok, chao.
1: Chao, chao. Qué lindo saludo con coplita y todo como corresponde, chicos. Esos saludos me encantan, ¿eh?
2: Ay, la verdad que sí, ¿no? Como la audiencia participa enviándonos fotografías, los audios y en este caso la pequeñita cantando una copla.
1: También para renegarnos, escriben. Y está bien, también, ¿eh? Que no hay luz acá, que no hay agua acá, que el puente,
2: del
1: que
2: gas.
1: El río, que el gas. Están renegando con el gas ahora y bueno, son algunas de las situaciones por las que atraviesa. Una, la informalidad en la frontera en torno a la ida y vuelta de las garrafas que van y vienen, que se recargan acá, que se recargan allá, es un tema. Es una garantía de la cual vos corres, ¿no? Parte al comprar también.
2: Eso,
1: ¿sí?
2: ¿No?
1: También toma en cuenta eso también, ¿no? Pero uno entiende, que muchas veces también es por la cuestión monetaria, que es un poco más económica, la garrafa que viene cargada de Villa y otra cosa, así que son las cosas que atraviesa nuestra gente de la frontera. Fabri, 11:44.
3: Muy bien, 11:44, seguimos con novedades. Antes del mensajito de Alejandra, repasando un poco lo que son estos Juegos Suramericanos, porque en estos momentos está arrancando lo que es la competencia del pádel, justo que decías vos que ibas a volver. Arranca lo que es el dobles, Victoria Vilches y María Mosca, las argentinas, frente a la dupla peruana María Torres y Nicole Aragones. Mientras que una vez que finalice esto, arrancará el dobles, pero masculino, con la presencia de la dupla argentina Santino Contreras e Ignacio Piotto, frente a la dupla uruguaya Igor Enslin y Juan Artia, en lo que es el clasificatorio de las semifinales de el pádel. Esto se está disputando en el Center Court de Rafaela.
1: Qué grande, qué lindo.
4: Y
1: que
4: mensajito.
1: Sí, Ale, perdón.
4: Sí, pero bueno, yo que interrumpo aquí porque me está mandando más mensajitos y fotos, que es Oscar, que tempranito nos hablaba sobre su punto de vista, porque le ha sorprendido que no estén las estatuas de Lola Mora en lo que es alrededor de Casa de Gobierno, donde estuvieron. Bueno, uno se olvida, por ahí pasa, y esto que nos hacía mención, así que ibas y nos está mandando varias fotitos del recorrido que hace por la provincia, por todos lados. Y un audio que, a ver, no le está editado, pero lo queremos compartir ahora, a ver si se escucha.
1: Dale.
5: Vos sabés que hoy me quedé a escucharlo, me propuse porque me acordé esto de la estatua de la Mora, porque quería ver un poco el informe, que estoy un poco desactualizado, pero por esto de las carrozas, el desfile, ¿verdad? Pero en fin, yo el otro día a la estatua de Lola Mora no le pude sacar foto porque estaba con la flaca y no estaba bien, tenía que apurarme un poquito, pero ya me ocuparé. Recién salí a comprar así mientras hay un reportaje o en la propaganda, tengo que para estar atento, porque cuando uno manda un mensaje a la radio uno ya se tiene que quedar esclavizado ahí al lado de la radio, cosa que es imposible. Yo tengo una sola radio chiquita y la casa es grande y, en fin, la parte de arriba, la abajo, un bolón, y los mandados, pero en fin. Pero no, mira, salí una vez y tardé, volví, me saludaba, me cagué de risa porque le dejé la lista y que vaya preparando y después no pasé a retirar un quilombo, pero me hablé de Oscar y ahí le expliqué, cuando recién pude ir, cuando empezó la entrevista ahí, eso me da un margen. Y yo la expongo, porque yo soy de exponer a la gente las cosas. Y le digo así, ¿cómo anda? No, estoy recaliente, ¿qué pasó? No, tengo que escuchar la radio a ver si procesan porque mandé, me robaron las estatuas de las moras. Y quedan, estaba justo él y la hermana y me digo, ¿por qué? Y tengo que explicar, estoy obligado. Y le digo, mira, acá hay cosas que son mías, le digo, que son, les explico, lo que me adopté apenas llegué a Jujuy en el 2000, ¿no? Así, y antes también proponerle que me mudé directamente, le digo, Jorge Cafrune, las estatuas de Lola Mora, el río Chico y el API. Eso son míos, así, yo lo paternicé, así, de entrada, no hubo un proceso. El lobo, pero el lobo sí hubo un proceso, ese fue más, sin caracterizarlo, es otro tema.
4: Bueno, ahí estaba, ¿ver? El mensajito de Oscar, que se hace, bueno, hace poco que está a 2000, calcula que ya se quedó en la provincia, pero tiene cosas que ya son de él, propias, de como jujeño, así que bueno, en buena hora, te mandamos un abrazo desde aquí, y bueno, las estamos procesando tus mensajitos porque son muy largos, y gracias a toda la gente que se va comunicando ahí de a poquito al 155-055-337, al igual que Dieguito Caliba, que dice extraña la fiesta, los desfiles, bueno, pero ya para el año va a poder volver por aquí para poder ser parte de esto tan bonito que se termina el fin de semana.
1: Y nuestra gente, principalmente la juventud jujeña, está plenamente prendida, aunque hay un sector que por ahí no, que no pinta, que solo va a pasear, a mirar, que está, como se dice, en otra onda, y también está muy bien.
2: Sí, de todo.
1: Sí, sí. 11:50, Moni.
2: De lo otro que también ya dan a conocer el día de ayer, dieron, bueno, de manera oficial, ¿cuál va a ser la canción para el Papa León? ¿No? Dicen que la canción es Argentina con el Papa León. Se va a llamar el tema, posible candidato, se lo anuncia a Abel Pintos, que ayer recibió también la invitación para hacerlo. Él está muy emocionado y dicen que esta canción fue elegida por un jurado especial entre propuestas de todo el territorio nacional. La letra convoca la unidad social, la paz y el compromiso con los sectores vulnerables. Así que ya está la canción oficial de la Argentina, que se llama Argentina con el Papa León.
1: Muy bien. Ayer nos enterábamos que de todas partes del país se están organizando los contingentes de personas que van a ir a recibirlo. Así que bueno, va a ser una gran movida. Ya hay feriado nacional, ya te lo contamos. Nosotros estamos acercándonos al mediodía, Fabri, sí.
3: Me quedaba por aquí un poco con los diferentes artistas. Recuerdo Luciano Pereyra, sí. En algún momento en el Vaticano también le tuvo la posibilidad de cantarle al Papa. Así que bueno, a la espera de lo que es cada vez más fuerte, como decía Moni, este rumor de que será Abel Pintos el candidato a estar allí frente a lo que es el sumo pontífice para cantar este tema. Creo yo de que si el río suena es porque es prácticamente un hecho.
1: Sí, y además Abel ya viene haciendo ese tipo de participaciones, ¿no? Por ejemplo, con el disco que grabó para las escuelas, con todos los himnos y marchas, y ahora en invitación por parte de la Episcopal de Argentina, va bien.
2: Sí,
3: vale,
2: perfecto.
3: Vale. Sí, va bien.
1: Vale. Bueno, estamos en Nacional, hay viento en la Puna Jujeña, acá luce, nuestro productor es Renea, porque la señal va y viene, se quiere cortar. Recordamos que vamos a tener un día lindo, porque la temperatura está bárbaro, con un poco de viento.
2: Sí, así como ayer también, ¿no? Empezó un poco de viento, después en la tarde ya mejoró. La verdad que, bueno, será así, este viento sur de a poco se va a ir. Y por la tarde bastante agradable, porque ya a esta hora, como decíamos, 17 grados en la Quiaca.
1: Bien, muy bien, muy bien. 11:52, bien, vamos entregando, Ale, sí.
4: Espero que octubre esté lindo, ¿no? Porque yo estoy pensando mucho el tema de la banca fiesta. Venga. Aquí estoy media trabada, ¿sabe por qué? Porque justo me van a aumentar el tema del transporte de pasajeros de media distancia. Tengo ya las tarifas dispuestas que va a ser a partir de octubre.
3: Sí, a ver, nosotros estábamos chequeando, porque Moni decía de que había algunas páginas que no tenían los mismos montos. Todavía no tenemos las confirmaciones. De todas maneras, la mayoría de los que sí estuvimos chequeando en relación a medios jujeños cuentan con lo que es una tarifa que asciende a cuánto la Quiaca.
4: Entra en vigencia el cuadro de adivina cuánto. Tírame el número.
3: No, ya le perdí.
4: 35.100 pesos. Así que este es el nuevo cuadro tarifario que entra a partir del mes de octubre, que va a abarcar todas las localidades de Valle, Ramal, Quebrada y Puna. Atención a tarifa de la zona de Valles: para el Carmen 2.990, Carahunco 3.307, para San Antonio 3.747, Perico 3.887, Perico, vamos a ver cuál utilizamos, Monte Rico 4.011, Las Pampitas 4.504, para el aeropuerto a partir de octubre 5.245 pesos. A Puesto Viejo, el saludo para los amigos de allá, 6.016 pesos. La Mendieta 6.310 y para Aguascalientes 7.301 pesos. Las tarifas hacia La Quebrada y La Puna, hacia Volcanto, partiendo de San Salvador, 4.900 pesos, Atumbaya 5.700, Maimará 9.700, Purmamarca, atención amigos, bueno, toda la gente que va y viene y disfruta de este lugar bellísimo, 10.100 pesos a partir de octubre, Tilcara de 1.700, Humahuaca 15.800, Susques 25.700, Abrapampa 27.200, Iruya 27.800 y a la Quiaca 35.100. Ahí me dice la niña cantora. Ahí están algunas de las tarifas que van a estar puestas para a partir del mes de octubre. Me preguntan aquí de la zona del ramal, porque muchos también visitan esta parte. Atención, San Pedro de Jujuy. Hacia allá vamos, 7.100 pesos a partir de octubre. Chalicá, 9.900. Santa Clara 10.400, Fraile Pintado 10.800, Libertador General San Martín 12.800, Calilegua 13.600, Caimancito 15.500 pesos, para Ayuto se va a fijar el precio en 18.500, Palma Sola 20.300 y hasta el Talar 21.400. Ahí está la tarifa completita. Si uno entra a las redes de los diferentes portales de información local, en donde, bueno, va a tener el repaso de lo que va a ser la nueva tarifa a partir del mes del primero o 1 de octubre de este 2026.
1: Bueno, nos vamos a preparar para hacer lo que podamos hacer, como se dice, para cumplir con nuestras tareas y viajes y todo eso.
2: Así es. Sí. Bueno, le agradecemos a la señora Ana 395 de Santuario de Tres Pozos, porque nos comenta que se realizaron así las muestras EDI de los diferentes talleres de la escuela, y el martes pasado se festejó la fiesta de los estudiantes y eligieron a su representante. Uh-huh. Muchísimas gracias. Uh-huh.
1: 11:56, si tenemos mensajitos, si tenemos algún comunicadito urgente, vamos repasando. Si no, vamos adelantando temas para la próxima hora, porque nos queda una más, un poco más de media hora para disfrutar de cada encuentro radial de la mañana de Nacional.
2: Tenemos por acá mensajes.
1: A ver, un mensajito, Fabri, vamos. Luego vamos.
3: Vamos.
0: Hola, quiero mandar saludos para mi papá Francisco Condoricuente en el campo. Decirle que se cuide mucho, que lo extraño un montón. Es mi mejor papá del mundo, en el mundo.
1: Qué lindo, Francisco. Qué grande.
0: Papito, cuídate mucho. Soy tu hija la más querida. Dulce María Condori.
1: A Dulce María, díganle a Francisco que Dulce María llamó a la radio y le mandó un hermoso saludo. Si no escuchó, dígale. Sí, Fabri.
3: Sí, decía un poco para ir completando de que acaba de finalizar lo que es la segunda prueba libre en el Gran Premio de Azerbaiyán, en donde Franco Colapinto terminó undécimo. Recordemos de que en la primera había terminado décimo octavo, y de estas maneras se sigue disputando lo que es una nueva jornada dentro de lo que es el circuito callejero de Bakú, en lo que va a ser la carrera el próximo fin de semana. Para la jornada de mañana, esto va a continuar con lo que serán las segundas pruebas libres y ya las clasificaciones para llegar al próximo día domingo a lo que es la carrera. Russell fue el más rápido de todos, Antonelli, compañero de equipo ahí en Mercedes, terminó segundo, Pierre Gasly, su compañero, hablamos de Franco Colapinto, terminó séptimo, y Franco en la segunda prueba libre terminó undécimo con un tiempo de 2.132 más que George Russell, que terminó con 1.43.347, así que vamos a estar siguiendo de cerca lo que es una nueva fecha de la Fórmula 1. Se viene el Gran Premio de Azerbaiyán, lo que es el circuito callejero allí en Bakú, con la presencia nuevamente de Franco Colapinto como el único argentino que sigue allí en lo que es la máxima categoría del automovilismo internacional.
1: Bien, Franco, bien. Nos acercamos, 11:58. Simoni, manda.
2: Por acá tenemos muchas invitaciones, ¿no? Por un lado, Palpalá, dicen que los escultores del área cultura están realizando trabajos de acondicionamiento y puesta en valor de las imágenes y de los alrededores del santuario para lo que va a ser las peregrinaciones y toda la visita que van a tener el próximo mes en esa localidad, con las honras a nuestra patrona, la Virgen del Rosario de Río Blanco y Paipas. Así que eso por un lado. Y por otro, el Talar también está haciendo la invitación para las actividades en el marco de la Semana de San Francisco de Asís. Así que dice que van a ser jornadas para compartir en familia, acompañando las propuestas religiosas, culturales, deportivas, pensadas para que los vecinos y visitantes vivan con alegría esta fecha tan especial en honor a San Francisco de Asís.
1: San Francisco de Asís. Un minutito, un poquito más, para las 12 del mediodía. Nosotros compartiendo la mañana con nuestra audiencia en AM560, AM790. El saludo y abrazo para toda nuestra audiencia en los departamentos salteños. Un abrazo enorme. Lindo clima, hermosa jornada para todos. ¿Esperamos un cachito? Bueno, cerramos con los datos del tiempo, por favor, Ale, los datos del tiempo de acá, de allá, cómo estamos, cómo nos preparamos para este mediodía, la propuesta de la radio que sigue durante toda la jornada.
4: 26 grados hasta ahora la temperatura, así que puede ser que la máxima de 29 la superemos el día de hoy.
1: Ah, me parece bien. Y la quequita, tenemos 17, Moni.
2: 17 grados, un poco del viento sur a 15 kilómetros y el cielo está despejado.
1: Muy bien. Esperamos el top del mediodía nosotros. Recuerde, mensajeros nacionales abiertos para nuestra audiencia en la última parte de nuestro programa. Así que aquí estamos en Nacional, rumbo a las 12:45.

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1: Mediodía en la República Argentina. El presidente Javier Milei se reunirá con Benjamín Netanyahu en Nueva York. Horas atrás, el primer ministro hebreo difundió una entrevista en la que el jefe de Estado de Argentina elogió el liderazgo de Israel en Medio Oriente. En Mendoza suspenden las clases en forma presencial por el viento sonda. Desde Radio Nacional en esa provincia nos informa Victoria Lupu.
2: Debido a la alerta naranja por viento sonda que mantiene el Servicio Meteorológico Nacional y a las recomendaciones de la Dirección de Defensa Civil de la provincia, la Dirección General de Escuelas comunicó este jueves que se suspenden preventivamente la asistencia a clases presenciales durante el turno tarde en todos los establecimientos educativos de la provincia. Las instituciones deberán desarrollar las actividades de manera virtual a través de la plataforma Aulas EduTech, de acuerdo con los protocolos oportunamente comunicados. La Dirección General de Escuelas continuará monitoreando las condiciones meteorológicas y a las 16:30 se comunicará la situación correspondiente a los turnos vespertino y nocturno.
1: Cumbre en Washington. El presidente de Estados Unidos, Donald Trump, recibe con honores en la Casa Blanca a su par de China, Xi Jinping. La información del deporte ahora con Damián Zárate.
3: Liga de Naciones UEFA, hoy comienza esta disputa en el viejo continente, desde las 13, Andorra con Malta. El resto de los partidos, todos 15:45, Países Bajos, Alemania, Serbia, Grecia, Noruega, Dinamarca, Portugal, Gales, Austria contra Israel, Kosovo, Irlanda y Liechtenstein con Lituania.
1: En San Martín de los Andes, en Neuquén, donde nos escuchás por AM1440, temperatura 8 grados 2 décimas, rigen alertas especiales por lluvias y vientos intensos. En la ciudad de Buenos Aires, temperatura 20 grados 1 décima, humedad 40%, cielo algo nublado.
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6: No basta con escuchar la palabra, hay que vivirla. La carta de Santiago, en su capítulo 1, versículo 22, dice: pongan pues en práctica la palabra y no se contenten con oírla, engañándose a ustedes mismos. Santiago nos invita, nos enseña que es importante poner en práctica las enseñanzas de Jesús y no contentarnos solo con escuchar o leer. Nos invita a ser hacedores, obedeciendo y actuando conforme a lo que Dios dice en su palabra. La fe verdadera se demuestra con hechos cotidianos, el amor al prójimo y una conducta transformada. Y no solo ser oídas que se conformen con ir a la iglesia o estudiar la Biblia, pero sin cambiar la forma de vida, engañándose a sí mismo, creyendo que con eso ya está cumpliendo con Dios, viviendo una ilusión personal que no produce frutos espirituales. Santiago nos pone ante la decisión de seguir como estoy o quiero ser mejor. ¿De qué sirve repetir el Padre Nuestro si no perdonamos? ¿De qué sirve decir amar al prójimo si en casa seguimos gritando? ¿De qué sirve escuchar no te preocupes en el Evangelio si salimos y seguimos ahogándonos en la ansiedad? Seguir a Cristo no es para oyentes, es para practicantes. La fe que no se vive se oxida, La palabra que no se practica se olvida. Hoy no le digas a Dios, qué linda tu palabra. Decile, dame la fuerza para vivirla. Porque al final Dios no nos va a preguntar cuánto escuchamos. Nos va a preguntar cuánto amor pusimos cuando dimos una limosna, cuando perdonamos, cuando ayudamos al necesitado, cuando dimos un consejo, cuando escuchamos al hermano, cuando callamos un chisme, cuando hicimos un servicio. Señor, te pido que llenes mi corazón con tu Espíritu Santo. Dame la sabiduría para conocer tu palabra y la valentía para ponerla en práctica.
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0: 12 minutos del mediodía, ya presente en esta parte del planeta Tierra. Chicos, estamos en Nacional, ustedes ya saben, Jujuycito con un clima especial hoy, lindo.
1: Lindo, la verdad de que sí, soleado, acá vemos en el monitor también lo que es la zona de Ciudad Cultural. Algunos chicos que están ahí con el festejo por el día del carrocero en la jornada de hoy, así que el clima está acompañando.
0: Muy bien. Bueno, mirá, los chicos de nos quedamos prendidos con el gas de nuestros oyentes, y muchas intendencias, muchas comisiones municipales se organizan, hacen una compra del gas a los distribuidores en la capital generalmente, uh-huh. Y la entregan en los barrios a un precio estimado, ¿no? En la Quiaca la competencia es muy fuerte, porque quizás hasta es un poco menos que la mitad el valor de la garrafa boliviana, creo que es de los 11, 12 mil pesos, hasta 15 mil, teniendo en cuenta que una del llamado programa de gas social, en Maimara, por ejemplo, sale 28 mil pesos, mirá.
2: Sí.
0: Y acá también, por 28, 3, 29 está.
2: De 10.
0: Una de 10. Así que las comunas se organizan en este caso para evitar quizás lo que le pasó a este oyente, que compró una y no sabe cómo, dónde, ni cómo fue llenada, no tenía en el precinto que viene de normal. Y son riesgos que se corren, chicos. Simoni.
2: Sí, la verdad que eso hay que darle, bueno, por la situación económica que vos decías, Iván, vemos a los vendedores que están ubicados siempre allí por la Plata Banda de la Avenida España y donde todos recurren, obviamente, ¿no?, buscando en esto de abaratar los costos, las garrafas que seguramente también, ¿no?, tendremos algún tipo de sorpresa, porque no están llenadas como tienen que hacerlo, con agua, lo decía por acá, y bueno, son los riesgos que se corren, ¿no?
0: Bien. Gracias a nuestro oyente. 12-14. Mirá, me cuenta Luis Serpa de Maimara que se viene, Fabri, el tercer torneo de mucamas de la quebrada de Humahuaca. Mucamas. A ver, ¿en qué tiempo se presenta la habitación? ¿Cómo? La rapidez, la precisión, todo, todo en un gran torneo de mucamas en la quebrada de Humahuaca, que por supuesto va a participar toda la gente relacionada al sector turístico en la región. Ya está en marcha todo, la plataforma para la inscripción, está en línea, así que, bueno, che, felicidades a los que están organizando esto, porque es muy bueno, ahí potenciando una parte. Será el 30 de septiembre en Tilcara. Premios.
1: Recordemos que también en Maimará estaban con lo que es la Semana del Turismo, sí, que también estaban haciendo extensiva la invitación a los mozos.
3: Porque se viene la tercera Semana del Turismo, la Hotelería y Gastronomía en Tilcara. Esto va a ser del 28 al 30 de septiembre, y Maimará en su momento estuvo hace una semana, un poquito más quizás, con nosotros para contarnos qué es lo que iba a hacer con la propuesta de gastronomía, y dentro de esto la propuesta en Tilcara con esta última actividad que marca Iván, que esperan también con muchas ansias, y lo que va a hacer para años que van a venir, con un encuentro a nivel provincial de este último concurso. Les recordamos que esto va a ser en Tilcara del 28 al 30 de septiembre, impulsado por el IES número 2, junto a la comunidad educativa, estudiantes y todos los gastronómicos que se van a sumar a esta propuesta. Innovación y tecnología va a haber seguro, con charlas, paneles, destinos inteligentes, el uso de inteligencia artificial en servicios turísticos también va a ser uno de los temas. Hay varias propuestas y clases de cocinas en vivo, muestra de pequeños vitivinicultores, una expoferia turística también allá, bueno, y el clásico torneo de los mozos y mucamas, que va a ser dando el cierre y broche de oro. Va a haber visitas.
1: Carrera de mozos.
3: Otros puntos de las provincias, como por ejemplo de Zárate y Escobar de la provincia de Buenos Aires, que ya confirmaron asistencia.
0: Qué bueno. Nos espera a todos Tilcara entonces del 28 al 30, armando ya así de pronto la agendita, acercándonos a fin de mes. 12-16, ¿qué más?
2: Tenemos móvil.
0: Bueno, sí, perdón, Fabri, sí, mandá, que luego lo tenemos a Daro.
1: Ah, perfecto. No, yo simplemente recordarles de que a través de la plataforma de Portic, en la jornada de hoy, a partir de horas 16, se va a estar habilitando la venta de entradas para los otros dos partidos de la selección argentina, tanto Burkina Faso el 3 de octubre en el Monumental como Argentina-Benín el 6 de octubre allí en el Monumental, con la despedida de Lionel Andrés Messi de lo que es la selección argentina. Para el 30, para lo que va a ser la jornada del 30 de la Argentina-Bolivia, decir de que aún quedan algunas entradas, recordando de que también es un aforo reducido el que hay en el Mario Alberto Kempes debido a lo que es esta suspensión por parte de FIFA. Hay un buen movimiento porque quiero ingresar para consultar los precios y me dice: estás en fila virtual, tendrás menos de un minuto para ingresar a la página y desde allí te dan 15 minutos para poder realizar lo que es la compra, así que recordamos de que aún hay entradas para poder ver Argentina frente a Bolivia en el Mario Alberto Kempes.
0: Tira precio, Fabri.
1: Próximo
0: tira
1: día
0: precio.
1: Miércoles, ¿no?
0: Tira precio. Tira precio.
1: Queda solamente el Ardiles, 95.000 pesos, 90 la entrada y 4.500 lo que es el gasto de servicio de la página. Creemos de que este número va a ser el más barato en el Monumental en los otros dos partidos, así que a tener en cuenta de que va a tener un aumento significativo para los otros dos partidos amistosos. Y para cerrar, amistosos que ya se jugaron en la jornada de hoy, porque debutó Diego Forlán como técnico de Uruguay, técnico que debuta, dice el dicho, pierde, no, en este caso. Nada, pierde. Fue 3-1 la victoria de Japón. Araujo el tanto del conjunto uruguayo. Y lo mismo pasó con Ecuador, ¿no? Porque debutó Marcelo Gallardo como técnico de Ecuador frente a Corea del Sur. Fue victoria de los coreanos 3-0 frente al seleccionado ecuatoriano, que por ejemplo lo tuvo a Galíndez, arquero de Huracán, y a Caicedo, delantero de Huracán, dentro de el 11 inicial, el primer 11 inicial de Marcelo Gallardo como técnico de la selección de Ecuador.
3: Me llegó un mensajito al 155-055-337 y me preguntan: ¿hoy hay desfile de carrozas? Sí. Aparte, es el día del carrocero.
1: Aparte,
3: tengo que decir, María Elena,
1: que es el último desfile por puntos.
3: El último por puntos. Así que espero que puedas ir, porque hay gente que es tantos desfiles no pudieron todavía asistir. Así que bueno, es tu última oportunidad. Día del carrocero también. Hoy la actividad va a comenzar a partir de las 2 de la tarde hasta las 17, con una fiesta gran para los chicos allí en Parque Cerrado. Le mandamos un abrazo. Y recordarles que esto va a ser hasta las 19, porque a partir de esa hora, 19 horas, en Ciudad Cultural comienza el último desfile de carrozas de los dos grupos A y B. Recordarles que el viernes 25, elección nacional, 21 horas en el estadio 23 de agosto, y el sábado 26 cierra el programa oficial de la fiesta con entrega de premios a partir de las 19 horas en Ciudad Cultural.
0: Muy bien, móvil. Muy bien. El móvil ahora con Darío en la quiaca. Darío, te escuchamos. Adelante.
4: Vamos a dialogar con Nahuel Bejarano, es alumno de la escuela normal de acá de la ciudad de La Quiaca, y estuvo participando en representación obviamente de la escuela junto a otros alumnos y alumnas que viajaron al Congreso Nacional de la Juventud y se ha desarrollado en la capital de la provincia. Así que bueno, para que nos comente lo que pasó por allá. Nahuel, buenos días.
5: Bueno, ¿qué tal? Buenos días. Y bueno, como lo dijiste, estuve hace... Ayer estuve en lo que es el Congreso Nacional de la Juventud allá en la capital, organizado por lo que es el Ente Autárquico Permanente, ¿sí? Viajé con una delegación, ¿sí? de tres chicas de la Escuela Normal Gendarmería Nacional y una alumna de la Escuela Robótica.
6: Bueno, ¿qué temas trataron en este congreso, que es algo muy importante para toda la juventud?
5: Se abordaron bastantes temas, también diferentes temáticas para armar un proyecto durante los dos días que estuvimos en el Congreso, para después poder defenderlo y presentarlo ante un jurado, que bueno, fueron los encargados de poder, entre todos los proyectos que había, que eran un total de entre 8 y 9 proyectos, ¿sí? Que fueron evaluados y solamente hubo dos ganadores.
4: ¿A dónde se elevan esos proyectos? ¿Quién los evalúa?
5: La verdad eso no sabría decirle, pero ellos ya ganaron, fueron dos proyectos los que ganaron el premio por parte del Ente Autárquico.
6: ¿Ustedes han presentado un proyecto o algo?
5: Sí, nosotros, bueno, la idea del congreso era poder conocer nueva gente, ¿sí? Estuvimos distribuidos en diferentes grupos. La verdad, yo estoy contento porque pude hacer nuevas amistades, poder compartir con los chicos, poder compartir ideas y todo lo que es el trabajo en equipo, ¿no? Para poder armar un proyecto para el día, para esos días.
6: Bueno, hay que resaltar que participan los estudiantes de toda la provincia, ¿no?
5: Es así, había estudiantes de toda la provincia, así como también había chicos que conocí que eran de Chubut, ¿sí? Entonces, una experiencia muy linda, ¿no? Por parte de la organización y todo, bueno, que nos hicieron llegar la invitación. También nosotros estuvimos en el congreso, ya que cuando se hizo el congreso de la juventud acá en nuestra ciudad, nuestro proyecto en el cual yo estaba incluido salió ganador.
4: Bien. La experiencia es importante, ¿no? La relación con otros chicos. ¿Qué pudiste charlar con otros chicos de otros puntos de la provincia en cuanto a la problemática, en cuanto a, bueno, los deseos que tienen ustedes también como juventud? ¿Qué pudiste charlar?
5: Pudimos, bueno, charlar varias cosas, sí, por ahí, bueno, me tengo que acordar, sí, pero la verdad, yo estoy contento por la experiencia, sí, poder conocer nueva gente, poder abordar diferentes temas, sí, y nada, eso, y bueno, nada, agradecer al Ente Autártico por la organización, y especialmente agradecer al intendente de

0: estudiantado y con toda la juventud va a estar dando todo el apoyo y la buena predisposición para todos nosotros. Y no es solamente gestionar, sino también acompañarnos y poder también compartir junto a él todas estas lindas experiencias que vivimos como estudiantes.
1: Llevándote al ámbito local y bueno, al rol que cumplís en cuanto a las fiestas de los estudiantes acá en la Quiaca, bueno, los días de carroza están marcados para el lunes, martes y miércoles la semana que viene. ¿Se mantiene? ¿Hay algún deseo? ¿Alguien te hizo algún pedido de alguna escuela como para reprogramar eso?
0: Ante el tema este de los desfiles de carroza, se siguen manteniendo las fechas ya confirmadas que habíamos lanzado hace casi más de un mes. No va a haber postergaciones ni ninguna modificación. Ya hemos comunicado lo que son las instituciones a nivel medio, mediante un comunicado por parte de mi persona, para informar de que, más allá de que presente notas solicitando la postergación, no lo va a haber, ¿sí? Así que desde la comisión, bueno, informamos a la comunidad y todo eso, que los temas de desfile carroza se mantienen en sus fechas establecidas.
1: Es lunes, martes y miércoles.
0: Lunes, martes y miércoles, sí.
1: Ustedes como comisión, digamos, han podido visitar las diferentes instituciones, cómo está el avance de las carrozas, han hablado con los estudiantes o algo.
0: Estuvimos, sí, en algunos canchones por parte de la comisión, sí. No en carácter de inspección, sino poder visitar y poder ver el tema del trabajo de los estudiantes, ¿sí? Por el momento tenemos un balance de que las carrozas están en 70% por el momento en algunas instituciones. Bueno, los chicos están trabajando a full, están trabajando jornadas completas y esperemos que de parte de la comisión puedan poner todo su esfuerzo, ¿no?, para poder llegar hasta el día lunes con las carrozas, y como también nosotros en estos días vamos a estar haciendo la entrega de obleas, ¿sí?, para 35 carroceros y 3 profesores asesores que acompañan a la carroza.
1: ¿Cuántas carrozas hay en la que se van a presentar?
0: Tenemos un total de confirmadas de 6 carrozas, ¿sí? Son las 5 carrozas no técnicas y 2 carrozas técnicas, que en este caso vendría siendo la carroza técnica de la escuela técnica número 1. Y bueno, estamos todavía esperando confirmación del tema de Cieneguillas, ¿no? A ver si participa.
1: Nahuel, te habíamos preguntado en algún momento también en referencia a si es competitivo, si vamos a tener alguna especie de premiación para las carrozas.
0: Sí, van a haber premios para el tema de los primeros lugares, ¿sí? Eso todavía lo vamos a coordinar con el tema del municipio, ¿sí? Va a haber premios, ¿sí?, por parte del municipio, también por parte de la comisión, ¿sí? Como dice, sí es competitivo, vamos a tener un jurado designado que va a estar evaluando todos estos 3 días de desfile de carroza.
1: ¿Y qué horario está previsto que comience, hasta qué horario?
0: Nosotros, bueno, siempre damos los plazos establecidos para que puedan llegar a lo que es el plazo el parque cerrado. Y a partir de eso, porque la idea es que comience medio noche, ¿no?, para que puedan las luces, destacarse las carrozas. El horario empezaría a partir de aproximadamente después de las 7 de la tarde.
1: Bien. ¿Cómo se ha preparado el circuito? Digamos, el parque cerrado, ¿en qué lugar se tienen que ubicar las carrozas? ¿Por dónde van a pasar?
0: Bien, van a empezar desde la avenida, acá es, la avenida Paraguay, hasta lo que es el final de lo que es la parte de gendarmería.
1: Uh-huh. Bien. ¿Van a utilizar esta parte de frente al complejo, por así decirlo, pasar, o del derecho?
0: Por el tema del movimiento de los chasis, no pueden dar mucha vuelta, que digamos, entonces hemos determinado que se mantenga como todos los años, ¿no?, por medio de lo que es la Plaza Centenario.
1: Bien, perfecto. Bueno, va a haber miembro del jurado también, seguramente, ¿no?, de todo esto.
0: Es así, vamos a tener los miembros del jurado, así como también informar que vamos a tener la presencia entre el martes y miércoles, la presencia del presidente del ente autártico, que va a estar visitando lo que son los desfiles de carroza. Y bueno, nada de eso, estamos a full con la organización, sí. Como te dijeron, hace unas cuantas horas acabo de llegar de San Salvador, y bueno, ahora nos ponemos a full con todo lo que es la organización de los desfiles de carroza, para que pueda haber una buena organización por parte de la comisión, así como también por parte del municipio. Y bueno, siempre agradecer al equipo de la comisión que está acompañando, y sobre todo a la municipalidad, al intendente, al gabinete, que siempre nos han acompañado de los 3 años que yo estoy, y siempre voy a estar agradecido con ellos.
1: Muchas gracias a ustedes. Bien, Nahuel Bejarano, charlando en primera instancia de lo que ha sido esta participación de él en la capital de la provincia, en el Congreso Nacional de la Juventud, representando a la Quiaca junto a otros alumnos también. Y en esta segunda parte, bueno, confirmando, desfile de carroza será lunes, martes y miércoles. Ya no se mueve, como acaba de decir la abuela, no se mueve esas fechas, desfile de carroza acá en la ciudad de la Quiaca.

0: Gracias, Daro. Gracias, gracias, Daro. Estamos en Nacional 1229. Sí, Fabri.
1: Ahí se te entrecorta un poco. ¿Nos puedes repetir qué día quedó confirmado el desfile?
2: El lunes, martes y miércoles.
1: Ahí se entrecorta.
0: Lunes, martes y miércoles, dale.
1: Mucho viento.
0: Sí,
1: ahí está.
0: Lunes, martes y miércoles.
1: Otra vez porque se entrecorta. ¿Lo puedes repetir?
0: Por favor, no te puedo creer. Lunes, martes y miércoles. Increíble, chicos. Será el viento.
1: Ahí está.
0: Vale. Excelente. Vale. 12:29, estamos en Nacional. Sí, dígame, Moni.
2: Por acá dice, buen día, ¿nos pueden pasar un tema de Sagrado para los apenitas de Chorcar, que estamos trabajando en la Plaza Donato Charlie Rogelio? Somos de la comunidad de Chorcar, empleados de la comuna de Palca de Aparzo. Y tenemos un audio, a ver si lo escuchamos.
0: A ver.
3: Buen día, Nacional. Necesito comunicar al señor Eulogio Gonza Flores en Chinchillayo, departamento Rinconada, que la gente que tenía que ir a cambiar las baterías ayer va a ir hoy hasta las 14 horas. Que por favor espere seguro que ellos después lo traen. Por favor, que me lo repite varias veces.
2: Listo.
0: Gracias a nuestros oyentes. Mira, chico, no, lo va a renegar Lucía, me colgué con Daro y acá se nos fue la nota. Lo vamos a ver qué podemos hacer para recuperar. Pero estamos así, al mediodía, en instantes, 12:30, ya estamos a pleno.
2: Ya estamos ahí, para acompañándolos por AM560 y también por la 790.
0: Muy bien. Chicos, en todo ya había alborotado porque se viene una gran jornada deportiva, nos espera a todos, en la Comisión Municipal de Llavi nos espera a todos para disfrutar de un gran evento. El torneo regional amateur se vive en el histórico pueblo de Llavi y la cita va a ser este fin de semana. Sí. Fabri, la verdad, si tenés más detalles, contá, porque la verdad Llavi está alborotadísimo, frente
4: domingo
0: a Deportivo
4: 16
0: Luján.
4: Horas, ajá. Exactamente, domingo 16 horas frente al Club Deportivo Luján. Con el arbitraje de Waldo Mena, asistido por Pablo Ruiz, el cantante, me imagino, y Fabio Ayusa, todos de la Liga Quebradeña, en lo que va a ser este partido por la fecha 5, que de ganar o empatar ya asegura la clasificación a lo que es la siguiente fase de regional amateur, mientras que desde las 6 de la tarde, por el mismo grupo en la tablada, Los Perales, Juventus de Humahuaca, arbitraje de José Sotara, asistencias de Ángel Ajaya y Facundo Almazán, todos de la Liga Departamental de Fútbol. Así que el pueblo llaveño pendiente de lo que va a ser el partido y la visita de El Granate del Club Deportivo Luján, que es el puntero de la zona 6.
0: Uy, qué partidazo. Vamos a las noticias.
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7: 12:31 en todo el país, 11:31 en el vecino país de Bolivia. Bono de fin de año para estatales, el gobierno analiza pagarlo en cuotas. El gobierno de Jujuy otorgará nuevamente un bono de fin de año a los trabajadores estatales, aunque todavía no definió ni el monto ni la modalidad de pago. El ministro de Hacienda, Federico Cardoso, señaló que la intención es prever un pago en diciembre y que eventualmente podría extenderse durante enero y febrero. Estamos analizando ese tema. La idea es, como todos los años que pasaron de esta gestión, ir previendo la posibilidad de un pago de bono en diciembre, que puede ser extensible para enero y febrero, explicó el funcionario. Sin embargo, aclaró que todavía no existe un monto establecido y que la definición se tomará más adelante. Vamos a determinar el monto llegado el momento. Yo creo que los primeros días de diciembre vamos a estar en condiciones de determinar cuál va a ser el importe del bono, precisó el funcionario. De aquí a acá, el profesor José Luis Arancibia, a través del móvil de Radio Nacional, informó sobre el lanzamiento de una plataforma denominado Valores Andinos, que tendrá talleres gratuitos de ciberseguridad.
8: Bien, mi nombre es Jorge Luis Arancibia, soy profesor en distintas áreas. En esta oportunidad, como se había anticipado con anterioridad y el conocimiento del público y también de varios docentes, mi persona está presentando una plataforma de valores andinos, en lo cual es un espacio de educación tanto gratuito como que también tiene la parte de pagos, pero dependiendo de los cursos y dependiendo de la temporalidad de cada capacitación. En lo cual también en esa plataforma van a poder encontrar talleres gratuitos. En esta oportunidad, como la plataforma tiene un sentido común y un espacio, se podría decir, de reivindicación de los valores, por eso el nombre, tiene talleres de ciberseguridad. Hablando de ciberseguridad, se podría decir que es un espacio donde nos compromete a todos, tanto como la seguridad informática, que es algo distinto, la seguridad del móvil, nos compete saber, es parte de lo ético, ¿no? Es una responsabilidad civil de cada uno, saber de lo que tenemos en nuestras manos y cómo sabemos, también tenemos que saber cómo proteger nuestros datos. El espacio es totalmente gratuito.
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7: La temperatura en este horario en Iruya Salta es de 19 grados, 2 décimas, cielo despejado.
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0: 12:40 del mediodía, Moni. Largamos todo lo que tenemos.
1: Bueno, lo último que nos queda es la bienvenida para todos aquellos alumnos de la zona rural que están visitando la Quiaca, disfrutando de una jornada recreativa y educativa. Esto por invitación del municipio, que hace posible en esta ocasión que los alumnos de la escuela 275 de esa localidad estuvieran compartiendo, como dice, este momento tan importante de la Semana de los Estudiantes, y por qué no con esta visita a la ciudad más cercana, en este caso la nuestra, con esta jornada especial de diversas actividades.
0: Muy bien, muy bien, muy bien. 12:42, Fabri, vamos cerrando.
2: Vamos cerrando. Domingo, 21 horas, Estadio 23 de Agosto, Gimnasia Esgrima Jujuy, San Martín de Tucumán, por una nueva fecha de la Primera Nacional, con realidades totalmente distintas, porque el Lobo está peleando allí lo que es la punta del campeonato, porque al Santo Tucumano lo visitaron los Barras debido a la mala situación que está teniendo, con este panorama y con 1.500 hinchas de San Martín de Tucumán que van a ocupar lo que es la parte de Popular Sur. Vamos a tener un partido de alto riesgo el próximo día domingo. También, en relación a este partido, Gimnasia Esgrima Jujuy dio a conocer de que carroceros con oblea ingresan gratis a ver el partido. Así que las novedades de lo que va a ser este clásico ante el Santo Tucumano.
0: ¿Qué le habrán
2: mañana
0: pedido,
2: ya
0: Fabri?
2: Con...
0: ¿Le habrán... ¿Cómo? Que traigan algo de Villazón, quizás la pedís.
2: No.
0: Ganar. Están
2: recalientes, no se están dando los resultados. San Martín de Tucumán, si miro la tabla en estos momentos, está afuera de los 8 que clasifican al reducido. Si bien hay 3 puntos que lo separan entre Rafaela, que es el último que está ingresando, y San Martín, que está quedando afuera. En el medio está Maipú, en el medio está Colegiales, pero también en el medio están las 9 derrotas que tiene el conjunto tucumano, que se había armado justamente para pelear el torneo. Entonces, debido a lo que es este presente, y los Barras se acercaron a dialogar con el cuerpo técnico y con los jugadores y a pedirles mayor compromiso para mejores resultados.
0: A Lobito Corleone, una oferta que no pueden rechazar, Gracias Fabri, gracias Ale por hoy.
3: Gracias a ustedes por estar. Bueno, lo último que quería decirte es que hoy jueves los carroceros, las que vean por la tele en el interior, van a tener una propuesta diferente. Van a homenajear a los veteranos y caídos en las guerras de Malvinas, así que seguro van a tener su remera con las Malvinas son argentinas, alguna alusión, así que eso va a ser la temática de este último desfile. Si Dios quiere, nos encontramos mañana, temperatura alta, a hidratarse en lo posible, por favor, les pido, porque aquí figura 24 grados 5 décimas de temperatura en la capital, pero 26 ya está siendo en Ciudad Perico, compañeros.
0: Qué lindo, chicos, me encanta disfrutarlo, cuidarse mucho, por supuesto. Decimos hasta mañana, claro que sí, gracias Moni.
1: Hasta mañana, gracias a todos, a toda la audiencia, los esperamos con esta propuesta.
0: A toda la gente que hace posible la radio en la mañanita, un abrazo enorme, nos encontramos para la última de la semana, este viernes, chau.
2: Chau compañeros.
0: Chau.

0: El presidente Javier Milei se reúne con Benjamín Netanyahu. El informe de Hernán Mundo desde Casa de Gobierno.
1: En minutos más, en lo que serán las últimas actividades de su presencia en Estados Unidos, Javier Milei disertará en el Economic Club de Nueva York. Va a responder preguntas que le hará el editor global de la agencia Bloomberg. Mientras tanto, en una bilateral muy esperada por el gobierno argentino, el presidente se va a reunir a las 17 con el primer ministro de Israel, Benjamín Netanyahu. El encuentro se produce en un contexto particular. Recordemos luego de que el ministro de Seguridad Nacional de Israel, Itamar Ben-Gvir, respaldó públicamente la posición argentina sobre Malvinas y pidiera a través de una publicación en la red X que Israel reconozca la soberanía argentina sobre las islas. La reunión con Netanyahu se ampliará media hora después a otros presidentes y líderes de Latinoamérica. Pasadas las 21, el presidente junto al ministro Luis Caputo y el canciller Pablo Kirchner emprenderán el regreso a Buenos Aires.
0: Argentina y Estados Unidos firmaron el acuerdo del corredor Andes Atlántico. La iniciativa prevé inversiones de hasta 7.000 millones de dólares en 2027 para obras de energía, minería, transporte y telecomunicaciones. El objetivo es fortalecer y modernizar la infraestructura que conecta al noroeste del país, rico en minerales críticos, y la cuenca energética de Vaca Muerta con las puertas del Atlántico. En este marco, el embajador de Estados Unidos, Peter Lamelas, afirmó que la iniciativa permitirá conectar la matriz productiva con los mercados de Occidente. Por Radio Nacional, el presidente de la empresa logística TBSA, Sebastián Cantero, elogió la puesta en marcha del corredor Andes Atlántico.
2: Es una muy buena señal, particularmente de esos 7.000 millones de dólares, hay 6.000 que van a ir a infraestructura energética y 1.000 van a ir para logística, dentro de los cuales, dentro de ese esa producción de 1.000 millones, va a estar parte de lo que se denomina la restauración del tren que va a llegar al puerto de Bahía Blanca. Para nosotros es una gran noticia porque dentro de ese mismo plan, lo que no hace más que validar el trabajo que se viene haciendo en materia ferroviaria.
0: En este marco destacan la importancia geopolítica del corredor. Amplía la información Cecilia Diwan.
3: El megaproyecto Corredor Andes Atlántico entre Argentina y Estados Unidos se enmarca en la Asociación para la Infraestructura e Inversión Global del G7. Es la primera iniciativa de la alianza en el hemisferio occidental. El plan, que busca reforzar la seguridad geopolítica occidental, optimizará la exportación de gas de Vaca Muerta y minerales críticos como litio y cobre. La iniciativa modernizará la infraestructura energética digital, ferroviaria local y vinculará la producción nacional con los mercados internacionales.
0: Fue presentada la canción oficial para recibir al Papa. La conferencia episcopal informó que la composición se llama Argentina con el Papa León. En tanto, avanza la organización de la visita del pontífice, que se despedirá con una misa multitudinaria en Luján. Por Radio Nacional, Lucas García, prevístero de la Basílica, destacó la movilización que va a generar la presencia del pontífice.
4: El evento del Papa, que como lo venís viendo, es de una movilización realmente interesante y muy grande, ¿no? Es decir, de peregrinos primero que vienen, y después todo lo que mueve, ¿no? La figura del Papa, hace 32 años que el Papa no viene acá a Luján, vino en el 82, en el 87 cuando vino Juan Pablo II, no llegó a Luján, bueno, recorrió el país en ese momento y estuvo en Buenos Aires. Bueno, tenemos como este hito, esta alegría y esta grandeza de recibir ahora a León acá en Luján.
0: Argentina y Emiratos Árabes avanzan en un acuerdo de libre comercio. Lo anunció el canciller Pablo Kirchner, quien aseguró que servirá para aumentar las exportaciones argentinas. También será en el marco para las inversiones de XRG en Argentina LNG, que contempla 12 millones de toneladas anuales de gas natural licuado e inversiones por 51 mil millones de dólares. Denuncia contra la jueza que sobreselló a un menor de 14 años. Por Radio Nacional, el ministro de Justicia porteño, Gabino Tapia, afirmó que el fallo de la magistrada Laura de Marinis genera mucha bronca e indignación.
5: Es un pedido de jury, de pedido de enjuiciamiento, que se hace en el marco del Consejo de la Magistratura de la Ciudad. Es un proceso que está contemplado en nuestra Constitución y es para evaluar el comportamiento de los jueces, a ver si se hacen su tarea acorde a sus funciones, acorde a la ley. Y está en un contexto esto que venimos trabajando mucho en la ciudad. Por eso genera mucha bronca e indignación este tipo de fallos. En la ciudad, el objetivo nuestro es recuperar el orden y que en la ciudad la ley se cumpla y el que no la cumpla tenga consecuencias.
0: En este sentido, Hernán, víctima del intento de robo por parte del menor de 14 años que fue sobreseído por la jueza, afirmó que se nota que la magistrada no tiene que caminar por la calle y agregó que si se deja en libertad al menor que vuelve al mismo lugar, no tiene nada sentido. Juicio por la causa Cuadernos de la corrupción. El informe de Lourdes Marchese.
6: Los abogados de Roberto Barata le consultaron a la oficial Luciana Sainz si recordaba haber realizado escuchas telefónicas en el marco de la causa Cuadernos y esto respondió.
7: No recuerdo yo haber hecho ninguna intervención telefónica. Quizás habré hecho algún análisis, pero yo no hacía ninguna escucha. Así que yo por lo general iba a domicilios que, por ejemplo, surgió este domicilio, hay que constatar si vive X persona.
0: Mejora la salud de Mirtha Legrand. El informe de Mariel Ríos.
8: Mirtha Legrand continúa internada en el sanatorio Mater Dei, evolucionando favorablemente día a día de su neumopatía. Es visitada por su familia y por sus allegados más cercanos, como sus colaboradoras Moni, Gladys y Elvira, que la acompañan permanentemente. Mañana se dará un nuevo parte médico.
0: Continúa internado Piti Álvarez. El informe de Miriam Mariotto.
9: Se aguarda el traslado desde el hospital Tornú a un sanatorio privado que pertenezca a su obra social de Cristian Piti Álvarez, que permanece internado en este hospital público de la ciudad de Buenos Aires desde hace más de 36 horas. Está estable, controlado con respecto a la hipertensión que lo trajo hasta aquí, pero aún no encuentran un lugar que sea apropiado para continuar con su tratamiento.
10: Deportes.
0: La selección ya entrena para los amistosos. El informe de Damián Zárate.
11: Entrena el seleccionado argentino de cara a los tres amistosos que tiene por delante: Bolivia, Burkina Faso y Benín. Vélez va a apelar el fallo de la AFA. Pide la suspensión del partido del próximo domingo, que ya está programado por la organización, donde van a jugar Boca y Racing. Seguimos hablando de fútbol. Debutó Ecuador con Marcelo Gallardo como entrenador, perdió 3-0 con Corea del Sur y también perdió Uruguay 3-1 con Japón en el debut de Diego Forlán. Y hablamos del Gran Premio de Azerbaiyán en Bakú. En la primera práctica libre terminó 18º Colapinto, en la segunda práctica libre terminó 10º. Recordemos que la carrera se corre el sábado.
0: Juegos Suramericanos Santa Fe 2026. El informe de Facundo Paredes desde Radio Nacional Rosario.
12: Más medallas para la delegación argentina en los Juegos Suramericanos que llegan en esta ocasión desde la pelota vasca que se disputa en el Monumento a la Bandera. En la prueba de frontón, Melina Spahn perdió la final ante la peruana Valeria Garcés y se quedó con medalla de plata. Lo mismo le ocurrió a Guillermo Osorio, que cayó ante Christopher Martínez, también de Perú. Adrián Astorga en el frontball le ganó a Gonzalo Juliop de Chile y se quedó con la medalla de bronce. Escuchamos lo que decía para Radio Nacional Melina Spahn.
13: Más allá de la derrota, ayer hablamos con nuestros técnicos, el objetivo estaba más que cumplido, que veníamos a buscar la clasificación a los Panamericanos del año que viene. Creo que brindamos un lindo espectáculo para toda la gente acá.
0: Alerta roja por lluvias alcanza a la zona cordillerana del norte de Neuquén, donde se esperan precipitaciones fuertes y persistentes. Continúa en naranja en la cordillera del sur de Neuquén, de Río Negro y del extremo norte de Chubut, y permanece amarilla en el centro y norte de Santa Cruz, oeste y centro de Neuquén y oeste y sur de Chubut. También rige una alerta naranja para el sur de la cordillera de Mendoza, que se mantiene amarilla en el norte de la zona cordillerana y se prevén nevadas por momentos fuertes.
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0: Hora 12:55 minutos en todo el país. Elogios al discurso del presidente Javier Milei ante la Asamblea General de la ONU. El ministro de Economía, Luis Caputo, afirmó que el jefe de Estado tiene mucho coraje para decir las verdades. Por Radio Nacional, la politóloga Constanza Massina coincidió con los conceptos que expresó el primer mandatario en contra de la ONU.
14: Tienen sesgo, ayudan a otros y condenan a otros, ¿no? Tema mujeres, ayudamos a las mujeres en países en desarrollo, a las mujeres indígenas de América Latina, las mujeres de Afganistán, ¿se las olvidaron? Otra vez, derechos humanos, no, defendemos los derechos humanos, pero tenés a Cuba en tu Comité de Derechos Humanos de las Naciones Unidas. Entonces, digo, esto no ha hecho más que desprestigiar. Este proceso fue, como hablamos cuando decimos la erosión de la democracia, la erosión de los organismos internacionales. Y esa erosión ocurrió desde adentro.
0: El Senado debate la reforma del Banco Central y las zonas frías. El informe de Amanda Alma desde el Congreso de la Nación.
15: Con 37 senadores en sus bancas comenzó la sesión especial convocada en el Senado minutos antes de las 12:30. Sin cuestiones de privilegio se comenzó a debatir la modificación de la Carta Orgánica del Banco Central. Al respecto, Agustín Montenegro, senador por la Ciudad Autónoma de Buenos Aires.

0: Desde La Plata.
1: Ante la escalada de violencia en escuelas bonaerenses, docentes, padres y alumnos exigen medidas de seguridad en las aulas. Esta vez la comunidad educativa de la Escuela Agraria de Bartolomé Babio hizo un abrazo solidario en la puerta de la institución por reiteradas agresiones y la falta de respuesta de las autoridades. Radio Nacional habló con alumnos del establecimiento.
2: Esta no es la primera vez que pasa. Nosotros sufrimos de amenazas en los baños, un montón de peleas dentro del colegio. Ya sabemos cómo se va a manejar dirección y además nosotros no tenemos las herramientas necesarias para saber de qué otra manera se puede accionar. Se llama a los padres cuanto mucho y se suspende a los atacantes, pero el problema no termina.
3: Policiales.
4: Continúa la búsqueda de dos delincuentes que intentaron robar un banco en el conurbano bonaerense. El informe de Andrea Valdivieso.
5: La policía bonaerense se acerca a los prófugos del intento de robo a una sucursal del Banco Galicia de Ramos Mejía a partir de La Matanza. El hecho ocurrió a plena luz del día, cuando tres delincuentes siguieron a un hombre que ingresaba a la entidad con un bolso. Uno entró armado y efectuó disparos. Los clientes lograron reducir y desarmar al asaltante. Los otros dos, que esperaban afuera, huyeron en un vehículo. La policía secuestró una pistola calibre .380 y detuvo al hombre reducido, identificado por sus iniciales OMM de 42 años.
4: Hasta aquí el panorama federal de noticias.
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0: Buenas tardes, ¿cómo les va? Bienvenidos a Pasión Nacional, jueves 24 de septiembre, con una temperatura muy agradable en la ciudad autónoma de Buenos Aires, por la M870, las 48 radios de Nacional en todo el país y, por supuesto, el canal de YouTube de la radio. Lo más importante tiene que ver con lo que acaba de declarar Lionel Scaloni, que habló recién en el predio del AFA. Estamos hablando del técnico de la selección argentina. Se vienen los tres amistosos que vamos a tener por Nacional y para todo el país. Primero frente a Bolivia, luego Burkina Faso y el último partido que marcará la despedida de Lionel Messi frente a Benín en el Monumental el 6 de octubre. Lo escuchamos a Scaloni.
1: A la posible renovación.
2: Bueno, la semana esa la verdad que fue muy, muy emotiva y muy, bueno, muy linda, cargada de...
3: ¿Llegaste?
2: Gracias. Pero bien, bien. Bueno, tuve tiempo, sí, de desconectar un poco, de dejar pasar la amargura por no haber podido ganar, que esa es la realidad, pero con la tranquilidad de que se dio todo. Y bueno, con respecto a lo mío, no hay novedades todavía. Me reuní con el presidente estos días. Ayer nos íbamos a reunir, pero bueno, yo tuve un problema, tuve que ir al dentista y no pudimos. Hoy él está en Paraguay y bueno, hablaremos, está a la predisposición máxima para sentarse, pero cuando tengamos que comunicar algo lo haremos. Por ahora sigue todo igual.
4: Lionel, habló el presidente después de lo que fue el Mundial, dijo la prioridad A, la prioridad B, la prioridad C es la continuidad de Scaloni. Sabemos de la intención de AFA de que vos sigas, que quizás obviamente depende un poquito más de tus ganas, ¿no? Por los indicios de las convocatorias, se ve que estás pensando en un recambio, ¿no?
2: Bueno, el indicio de la convocatoria es lo que haría cualquier entrenador. Se terminó un Mundial, creemos que es un lindo momento para que pueda haber algo de recambio, porque la mayoría va a seguir estando, la mayoría son gente joven y creo que lo que hicimos es pensado, como en aquel 2018 que hicimos lo mismo, no sabiendo si íbamos a estar o no, y esto igual, creo que es, trabajamos para la selección, no trabajamos para nadie personal, entonces creo que es algo que teníamos que hacer y que creo que puede dar su fruto y todo llevó un tiempo, pero bueno, con la mente de que estos chicos que han venido nuevos se puedan quedar.
5: ¿Cuánto te sirvió ese descanso? ¿Cuánto pudiste reflexionar todo lo que pasó del Mundial? ¿Seguís pensando igual después de esa conferencia de prensa de aquella final? ¿Cambió en algo? ¿Cuánto sirvió de descansar, pensar, estar con la familia?
2: Bueno, el golpe de no haber ganado fue fuerte, hay que reconocerlo, porque estábamos a las puertas de haber conseguido otro título mundial y es evidente que fue fuerte. Siempre dije, y lo voy a seguir repitiendo, que este lugar donde estoy ahora es el lugar soñado y no, eso no va a cambiar. A partir de ahí hay que sentarse, hablar con el presidente, todavía eso no ocurrió por lo que conté antes y todo lo que salga no es verdad. Comunicaremos cuando tengamos que hacer lo que sea, pero por ahora está todo como antes, trabajamos para estos partidos y para que bueno los chicos puedan jugar.
6: ¿Tus ganas qué dicen, Lionel?
2: ¿Quién?
6: ¿Tus ganas qué dicen?
2: No, pero ganas seguro que hay de estar acá. Pero bueno, hay un montón de aspectos que tenemos que hablar y sentarnos a hablar con el presidente. Lógicamente después después de un torneo así tan emotivo como todo lo que pasó, siempre uno repiensa y bueno, repito, pensaremos, nos sentaremos a hablar con el presidente y ya veremos.
7: Leo, ¿nos podés contar cómo se dio la invitación para Leo Messi y qué esperás de ese partido que suponemos todo que va a ser tan emotivo y tan especial?
2: Bueno, yo creo que un jugador así merece eso y yo particularmente, bueno, puse mi granito de arena porque deseo estar en la despedida de él y como hoy no sé si más adelante estaría, hicimos fuerza para que él pueda estar en este partido y sabíamos todo lo que le estaba pasando y aún así puso las ganas y el esfuerzo de querer venir y poder despedirse con su gente, con la gente que tanto lo quiere
3: Y creo que los si hay que hacer un homenaje, hay que hacerlo en este momento, porque después la... Con él no va a parar nunca, pero después la magia a lo mejor en un tiempo no es la misma, y yo creo que ahora es el momento para que él pueda sentir ese cariño que todo el mundo
4: tiene. Cuando escuchás teorías conspirativas...
8: El granito de arena, ¿te referís a que lo llamaste vos, que te trataste de convencer de que venga, fuiste vos?
3: No, bueno, hablamos, sí.
8: ¿O fue alguien más?
3: No, hablamos, yo hablé, puse de mí para decirle, para intentar convencerlo que era ahora, que más adelante no se sabía qué podía pasar, y yo creo que... Que él lo entendió y es está bueno, la AFA también puso su parte, el presidente, yo creo que es algo bonito, lindo, porque lo merece, no, todo lo que se pueda hacer ahora mejor.
4: Leo, te preguntaba por lo de esto de las teorías que surgieron después de la final, imagino la respuesta, pero se habló mucho.
3: ¿Qué ¿Dónde se habló? ¿En las redes sociales? No tiene sentido, de verdad.
6: No viene, Messi y Otamendi ya confirmaron que no van a salir en la selección. ¿Hablaste con De Paul? ¿Hablaste con los Chelsea? ¿Por qué solo vienen al último partido?
3: Bueno, en principio por lo que te digo, que queremos ver a otros chicos, como en algún momento pasó con Fideo, que también nos lo trajimos para ver a otros chicos, lo mismo con ellos, que las puertas no están cerradas bajo ningún punto de vista, pero creemos que estos dos partidos sirven para que estos chicos jóvenes puedan aportar lo suyo y que puedan exprimirse de la mejor manera, pero para nada, son gente que a nosotros nos ha dado un montón y, bueno, en principio hoy no están y lógicamente en un futuro se verá, pero por ahora queremos ver a otros chicos.
0: Bien, hasta ahí Lionel Scaloni, el técnico de la selección argentina, admitió que se reunió con el presidente de la AFA, lo iba a hacer en horas de la tarde de ayer, pero tuvo una urgencia odontológica. Cuenta que tiene la predisposición, está la predisposición para seguir. Esa fue la frase textual, como me enfatizó Damián Zárate. Él no está diciendo que va a seguir siendo el técnico el año que viene. Cuenta que está la predisposición. Y el otro día, cuando sale la lista, marcamos en el programa con Santiago, con Sergio, con Javier y con todos los compañeros, era la lista de un técnico que da la sensación de que puede llegar a continuar. Y yo les dije en aquel momento que él arma una lista lógica, con recambio, pero no necesariamente porque él está confirmando que va a ser el técnico el año que viene. ¿Que tiene la predisposición para seguir? Seguro que sí. Hoy Tapia está en Paraguay junto a Riquelme y a Verón participando de una reunión de la Conmebol con Alejandro Domínguez. No hay novedades sobre su continuidad y admitió una reunión con el presidente de la AFA. Y ahí está el tema abierto. Después vamos a contar con precisión lo que pasa con Vélez y el reclamo de Boca Racing, pero me da la sensación, mi querido Santiago Lucía, que esta aparición pública de Lionel Scaloni, previo a la conferencia de prensa que va a dar el martes, antes de Argentina-Bolivia, es lo más importante periodísticamente del día.
9: Sí, y va en el sentido de las informaciones que fueron apareciendo en el último tiempo, ¿no? De que había un principio de acuerdo, de que hubo una negociación, lo marcó Sergio el otro día, con el representante de Scaloni. Si el entrenador dice que está la voluntad de seguir, si lo sienta el representante para empezar a hablar del próximo acuerdo, bueno, evidentemente va todo en un mismo camino. Creo que hay que ser optimista para aquellos que queremos que Scaloni siga siendo el técnico de la selección argentina, que va a suceder, o por lo menos todas las señales que van apareciendo en estos últimos días, muy importantes, porque no hay tantas posibilidades de ver, de escuchar, de tener en el país a los protagonistas de la selección, y ahora, por ejemplo, está Lionel Scaloni con este tipo de mensaje. Lo que después del Mundial parecía muy complejo, casi un punto final, hoy me parece que hay el entusiasmo lógico potenciado en las informaciones que empiezan a aparecer y también en la palabra de Scaloni de que va a seguir.
0: Bien, el año pasado cuando estuvimos en el Monumental haciendo Argentina-Brasil, no jugó Messi ese partido y Argentina lo vapuleó a Brasil adentro de la cancha. Y la verdad que nos fuimos felices de aquella velada del Monumental, Damián, porque nos dimos cuenta que la selección podía andar muy bien sin Messi en aquella oportunidad.
10: Hay futuro sin Messi. Lo veíamos previamente a la salida de Messi y lo vemos post salida de Messi, aunque todavía faltan algunos días y ese partido de despedida el próximo 6 de octubre. A mí lo que me parece más interesante de Scaloni, más allá de lo que dijo, cómo lo dijo, con la tranquilidad que siempre tiene, pero con un rostro descansado, porque bueno, lo escuchamos en radio recién nosotros, pero lo estamos viendo Scaloni, primero que es una rueda de prensa mucho más descontracturado, no está sentado, no está encorsetado con la conferencia.
0: Él suele estar tranquilo de todas
10: bueno,
0: formas.
10: Bueno, pero las conferencias suelen predisponerte de una manera diferente, sí. Porque ya vos estás sentado, hay una distancia, acá estaba pegado con los colegas, y me parece que el rostro es de un tipo que está tranquilo y que sabe, estoy en un lugar soñado, que lo que él hizo en este recorrido, él hizo el camino inverso. Y capaz el camino inverso no termine dirigiendo clubes. Él no sabe lo que es estar... Esto no le baja el precio, ¿eh? Lo sabe como futbolista. Él no sabe lo que es estar todos los días diciéndole al 4, guarda la espalda y el domingo revalidar cuando juega contra Yupanqui. Él no lo tiene.
0: No, seguro. Estamos hablando del tema periodísticamente más importante del día. Me interesa tu opinión, Sergio.
11: Scaloni pudo no haber hablado hoy.
12: Claro. Tranquilamente.
11: Tranquilamente. Esperar la conferencia de prensa de la semana que viene y decidió acercarse al costado y hablar con los periodistas cuando era un día donde estaban designados a hablar los protagonistas, los jugadores. Por lo cual, él quiso mostrar algo, quiso dar una señal. Más allá de que no lo confirma, quiere en sus frases, uno va diciendo estoy contento de estar acá, es un lugar soñado, empieza a tirar algunas señales respecto a abrir una puerta a la continuidad, más allá que después cuando le preguntan oficialmente, que es la primera pregunta de la conferencia, él sabía que acercándose a los periodistas, lo primero que le iban a preguntar era por su continuidad, él dice, todavía no hay nada, cuando haya algo que comunicar, lo voy a hacer. Es obvio también lo que él plantea de el recambio, o sea, tenía que hacer un recambio, y siga o no, tenía que dar una nueva convocatoria, y había que iniciar un recambio. Tampoco fue tan grande, no es que cambió medio plantel ni nada. Jugadores que quedaron en la puerta del anterior Mundial y que ahora ocupan su lugar. Me parece que encontramos un técnico que tiene ganas de... Veremos si se termina concretando.
0: Muy bien, Javier Vicente es el periodista de esta mesa que después del Mundial vaticinó que para él Scaloni va a seguir en la selección el año que viene, Javier.
13: Sí, pero evidentemente lo que vio Scaloni en todo este tiempo es que el equipo tiene futuro. El equipo tiene mucho futuro sin Messi. Fíjate que hoy paró un once titular de cara al partido con Bolivia, donde estaba, bueno, Dibu, Gay, Cuti, Lisandro Martínez y Medina. Pero fíjate la mitad de la cancha. McAllister, Enzo, Mastantuono y Nico Paz. Es una mitad de la cancha de elite mundial, con proyección a futuro, ¿no? Franco, Nico. Y arriba... los que parecía que no podían jugar juntos y que me parece que en esta etapa van a jugar juntos. Sí. Lautaro y Julián. Así que, evidentemente, el equipo tiene el futuro. El equipo suplente tenía jugadores como Valentín Barco, Matías Soulé, el Flaco López. Es decir que hay recambio. Es una buena selección. No es que nos quedamos sin nada después de Messi.
0: Otra de las frases que me llamó la atención cuando puso especial énfasis en hablar... que él tuvo bastante que ver para que se dé la despedida de Messi. Algo pasa puertas adentro que nosotros no sabemos. A mí me siguen haciendo mucho ruido las declaraciones de Diego Martínez cuando justamente lo interceptaron allí en Ezeiza cuando llega de Europa, cuando le dice al periodista, yo pensé que se había retirado por Messi.
12: ¿Y pero qué ruido te hace?
13: A mí me parece que quiso hacer un chiste.
12: Yo lo estaba viendo en vivo ese momento. Y le estaban preguntando, obviamente, por Messi. Y yo te voy a decir lo que interpreté. Y la pregunta es que responde el Dibu, es que él creía que no iba a jugar más con Messi. Claro. Cuando da la carta. Porque venía hablando de la carta. Y dice, no, pero como pensé que se había retirado. Pero por eso.
11: Sí, no sé, por eso no sí sé pero qué... no. Sí, pero no. Porque Dibu viene con la lista ya hecha. No es que se enteran llegó a Buenos Aires. Pero, hay una lista, juega Messi.
12: Pero dijo, pensé que se había retirado porque no iba a volver a jugar. Y está sucediendo. Pero si no, ¿qué leen ahí?
13: Ahora da la sensación.
12: No, pero no entiendo cuál es
13: que hay algunos jugadores que ya empiezan a no ser tenidos en cuenta. Si bien es cierto que De Paul va a venir para la despedida de Messi. Me parece que Scaloni ya piensa en un equipo sin De Paul.
0: Bueno, lo sacó a De Paul en el partido con Inglaterra. A mí me hizo, te insisto, por supuesto que tenés todo el derecho a pensar distinto y que para vos lo interpretaste de esa manera. Y coincido con Zarratea, sí, pero no. A mí algo de ruido me hace,
12: ¿Qué ruido?
0: Bueno, me hace... Él nunca perteneció al grupo de los 4, de los 5, de esa mesa cerrada de Messi a la que pertenecen.
12: O sea,
0: De Paul,
12: para él... leer que vos lees que Dibu está contra Messi en algo.
0: No. Sí, para mí sí.
11: No. No, yo no leo
12: bueno,
11: eso.
12: Bueno, solo interpretación.
11: Yo no leo eso.
12: O sea, por lo que Paul, sigo, para leer que vos lees que Dibu está contra Messi en algo.
0: No. Sí, para mí sí.
11: No. No, yo no leo.
12: Bueno,
11: eso.
12: Son interpretaciones.
11: Yo no leo eso.
10: Son interpretaciones.
13: Muchachos, en el futuro de esta selección ya está, Messi no está más.
10: No lo.
13: No va a haber ni mesa chica, ni mesa grande. Porque
10: no
13: Messi
10: lo
13: no
10: vi
13: va a estar
10: porque,
13: más.
10: Más que de lo que dijo, lo que más me molestó es que no se frenó a hablar con los colegas. Sino que.
14: Sí, eso es una costumbre.
10: Lo tres que.
12: Pero casi todos.
10: Casi todos. Si un protagonista sigue caminando cuando vos lo querés interceptar para hablar, sí, tenés que quedarte parado.
12: Sí, bueno, pero después te piden la nota del de que te mandó.
10: Está bien,
12: no
10: bien.
12: Es tan sencillo.
10: Pero
14: a lo mejor estoy equivocado y tiene razón Santiago.
10: No, pero está buena tu interpretación.
14: No, la verdad me generó un poco de ruido porque la respuesta que yo hubiera esperado era, bueno, por suerte lo
10: estamos
14: vamos,
10: felices.
14: Por suerte lo vamos
12: pero todo
14: a disfrutar.
12: Eso lo dijo también, ¿eh? Todo eso lo dijo, que venía, que estaba agradecido.
14: Sí, pero lo primero
12: que representa,
14: lo primero que le salió
12: no,
14: fue
12: que
14: eso.
12: No, claro. No fue, eso fue lo que más rebotó, porque hacen una mirada que yo estoy tratando de entender cuál es, pero que
14: bueno,
12: que,
14: a mí sí, a mí algo de ruido me hizo.
11: Los demás no tuvieron esa reacción.
14: No.
13: Pero fíjate una cosa, Dibu todavía no aclaró que en su momento él tras el mundial había dejado entrever de que se
11: sí,
13: iba.
11: Sí, también.
10: Ahora qué extraño
13: y eso, ahora ¿no? Está en la selección.
10: Eso, claro. Eso fue muy extraño. Terminó el partido y alguno diciendo, primero con cartas extensas en redes sociales, agradeciendo todo lo que había acontecido, el recorrido, pero no sé, claro. Fue muy extraño. Terminó el partido y alguno diciendo, primero con cartas extensas en redes sociales, agradeciendo todo lo que había acontecido, el recorrido, pero no sé qué va a pasar en el futuro, de Paul, Dibu Martínez, maestro, son convocados, juegan, no son convocados, no juegan. Esto de, voy a ver después de la salida de Messi si yo me retiro, quédate tranquilo, si te llama Scaloni, vení y jugá.
14: Bueno, hay que ver si tienen la voluntad
10: pero
14: ganas.
10: Pero ¿por qué no tendría es lo que yo digo, ¿por qué no tendría la voluntad? Porque todos cuando llegaron a la selección...
11: Pará, el Dibu hizo declaraciones antes del Mundial diciendo que él ya había con la Copa del Mundo llegado a su objetivo y que... tenía que ver si tenía ganas de seguir jugando en la selección porque el objetivo de él ya estaba cumplido.
10: Son los tipos que inventaron un relato que estaba el hermano en una tribuna, que yo mi sueño
14: bueno,
10: máximo
14: pero
10: en la vida es el arquero y después no quiere ver más.
14: Perdóname, alguna vez Redondo, Fernando Redondo, que es el mejor cinco que yo vi en mi vida.

0: Eligió no jugar en la selección argentina.
1: Renunció como 74 veces a la selección argentina.
0: La gente por hasta, el pelo, hasta porque... el día de hoy que se lo condenan,
1: ¿sí?,
0: por esto.
1: Y sí, claro. Si vos renunciás 4 veces a la selección, el futbolero, no digo ni que está bien ni está mal, no, el futbolero te lo achaca.
2: Bueno, depende. A Riquelme, que otro que renunció, no se lo achacaron tanto.
0: No le dijeron nada, depende, absolutamente. Le dijeron que respetó los códigos, que lo bancó a Coco Basile. Pero a Riquelme le caben las de la ley como a Redondo. Pues vos sos muy enfático con... ¿No te gustaba Redondo?
1: No, jugaba, no, ¿no? No, no, no, no. Es un jugador absolutamente sobrevalorado.
0: No le gusta
1: para la historia del fútbol argentino. Para la historia del fútbol argentino, no está entre los 100 más, los 200 no
3: tiene,
1: más importantes.
3: No tiene historia en el fútbol argentino.
1: 200.
3: No tiene historia en el fútbol argentino.
1: Marangoni, bueno, es más que Redondo.
0: No, Redondo fue más que todo. Redondo fue más que Paredes.
1: ¿Alguna vez lo hicimos en el fondo? Sí. Con Miguel Ángel Russo. Sí. Voy a armar una lista de 199 futbolistas más importantes que Redondo.
0: No lo vas a hacer en este programa, lo vas a hacer en otro. Bueno, le damos...
4: ¿Habrá visto jugar?
0: No, me parece que no, pero bueno.
4: Parece que no.
0: Él viene de La Plata con el cuchillo, los alfileres, ¿viste?
4: Y heredó, te voy a decir algo.
0: Heredó todo eso.
4: El hermano de Redondo, que después se dedicó al rugby en Pucará, porque ellos son de Adrogué.
1: Jugaba bien al fútbol.
4: Jugaba mejor que Fernando Redondo, ¿sabes dónde jugaba? Jugué en los picados con él.
1: La agarró con la mano, imagínate bien que jugaba.
0: Bueno, le damos la bienvenida a nuestra querida amiga Erika Sotomayor, que está con nosotros en la locución. Erika, bienvenida.
5: 4 décimas es la actual temperatura en la ciudad de Buenos Aires. El cielo se encuentra algo nublado. La humedad es del 32%. 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
0: La pregunta que le vamos a hacer a los oyentes en el día de hoy es si ustedes creen que Scaloni va a seguir siendo el técnico de la selección argentina el año que viene.
4: Hablando de Redondo, el que la está rompiendo es Fede, el chico Redondo, ¿cómo se llama?
0: Federico.
4: Sí, Federico. Jugando de líbero en el Elche, de líbero. Lo destaca toda la prensa española cada partido. O sea, no me extrañaría que lo convoque
3: el Real.
4: No, todavía no, pero en cualquier momento lo pide.
3: No juega el Inter de Miami, no tiene pena ni lo...
0: Está, de todas formas,
4: en cualquier momento lo convoca.
0: Está muy lejos del nivel del padre, lejísimos.
4: No, bueno, yo no estoy comparando, estoy diciendo que los que no lo vieron jugar a Fede Redondo en el Elche está jugando de líbero, no está jugando de volante.
3: Pero juega...
4: Y en este momento considerado el mejor central de España. Lo va a convocar Scaloni, acuérdense lo que le digo.
3: Juega muy parecido al padre. Juega muy parecido a Fede.
0: Pero no es el padre.
3: No, no, está bien... Estamos de acuerdo, pero también le falta recorrido. Pero juega muy parecido en su estilo, ¿no?
4: Pero ahora está en otra posición,
3: ¿eh? Está bien, pero fue al Inter de Miami y ni jugaba.
1: Para la historia del fútbol argentino es más Pepe Basualdo, jugó el Mundial 90.
3: El Pepe Basualdo juega de 8.
1: Campeón del mundo.
3: El Pepe Basualdo juega de 8.
0: Vos sabés que
4: lo tiro. El redondo de la cancha de Manchester para el Real Madrid es extraordinario.
0: No, por supuesto. El mejor cinco...
4: Esa jugada que hace para el gol del Real Madrid, campeón de Europa.
0: El mejor 5 del fútbol argentino y que me lo vengan a discutir. Mejor que Paredes, ¿eh? La pausa.
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0: Vélez de apelar el fallo de la Asociación del Fútbol Argentino y pedir que se suspenda el partido de cuarto de final de la Copa Argentina entre Boca y Racing, previsto, programado para el domingo a las 5 de la tarde, ¿no? Sí, 5 de la tarde en la ciudad de Rosario. Yo creo que el partido se va a jugar. En un rato vamos a hablar con Rodrigo Ruiz para que nos cuente, para que nos dé detalles de lo que opina la gente de Vélez al respecto. Sé que hay mucho enojo, Damián, por parte de Vélez.
1: Lo charlábamos ayer, bastante este tema, ¿no? Está bien que Vélez le hable a su campo asociado, la verdad que no tiene demasiado sustento a esta altura el pedido de Vélez. Que hubo una anomalía, está reconocido por Boca y por el Tribunal de Disciplina cuando lo pena al equipo Xeneize con la paga de 1000 entradas. Ahora, Vélez quiere que se modifique un resultado cuando eso no... De hecho, no hay jurisprudencia. Puede haber algún partido, pero por lo menos en lo inmediato, los últimos partidos que tuvieron ciertas anomalías no cambiaron el resultado.
0: No, es cierto, pero yo creo que Vélez viene muy herido y con razón.
1: A ver, ¿de qué?
0: Aclaro que tiene razón Vélez cuando en aquel 2015... Vélez estaba clasificado para jugar la Copa Libertadores de América, se inventó un partido en Mar del Plata, de verano ganó Boca 1-0 con gol de Nico Colazo, Boca jugó la Copa y Vélez se quedó afuera. Sí. Me parece que Vélez con razón viene muy herido emocionalmente desde aquella oportunidad.
1: Claro, no me gusta mucho esta frase que se utiliza tanto en redes y vos estás contando alguna situación y viene alguien y dice, soltá Vélez, ya está, pasó más de una década, ya está Vélez, ya está. Lo que pasó,
0: no,
1: pasó,
0: es que
1: en todo
0: no,
1: caso.
0: No, es que no pasó.
1: Ah, ¿cómo no pasó? Pasó 11 años
2: ni
1: pasaron.
2: Ni siquiera estaba el presidente de AFA.
1: Ya está, no estaba ni el presidente de AFA, ni el presidente de... Claro,
0: está bien, pasó, es cierto que pasó, pero la gente todavía se acuerda.
1: Ah, sí, la
0: y gente hace, también, me acuerdo. Para mí hace muy bien en no soltar.
2: La hincha de River todavía se acuerda de Guillermo Nimo y la mano de Gallo. No,
1: sí,
2: la
1: todavía se acuerdan de Daronco con el penal.
2: Y de Ceballo en la final de Central y
1: Boca. Ya está, claro. Ya pasó. Cuando pasan esas cosas, ya está. Yo imagino que de manera inteligente Bel no puede quedarse con aquel antecedente.
0: Qué poca muñeca de Beligoy de poner a un pésimo árbitro como Andrés Gariano para dirigir Boca Racing. Andrés Gariano que viene de no echar a Arambarri, fue un escándalo hace un par de semanas en Tucumán por el planchazo del futbolista de River. Yo, la verdad, te digo, si las cosas las quieren hacer a propósito y mal, la verdad que las hacen con todo éxito, ¿eh? Habiendo árbitros, me parece mejor.
2: Te digo que había mucho veto de los clubes a distintos árbitros. Se sabe que Racing a Ramírez no lo quiere.
1: No, a Ramírez no.
2: A Ramírez no lo quiere y me dijeron que también puso la alerta por Rey Hilfer, Racing, ¿puede ser?
1: Puede ser.
2: Y en el caso de Boca, no quiere saber nada con Tello. Bueno, no sé qué pasa con Tello,
0: la verdad
2: que Boca no lo quiere
0: a
2: Tello.
0: La verdad que no lo entiendo a Riquelme ni a los dirigentes de Boca. Tello es el mejor árbitro por escándalo que hay en la Argentina.
2: ¿Pero hubo algún antecedente con Tello y Boca?
0: Algo debe haber pasado, yo la verdad que no lo recuerdo. No lo conozco, no he hecho una nota con él, pero tengo mucho respeto. Con aciertos y con errores, me parece que Tello es un tipo honesto y dirige, es de lo mejor del fútbol argentino. A mí me parece que es el único árbitro confiable.
1: Es el mejor. No. Yo creo que hay muchos. Confiables hay muchos. Tello, Rey Hilfer, Herrera, Nico Ramírez en el error, yo también cuatro. Esas también tienen que ver con percepciones.
0: Qué bueno, ¿no?
1: El otro día, Nico Ramírez, en el partido...
0: Para mí, es como, esto lo aprendí de Castrilli una tarde que charló con nosotros, dijo, para no exponerme a ninguna multa, ninguna sanción, decir que es confiable. Bueno, para mí Tello es confiable.
1: Bueno, yo creo que no, pero vos... Tomás.
0: No, preguntale al amigo en común que tenemos, sí, en Donetsk, sí, se va a decir lo mismo.
1: Pero no me va a decir que es el único, ¿eh? Me va a decir que otros pueden ser malos o confiables, yo creo que son varios. Que le erran. Lo que pasa que el foco no estuvo el otro día en el partido Lanús Estudiantes, que debieron expulsar a Sasha Marcic, que pegó una falta y que fue un planchazo sobre el jugador de Estudiantes. Y el árbitro decidió que fuese amarilla, ¿no? Llamaron del VAR.
0: ¿Quién fue el árbitro?
1: Nico Ramírez. Y no fue un escándalo. Claro. No, porque para mí también hay que ser preciso con las palabras. Lo de Alan Barry no fue un escándalo tampoco. No fue un escándalo.
0: Sí, para mí sí, pero bueno, está bien.
1: No, podemos charlar que no fue tan celoso.
2: A mí el escándalo no fue lo de Alan Barry. El escándalo es Alan Barry.
0: Claro. A mí no me gustó.
2: Que haya pagado 7 palos verdes por ese muchacho.
0: A mí no me gustó el año pasado el arbitraje de Nicolás Ramírez cuando jugaron la final por el ascenso a Primera División entre Gimnasia de Mendoza, que terminó ascendiendo.
2: Con Madryn.
0: Con Deportivo Madryn. Es cierto que le cobró el penal al final a Gimnasia.
1: Por eso.
0: Pero a mí me parece, yo vi el partido, que inclinó demasiado la cancha para el equipo del sur. Me quedé con eso. Y cuando me quedo con eso, pueden pasar 10 años y me voy a seguir acordando.
2: No fue bueno el estreno.

0: para Diego Forlán en la selección de Uruguay. Perdió 3-1 frente a Japón, allí en Japón, precisamente esta mañana, hora de Argentina.
1: Pero en el final perdió, estaba 1-1.
0: Gol de Ronald Araujo.
2: Dos goles en tiempo de descuento.
1: Hasta el 90 y pico estaba 1-1. Sí.
0: Según la prensa uruguaya, mereció más de lo que se llevó, que jugó bien.
2: Sí. Y sin Valverde, ¿no? Que es el líder referente que tiene.
0: Valverde no jugó por lesión. Claro. En cambio, fue derrota categórica la de Ecuador frente a Corea, allí en Suwon. El debut de Gallardo, 3-1 en contra.
1: 3-0.
0: No, sigo, marcó un gol en el Valencia.
1: Se lo anularon, seguro. Ah, claro. 3-0.
3: Bueno, acá lo tenemos como bien. 3-0.
1: Jugaron Galíndez y...
0: Galíndez jugó, yo Caicedo.
3: Él es hincha de Gallardo, viste, entonces un 3-1 lo maquilla.
1: Imagínate lo que lo quiere Gallardo, que inventa goles. Fíjate si no terminó 3-2. Y estuvo a punto de empatar en la última.
0: Terminó 3-0.
1: El diario de Yrigoyen le escribís al muñeco.
0: No, lo que pasa es que no imprime bien, che, la máquina de informativo.
3: Ay. Este jabo Santiago las tiene
0: pero
3: todas.
0: Pero bueno, sí, tenés razón. Atajó Galíndez y jugó Jordi Caicedo.
3: Bien, les quiero contar que vamos a estar hablando en el programa de los Juegos Suramericanos con Pablo Barovero de Santa Fe, con Facundo Paredes desde Rosario. Recordamos las vías de comunicación y voy al informativo.
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3: 1:30 de la tarde, noticias.
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6: 1:30 de la tarde en todo el país. En el recinto ya se trata la modificación de la Carta Orgánica del Banco Central. El informe de Amanda Alma desde el Congreso de la Nación.
7: Con 37 senadores en sus bancas comenzó la sesión especial convocada en el Senado minutos antes de las 12:30. Sin cuestiones de privilegio se comenzó a debatir la modificación de la Carta Orgánica del Banco Central. Al respecto, Agustín Montenegro, senador por la Ciudad Autónoma de Buenos Aires, destacó puntos fundamentales de la iniciativa.
8: Simplemente financiar en última instancia al Tesoro, porque lo que estaban haciendo todo el sistema bancario comercial era lisa y llanamente transformar el ahorro de los argentinos en plata para los políticos.
6: Estados Unidos y China extienden la tregua comercial. Lo acordaron Donald Trump y Xi Jinping en la reunión que mantuvieron en la Casa Blanca. La tregua que frena temporalmente la imposición de aranceles que afecten al comercio global continuará hasta el 10 de enero. Advierten sobre el aumento de los casos de alergia. El informe de Diana Costanzo.
9: Ante la llegada de la primavera, especialistas advierten sobre la importancia de consultar por síntomas alérgicos. El médico especialista en alergia, asma e inmunología, Gabriel Gatolín, dio detalles.
10: Los casos de enfermedades alérgicas en la Argentina y en el mundo están en aumento. En primer lugar, que son enfermedades genéticas. Si la población crece, va a haber aumento. En segundo lugar, cuestiones medioambientales. El cambio climático, pero sobre todo la contaminación, el consumo de alimentos envasados. Se han mejorado los diagnósticos y se hacen en forma más temprana.
6: El cielo se encuentra algo nublado en la ciudad de Buenos Aires, temperatura 23 grados 4 décimas, humedad 32%.
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0: 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La Secretaría de Turismo, Ambiente y Deportes de la Nación, a cargo de Daniel Scioli, acompaña la decisión adoptada por la Asociación Pádel Argentino ante las expresiones antisemitas difundidas en la cuenta personal de redes sociales de Florencia Guerra Sodero, integrante de la Delegación Argentina de Pádel. Desde la Secretaría coincidimos con la Asociación de Pádel Argentino en que toda forma de discriminación, cualquiera sea su motivo, resulta incompatible con los valores del deporte. Representar a la Argentina y vestir la camiseta nacional constituye un honor y conlleva una gran responsabilidad que exige el compromiso con los valores de respeto, inclusión e igualdad. Insisto, este es el comunicado de la Secretaría de Turismo, Ambiente y Deportes de la Nación que maneja Daniel Scioli. Recordamos las vías de comunicación de nuestro programa, Erika.
1: 11-3870-7485, ese es nuestro WhatsApp, y en nuestro canal de YouTube también nos pueden escribir Radio Nacional AM870.
0: Muy bien, un anticipo de River con Agustín Domper y me voy al Monumental.
2: Dale, Nico. Bueno, River está esperando la confirmación oficial del día, lo que hablábamos ayer, el partido con Sarmiento. Será el 4, como estaba anunciado, el 7, o como quiere River, el 14, y este fin de semana que no hay fútbol, va a haber un amistoso frente a Vélez. River Vélez va a haber este fin de semana en Ezeiza. Recordemos, Thiago Almada, desgarrado, no está en la selección.
0: Voy al encuentro de Juan Ignacio Gijón en el móvil de Nacional. Hola, Juani.
3: ¿Qué tal, Nico? Saludo a toda la mesa de Pasión Nacional en esta tarde primaveral en Buenos Aires. Estamos en un monumental que luce con mucho movimiento, muchas máquinas que ingresan, que salen, mucha gente trabajando. Lógicamente pensando en el próximo partido que se va a jugar aquí, que no es de River, sino que de la selección argentina del fútbol. Va a ser el estadio, la casa, el lugar, la ubicación en donde Lionel Messi cuelgue sus botines de manera oficial con la selección argentina. Pero venimos hasta aquí para hablar con el hincha de River, para preguntarle cómo le ve a este equipo de Poncio y particularmente para consultarle cómo está la novela Chiqui Tapia AFA, River, Stefano Di Carlo. ¿Tu nombre?
4: Hola, soy Rodrigo Tanto. Y soy hincha de River.
3: Hincha de toda la vida, me imagino.
4: Sí, sí.
3: ¿Socio?
4: Exacto, también.
3: Rodrigo, tengo que preguntarte, uno de los temas que más ha tomado la agenda del mundo River es este ida y vuelta que tiene la presidencia del club con la Asociación del Fútbol Argentino. ¿Cómo lo ves vos?
4: Para mí, acá River tiene toda la razón. No me gusta cómo está ahora la AFA y toda la liga. Prefiero que vuelva como estaba antes. Y estoy de acuerdo con todo lo que dice la administración de River.
3: ¿Lo viste perjudicado este River en materia de arbitraje en los últimos partidos, en el último tiempo?
4: La verdad que un poco sí, no quiero mentir. Son cosas que pasa de hace bastante. Y nada, para mí sí.
3: ¿Tienen miedo de alguna represalia, de alguna respuesta por parte de la Asociación del Fútbol para con River? ¿Algún castigo?
4: No. Para mí el River no se puede castigar. Está bien como está ahora. Y creo que no tenemos miedo.
3: ¿Lo ves bien el reclamo? ¿Lo ves bien el...?
4: Todo lícito. Todo lícito, sí.
3: ¿Y cómo lo ves al equipo? ¿Cómo lo ves a este Poncio? ¿Cuál es el próximo objetivo de este River? Hoy fuera de la Libertadores.
4: Sí, para mí Poncio tiene un buen equipo. Nombres muy conocidos, jugadores muy buenos. Algunas cosas que arreglar, pero después de eso, estamos muy bien.
3: Perfecto. Bueno, muchísimas gracias, Rodrigo. Ahí entonces, Nico, la voz del hincha millonario, en una tarde que lo invita a acercarse al Monumental, lo invita a salir de casa y lo invita a pasear por Buenos Aires, un sol que brilla en lo más alto de Buenos Aires y que, por supuesto, que le da la bienvenida a la primavera.
0: En una tarde pintada de celeste. Quédate por ahí, volvemos en la próxima media hora. ¿Te parece?
3: Aquí nos quedamos, Nico.
0: Juan Ignacio Gijón desde el móvil. Más de River, Agustín.
2: Bueno, evidentemente el hincha de River lo banca a Poncio, como escuchamos, pero hasta fin de año después se verá qué sucede. Me contaron que es un partido clave, obviamente, el de Boca, y que hay que ver si logra la clasificación a la Libertadores. Esos serían los dos objetivos de Poncio de acá hasta fin de año, Nico. Obviamente que si sale campeón, ya casi a esta altura sería
0: no, por supuesto,
2: un título
0: pero,
2: increíble.
0: Evidentemente sería de un espaldarazo muy importante para Poncio ganarle a Boca en la Bombonera.
2: Y sí, por lo menos hacer un buen partido y obviamente no perder.
0: Claro, claro. Vamos a estar ya con Damián Zárate para hablar de Boca en instantes.
5: Bueno, hoy arranca la Liga de Naciones Europea, fecha 1 de esta competencia que tiene como protagonistas a las principales selecciones del continente europeo organizado por la UEFA. Entre los encuentros más atractivos, fíjate en el día de hoy, Países Bajos, Alemania, allí en el Johan Cruyff Arena, correspondiente al grupo 2. El estreno para Países Bajos de Xavi Hernández como nuevo entrenador, el catalán, dirigiendo a la selección neerlandesa. Mientras que en Alemania se estrena como entrenador Jürgen Klopp. La revolución Klopp se pone en marcha en la selección teutona. Portugal juega frente a Gales en Lisboa. Va a ser el estreno de Jorge Jesús como nuevo entrenador de la selección lusa y va a estar presente Cristiano Ronaldo, que ayer en conferencia de prensa dijo: voy por el gol 1000 y lo quiero conseguir con mi selección. Voy a seguir hasta donde me dé, dijo Cristiano Ronaldo en la conferencia de previa. En la conferencia de prensa previa a este partido. También otro partido que se destaca en el día de hoy, por el grupo 4, Noruega recibe en Oslo a Dinamarca.
0: Bien, jugó el Mundial Ronaldo, pero la verdad que estuvo muy lejos del nivel que suele mostrar siempre. Boca, que se prepara para jugar el partido de cuarto de final del domingo 5 de la tarde con Racing en Rosario, relata Martín Perazo.
6: Creo que va a estar concentrado Ayrton Costa, por lo menos como una opción. No te digo que lo estaban esperando con ansias, porque ahí resolvió muy bien cada vez que lo convocaron Jager Herrera, y están muy, pero muy conformes, creo que lo charlamos ayer al mediodía y a la noche también, con Rodrigo Bataglia, que cuando uno mira el almanaque, Bataglia no juega desde diciembre del año pasado, porque uno siempre asocia rotura de ligamentos y pensás...
0: Sí, es mucho tiempo, ¿no?
6: 6 meses, y lleva... todo el año, casi 9 meses completos.
5: Hoy jugó el pibe Flores en el equipo titular de la selección argentina. Ingresó en el segundo tiempo, pero se ve que Scaloni lo tiene en cuenta, ¿no? Va a estar el domingo.
6: Muy en cuenta, sí, porque entrenó martes, miércoles y hoy en el seleccionado. Ya mañana entrena con Boca y el domingo juega. El domingo juega el partido contra Racing.
5: Titular, además.
6: Sí, por supuesto, arriba con Merentiel, con Velasco partiendo un poco más atrás. Esa mitad de cancha que damos de memoria con Ascacíbar, Delgado... y con Leandro Paredes, y yo creo que Lozano, que le dio gol, es un marcador de punta que tuvo gol,
0: Didolo, San Pablo y San Lorenzo.
6: Jager, Herrera y Blanco por izquierda, y después Bray.
0: Me parece bien.
6: Que el equipo a favor lo dimos de adelante para atrás, que habitualmente es al revés. El equipo tiene una consistencia y da certidumbre, y lo que puede sumarle es alguna variante más con esto de Ayrton Costa. Yo creo que para la fecha contra Unión... puede estar convocado Rodrigo Bataglia.
0: ¿Con quién juega Boca el domingo?
6: Con Racing Club.
0: ¿Quién cubre para el programa Pasión Nacional?
6: El mejor de todos, que tiene su sobrenombre puesto por Diego Armando Maradona.
0: ¿Cómo es el sobrenombre?
6: Pomelito.
0: Fabián Codevila. Pomelito.
7: ¿Cómo les va? Un abrazo grande. Cuentan.
0: Acá estamos.
7: Linda mañana, donde la primavera empieza finalmente a tomar forma, ¿no? 23 grados y medio, vamos dejando atrás el frío, el invierno, y a todos los que ponderan esa fatídica temporada y que son los que se denominan Team Invierno, como el querido Hernán Mundo, que debería ser el primero en amar el verano teniendo la pelada que tiene.
0: Bueno, déjalo ahí.
5: Hincha de Ferro.
7: Hincha de Ferro que va con un gorrito de los años 70 a ver al equipo.
0: Bueno, pero le queda pintoresco, pobre Mundo, lo quiero defender ahora.
7: No, si yo lo quiero mucho, Hernán, pero digo, tiene invierno con esa pelada, ¿sabes lo que debe sufrir con el frío?
0: Terrible, terrible.
7: Increíble, pero bueno, como está sufriendo Racing, ¿no? Es una época de sufrimiento de Racing, le tocó, sobre todo este año 2026, teniendo en cuenta que el 2025 terminó definiendo el campeonato. Poco lo recuerdan,
0: ¿eh? No, es cierto.
7: Digo, porque a Costa lo echaron como un perro.
0: Es verdad. Lo vimos a Milito, que me parece que entendió políticamente cómo es el tema, con Claudio Tapia.
7: Era me pareció a mí, o de fondo sonaba un tema de los auténticos entregados. No,
0: te pareció más.
6: Pues cómo dispome.
7: Me pareció que me había musicalizado de fondo.
5: Pero Pome, escúchame, quedate tranquilo, que ahora el domingo por lo menos a los penales llegamos.
6: ¿Cómo dijo Milito hace un mes y pico? Esto es un
0: ¿cómo
6: desastre?
0: Que llegamos.
7: Menos mal que te tengo ahí, Damián, para bancar esta parada, ¿no?
6: No, pero dijo hace
7: argentino es una mierda, hay que cambiar.
6: Está roto, dijo.
8: El argentino está
6: Rocha. Pero lo dijo hace cuánto, ¿cuatro o cinco años?
8: Cuatro meses.
6: Ah,
7: pero ¿te acuerdas que fue después de ese partido con Rosario Central?
6: Tiene amnesia.
7: Al final del torneo pasado.
8: Claro.
7: Todavía estaba Gustavo Costa y dijo, y estoy con Gustavo a morir, y a los dos días lo dio usted yo. Se ve que de
2: cambio, no es muy coherente, para, ¿no?
7: Digo esto porque se lo hice saber a su jefe de prensa, todo esto que les digo a ustedes, ¿eh?
6: Bueno, pero el hincha, a ver, no vamos a subestimar para nada, el hincha de Racing es muy inteligente y el socio también. Se dan cuenta de estas cosas.
2: ¿Sabés qué pasa? Poné lo que quiere ganar, Milito, el domingo.
7: Sí, pero ¿sabés qué? Se prendió en esta Chiquitapia por estas horas con un largo prontuario, ¿no? Se está investigando por un montón de cuestiones, inclusive muchos dicen que debería haber estado detenido ya, y que no se entiende la posición. Se prendió en esta a decir, porque mucho, digo, en una parte de un gran video que la gente de Racing mostró ayer, con ese gran predio, que no vamos a desmerecer para nada, me parece sensacional, una iniciativa bárbara que comenzó con Víctor Blanco, que la continuó Milito y que está empecinado en terminarla, y me parece muy bien. Pero en algún momento el presidente del AFA dijo, no, porque el verdadero salto de calidad es este tipo de obra. Digo, no, ya te prendiste en esta, Chiqui, también. Ahora, Milito cambió el discurso. Cuando el salto de calidad era tener un equipo competitivo, dijo que el salto de calidad era la escuela y el predio. Y viene el presidente de Racing, el presidente de la AFA, y le hace el caldo gordo al presidente de Racing. Después como dijo Damián hace un ratito, hace dos meses, tres, decir lo que dijo y patear fuerte el tablero, cuando todos pensábamos, ¿no? Y acompáñenme en esta, muchachos, pensábamos que se reestructuraba el fútbol, que se acomodaban dos o tres equipos de los importantes, con Estudiantes, con River y con Racing, yendo por afuera. Hoy que todos plantean que la AFA es un desastre, fíjate que hasta el propio Vila, presidente independiente de Rivadavia de Mendoza,
6: sí, hace tiempo que lo viene diciendo.
7: Que fue uno de los más obsecuentes de este presidente de AFA, el presidente de Vélez, que está como loco, sí. Después de lo que pasó, que sí.
6: De todas formas se quejan, pero la gran mayoría va a defender el torneo de 30, porque hay varios de los equipos, y esto lo digo con mucho respeto, que si no hubiera 30 equipos jugarían en la B Nacional. Y siempre
7: no
6: digo,
7: tengo ninguna duda.
6: Siempre digo que el torneo de primera división es una primera B Nacional jerarquizada con River y Boca.
8: Eso está claro, hay 30 equipos, si pasan a 20 hay 10 que no van a estar.
2: Claro, pero aparte hay equipos grandes que pueden descender.
8: Ojo,
2: la tabla anual.
8: Ojo que algunos dicen muy sueltos de cuerpo, che, mirá que queremos cambiar el torneo, mirá que ya les pasó una vez, y con promedio, no vas a hacer cosa que Kotsa Di Carlo quiera pegarle una trompada en la mesa, y River, si eliminan los promedios, también vuelva a descender, que ya le pasó una vez.
2: Tenés un descenso por tabla anual. Racing, si mira la tabla anual de abajo para arriba...
7: Se olvidan que el promedio nació porque River estaba por descender en el 83, ¿no?
2: Y descendió después, con promedio descendió.
7: Sí, descendió 40 años después, pero recuerden que en el 83 River debería haber descendido porque estaba último en la tabla de posiciones, se inventó el promedio y terminó descendiendo Racing. Eso no se lo olviden nunca, ¿eh?
6: No lo olvidamos, por supuesto.
7: Julio Humberto Grondona también fue, ¿eh?
6: Sí,
7: ese
6: sí,
7: fue
6: claro.
7: Julio Humberto Grondona, que desde que se fue a otro mundo, Racing ganó 14 campeonatos, empezó a ser entre los mejores, digo, porque no hay que tener... No hay que olvidarse de esas cosas.
6: No, por supuesto, y tenés razón. Bueno, de los futbolísticos no hay demasiadas novedades.
7: Pará, quiero que escuchemos lo del presidente y lo del presidente Racing y lo del presidente Chiqui Tapia en el día de ayer, Milito agradeciendo. Es así, querido productor Sebastián, a ver.
9: Gracias por la visita. Es un placer recibirte en este predio que estamos a punto de inaugurar. Con mucho esfuerzo, mucho sacrificio, algo totalmente necesario. No solo creo para la institución nosotros de Racing, sino creo para el fútbol argentino. Creo que los clubes, lo hemos conversado muchas veces, que tienen que invertir en este tipo de estructuras, que son lo que en definitiva uno deja en el club. Así que estoy feliz de poder recorrerlo.
10: Es un día muy importante para el fútbol argentino, poder recorrer este predio de primer nivel que va a crecer en la infraestructura deportiva para todas las formativas y sobre todas las cosas para el equipo de la Liga de Racing Club, poder poner a disposición del fútbol argentino una estructura de 4.500 metros cuadrados en construcción, los campos de juego, nos ponen un nivel a todo el fútbol argentino de crecimiento por sobre todas las cosas. En lo institucional te felicito mucho porque es real, las obras son los que quedan, las mejoras edilicias y el crecimiento para que las formativas puedan seguir desarrollando. Cuando uno habla muchas veces de salto de calidad, habla de esto. El verdadero salto de calidad es el crecimiento y es la formación en donde puedan entrar los jugadores y las jugadoras sentir el sentido de pertenencia, tener un lugar para desarrollar lo que más le gusta, a todos los técnicos que puedan trabajar con las condiciones que se merecen y que el club en su infraestructura esté en el nivel europeo y que pueda superar lo que es lo que queremos para el fútbol argentino. Así que, gracias, Diego, felicitaciones.
9: Muchísimas gracias.
10: A seguir y esperemos cortar pronto la cinta.
9: Muchas gracias.
0: Bueno, ahí está Pomelo, el presidente, con dale, que tenemos que cerrar, que tenemos que ir a Santa Fe. Dale, Pomelo.
11: Hola,
0: dale.
11: Perdón, me había quedado medio dormido. Les cuento, esta mañana paró dos equipos, y de ahí saldrá lo que pretende Voivoda para el próximo domingo. Un 4-4-2, primero, con Cambeses, Canavo, Mateo Martínez, Marcos Rojo y Nacho Rodríguez. Saracho, Ortegoza, Leo Pérez, Lodico, Lautaro Martínez, Lautaro Díaz y Maravilla Martínez. El 3-5-2, que también probó esta mañana, el que venimos contando desde hace 4 o 5 días. Cambeses, Martínez Rojo y Escudero, Canavo, Ortegoza, Pérez Lodico, Nacho Rodríguez, Lautaro Díaz y Martínez. Me inclino a pensar que esta será la formación, todavía quedan unas horas y algunos días, pero se va perfilando el equipo que va a ir por Boca el domingo 17 horas, transmisión de Nacional. Cuarto de final de la Copa Argentina, queridos amigos.
0: Muy bien, un abrazo grande, Pomelito.
11: Un abrazo.
0: Fabián Codevila con nosotros. Voy al encuentro de Pablo Barovero, Pasión Nacional con Concepto Federal. Recorremos el país y vamos a empezar hablando de los Juegos Suramericanos. Hola, Pablo, bienvenido.
12: ¿Cómo te va, Nico? Buenas tardes para vos, para los compañeros allí en la mesa. Por supuesto que los sudamericanos, y hasta este fin de semana, porque van a finalizar el día 26, siguen brindando no solo desde lo deportivo, sino con el FanFest, que cada noche, la verdad que recibe una cantidad de santafesinos increíble. Ayer, 90.000 personas para el recital de Qué Locura en el Parque del Sur, aquí en la capital de la provincia, y por supuesto que también, más allá de lo cultural, en lo deportivo está siendo un juego suramericano bárbaro para la delegación nacional aquí en Santa Fe hoy, con una jornada atravesada por la actividad náutica y por lo que se desarrolla en cuanto a atletismo en el CAR, que es el Centro de Alto Rendimiento Deportivo, con algunas medallas también como para que ese medallero y esa delegación argentina que está detrás de Brasil continúe sacándole diferencia a la delegación colombiana. Pero hoy decíamos, más que nada, la actividad aquí en la capital está alrededor del remo, de los deportes náuticos y por supuesto también de lo que sucede allí en el atletismo.
0: Bien, y tenemos que hablar de los equipos de Santa Fe, de Unión y Colón respectivamente.
12: Unión con este receso después de dos derrotas al hilo ante Talleres y ante Independiente en Córdoba y en el 15 de abril respectivamente, esperando lo que va a ser el choque del domingo 4 de octubre en la Bombonera ante Boca. Por ahora Madelón tendría todos los jugadores a disposición, tiene largos días para trabajar el técnico rojiblanco y muy complicada otra vez, segunda semana al hilo para Iván Delfino, el técnico de Colón, poder armar el once inicial, teniendo en cuenta que a las bajas que ya estaban confirmadas se le suman algunas por suspensión. Creo que el caso más importante es el de Ignacio Lago, jugador desequilibrante en el andamiaje rojinegro. El otro día ingresó desde el banco de los suplentes, marcó dos goles para liquidar el partido ante los Andes, pero además la lesión de Budiño, el arquero habitualmente titular. La verdad que está complicado Delfino para poder armar el once titular. Arriesgarlo ahora sería realmente una locura, teniendo en cuenta que hay más de medio equipo titular que no va a poder estar. Sí vuelven un par de jugadores importantes, sobre todo el caso de Lertora, Pierre Barrios también en condiciones de ser tenido en cuenta, pero viene perdiendo muchos jugadores claves el técnico Iván Delfino, que a pesar de eso pudo armar un equipo competitivo y ganarlo los Andes por 3-0. Recordemos que juega a las 4 de la tarde del sábado en el Islas Malvinas de Floresta contra el Boys.
0: Muy bien, algo más, Pablo, de Santa Fe.
12: Bueno, para aportar que en la actividad de los suramericanos, lo último, más allá de lo que sucede en Rosario, también hay hoy en Rafaela, en la Perla del Oeste, otra de las ciudades importantes de la provincia, que ya tuvo su velódromo nuevo, flamante, en excelentes condiciones, con medallas de oro para los argentinos, y se ha reconvertido, porque también hay un estadio invencible que ha tenido varias disciplinas, en cancha de pádel, que es la actividad que hoy en Rafaela más se está desarrollando en estas jornadas de mar. Martes, miércoles y jueves en el marco de los suramericanos. Mucha gente también allí en Rafaela viendo el pádel.
0: Muy bien, te mandamos un abrazo. Muchas gracias.
12: Abrazo grande.
0: Pablo Barovero, hay una noticia de último momento con la situación de Dabobe en Tigre.
5: Claro, Javier. Porque ayer se había anunciado su renuncia como entrenador de Tigre. Él lleva un año y ocho meses en el equipo de Victoria, pero finalmente dio marcha atrás, ¿eh?, con esta renuncia después de una charla que tuvo hoy con los futbolistas y con el dirigente, con el principal dirigente de Tigre, con el presidente. Así que va a dirigir el entrenamiento de esta tarde y va a seguir al frente del equipo en principio por los próximos seis partidos.
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0: Muy bien, estamos en la continua de Paseo Nacional escuchando a Sinatra, que es un placer. La verdad que lo dejaría toda la tarde.
1: De los sketch de No Toca Botón, ¿vos tenés alguno favorito?
0: Sí, el de Rogelio Roldán. Porque además le hacía muy bien la segunda, Vicente La Russa.
1: Pero Vicente La Russa, en Álvarez y Borges, entraba en el final y decía: ¡paren las rotativas, paren las rotativas!
0: A ver, ¿qué pasó?
1: Lo encontraron a Tarzán arriba de un árbol. No, decía: el Club Estudiante de La Plata confirma que el partido a disputarse con el Club de Regatas Flamengo el próximo 15 de octubre por Conmebol Libertadores se realizará en el Estadio 1, en el Jorge Luis Hirschi. Nos vemos en casa. Por supuesto que muchos de los socios que hoy están celebrando esto van a tener que ceder su butaca.
0: Claro,
1: porque se viene la inspección.
0: Está Verón en Paraguay con Alejandro Domínguez.
2: Claro, están definiendo esto.
1: Pero Estudiantes confirma que se juega en La Plata. Era una locura que Estudiantes saliese a Lanús, a Racing, a Boca. La semifinal de la Copa Libertadores de América juega en la capital de la provincia de Buenos Aires.
2: Nunca estuvo en posibilidades.
1: Sí, porque muchos socios van a perder su lugar, por el pulmón. Porque
2: lo que le tienen que dar atrás.
3: Por eso la sede no corrió lugar. El problema era que lo iba a tener y lo va a tener con su socio.
1: Pero el mismo Verón, una vez clasificado, dijo: vamos a trabajar para jugar en La Plata y si no tendríamos que jugar una alternativa.
0: Trabajó muy bien, Verón. Tenemos mensajes, Erika.
4: Sí, claro, en el 1138707485 escribe Víctor desde La Falda y nos dice: estoy muy de acuerdo con Vicente por el tema de la selección. Abrazos, muchachos. Aquí otro oyente, Daniel Suárez, dice: Scaloni, andate. Mirá que no vas a contar con un as de espada. Retírate triunfal. Dice este oyente por aquí, Enrique de Catamarca: la verdad, si Scaloni sigue después de lo que supuestamente le hicieron en la final del Mundial, se me cae un ídolo porque no tiene dignidad, lamentablemente.
1: No, capaz que sabe algo del oyente que no sabemos nosotros.
4: ¿Qué le pedimos hicieron? Que nos detalle.
1: No sé qué le hicieron.
0: Tavares, para mi gusto, se quedó demasiado tiempo en Uruguay y Didier Deschamps también en Francia. Había estado.
2: Mal no le fue a Deschamps, ¿no?
0: No, por supuesto.
1: Y te voy a decir más, en Uruguay lo siguen extrañando a Tavares.
0: A Tavares, sí, bueno, pero en algún momento tenés que hacer el recambio.
2: Pero Deschamps no tiene por qué ser un campeón de entrenador.
0: Pero Deschamps estuvo 4 mundiales con Francia, ¿no? 2014.
2: 18.
0: ¿Dónde fue campeón?
1: 3.
2: 22 y este último.
1: Bueno, estable estuvo en el seleccionado argentino 16 años.
0: Sí, es verdad. A ver, yo no tengo nada contra Scaloni, al contrario, estamos muy agradecidos con la tarea, y si él tiene la voluntad de seguir, bienvenido que él siga. Lo que yo digo es que hay procesos que empiezan y que también terminan. Y me parece que hay ciclos que se agotan.
1: Pero acá justamente en este caso no está agotado.
2: Para nada.
1: Todo lo contrario.
2: Está agotado para
1: campeón
2: nada.
1: Y subcampeón del mundo. No está, por lo menos desde los resultados y desde la construcción de un equipo y un sentido de pertenencia y un colectivo, no está agotado.
0: Claro, el tema es que no lo vas a tener más a Messi. Ya no vas a tener, como decía el oyente, las de espadas.
3: El capitán es el Cuti Romero, paren las rotativas. El
0: miércoles. Y no Dibu Martínez, ¿eh? ¿Lo habrá dictaminado Messi?
2: Pero te voy a decir algo. El jugador símbolo de esta selección, selección sin Messi...
1: ¿Quién es?
2: Es Enzo Fernández. Sin ninguna duda.
1: Futbolísticamente.
2: A pesar de que le reprocharon mucho, los compañeros le reprocharon mucho la expulsión en el partido contra España.
0: Para mí es el arquero, pero es una opinión. Noticias, 2:00 p.m.
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6: 2:00 p.m. en la República Argentina. Reiteramos, la Secretaría de Deportes respaldó la decisión de la Asociación de Pádel. El área a cargo de Daniel Scioli acompañó el apartamiento preventivo de la jugadora Florencia Guerra Sodero por sus expresiones antisemitas en las redes sociales. La Secretaría de Deporte y la Asociación de Pádel coincidieron en que toda forma de discriminación resulta incompatible con los valores del deporte. Destacaron que representar a Argentina es un honor y una gran responsabilidad y que exige el compromiso con los valores del respeto, la inclusión y la igualdad. Alerta por la subida de los ríos en Corrientes. El informe de Ricardo Pujol desde Radio Nacional Santo Tomé.
7: Corrientes en alerta por la suba del río Paraná y el comportamiento creciente del río Uruguay. La situación mantiene bajo monitoreo a las localidades ubicadas sobre ambas costas. De acuerdo con las mediciones hidrológicas de Prefectura Naval Argentina, sobre el río Uruguay el nivel se encuentra en ascenso en Santo Tomé, La Cruz, Alvear, Yapeyú, Bonplan y Paso de los Libres. En tanto, el río Paraná presenta un marcado repunte a lo largo de la costa correntina y alcanza, en algunos puertos, los niveles más elevados de los últimos 12 meses.
6: Alerta por viento sonda en el centro y sur de Mendoza y centro sur de San Juan. La advertencia es naranja, mientras que sigue amarilla para el este de ambas provincias. Actualizamos ahora el estado del tránsito con Ernesto Arriaga.
8: Continúa cerrado el paso internacional Pino Hachado en Neuquén, después de Zapala, ruta 242, por lluvias y temporal de viento. El Cardenal Zamoré, al sur de Neuquén, cerrado. Chile pidió el cierre por nevadas y vientos de 100 kilómetros por hora. El paso internacional Aguas Negras en San Juan, cerrado, al igual que el San Francisco en Catamarca. Aeroparque en Ezeiza operan con normalidad.
6: En Perito Moreno, Santa Cruz, donde nos escuchás por AM860 y FM93.5, sensación térmica una décima de grado, humedad 89%, cielo nublado con llovizna. En la ciudad de Buenos Aires, temperatura 23 grados, 4 décimas, humedad 32%, cielo algo nublado.
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0: Muy bien, en la continuidad de Pasión Nacional, 4 minutos después de las 2 de la tarde, le quiero mandar un gran saludo a Alejandro Ponlesica. Tuve ocasión de hablar con él anoche, es oyente del programa, me dijo que escucha bastante seguido, que le gusta muchísimo, y te gané la batalla, Alejandro, porque te dije que el horario era el de la 1 de la tarde y no el de las 9 de la noche, y me dijo de que sí, que yo tenía razón. No hay placer máximo que tener razón en esta vida, ¿eh?
1: Le mandamos un saludo.
0: Le mandamos un gran saludo al querido Alejandro. Recordamos las vías de comunicación y voy al encuentro de Rodrigo porque es muy importante periodísticamente lo de Vélez.
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0: Muy bien, me da mucho gusto saludarte, querido Rodrigo Ruiz, con los temas de Vélez.
3: ¿Cómo anda la banda? Un saludo grande para todos. ¿Todo bien?
0: Muy bien, Rodrigo, ¿vos?
3: Todo tranquilo. Todo en orden.
0: Bueno, sí,
3: Vélez, como ya lo han hablado ustedes, ¿no? Cuestiona el punto de la apelación, sostiene que la infracción se produjo desde el momento en que Boca confeccionó y presentó y suscribió la planilla con 6 extranjeros, y bueno, por eso le pide revocar el fallo, declarar la alineación indebida, y da por perdido el partido a Boca, lo que ya todos sabemos. Y bueno, por supuesto, la suspensión del partido de Boca Racing, eso es lo que están pidiendo desde Vélez hoy. Yo no creo que pase nada.
0: No, nosotros tampoco. De todas formas, Vélez va a agotar todas las instancias legales porque, a ver, no es solamente algo que reclama porque cree que le corresponde. Yo creo que Vélez tiene razón en esta situación, sino porque se debe a sus hinchas y fundamentalmente a sus socios.
3: No, y aparte encuentra en el reglamento un sustento, por eso va a fondo con esto, más allá de lo que creo que hemos hablado con Javier o con los chicos ahí, que se acerca las elecciones, y bueno, el primero que habló el otro día, apenas salió el fallo, fue Nelson Pugliese, que pasó por nuestros micrófonos y es candidato a presidente, ya no por el oficialismo, sino se abre su camino en otra agrupación, junto con Gastón Aymaro y con Lalo Rado, que también han participado en las elecciones pasadas en otras listas. O sea que Nelson Pugliese se va a abrir del oficialismo.
0: Ahora, qué raro que es eso. El actual vicepresidente va a la elección como candidato por la oposición. La verdad que no se entiende demasiado.
3: No, se puede explicar, y quizás lo van a entender ustedes, que no está de acuerdo con algunas decisiones y algunos manejos de la actual comisión directiva. No ha pasado en la política de muchos clubes que hemos visto que han virado el futuro de algunos candidatos y se han ido de una agrupación y están en otra ahora. Y te repito, Nelson Pugliese viene haciendo una muy buena carrera política, está muy bien visto, y me parece que el salir a hablar, todo defendiendo al club, por supuesto, sacando la cara, cosa que Berlanga quizás es más tranquilo, ¿no?
0: ¿Sigue enojado Rodrigo Barros Schelotto con Berlanga?
3: No, eso después lo aclararon después de un partido y estaba todo bien. Yo entendí que hubo una discusión, pero que quedó ahí nada más y bueno. Pero yendo puntualmente a lo de Copa Argentina, yo creo que como ustedes no creo que pase absolutamente nada, pero bueno, Vélez como club encuentra en el reglamento ese un sustento y va a ir a fondo hasta las últimas consecuencias, ¿no?
0: Perfecto. ¿Va a jugar Vélez un amistoso con River el sábado?
3: El sábado, claro, sí. Yo creo que ahí van a aprovechar a mover un poco a los jugadores que no vienen siendo titulares. Entiendo que va a ser en el predio de River.
4: Sí, en River.
3: De Ezeiza. Y después, por supuesto, enfocarse en lo que resta del campeonato, ¿no? El partido que viene es con Platense y después, por supuesto, apuntando a lo que es la tabla anual.
0: Perfecto, la seguimos cuando quieras. Un gran abrazo.
3: Abrazo para todos ahí. Chau, chau.
0: Rodrigo Ruiz con nosotros. ¿Qué dice Zarratea? ¿Vamos a hablar de San Lorenzo Almagro con todos los problemas que tiene?
5: Sí, estamos esperando novedades de la reunión entre la dirigencia y Nacho Piatti respecto a la deuda. Si hay acuerdo, no hay acuerdo. ¿Qué pasa con la sede de Avenida de la Plata? La reunión se daba en estas horas, así que estamos esperando alguna novedad. Y desde lo futbolístico, Insúa trabajando mucho con el equipo, desde lo físico tratando de recuperarlos, algo que ya hemos contado aquí, el entrenador entiende que para lo que él quiere y necesita, el plantel no está físicamente en condiciones y está aprovechando este parate para tratar de recuperar a algunos lesionados, de a poquito lo va logrando, y también ponerlos a punto, porque más allá de los que venían jugando, hay jugadores lesionados que desde que está Insúa no los pudo usar y que considera que están más atrás todavía que los que venían jugando.
0: Claro, ¿cuándo vence el mandato de Culota?
5: El año que viene. Diciembre.
0: Diciembre, o sea que queda todavía un tiempo largo.
5: Sí, pero el año que viene, lo charlamos ayer a la tarde, el año que viene va a ser difícil.
0: Sí, va a ser muy difícil. Porque San Lorenzo tiene que hacer muchos puntos el campeonato que viene para quedarse en primera división.
5: No, pero más allá de los puntos, digo, va a ser muy difícil, sin plata, hay que ver esto de Piatti, puede cambiar totalmente el panorama del club. Y va a ser un año político, entonces vas a tener todo el tiempo misiles volando de un lado para el otro.
0: Yo recuerdo que cuando Fernando Miele era presidente de San Lorenzo, venían River y Boca, Boca y River, en el orden que ustedes prefieran, les digo a la audiencia. Y el tercer club en aquel momento, cuando gobernaba Jorge Francisco Fernando I Miele de Boedo, era San Lorenzo Almagro. No había discusión.
5: ¿No era independiente?
0: Bueno, pero... No.
1: Pero hace 12 años pasó...
4: ¿Cuántos títulos ganó con Miele
1: de San Lorenzo? Pero hace 12 años pasó lo mismo cuando San Lorenzo fue campeón de la Libertadores. Nico.
4: Con Tinelli ganó más.
1: Claro, con Tinelli fue campeón de Libertadores, algo que no hizo ni River ni Boca.
0: Sí, pero para mí nunca ocupó con Tinelli el tercer lugar.
1: Bueno, pero es una opinión personal. La realidad es que sí, porque salió campeón de América. Ocupó más lugar que Boca y que River. La última copa la tiene San Lorenzo antes que Boca.
0: Sí, sin embargo, Libertadores. Yo creo que después de tantos años la gente sigue valorando y ponderando la gestión de Miele. No sé si la de Tinelli y la de Lamens.
1: Coincido, ¿no? A Lamens ya tienen, no lo quieren, pero a lo que voy es que el problema de San Lorenzo no es de la época de Miele. San Lorenzo hace 10 años
0: no,
1: era,
0: por supuesto.
1: Estaba bien, sí. En los últimos 10 años se cayó a pedazos.
5: Pero después eso, de la
0: eso
5: Copa
0: no está en discusión.
5: Después de la Copa
1: después
5: Libertadores,
1: Libertadores justamente hizo... empezó el problema. Porque en la época de Miele, bueno, eran los 90, pero hasta hace 10 años todavía el club funcionaba. Por eso es, como dice Zarratea, tiran misiles de todos lados porque todavía hay gente de esas agrupaciones metidas en el club.
0: Vamos a tratar de hablar con Fernando Miele un día de estos. Mensajes con nuestra locutora Erika Sotomayor.
2: Sí, aquí en nuestro WhatsApp, Dardo desde Bahía Blanca, Scaloni tiene que seguir. Hay jugadores y mucho semillero y 4 años para adelante. Eso por un lado. Después, Mariano de Moreno nos dice, hola Nacional, lo mejor que tendría que hacer Scaloni es no seguir. Si ganando cosas importantes era criticado, no quiero pensar reiniciando un nuevo proceso que lleva tiempo. Scaloni no habrá otro. También Michelle desde San Juan dice, los vuelvo a felicitar por el análisis tanto de los clubes como de los protagonistas de este deporte. Les digo que no hay otro director técnico de la selección que Scaloni y no quiere, y si no quiere seguir van a tener que buscar uno de afuera, porque acá no hay, al igual que los árbitros, acá son una vergüenza, salvo dos y hasta ahí no más. ¿Querés alguno más?
0: Sí.
2: Miriam, desde Santa Fe. Hola, chicos de Pasión Nacional. Lo mío es una opinión. No va a seguir el técnico Scaloni. Saludos a todos. Por aquí, hola, gente. Soy Juan de Santiago. Lo de Scaloni, no hay que decir. Si los resultados no empiezan bien, es como Gallardo. Después de su primera parte, nada fue igual en River. Lo mismo va a pasar con Scaloni llegado el momento.
0: Muy bien, día del colectivo, porque un día como hoy de 1928 comienzan a circular los colectivos en la ciudad de Buenos Aires. Además es el Día Mundial del Gorila y hoy está cumpliendo años Amelita Baltar. Tenemos la pausa, dale.
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Estamos en todo el país. Mendoza. El Hotel Termal de Puente del Inca fue un hotel de gran fama que contó con visitantes ilustres. Ubicado en las cercanías del Cerro Aconcagua, a 2.720 metros de altura, construido en la época de los ferrocarriles ingleses en el año 1925 y destruido por un alud en 1965. Las clases altas de Buenos Aires viajaban en el tren trasandino y descendían con sus largos vestidos y sus baúles de ropa para lucir durante su prolongada estancia, muchas veces de un mes. El llamado Pabellón del Río era el más pedido por su maravillosa vista hacia el valle. 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

0: Muy bien, 2:16 p.m. Voy al encuentro de Facundo Paredes en Radio Nacional Rosario para conocer a esta hora de la tarde todo lo que ocurre con los Juegos Suramericanos. Facundo.
1: Hola Nicolás, buenas tardes para todos. Seguimos en la ya recta final de estos Juegos Suramericanos con, bueno, un grueso del medallero de la jornada de hoy. Hacemos un breve repaso de la participación argentina. Micaela Levalli ganó el oro en atletismo en los 5.000 metros en la categoría de femenino. También hubo oro en canotaje para Manuel Tripano, plata para Iris Castiglione. Bueno, fueron algunas de las medallas que se fueron cosechando hoy. En polo acuático perdió el invicto la selección argentina femenina ante Brasil 8-17. A la tarde, 19:30, juegan los varones, que ayer perdieron ante Brasil, hoy juegan ante Uruguay. Además, en pelota vasca, que se disputa, tiene la particularidad que se disputa tanto la modalidad de frontón como de frontball, aquí en el Monumento Nacional a la Bandera. Hoy hubo mañana mediodía de definiciones con buena presencia de atletas argentinos. Micaela Cortés se quedó con la medalla de plata en frontball. Perdió la final. Hubo bronce para Adriana Astorga, también en frontball. Después llegaron las medallas de plata. Tanto Melina Spahn perdió contra la peruana Valeria Garcés la final por medalla de plata, y Guillermo Osorio tampoco pudo ante el también peruano Christopher Martínez en la categoría de frontón. Tuvimos el testimonio de Guillermo Osorio, habló para Radio Nacional. Si les parece, escuchamos lo que nos decía Osorio después de lo que fue derrota en la final de frontón, pero medalla de plata y clasificación para los Juegos Panamericanos.
0: Dale, por supuesto.
2: Guille, bueno, no se pudo ganar la final, pero clasificación a los Panamericanos, nada más y nada menos que medalla de plata. ¿Cuál ha sido tu balance de tu participación en estos Juegos, en una especialidad que no es la principal tuya incluso?
3: Sí, primero buenas tardes. No, excelente, la verdad que muy feliz. Representar al país siempre es hermoso, sea la disciplina que sea. Me tocó hacerlo en esta que es el frontón peruano, que no es la que convivimos todos los días, pero nada, traté a mi manera de representar al país con mi manera de jugar, mi esencia, también de mi entrenador Flavio Algarve, que me hace jugar de una manera muy cómoda y factible para que se puedan conseguir los resultados. Así que nada, feliz por la clasificación a los Panamericanos, nada menos, algo muy difícil. Hay tantos países de gran nivel y bueno, nos tocó a nosotros, y bueno, perder una final contra el mejor de este deporte, o de esta especialidad, mejor dicho, nada, muy feliz por eso.
2: Y el partido lo tuviste, el segundo set, sobre todo, quizás estoy equivocado, pero te sacó un poco del partido ese fallo controversial del árbitro. Yo estaba en la línea y para mí picó afuera, para los que estaban ahí pregunté lo mismo y pasó lo mismo. ¿Pensás que eso te sacó un poco del partido?
3: No, son cosas del partido, sí, que fue un error del árbitro. Pero que nada, no influyó en la gran victoria de Kevin. Ha hecho mérito para empatarlo al partido cuando estaba abajo y nada. Lo importante que pude darle pelea a un monstruo de esta especialidad.
2: Sí, eso, fue un gran partido, brindaron un gran espectáculo con mucho acompañamiento además del público. Contame algo de eso.
3: Sí, feliz. Vino mucha gente de Venado Tuerto, de Buenos Aires, vinieron bueno, de Entre Ríos, de Ucacha, de Córdoba, donde hay dos canchas de frontón peruano, las únicas del país. Así que nada, feliz por la gente, acompañó a morir y eso a mí también me llenó de fuerza para pelear.
1: Bien, ahí estaba la palabra de Guillermo Osorio, que como decíamos perdió la final ante Christopher Martínez de Perú. De Perú, por lo que nos contaban antes, es potencia en esta disciplina. Eran de esperar estas derrotas en la final. Bueno, también aquí en Rosario se está disputando el tenis. Ya ganó Luciana Moyano esta mañana, también Juan Manuel Lacerna, hablo de tenistas argentinos. Hoy por la tarde ganó también Luciano Ambrogi, que además es rosarino. Ganó Lautaro Midón. Esta tarde se van a disputar todos esos partidos de cuartos de final en tenis, en individuales, y por la tarde se vienen las semifinales de los dobles masculinos. Allí compiten la pareja argentina Juan Manuel Lacerna y Lautaro Midón, juegan ante la dupla peruana, y también en el dobles mixto femenino, también instancia de semifinal. Allí la pareja argentina, Argentina es representada por Luciana Moyano y Luciano Ambrosi, esto en mixto, así que bueno, estaremos atentos a lo largo de la jornada con lo que ocurra, en este caso con el tenis.
0: Facundo, tenemos que hablar de Rosario Central, que va a jugar la final de la Supercopa Internacional con Estudiantes de La Plata el próximo sábado por la tarde.
1: Exactamente, bueno, tendrá que hacer el malabares para armar el equipo almirón, pierde, habíamos contado, a Hamilton Campaz, quizás otros jugadores que alternan titular y suplente, pero que también los pierde porque son convocados a sus respectivas selecciones. Vicente Pizarro y Alan Rodríguez tampoco van a estar para el partido. Habrá que ver si el chico Cantizano, que tuvo algunas buenas apariciones, pero que todavía no se ha consolidado como titular, puede ser una de las variantes. Gaspar Duarte, que empezó a perder espacio en el último tiempo, pero es otro de los jugadores que seguramente se meterán en el equipo titular de Almirón.
0: Perfecto, ¿y de Newell's?
1: Y de Newell's también empieza a recuperar jugadores para en esta semana larga que tiene. Uno es Franco Escobar, que venía de una lesión, un jugador polifuncional para el equipo de Frank Darío Kudelka, así que ya está trabajando a la par del grupo y lo va a poder tener en cuenta para el próximo partido. Además, lo último de Rosario Central Newell's Rosario Central, hoy se disputa el clásico de reserva desde las 15 allí en el centro Grifa de Newell's, por la fecha 10 del torneo Proyección, solo con público local, entrada libre y gratuita. Juegan Newell's y Central el clásico.

0: Liga Española, y además en el contexto de un duelo muy particular que se había dado de cara a los medios entre la propuesta futbolística del Flaco Menotti y la de Javier Clemente, que era un técnico claramente defensivo. Entonces hubo mucho duelo dialéctico en la previa de ese partido, que fue un partido por liga. Maradona, en una jugada allí en la mitad de la cancha, recibe un trancazo monumental de quien luego fue denominado el carnicero de Bilbao, de Andoni Goicoechea. Tanto es así que Maradona estuvo prácticamente casi toda la temporada fuera de las canchas. Es más, vuelve para la final de la Copa del Rey, también contra el Athletic Bilbao, y donde estuvieron las famosas patadas y peleas que todo el mundo recuerda en esa final. Pero bueno, se cumplen 43 años de lo que se denominó la criminal patada de Andoni Goicoechea a Diego Armando Maradona.
1: Bien, quiero hablar de la Fórmula 1 y lo quiero hacer partícipe a Santiago. Lo de forma tiene que ver con que Franco Colapinto terminó un décimo en las pruebas para el Gran Premio de Fórmula 1 de Azerbaiyán, que se va a correr el próximo sábado. Lamentablemente, en las últimas horas recibió amenazas de muerte el piloto de la categoría Alpine, compañero de Franco Colapinto, Pierre Gasly. Por supuesto que estamos totalmente en desacuerdo con todo tipo de manifestación violenta, de expresiones, pero a mí no me gustó para nada la advertencia, la amenaza de Fabio Briatore diciéndole al colega de ESPN que si, a ver, los periodistas argentinos no tienen la culpa de que la gente a través de, las redes se exprese y le desee lo peor a Pierre Gasly, eso está muy mal, pero no tiene la culpa la prensa argentina, y dijo Briatore que iba a tomar cartas en el asunto y que si esto se seguía repitiendo no iba a permitir que Franco Colapinto hable con ningún medio argentino. Me pareció pésimo.
2: Está buscando un golpe de efecto, Briatore, para que deje de suceder algo que viene siendo un patrón en las últimas carreras. Que Pierre Gasly recibe un jaiteo en las redes, evidentemente muy potente, y que está dirigido todo del mismo lugar. Desde Argentina y fanático de Colapinto, y que todo esto se potenció después del último Gran Premio de Madrid, donde entendía Colapinto que lo podía pasar a Gasly, y bueno, y no cedió el piloto francés, y ahí sí hubo de manera explícita un crecimiento en los insultos, en las amenazas. Por eso también salió Colapinto en las últimas horas a hablar de Alpine como equipo y de lo importante que la escudería tenga un progreso en conjunto y no solamente él desde lo individual. Tiene que ver con eso, y lo de Briatore como un golpe de efecto, como decir, che, la cortan o van a empezar medidas contra Colapinto.
1: ¿Hay buena relación entre los pilotos o es una relación simplemente profesional?
2: No, yo creo que es profesional, pero en todas las escuderías existe esa pica, que creo que
0: se
2: es lógica.
0: El duelo, ¿te acordás? Aquel de Alan Jones y Carlos Reutemann.
1: Claro.
0: Que sí. Estaban en la misma escudería, y la verdad que ese año Carlos Reutemann debió haber sido campeón, pero el equipo le daba todo a Alan Jones.
2: Sí, y sí, de hecho también es cierto que esto sucede, que hay agresiones que pasan un límite, no hay ningún tipo de duda, por lo que marcabas recién, Nico, en relación a las agresiones que recibe Pierre Gasly, pero también por otro lado, cuando vinieron fin de temporada pasada a la Argentina con Colapinto, se fueron todos enamorados del fervor del público argentino. Bueno, la Fórmula 1 tendrán que entender que esa pasión argentina vinculada a los deportes tiene mucho de bueno, como aquello que vivieron en la Argentina con la exhibición de Franco Colapinto, el fervor del público, sí, la participación, eso, y sí, la otra cara que existe también.
1: A eso quería llegar. En esa exhibición que fue multitudinaria desde las 8 de la mañana y hasta las 6 de la tarde en pleno barrio de Palermo, no sé si estuvo Briatore en aquella oportunidad, la verdad que no lo recuerdo. Bueno, debe haber estado seguramente, y debe haber palpado cómo siente, cómo vibra el público argentino con cada uno de los deportistas. Esperemos que no pase a mayores. Tenemos, Erika, mensaje de los amigos que se comunican. ¿A qué número de WhatsApp de Nacional?
3: Al 1138707485. Edith, desde San Miguel Salta, dice: hola, Pasión Nacional, dejemos que Scaloni decida irse o quedarse, lo que haga debemos dar las gracias. Aquí también, desde Entre Ríos, Julio dice: hola, buenas tardes, muy bueno el programa, yo le pido a Scaloni que se vaya así de ganador, un abrazo grande. También por aquí nos escribe Carlos: tiene que ser Paredes o Montiel el capitán de la selección, está muy bueno el programa, los escucho todos los días. Aquí también Hugo desde Mercedes: buenas tardes.

0: Tardes, recién llegado de trotar con mucho calor. Este fin de semana también hacen una carrera por el parque municipal. También, a ver, por aquí. Buenas tardes, Nicolás. Tiene que seguir Scaloni, no hay otro. Apoyo total. Tito desde Tucumán.
1: Muy bien, ahí está la opinión de los oyentes, justamente con la continuidad o no de Lionel Scaloni. Recordamos que habló hoy antes de la una de la tarde, lo escuchamos en la apertura del programa, diciendo que hoy está en la selección argentina y está predispuesto a la renovación. Que no se pudo dar la charla en el día de ayer con Claudio Tapia, teniendo en cuenta que tuvo un problema odontológico. Nos acercamos a las noticias, las 2:30 de la tarde en la República Argentina, nos queda media hora de programa.
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3: 2:30 de la tarde en todo el país. Javier Milei destacó la marcha de la economía. El presidente afirmó que si el gobierno es reelecto en 2028 será el mejor año económico de la historia argentina. En su exposición ante inversores y banqueros de Wall Street, además afirmó que las inversiones ya van a gran velocidad y como vaca muerta, la minería y la energía se van a acelerar rápidamente. Agregó que el crecimiento ya se reparte en todos los sectores de la economía. En tanto, se prepara el viaje del presidente a la Semana Argentina en París. El informe de Liliana Arias desde Casa de Gobierno.
4: El próximo miércoles comenzará la Semana Argentina en París, motivo por el cual el presidente Javier Milei viajará a Francia, ya que su objetivo es atraer inversiones y mostrar su gestión en Europa. Su visita será de 2 días y está en agenda una reunión bilateral con su par francés, Emmanuel Macron. Forma parte de su comitiva algunos de sus ministros, pero también viajarán 14 gobernadores, y es por eso que fuentes de Casa Rosada aseguran que será la delegación con más volumen político y económico de la historia reciente. De la Semana Argentina en París participan 4 ramas de la industria: oil y gas, minería, agroindustria y economía del conocimiento a través de la inteligencia artificial. Además de disertaciones que ya están en su agenda, Milei será premiado por el Foro Económico de París.
3: Un choque en el centro porteño dejó varios heridos. El informe de Cristian Varela.
5: Un choque múltiple se produjo en Rodríguez Peña entre Rivadavia y Bartolomé Mitre en el centro porteño, donde 6 automóviles chocaron en cadena, por lo que tuvieron que ser asistidas 2 mujeres y trasladadas para su atención médica al Hospital de Argerich y Ramos Mejía. En ese contexto, el personal del SAME pidió mantener los recaudos a la hora de conducir y la distancia prudente entre vehículos para evitar este tipo de incidentes viales.
3: El cielo se encuentra algo nublado en la ciudad de Buenos Aires, temperatura 24 grados 7 décimas, humedad 33%.
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0: Muy bien, 33 minutos después de las 2 de la tarde me hace reír, Santiago. Vamos al encuentro de Erika Sotomayor y enseguida voy con el móvil de Nacional.
1: Aquí Mario, desde General Güemes de Salta, empieza de vuelta. Más tantuono, lo mejor que le puede pasar a esta selección, a nuestra selección como argentino, le deseo lo mejor, un saludo a la distancia. Por aquí también Pablo de Tucumán, buenas tardes, Pasión. Banco la continuidad de Scaloni, saludos a la mesa. Y aquí también, hola Nicolás y equipo. Tello dirigió Boca versus Racing en Mendoza y a Boca le expulsó 5 jugadores. El partido finalizó antes de tiempo.
2: Está haciendo referencia a la final que Racing le ganó a Boca en San Luis. No, en Mendoza. Yo no recordaba, la verdad.
0: Pero que la gente de Boca todavía se acuerda de eso.
3: Seguro que 5 futbolistas lo expulsó, porque si expulsa 5 el partido
2: se debió terminar antes. No, pero fue el día que echó a Benedetto porque hizo...
4: capaz que echó suplentes a gente de afuera.
3: No recuerda. Vamos a buscar el antecedente, pero porque la era de la precisión.
0: Si hay un árbitro que es confiable en el fútbol argentino, es Facundo Tello. Están equivocados mis amigos los hinchas de Boca, ¿eh?
1: Aquí otro mensaje, Orlando desde Núñez. Amigos, quiero saber quién acompaña a Quique Sacco en el rojito.
3: No se sabe todavía.
0: No se sabe. Lo que sí sabemos es que el Kun Agüero va a acompañar a Luciano Nakis.
2: Va a estar en la estructura de Nakis sin tener un cargo ejecutivo, sino va a estar participando, colaborando, pero sin estar dentro de la comisión directiva.
0: Muy bien, vamos al encuentro de Juan Ignacio Gijón en el móvil de Nacional. Juan, y volvemos.
5: Aquí continuamos, Nico, sobre las puertas del Museo de River. Muchos hinchas millonarios que se hacen presentes en este día de primavera, pura y exclusivamente. Muchachos, ¿sus nombres?
6: ¿Qué tal? Diego.
5: Diego y
7: Agustín.
5: Hincha de River, ¿no?
6: Exactamente, hasta la médula.
5: Fanáticos los veo.
7: Fanáticos, sí.
5: Con la camiseta.
6: Exactamente, siempre.
5: ¿Se van a comer al bodegón?
6: Vamos a comer al bodegón.
5: ¿Qué piensan comer que estuvieron viendo?
7: No, vamos por el menú ejecutivo, que viene con postre y todo.
5: Ya estuvieron pispeando algo.
6: Y una cervecita para acompañar.
5: Les tengo que preguntar por este equipo de Poncio, por la nueva firma que tiene abajo de la conducción técnica. ¿Qué les parece? ¿Cómo lo ven la cara?
6: A mí, bueno, desde que asumió Poncio me está gustando por lo menos la actitud del equipo. Faltan algunas cosas, me parece que hay que ajustar la defensa y un poco la delantera, pero bueno, me está gustando y bueno, hay que darle tiempo, pero sí, lo veo positivo.
5: ¿Cuál tiene que ser el objetivo de este River en este semestre? ¿Clasificar a Libertadores? ¿Ganar el ámbito local?
7: Y para mí, con el equipo que tenemos que pedir el campeonato, tenemos que ganar. ¿Y clasificar a las copas? De mí, ¿viste?
5: ¿Cuál de las dos?
7: Con cualquiera de las dos me conformo, pero...
5: A esta altura del partido, no, con cualquiera.
7: Con cualquiera, sí.
5: Les tengo que preguntar por la relación... Más que nada últimamente, entre la AFA, los arbitrajes del Chiqui Tapia y el presidente, Stefano Di Carlo. Algunos idas y vueltas, encontronazos.
6: Yo estoy orgulloso de la postura del Club Atlético River Plate frente a la mafia del Chiqui Tapia. Me parece horrible la gestión de Tapia y espero que los clubes le den una mano también a River, que no sean todos tan alcahuetes.
5: ¿Le da un poco de miedo o va a estar un poco más atento el hincha de River a las quizás réplicas que puede llegar a tener esto dentro del campo de juego?
6: Siempre con la vara alta, siempre.
5: ¿Qué opinas vos?
7: Yo opino que no le tienen que aflojar a Donami el estadio para la despedida de Messi. Va a regalar 13 millones de dólares y no quiere pagar el alquiler. Vamos, pagá, poné la plata, chiqui, pero juega en River.
5: Muchas gracias, chicos. Buena suerte y buen provecho. Ahí Nico, entonces, bueno, clarísima la postura del hincha de River, por lo menos de ellos, frente a esta nueva disputa que se está gestando entre la Asociación del Fútbol Argentino, con Claudio Tapia a la cabeza, el presidente,
0: claro.
5: Y el hincha de River, la fanaticada de River, y Stefano Di Carlo, presidente de River Plate.
0: Muy bien, te mandamos un gran abrazo, Juan, y te queda tan cerca ir al Monumental Vive en La Plata. Es muy cerca, por cierto. Bueno, vamos a saludar en Pasión Nacional, y para nosotros es un enorme placer. Ustedes saben que le damos prioridad en nuestro programa a los Juegos Suramericanos y nos gusta todos los días charlar con los deportistas. Está en línea Natalia Vera, ciclista, ganó 3 medallas en los Juegos. Mi nombre es Nicolás Álvarez, estoy con Santiago, Damián y Agustín. Natalia, bienvenida, qué gusto.
8: Hola Nico, muy buenas tardes, un placer estar con ustedes. La verdad que muy feliz y nada, muy orgullosa de tener 3 medallas para... Y aportar 3 medallas a la selección argentina.
0: Claro.
8: Así que
0: ¿Qué te parece? Aportarle al deporte argentino y a tu país. ¿Y cómo fue el objetivo para llegar a las tres medallas? Porque imagino que esto comenzó de pequeña, ¿no? Tu vínculo con el ciclismo.
8: Bueno, un poco, nada, primero soñar, porque fue hace 4 años atrás. Estos juegos fueron preparados con mucho tiempo de anticipación, ya que, bueno, sabíamos que iba a ser en Argentina. Iba a ser fue mi primer evento a nivel internacional compitiendo en Argentina, y nada más que orgullosa de que toda la gente pueda compartir conmigo un deporte que me apasiona.
0: Seguro, y no es fácil conseguir una medalla y mucho menos tres.
8: Sí, la verdad que sí. Fue muy difícil, y al mismo tiempo con el equipo que tengo trabajé muchísimo tiempo, como te dije, 4 años, proyectar estas medallas, proyectar este evento. Pasamos muchas cosas lindas, regulares, feas, no tan buenas, y acá estamos. Creo que hoy, un día después de haber finalizado mis competencias, puedo decir que el trabajo que hice durante meses dio sus frutos. Y obviamente resignando muchas cosas, como lo vengo haciendo hace 10 años, y nada más que sentirme feliz y aliviada de que el trabajo, como te decía, que hice valió la pena.
3: Natalia, ¿se celebran de la misma manera o ya cuando ganás la tercera también combatís contra tu propia cabeza, decís, che, no naturalicemos esto, que es sensacional? ¿Cómo viviste eso de la celebración de las tres?
8: Bueno, creo que cada una tuvo una sensación muy diferente, pero todas eran bonitas, porque la primera fue porque en equipo y era la primera medalla que se conseguía, inició el campeonato y la verdad que nada, fue única. Y es como que la que me llegó al corazón, en el sentido de que fue mi primera competencia junto a tanto público. La segunda era igual a, y hasta te diría más de importante, porque es una prueba individual que dependía de mí y de nadie más. Es una prueba, la velocidad individual, algo muy preciso, muy exacto, que te lleva a que por milésimas perdas o ganes, y ese día dejé todo y más. Y bueno, la verdad es que la última de ayer fue la que coronó todo, porque con el cansancio que venía acumulando de las dos competencias anteriores, sentí que fue la que se tiene que llevar el mérito, ya sea porque la gente me acompañó y yo pedaleé con la gente, y eso creo que es lo que yo hice durante 10 años, y la gente pudo acompañarme, así como en algún momento cuando empecé a ser ciclista, mucha gente acompañó, apoyó a un sueño, y creo que al día de ayer pedaleamos todos juntos.
2: Natalia, te lo pregunto más allá de tu actividad puntual, del ciclismo, de lo que fue tu participación, ¿qué pudiste ver de los Juegos en relación a lo que te permitió, obviamente, tu actividad? ¿Y con qué sensación te quedaste de los Juegos en general, más allá de lo que fue, evidentemente, tu exitosa participación en estos Juegos Suramericanos?
8: Y bueno, para ser sincera, la verdad que disfruté poco del evento en general, extra competencia, porque somos atletas, estamos concentrados por la competencia, es muy preciso todo, comer lo que mejor se pueda, todo sano, dormir temprano, caminar poco, recorrer poco, y todos los días era eso, ¿viste? Y como atleta uno no lo disfruta de la misma manera que a lo mejor otra persona que acompaña. Y más que nada, nosotros al estar compitiendo en la provincia de Rafaela, y la sede principal estaba en Rosario y Santa Fe, claro, creo que estuvimos un poco alejados de todo lo que fue el contexto del evento en sí en masa. Y,
3: claro.
8: Y bueno, nada, creo que lo disfruté muy poco desde ese lado, pero bueno, el objetivo mío era otro, era competir y dar lo mejor de mí, creo que lo pude hacer.
3: Natalia, hace un ratito cuando te presentaba a Nicolás, te preguntaba por el comienzo. Contanos cómo fue ese comienzo, cuándo te encontrás con la primera bicicleta y si en algún momento de la obtención de esas medallas pudiste con tu cabeza hacer esa retrospectiva y recordarte en ese comienzo.
8: Bueno, la verdad que yo cuando empecé a andar en bicicleta hace 14 años atrás, empecé con una bicicleta prestada, una bicicleta que me quedaba súper grande. Y el día martes, por ejemplo, llegué a sentir un poco las mismas sensaciones, porque bueno, fue un proceso hermoso, lindo, que gente acompañó, apoyó en su momento, para que el progreso mío deportivo vaya adelante. Pero el día martes recordé algo que me había pasado hace muchos años en mis comienzos, de tener material prestado porque el mío no estaba en condiciones de competir. Por ejemplo, fue una rueda y no me prestó específicamente un compañero de selección, me prestó el rival más directo que tuve en este evento, que fue Colombia. La verdad que me saco el sombrero por esa amistad que hay debajo de que cuando nos subimos a la pista, porque esa gente hizo de que pueda competir y dar la mejor marca posible prestándome sus ruedas, que al final y al cabo estaba compitiendo contra ellos. Recordé un poco a Zanatti de hace 14 años atrás, que empezó con cosas prestadas y hasta el día de hoy lo sigue haciendo. Como que de alguna manera viste que todo va dando vuelta y terminamos los atletas llegando a la misma conclusión que cuando nosotros empezamos. Y por un lado me daba bronca porque el material mío no estaba en condiciones, y al mismo tiempo digo, ¿por qué a mí me toca en este momento? Porque estaba a punto de largar.
0: Perfecto, Natalia, ha sido un gusto escucharte y no te vamos a perder pisada. Seguramente volveremos a hablar aquí en el aire de Nacional. Te mandamos un beso muy grande y felicitaciones por las 3 medallas.
8: Bueno, muchísimas gracias, chicos. Gracias por este espacio y bueno, agradecer a toda Argentina que estuvo ahí alentando desde cualquier medio y bueno, seguramente nos estaremos viendo pronto. Un abrazo grande, gracias.
0: Gracias a vos. Natalia Vera, ciclista. Participó de los Juegos Suramericanos y ganó 3 medallas. Lo quiero compartir información con ustedes y lo ayudo a mi amigo Zárate. No está resuelto dónde van a jugar Vasco y Boca el partido revancha de la semifinal de la Copa Suramericana. Sigue siendo la alternativa el Maracaná. Van a tener 4.000 localidades cada equipo. Cuando el Vasco venga aquí a Buenos Aires, tendrá 4.000 lugares y lo mismo ocurrirá con el hincha de Boca. Hay un gimnasio. Creo que en el complejo Pedro Pompilio, que próximamente va a llevar el nombre de Miguel Ángel Russo.
3: Bueno.
0: Y síganlo a Mateo Gauna, 14 años, zurdo, categoría 2012. Acuérdense de este nombre y apellido, Mateo Gauna.
3: 4.000 hinchas de Vasco van a estar en la Bombonera.
2: Hay que ver si vienen, porque es cierto que los brasileños son
3: seguidores.
2: Proporcionalmente, mucho más obviamente que en la Argentina, con los clubes pasa algo parecido, pero no son de venir tanto para acá como los argentinos vamos para allá.
3: Ahora, entiendo que si hay 4.000 hinchas de Vasco
2: sí.
3: en el partido de semifinal de Copa Libertadores de América, muchos socios de Boca se van a quedar afuera.
4: No, de Copa Sudamericana.
3: De Copa Sudamericana.
2: Sí.
3: Por lo que marco es, con este ejemplo, que están Boca y Estudiante, que Estudiante también va a tener que ceder muchos lugares. Si hay una voluntad, los visitantes vuelven. Si
0: es,
3: hay una
0: que
3: voluntad,
0: no, es que no hay
3: los
0: voluntad.
3: Entonces, que no nos vengan a decir...
4: No, que hay voluntad de la AFA y de Chiquitapia, no de algunos dirigentes. Algunos dirigentes son los que no quieren perder y socios locales.
3: Riquelme, como está obligado, da 4.000 lugares. Cuando
2: no está obligado.
4: Sí, bueno, igual...
2: Pero cuando no está obligado, no.
3: Cuando hay una decisión capital de decir, a partir de ahora vuelven los visitantes...
4: Bueno,
3: los socios de Boca, algunos no van a ir.
2: Boca y River no quieren.
3: Por eso.
4: Lo importante, Nico, antes de ir a la pausa, es que ojo con los hinchas de Boca que van a Brasil y con los hinchas de Estudiantes también. Sí. Hay que anticiparlo porque cada vez que suceden los viajes de hinchas argentinos, últimamente en Brasil la pasan mal.
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0: Muy bien, estamos entrando en el final de Paseo Nacional, pero con el espíritu federal recorremos todo el país. Vamos al encuentro de Daniel Carranza en Santiago del Estero. Daniel.
1: Nico, querido, ¿cómo estás? El placer de siempre de saludarte a vos, a todos los compañeros y a toda la audiencia. Primero hablar de Central Córdoba, de este conjunto ferroviario que hoy trabajó por la mañana con Sebastián Domínguez allí, ya tratando de buscar un equipo ideal para, más allá de que falta, ¿no?, para enfrentar a Riestra, pero con la novedad de que también ya se ha sumado a los entrenamientos el paraguayo, estamos hablando de Darío Cáceres, junto con Michael Santos, serían los dos regresos importantes que tendría el ferroviario de cara a lo que va a ser este encuentro de frente a Riestra, un partido clave porque es un partido directo en la tabla general. Después, en la Supercopa Internacional que se viene, Nico, mañana arribará Estudiantes de La Plata, y al igual que Rosario Central, Estudiantes estará, tengo entendido, concentrado en un hotel que está a la par o al frente de Casa de Gobierno, mientras que, en lo que es el casco céntrico de la ciudad capital, mientras tengo entendido que Rosario Central se va a ir a la ciudad de La Banda, a 10 minutos del Estadio Único Madre de Ciudades. 20:15 sería la conferencia de prensa presentando lo que tiene que ver esta final, que se va a jugar el día sábado 16 horas aquí en el Estadio Único Madre de Ciudades, que te digo que estaríamos teniendo cerca de 33, 34 grados de temperatura el día sábado.
0: Terrible, terrible. El partido. Vos sabés que, aclaro, estás vos en línea y para nosotros es un enorme placer hablar contigo a diario. Encontraron la beta para otra vez poner a Santiago del Estero en el centro de la escena a nivel deportivo. Digo, está bárbaro el estadio, yo no tengo problema, pero digo, pareciera como que es el único escenario. Digo, qué pena que no se usa el estadio el de Rosario Central, ahora va el partido de Boca Racing, pero el de Mendoza, que no se utiliza prácticamente nunca. Todo va a Santiago del Estero, bienvenido que vaya a Córdoba por las dimensiones que tiene el estadio. ¿Qué capacidad tiene en la actualidad el de Santiago del Estero?
1: Hoy sentados casi 32.000 personas, si le sacan las butacas de las populares llegarían a unos 42.000 personas. Claro. Lo digo, Nico, y compartiendo con vos, ¿no? A ver, si bien no tienen equipos en Primera División, tienen equipo en Primera Nacional y en Torneo Federal está el Padre de Marta Arena de Salta, está el estadio de Gimnasia de Jujuy. Digo, recorrer el país sería lindo.
0: No, también, por eso tenemos también otros estadios, lógico. Bien, Daniel, quedó dicho entonces. Obviamente no hay nada personal.
1: Que cerca de 35 grados estará haciendo. Ya te estoy confirmando el día sábado cuando arranque el partido entre Estudiantes y Rosario Central. 16 horas, imagínate.
0: Bárbaro. Necesitamos, bárbaro, porque queremos acá calor, ¿eh? Hemos tenido un invierno muy crudo en la ciudad autónoma de Buenos Aires.
2: Igual preferimos 24 a 33, ¿no?
0: No, por supuesto.
2: 24 es hermoso.
0: 22 te diría que es la 24, temperatura perfecta.
2: La primavera es sensacional.
1: Nosotros en este momento estamos teniendo 32 grados.
0: Ya, te digo, Daniel, vos lo sabés por experiencia, hay que pasar el veranito en Santiago del Estero, ¿eh?
1: Sí, imagínense, tremendo lo que va a ser.
0: Y en pleno verano, 60 grados de sensación térmica, ¿sabes lo que es 60?
3: Yo fui a Santiago del Estero a ver la final Racing Estudiantes y me sorprendió, llegamos tipo 2:30.
2: Gol de Maravilla y de Carrillo.
3: Exactamente, había muy poca gente en la ciudad, ¿no? En las motos todos andando con manga larga, por ejemplo, y con pantalón largo, por el sol. Y en el único lugar donde había santiagueños en actividad, eran los campitos jugando al fútbol. 2:30 bajo el sol.
1: Ah, muy sí, eso no, lo de esa voz son imperdibles aquí.
3: 74 grados.
1: 3 de la, jugaban al fútbol. 2 de la tarde ya empiezan a jugar.
0: Daniel, te mandamos un gran abrazo, qué bueno escucharte.
1: Abrazo grande igualmente para usted.
0: Daniel Carranza con nosotros. Sergio, quiero que repasemos lo más importante periodísticamente de San Lorenzo Almagro y que nos cuentes algo del fútbol de ascenso.
4: Que se está dando la reunión en este momento, o debería estar dándose la reunión, los teléfonos están apagados, con lo que tiene que ver con Nacho Piatti, recordamos, y la audiencia para ver si hay definición o no respecto a la sede de San Lorenzo. Recordamos que Piatti lo que está pidiendo es el embargo de la sede de Avenida La Plata, así que veremos con el correr de la tarde si hay alguna novedad respecto a esto. Y en el fútbol de ascenso, que no para, más allá de lo que tiene que ver con la fecha FIFA, se vienen momentos claves, son seis, va a la par de la Primera División, la Primera Nacional. O sea, arrancarán los octavos de final del torneo con el reducido en la zona A. El líder es Ferro con 3 puntos de diferencia ante Morón. Y del otro lado tenemos a Tristán Suárez como líder. 1 punto atrás viene Gimnasia de Jujuy y Temperley. Es una definición.
2: Pero los 5 que nombraste son 5 de 4 del AMBA.
4: Sí.
2: 4 del AMBA.
4: Eso es lo raro de esta temporada, porque todas las temporadas anteriores había alguno peleando, pero casi todo del interior. Y ahora son mayoría de acá del AMBA, como dice Damián, con Yo, haciendo algún análisis estadístico, me estoy imaginando una final Ferro-Temperley.
0: Bueno, la anotamos, ¿eh? Ferro-Temperley.
3: Ferro-Temperley.
0: Hay elecciones en Ferro el fin de semana, ¿no?
4: Sí, señor. Mientras está jugando Ferro de visitante, sí. Lo hablaba ayer con Mundo, le digo, Ferro juega de visitante. A la misma hora que juega Ferro se está votando.
2: ¿Pero pueden ir los hinchas en esta fecha? No.
4: No, no. Digo, ¿a nadie se le ocurrió poner una pantalla en el
0: club? No, sabés que no. Porque...
4: Para que la gente...
3: Sí, nadie para traicionar a que
4: voten. Va a haber tres horas sí. el lapso de partido que el hincha va a decir.
0: Bueno, y para saber... Perdóname.
3: El futbolero, pero Ferro es un club que tiene mucha... Obvio. No, lo marco de este lugar, que...
2: Es un distintivo.
3: Sí. Sí. Evidentemente, sí. Ferro es un club que tracciona muchísimo más allá del fútbol.
2: Voleibol, básquet.
4: Le dije a Mundo.
3: No, y la vida social sí. que tiene.
4: Se lo
3: es impresionante.
4: A Mundo. Mundo me dijo ayer.
0: ¿Quién gana la elección?
4: Para mí gana el oficialismo. Y le dije, ¿y el lunes o martes tenés un escándalo?
0: ¿Porque podés anticipar? ¿O tenemos que llamarlo a Cascioli?
4: No, Cascioli no tiene ni idea. Yo digo.
0: Daniel, te mandamos un saludo. Mirá lo que dice tu alumno, Daniel.
4: No es información. La abuelo. El lunes o martes la oposición dice, acá pasó algo raro, aviso.
0: Bueno, claro. Entonces gana el oficialismo para vos.
4: Para mí gana el oficialismo, ahí nomás, ¿eh?
0: Claro, ahí porque nomás. El Mundo me dijo en privado que gana la oposición para él. Perdón, no entendí. Ahora entendí.
2: Sin estar adentro de Ferro, sí. Sería extraño que en las puertas de una vuelta a Primera División... El oficialismo
4: no pero,
3: para, falta para
4: pará,
3: eso, igual. Está siendo
4: tema,
3: muy auspicioso.
4: Es un tema que lo hemos charlado con Hernán y es para debatirlo.
2: Pero afuera es extraño, por lo menos, explicar eso.
4: Que haya elecciones en una definición de torneo, en un club, sacá Ferro, cualquier club,
0: sí.
4: Y que por ahí te cambie la conducción de un club a poca fecha del final del campeonato, puede atentar contra... El resultado deportivo.
2: El futbolero lo piensa eso.
3: Estaría, sí, claro.
4: Sí. Por eso.
0: Bueno, recordamos.
4: Bueno que las elecciones sean cuando termina la temporada.
0: Sí. Recordamos lo más importante periodísticamente a esta hora de la tarde. Apareció en escena cerca de las 13 Lionel Scaloni en el predio que la AFA tiene en Ezeiza, en el predio Lionel Messi, y dijo que hoy está en la selección. Tiene la predisposición, está la predisposición de estar. Ese fue el término concreto de Scaloni. Así que. Mientras tanto, se vienen en Santiago los tres partidos amistosos.
3: Claro, recordamos el primero el próximo miércoles con Bolivia, Burkina Faso, ya en Buenos Aires, y el partido del 6 de octubre, que evidentemente esta fecha FIFA está trazada y tiene el pulso y toda la atención puesta, más allá de lo que pase con Bolivia y con Burkina Faso. Está esperando el futbolero en la Argentina despedir a Lionel Messi y agradecerle por todo lo que le dio, por todas las alegrías, la felicidad que ha dado en estas últimas dos décadas.
0: Muy bien, nos quedamos durante toda la tarde con Agustín Domper y Sergio Sarratea, que estarán con la cobertura deportiva en los diferentes programas, el servicio informativo, y volvemos con mucho gusto a las 7 de la tarde para hacer la segunda edición de Pasión Nacional. Un agradecimiento muy especial a Sebastián Vera en la producción, a Natalia Lugaroff en la operación técnica. Sarratea, gracias, lo veo.
4: Gracias a vos.
0: Bien. Estamos en el final. Mi nombre es Nicolás Álvarez, gracias a Santiago. Y en el final del programa Sinatra te dice...
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1: Las 3 de la tarde en todo el país. El INDEC dará a conocer el dato de pobreza e indigencia. El organismo publicará en unos minutos la cifra de los primeros 6 meses del año. El último dato oficial correspondiente al segundo semestre de 2025 ubicó a la pobreza en 28,2%, el nivel más bajo en 7 años. Alerta meteorológico rige una advertencia naranja para el sur de la cordillera de Mendoza, que se mantiene, en tanto, en amarilla en el norte de la zona cordillerana. En esa región se prevén nevadas por momentos fuertes. Un proyecto de ley fomenta la actividad artística en San Luis. El informe de Clara Nielsen desde la emisora de Radio Nacional en la provincia.
2: En San Luis, la Cámara de Diputados de la provincia dio media sanción por unanimidad al proyecto de ley de fomento y protección del artista folclórico y popular sanluiseño, que busca garantizar la participación de artistas de San Luis en festivales, fiestas provinciales, peñas y otros eventos de música y danza folclórica que reciban apoyo o subsidios del gobierno de la provincia. Los puntos centrales establecen que por cada artista que no esté radicado en San Luis, deberá incluirse al menos un artista local o provincial por cada día del evento. Hablamos sobre el tema con la diputada Ivana Rica.
3: El objeto que tiene es garantizar la participación, la promoción y la justa remuneración, ¿no?, de los artistas.
1: En Las Lomitas, Formosa, donde nos escuchás por AM1270 y FM99.5, temperatura 27 grados 6 décimas, humedad 38%, cielo ligeramente nublado. En la ciudad de Buenos Aires, temperatura 24 grados 7 décimas, humedad 33%, cielo algo nublado.
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6: Hoy jueves, 24 de septiembre, en nuestro programa, con un oído en el Evangelio y el otro en el pueblo, vamos a leer y meditar en el Evangelio de Lucas, capítulo 9, versículo del 7 al 9. Escuchemos.
7: El tetrarca Herodes se enteró de todo lo que pasaba y estaba muy desconcertado porque algunos decían, es Juan que ha resucitado. Otros decían, es Elías que se ha aparecido, y otros, es uno de los antiguos profetas que ha resucitado. Pero Herodes decía, a Juan lo hice decapitar. Entonces, ¿quién es este del que oigo decir semejantes cosas? Y trataba de verlo. Es palabra del Señor.
6: Gloria a ti, Señor Jesús. Herodes es rey de Galilea, puesto por los romanos. Los romanos dominaban a las naciones, pero les permitían ciertas cosas para evitar rebeliones, como el tener sus propias autoridades, aunque eran como títeres. También les dejaban practicar su religión. El interés de los romanos era sacarle las riquezas o lo que producían como alimento.
7: ¿Qué estaba pasando en la cabeza de Herodes?
6: Herodes escucha hablar de Jesús y queda confundido. Oye decir que algunos creen que es Juan el Bautista resucitado, otros que es Elías o algún profeta antiguo. Herodes, inquieto, se pregunta, ¿quién es este de quien oigo tales cosas? Y desea verlo. Este texto nos muestra cómo la figura de Jesús provoca preguntas, inquietud y hasta temor en quienes lo escuchan. Herodes representa a quienes oyen hablar de Dios, pero no logran comprometerse verdaderamente. Su curiosidad no nace de la fe, sino de la confusión y del miedo a perder poder o control. Quiere ver a Jesús, pero no necesariamente seguirlo.
7: ¿Qué estaba pasando con la misión y con la identidad de Jesús?
6: Hay dos cuestiones de fondo aquí. Uno, a estas alturas de la misión de Jesús, no hay todavía una idea clara sobre su identidad. Algunos piensan que es Juan Bautista, que había resucitado. También creen que es Elías, un antiguo profeta que había sido llevado al cielo vivo y que un día iba a volver. 2. Otra cuestión presente es que Herodes había asesinado a Juan y no estaba convencido de que fuera Juan. Está ansioso de ver quién es Jesús, no para escucharlo, sino posiblemente para que Jesús le haga algún milagro.
7: El texto nos invita a preguntarnos, ¿quién es Jesús para mí? No basta con escuchar lo que otros dicen de él. La fe no se construye solo con rumores, ideas o tradiciones heredadas, sino con un encuentro personal. Jesús sigue provocando preguntas hoy, y cada persona debe responder desde su propia experiencia. Este evangelio nos recuerda que conocer a Jesús implica más que curiosidad. Exige abrir el corazón, dejarse interpelar y estar dispuesto a cambiar. Solo así pasamos de oír hablar de Él a verdaderamente conocerlo y seguirlo. Que Dios Padre te bendiga y te ayude a superar todos los problemas que estás enfrentando. En el nombre del Padre, del Hijo y del Espíritu Santo. Amén.
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buenas, buenas tardes, bienvenidos, bienvenidas hasta Pulpo Man, San Claudio, en los controles técnicos. Hay niveles, niveles de operadores, niveles de todo, ¿eh? No tiene nada que ver con el clasismo, simplemente niveles, ¿eh? Nada, nada, ¿ya? Ay, tú no aprendes nada.

Bienvenidos, bienvenidos, mi nombre es Marcelo, hasta las 4 y media de la tarde. ¿Dónde están los cumpleaños? ¿Dónde están las cumpleañeras? Los que van a festejar, ¿saben? El fin de semana estamos en Cuerno, señoras y señores, por favor. ¿Qué me vas a decir? A seguir bailando, a seguir gozando, señoras y señores. Para todos los que ya están en sintonía, los que van a continuar en el dial de los 560.

tardes, mandame saludos para toda Cortaderas, para todos Cortaderas, especialmente para mi papá Leoncio Media y para mi mamá Aurelia Lancay. Decirles que estoy bien nomás acá en sus, que espero que ellos también estén bien. Y también quería mandarle saluditos para mis hermanos que están allí, de parte de su hija Daniela Media. Repitan el saludo, me dice por acá. Así que bueno, allá vamos a ir repartiendo. Ya vamos a ir repartiendo en minutitos más, repitiendo todos los saludos para mi gente que está dejándolo.

0: ¿Cómo anda, Abrapamba? Buenas tardes, bienvenidos. La gente de Tres Cruces, la gente de Aguilar, los amigos de Sugens y todo el norte argentino, bienvenidos. Vacilonia. Hola, buenas tardes, Marcel. Déjame saludos para mis padres, Nemesia y Pedro, que están allá en el paraje Champa Sugens. Espero que estén bien de parte de Amílcar. Gracias. ¿Cómo anda mi amigo Amílcar? Saludos.
1: Siempre me provoca.
0: Marito Reyes y el saludo correspondiente para él. Señoras y señores.
2: ¿Cómo es? Ocañamo.
3: Una roja.

0: Señoras y señores, 3 de la tarde, 23 minutitos en la República Argentina. Voy a hacer un apartado porque momento de divertirnos, momento de pasarla bien, porque se trata de ese programa. Pero también ocasiones que tiene que ver con la información, tiene que ver con la visita de otros oyentes, porque son ellos los artífices también que escuchan la emisora, que siempre están allí. Y hoy lo tenemos al amigo Bautista, porque nos visita a la emisora. Acérquese el micrófono un poquito. Ahí está, bueno, él viene de la localidad de Pozuelos, ahí está. Bueno, ¿cómo está mi amigo Armando Bautista, verdad?
1: Exactamente, Juan, él está hablando. ¿Qué tal? Muy buenas tardes, mucho gusto, gracias por empezar, por recibirme, darme esta oportunidad de poder comunicarme con la comunidad, todas las comunidades, con todos los departamentos que abarca la radio.
0: Qué lindo, así bueno, hay un temita preocupante que tiene el amigo Armando Bautista, porque, claro, uno tiene su comunidad y hace las cosas, hace festivales, hace actividades por el bien de la comunidad. Y en este caso, bueno, terminó el festival. ¿De qué festival estamos hablando? ¿Qué es lo que pasa? Cuéntame un poquito para que la gente empiece a entrar en contexto cuál es la situación y el motivo de este momento que visita la radio.
1: Bueno, yo pertenezco a la comunidad de Pozuelo, departamento de Rinconada. Siempre ellos han organizado el Festival Provincial del Cordero. Ya hace 37 años que se hace año tras año. Pero ahora, ¿qué es lo que pasa? El último presidente no logró conseguir quien se haga cargo del mismo y quedó ahí vacante el cargo.
0: Acéfalo.
1: Acéfalo. No, o sea, quedaría acéfalo si nadie logra hacerlo para el año.
0: Ajá, por ahora está vacante.
1: Por ahora está vacante el cargo.
0: O sea, el momento es, la preocupación es quién se quiere hacer cargo del festival.
1: Exactamente. Eso que el festival ha sido declarado de interés provincial es festival provincial.

0: En ese signo de pregunta, stand-by, si para el año, ¿quién va a estar al frente?
1: Exactamente, eso es lo que a mí me duele, me preocupa, porque prácticamente en la comunidad de Pozuelo todos somos adultos mayores, vamos quedando poco, pero en los alrededores hay jóvenes, hay quienes pueden hacerse cargo. Yo quisiera que alguno de ellos tome esa corajeza y bueno, sigamos representando a Pozuelo, que la provincia de Jujuy.
0: Y la verdad que, decía, ¿no? Esto es la realidad, no lo estamos ocultando en absoluto, que en los lugares de la campaña quedan los adultos mayores. Y lamentablemente esta migración del campo a la ciudad está ocurriendo, y hoy se lo ve. Por ejemplo, decías, no hay juventud. ¿Qué hacemos ahora? ¿Cómo hacemos? ¿Cómo convencemos a los pocos que quedan? ¿Qué le decimos? ¿Le ayudamos los que estamos? ¿Nos ponemos en una comisión todos los que venimos trabajando? ¿Cómo hacemos?
1: Y mira, en ese dilema estoy. Por eso es que recurrí a la emisora para poder ver si alguien se anima, ya sea, qué sé yo, un grupo familiar. Alguien que esté dispuesto a continuar este evento, porque si se pierde, bueno, trabajo de años anteriores de los que empezaron, va a quedar en la nada.
0: Es triste, ¿no?
1: Realmente es tristeza, por eso yo hoy justamente por razones de salud vine aquí a la Quiaca y bueno, voy un ratito para ver cómo hago, porque momentáneamente nadie se ofrece, nadie quiere. Yo ofrecí cargo a la gente, no que espera que me falte, pero siempre hay un pero. ¿Pero sabes cuál es el problema?
0: Sí.
1: Cuando uno hace el festival, ahí te salen los críticos. Ah, ¿por qué no has hecho esto? ¿Por qué no has hecho aquello?
0: Los expertos. Pasa siempre eso. Pero para eso hay que seguir haciendo, porque cuando uno hace, la verdad que luego pasa ese tiempo, me imagino que el que inició este festival también tuvo alguna oposición. Y mire cuántos años han pasado. Y yo le insto a que usted continúe con esto, y que si usted siembra ese ejemplo, va a continuar, va a venir atrás suyo. Pero siempre también, sin esto, de que muchas veces pasa en las comunidades, el egoísmo entre vecinos. No, que yo hago mejor que yo hago vos, sino que tienen que sumar todos juntos para que así pueda alguien más animarse a decir, sí, bueno, mira, hay apoyo de todos, ¿no? Y podemos luchar entre todos. Ahora, si dicen, no, yo mejor que vos, obviamente que alguien va a decir, no, me van a criticar, me quedo en mi casa. La comodidad, el confort, y digo, bueno, que alguien se quiere apedrear, que vaya.
1: Exactamente, eso es lo que yo ando buscando. Yo quisiera que alguien se anime, que vea, que la posibilidad. Les hablo con tiempo para que vayan organizándose bien, porque ya van viendo, bueno, tengo que hacer esto, tengo que hacer aquel, y después se toca el tema.
0: Es muy complicado armar el festival, estar
1: el
0: allí.
1: El festival, lo más complicado es en el baile popular que se hace. Después la organización del evento, así de día, es tranquilo, es fácil. El problema es que todos quieren baile a la noche. Y ahí es donde más costoso es hacerlo.
0: Claro, el trance, y hay que venir, y hay que ir, y hay que estar acá. Los permisos correspondientes a las habilitaciones, la planilla promotorial y toda una serie de requisitos que lleva mucho tiempo.
1: Claro, eso es lo único.
0: Y hay que poner también.
1: Mira, yo fui ya 2 años presidente, y trabajando bien se recupera todo. Por supuesto, como vos decías, hay que poner el efectivo, el movimiento de dinero, pero después se recupera. Por ejemplo, yo no es que sea alabarme, yo te voy a decir, conseguí los mesones, conseguí las sillas para el salón, doné cocina para la comisión pro templo. O sea, se puede, hay, únicamente hay que tener esa gana, ese entusiasmo, ese apoyo incondicional de la gente.
0: Bien, bueno, ahí está, nuevamente la convocatoria, convocar a ustedes, llámelo en la reflexión, a los sí, amigos, a los vecinos, para que, bueno, se sumen, su tiempito todavía falta, es en verano.
1: Claro, en verano, en fines de enero, primero, depende del carnaval. Depende, o sea, una semana antes del carnaval, es originario. Pero ¿cuál es el problema? Convocamos, nadie va. Entonces yo quisiera que alguien se ofrezca, vaya a Pozuelo y me vea a mí personalmente. Mira, yo me voy a hacer cargo, así. Porque si convocamos, nadie va. Es mentirte ese tipo, si se reúne.
0: No, ¿cómo que la palabra? Acuérdese, después va a hablar un momento y va a decir, mire cuántos se sumaron. Acuérdense lo griego, se van a sumar mucho, porque un festival como el de ustedes, en el Pozuelo del Cordero, hay mucha gente que lo quiere, lo ama,

0: va a ver que va a sumar. Acuérdense lo que le digo.
1: Ojalá tus palabras lleguen al oído de todos los que nos están escuchando y se pueda hacer esto, seguir haciendo realidad, no dormirse, no dejarlo, bueno, atrás. Yo, mire, te digo de frente, yo vivo solo en el campo y a veces no se me da el tiempo, no puedo, no se consigue quien me cuide los animales, así que imagínate. Por eso ando buscando a alguien que se haga frente.
0: Perfecto, ahí está, así que la convocatoria para toda la gente de Pozuelo. Muchísimas gracias por venir a la radio y hacer tu comentario.
1: Claro, que me vean en Pozuelo, que busquen a Armando Bautista o alguien de Pozuelo y ahí solucionamos el problema.
0: Armando Bautista está convocando a todos los vecinos, vayan, súmense, colaboren, porque este festival no debe desaparecer.

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1: 15 horas 31 minutos en todo el país, 14 horas 31 minutos en el vecino país de Bolivia. Ciudad Cultural, demoraron a 5 personas con armas blancas durante el desfile. Una pelea registrada en Ciudad Cultural en medio del desfile de la Fiesta Nacional de los Estudiantes 2026 terminó con 7 personas aprehendidas, 5 de ellas menores de edad. Según informó la policía, los adolescentes tenían en su poder distintos tipos de armas blancas y fueron puestos a disposición de las autoridades competentes. También se realizaron actuaciones contravencionales a sus padres o tutores. El gobernador de Jujuy, Carlos Sadir, encabezó la entrega de forraje y alfa destinada a municipios y comisiones municipales para asistir a productores ganaderos de la Puna afectados por la sequía. Al respecto, el intendente de La Quiaca, Dante Velázquez, dijo lo siguiente.
2: Una situación por el tema climático que ha venido castigando muy fuerte a la zona de la Puna. Yo creo que toda la provincia, no solamente la Puna, en esta ocasión poder recibir alfa para llevar a los pequeños productores en la primera etapa. La segunda es, se habló de un fondo rotativo para poder adquirir a muy bajo costo y poder contribuir también con las comunidades. En definitiva, son realidades que estábamos esperando, no solamente la Puna, sino todos los sectores que están trabajando en la producción, puesto la sequía, un problema de la desertificación que está creciendo, el no comportamiento con el cambio climático, además obedece que estemos padeciendo este tipo de situación. Entonces, felicito la iniciativa, esto debe continuar, no tiene que ser solamente en esta instancia, sino tiene que continuar, como lo acaba de manifestar él.
0: Estado del tiempo.
1: La temperatura en este horario en la ciudad de La Quiaca y alrededores es de 22 grados, 2 décimas, cielo despejado.
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0: una incógnita, nos quedó ahí una pregunta más que resolver. Seguimos con esa convocatoria de quienes se pueden sumar o quieran ser partícipes de organizar el Festival del Cordero. Así que bueno, decía él que pertenece a los tres departamentos. Armando, me decía eso, ¿no? Y la convocatoria está hecha para cualquier vecino de estos tres departamentos, no precisamente la gente de Pozuelo, porque aparentemente no tiene tiempo, o no le interesa, o no quiere.
1: Nosotros, la Laguna de Pozuelo, por decirte que es lo más conocido, pertenece a los tres departamentos, abarca, digamos, al departamento de Santa Catalina, de Llave y de Rinconada. Y entonces hay personas, miren, somos cuántos productores que pueden decidir y ver, yo quiero llevar a frente el Festival del Cordero. Una, porque es parte de nuestra economía, de nuestra zona, que a veces no lo sabemos valorar. Si bien es cierto, la carne está en precio bajo, pero hagamos algo por lo que nos mantuvo siempre en vida, que es el cordero.
0: Así, bueno, la convocatoria para el departamento de Santa Catalina, de Puerto Llave y Cochinoca, que cualquier productor vecino se sume a Armando Flores, no, Armando Bautista. Bautista, puede hacer festival, puede organizar.
1: Tranquilamente puede hacerlo, y por supuesto yo los puedo asesorar, ayudar, ver cómo hacemos, cómo tratamos de que salga lo mejor, porque todos los años se ha tratado de mejorar.
0: Qué linda, sí, bueno, ahí está, ¿eh? Hasta me lo cruzó a mí personalmente, ¿eh? Estoy pensando, vamos a ver qué dice, ¿no? Hasta me lo cruzó personalmente. Y tiene un deber moral, mi amigo Ricardo Tolaba, ¿eh? Mi amigo Ricardo Tolaba, porque siempre estuvo conduciendo allí, o sea, tiene el deber moral de... Pero la condición mía es un poquito caro, ¿no? Unos 10 corderitos pueden andar, ¿no?
1: No hay problema.
0: ¿Por qué pinta un poquito?
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0: Un poquito más, pero bueno, ya puedo subir el precio, puedo aguantar.
1: Tranquilamente, yo le puedo ayudar a colaborar. Y no es que sea esto comprar el voto, comprar. Como dice él, porque años que hay, todos los años se pone un cordero para organizar el festival. O sea, cada productor de la zona. Y ahora, si el presidente, el que quiere hacer cargo, como recién me dijo, me pide 10, le doy 10 corderos.
0: Ahí está mi ayudante, el productor, ¿no? Sí, sí, ¿no? Venga. Ya me arrugo uno. Pero igual, lo quedamos ahí pensando, lo dejamos pensando. Mira, cómo convocatoria está hecha para los departamentos, los productores que se quieran sumar, podrían ir y ahí buscarlo al amigo Bautista y bueno, se va a acordar. Y poder. Mira que ya estamos cerrando en septiembre, yo no, fin de año, y enero, o sea, carnaval va a ser tempranito, por su año, ¿no? Tempranito, así que bueno, vayan, por favor, no se olviden, piénsenlo. Mire que este ofrecimiento no vaya a ser que llegue un comprometido y se haga cargo permanente del festival, ojo, y cuando vean que ese festival creciendo y lucre, no lloren, no digan después, no, che, pase eso, pase en todos lados, pase en la quebrada, pase en todos lados, ojo.
1: Bueno, el Festival de Cordero, como yo le estaba diciendo, trabajándolo bien, sale completamente pagado. Encima tenés ganancia, que cuando yo fui presidente le di todos los beneficios a la comunidad. Así que entonces, trabajando bien se puede. Por eso, con tiempito, cualquier cosa, me buscan a mí, o si no acá, Marcelo va a estar a cargo de la presidencia. De ustedes deciden.
0: Bueno, gracias, Armando. Así que bueno, te agradezco por tu visita. Y bueno, cuando tengas un tiempito, pasa por acá, después nos contás cómo va esto, si hubo gente que se sumó o no. Estoy seguro que se va a sumar a la gente. Acuérdese lo que digo, ¿eh? Ande, fin de año, va a tener 3-4 candidatos, acuérdese.
1: Bueno, muchísimas gracias, ojalá tu palabra se cumpla. Y bueno, como ya le dije, cualquier cosa que me busquen en un Pozuelo, y ahí tratamos de buscar la solución que estoy buscando. Y bueno, por ende, ofreciendo el último de los casos. Si no consigo presidente, Marcelo
0: y productor Jack. Ahí está, le toca acá. No me mires así. Somos un equipo.
1: Claro.
0: No te vas de vacaciones, te quedas conmigo en el verano. Gracias, bueno, te agradezco. Así bueno, hasta cualquier momento, cuando vos quieras, visítanos, acá estamos, y que tengas éxito y que seguramente va a llegar la gente.
1: Claro, como yo sé que la onda de Radio Nacional abarca toda la zona de La Puna, por eso les recurrí. Así que muchísimas gracias a este programa, a esta emisora. Y bueno, que les dé salud Dios a ustedes, los que me recibieron, y les espero allá en la presidencia. Yo voy a ser el secretario ad honorem.
0: ¿Saben que hay una cosita? ¿Saben cuántos años tiene Armandito Bautista? Está pisando casi los 80 años y está íntegro. Íntegro. Las primeras canas que le pintan, ¿no?
1: Exacto.
0: Por favor. Íntegro. Y así, bueno, ayúdenlo a Armando Bautista. Y ya quedó, bueno, para el recibimiento para mí. Ojalá me anime.
2: Indiferencia, me da tristeza.
0: Bueno, gracias, Armandito. Un abrazo hasta siempre. Gracias.
1: Gracias a vos. Gracias por recibirme.

0: se va en la Super Hilux, se va en rumbo a Pozuelos, vino a ofrecer cargo para el festival y ya se va en. La verdad que me encanta escuchar estas historias personales, que cuando escuchan la radio, la gente que vive en las zonas aledañas solitas, es muy lindo. Habla, apareció, apareció por acá el diario. A ver, hola, buenas tardes, ¿quién está en línea?
1: ¿Qué hace Marcelito
0: Capibarda? ¿Para qué se llama Cuco? Te ofrezco el festival del el Cordero del Pozo, ¿te animas?
1: Pero
0: mirá, es un festival espectacular, tenés más de 100 cabecitas de ganado y todo eso por allá, así que imagínate, animate. Vos que te gusta trabajar, vos tenés ovejas, pero puedes multiplicarlas.
1: No tengo.
0: ¿No tenés? Pues ahora es la oportunidad, lo puedes tener. Bueno, decime, ¿cómo andas, mi amigo Clemente? ¿Saludos para quién?
1: ¿Qué hace, matrocitos? Aquí estamos descansando, así que avanzamos.
0: La cañadita.
1: Se me dobló el codo.
0: Ha quedado fisura nomás hoy porque anoche se dobló el codo. Bueno, decime, ¿saludos para quién?
1: Aquí está escuchando el programa, así que descansando y me manda saludos para mi familia, ya estamos.
0: ¿Dónde andan? ¿Por qué lugar anda tu familia?
1: Están pasando todo por ahí como perdices.
0: Está bien, amigo Clemente. ¿Algún temita para recuperar de Chucky?
1: Saludos para el conejito, ¿dónde anda el conejito? No le puedo ubicar.
0: Está porque ya le casaron. Bueno, ahí está.
1: Así que me pasó el tema de Amaral, che, ¿no? Enganchó.
0: Amaral, mañana partiré. ¿A dónde?
1: Dale.
0: Chao, chao. Lo ofrecí el festival, automáticamente se fue.

0: el Paracel Solar.
1: Sí.
0: Para Brígida Bautista.
1: Sí.
0: Y bueno, y también quería mandar saludos para todo oratorio, ¿no? Que están en mi familia y para Simón Cruz también.
1: Ahí está para todo el oratorio, Simón Cruz, allí escuchando en la radio. ¿Algún tema que vas a pedir o más saludos que tengas?
0: Poné algún tema de Cristal, yo te estoy escuchando acá en Rinconada.
1: Kelly, los saludos ahí a la gente de Rinconada, para vos también. Así que bueno, ya vamos programando ahí algunos temitas para ustedes del Grupo Cristal.
0: No, nada más, y gracias Marcelo.
1: Gracias a vos.
0: Excelente programa.
1: Gracias, gracias a vos también por escucharnos. Chao.
0: Chao, hasta luego.
1: Señoras y señores, gracias a la percusión, seguimos acá. Voy con más saluditos por acá, la gente dejando algunos por acá y otros. Y a ver dónde estoy. Buenas tardes, buenas, buenas, buenas. Marce, quería mandar saluditos para Lizoy del Carmen, para mi mamá Juana Ochoa, para mi papá Anacleto. Quería decirles que se cuiden muchísimo, que nosotros estamos todos bien y que no se me preocupen por nada. Y que tengan un día muy lindo y que les mando un abrazote grande a la distancia. Y que no se olviden que los quiero mucho. Y también me puedes poner un temita de La Vida Es Una Sola, de la muñequita Mili. Repetir varias veces, por favor. Gracias de parte de Aide Ochoa y Gladys Mamani, que están dejando su...

0: profe Marcelo, hay que irnos para la escuela, si hoy los chicos están, hoy están el Papa Francisco, los chicos, avisale, y siente saliendo a platicar, y ahí ya voy para allá a las 3:30, estoy por ahí.
1: ¡Ama con locura!
2: Saludos para Arielita Colqui, que está recién saliendo a hacer la rutina de atletismo.
1: Sonríe,
2: que luego va a estar por el centro armando la carroza. Gracias a la gente de la Dirección de Tránsito, que ayer se jugó con el chasis. Hoy van a armar la carroza. 3:51 y

0: quesito y no me enojen.
1: Hola, buenas tardes, Mari. Hola, buenas tardes. Acordate de Mike Correa, ¿no? Si está escuchando, nos da los chicos pasar el tema de Cativara, si no, de quitar la jugadora. Gracias, gracias. Si no, yo te voy a hacer pegar con tu mamá, ¿eh? Aquí bien. Aquí soleado, aquí en Olaro hace un calor terrible.
0: ¡Échale, Gio! Los malitos, se hace calor, échale, Gio. Deja de dudar.

Para vos, Marito Renzis. ¿Qué hace mi amigo Marito Renzis por allá por Olaró? Dale, fisura, dale. ¿Te doblaste el codo y está fisurado, eh?

Marce, buenas tardes, saludos para Francisca, avisarle que todo está bien y que mañana a cualquiera estamos por esos lados de parte de Esteban, contemos bien alegre.

0: Poneme la cumbia bonita que se va a solo de El Estribillo. Poné cumbia bonita que se vaya solo. Saludos para el centro Papo Francisco, ahí para la presidenta Sarita Burgos, para Margarita Calizada, Rosita, allí firmes carroceras, incansablemente trabajando con la carrocera. Y los chicos ni hablar,
1: 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Por tus hijos.
0: Se va buscando en cumbia bonita que se van.

Hola, buenas tardes, Marcia. Saludos para toda la comunidad de San José del Aguilar. Para Roberta Luna, Joaquín Tonaba, Gustavo Tonaba y para Mari Gaspar. Esto se encuentra en dicha comunidad con un abrazo a la distancia. Conocer con términos de programación de parte de Daniel Tolao. Señoras y señores.

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1: Las 4 de la tarde en la República Argentina. Fue presentada la canción oficial para recibir al Papa. La conferencia episcopal informó que la composición se llama Argentina con el Papa León. En tanto, avanza la organización de la visita del pontífice, que se despedirá con una misa multitudinaria en Luján. Por Radio Nacional, Lucas García, prebístero de la Basílica, destacó la movilización que va a generar la presencia del Santo Padre.
2: El evento del Papa, que como lo venís viendo, es de una movilización realmente interesante y muy grande, ¿no? Es decir, de peregrinos primero que vienen, y después todo lo que mueve, ¿no? La figura del Papa, hace 32 años que el Papa no viene acá a Luján, vino en el 82, en el 87 cuando vino Juan Pablo II, no llegó a Luján, bueno, recorrió el país en ese momento y estuvo en Buenos Aires. Bueno, tenemos como este hito, esta alegría y esta grandeza de recibir ahora a León acá en Luján.
1: Gualeguaychú participará de la Feria Internacional de Turismo. El informe de Eli del Mar Otman, desde la emisora de Radio Nacional en la ciudad entrerriana.
3: La ciudad de Gualeguaychú estará presente en el pabellón de Entre Ríos con la promoción de su gastronomía, los productos locales, la prestación de turismo y la participación del carnaval. Gualeguaychú será parte de la Feria Internacional de Turismo de América Latina, evento que reúne a destinos, prestadores y profesionales de la actividad del país y del exterior en la ciudad de Buenos Aires. Durante el sábado 26 y domingo 27, Entre Ríos tendrá su participación en un stand, mientras que el lunes 28 y martes 29 se destinarán a las agencias de viajes, a los operadores e integrantes del sector turístico comercial. Cerrará su participación el domingo con la presentación de la Fiesta Nacional del Carnaval del país.
1: La información deportiva ahora con Sergio Zarratea.
4: Luego del entrenamiento de hoy, Lionel Scaloni, el técnico de la selección argentina, habló sobre su continuidad.
5: Con respecto a lo mío, no hay novedades todavía. Me reuniré con el presidente estos días. Ayer nos íbamos a reunir, pero bueno, yo tuve un problema. Tuve que ir al dentista y no pudimos. Hoy él está en Paraguay y bueno, hablaremos. Está la predisposición máxima para sentarse. Pero cuando tengamos que comunicar algo, lo haremos. Por ahora sigue todo igual.
1: Alerta meteorológico rige una alerta para el oeste de Neuquén, Mendoza y San Juan, donde se prevén vientos del oeste con ráfagas que pueden superar los 100 kilómetros por hora. En Alto Río Senguer, Chubut, donde nos escuchás por AM740 y FM93.5, temperatura 24 grados 6 décimas, humedad 80%, cielo nublado con llovizna. En la ciudad de Buenos Aires, temperatura 24 grados, humedad 45%, cielo algo nublado.
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Bueno, buenas tardes, soy de Tucungato, Mendoza. Este es el amigo que nos dejó este mensajito. Estoy visitando a mis primos de la Quiaca, la familia Coro. ¿Cómo es la familia Coro? ¿Será parte del amigo Daniel Coro? Hola, bueno, saludito con la familia Coro en la ciudad de Alquiacán. Y gente que llegó desde Tupungato, Mendoza, visitando ahí a la familia Coro en la Quiaca. Saludos para ellos. Hace un ratito nos llamaba, ¿no? Ahí llaman a

Rinconada, también hace un ratito nos llamaban, así que bueno, ahí vamos dejando todo. Buenas tardes, mensaje para el señor Rubén Alfredo Vázquez, que se encuentra en el campo de Silo, que me traiga carne de chivito para su, que es de parte de su prima. Le paso el mensajito para el señor Rubén Alfredo Vázquez, que se encuentra en el campo, decirlo que me traiga carne de chivito.

0: camas. A ver.
1: Oh, no, no, la Marcela está linda, tu música está linda, la música de aquí de San Salvador de Jujuy, te mando un saludo para mi mamá, para mi papá, todo. Bueno, está linda la música de Marcelo, está lindo, lindo. Todo el día escucho tu radio, tu programa, todo el día. Bueno, quiero pasar saluditos a Marcelito de la radio nacional de La Chaca. Aquí es San Salvador de Jujuy. Bueno, estoy hablando, soy hijo de la Cobrada Vargas de Don Jerónimo Zambrano. Bueno, aquí le paso el saludito.
0: Ahí está para el amigo Zambrano que está dejando los mensajitos. Gracias, mi amigo Zambrano. Allí, como siempre, dejando su saludito, Para la gente de Turbe, ¿cómo andan? Los líderes también, ahí estoy. Ya se viene algo del cine, su grupo Suspiro y muchos más. 4:00 p.m, 11 minutitos en toda la República Argentina. Y dale un poquito de base. Que quiero seguir con los cumpleañeros, con la gente que está dejando mensajitos, como la gente de Mendoza que se vino desde Tupungato a visitar a la familia Coro, como mi amigo Armando Bautista, que está rumbo a Pozuelos, vino a hacer la convocatoria y se fue de nuevo, Buenas Nacional, busco trabajo como peón por 15 días, comunicarse al numerito. Ahí está, para la gente que me estaba pidiendo ayer, hoy, así, anoten la gente que está buscando peón. Dice, mira, buenos días Nacional, busco trabajo como peón por 15 días, comunicarse al numerito 388-3503-988. Repito, para aquella gente que está buscando un peón, acá hay un muchacho, o señor o señora, que se está ofreciendo por 15 días para ese trabajo. El numerito es 388-3503-988. Ahí está el mensajito, así que me imagino que anotaron, Repito una vez el numerito: 388-3503-988. Para la gente que busca, ¿no? Es muy requerido este trabajo, ¿no?

0: Por un amor que levante la manito. A ver qué dice por acá en los audios. ¿Dónde estoy?
1: Muy buenas tardes, don Radio Nacional, aquí acá Marcelo Montiel. ¿Por qué no me responde? Quería sacarme la duda, con razón me dije de que manda saludos y no le pasaba por el campo, ¿no?
0: Ahora sé quiénes son los que me andan difamando.
1: Sos viejita, lo voy a decir a tu mamá que te pegue.
0: Sufra Felipe Flores, que sufra Felipe Flores, porque dice que es culpa mía, su mamá le pega. Y ya tiene látigo, el cuerpito lleno de azote, ¿no? A ver, ¿qué más dice, Felipe? Que te pegue. Con resentimiento.
1: Bueno, un saludo cordial para mi cuñado Marcelo Colque.
0: Escucha el resentimiento que tiene ahí, Felipe.
1: Que te pegue, tu mamá.
0: Por favor, ahí, operador, me saca esa partecita. Que te pegue tu mamá. A ver, los saludos para quien mandan.
1: Y se encuentra en el campo con su junto, se llamas. Yo aquí compartiendo en un cumpleaños de mi hija. Un poco de días que me queda. Y a eso quería comunicar para todos los vecinos, para la Eugenia, para el área. Para todos los que están en el campo, para todos los machaquitas, para todos los San Juan de Oro, compadre Pascual, prima Celestina, para todos.

0: que te pegue tu mamá. Me dijo, culpa tuya, mi mamá me pega. Señores y señores, 4 de la tarde, 19 minutitos. ¿Cómo pasa el tiempo, por favor?
1: Gracias, gracias, mi hermano. Estamos acá en la... Acá mi primo coro, Daniel.
0: Ahí está, Lani.
1: Muchas gracias por el saludo. Te agradezco, mi hermano. Acá estamos disfrutando.
0: Qué lindo, ahí está saliendo para el Dani Core, ¿eh? Dani Core ahí de... antes de hacerlo, ¿no? Así que bueno, ahí está, hoy con los familiares que vinieron desde Tupungato, Mendoza, visitándolo por acá. Así que bueno, te mando un saludo grandote. Disfruten ahí, disfruten la tarde.

Seguimos, señoras y señores. Para toda mi gente que esté dejando sus mensajitos allí, vamos con un poquito de Yarita Lizé también. Para todos los que están pidiéndome ese tema que dicen. Yarita, Lidé, Lisette, extrañándote, se llama el tema, me dice, por acá seguro, ya voy buscando eso y mucho más.

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Saludos para mi amigo el Chavo.

Hola, buenas tardes, Marce, ¿cómo estás? Pero muy bien, saludos especiales para Salto, que está escuchando en la radio algún temita de Purita Sosadí.

Para los que me están viendo solitas, solitas, si somos puritas, puritas, usa, mía.

0: Échale giol un poquito, hace calor, ¿eh? No son suficientes. A ver, acá vamos con los llamaditos. Hola, buenas tardes. Buenas.
1: Buenas tardes.
0: ¿Con quién hablo?
1: ¿Cómo? Estamos acá en los coros.
0: Ahí está con el Dani. El Dani es cantante, ¿no?
1: No, está descansando el Dani.
0: Eso, y ustedes allí escuchan un poquito la radio.
1: Me dejó solo.
0: Oh. Abandonó el trabajo.
1: Me abandonó. Che, muchas gracias a la familia Coro.
0: Sí.
1: Por recibirnos muy bien. Así que, bueno, muchas gracias y saludos.
0: Gracias Alejandro, gracias ahí por escucharnos nosotros, así que bienvenido a la izquierda. ¿Cuándo el retorno para Mendoza?
1: Y la semana que viene seguro.
0: Muy bien, gracias y buen estadio, que tengan una linda tarde.
1: ¿Tema bandidos?
0: Sí. Bueno, ahí te busco el beat de bandidos, dale.

Estás feliz, operador, porque vas a ser el pasante de el Festival del Cordero, ¿eh? No te quieras desligar, que vos también asumiste el compromiso, ¿eh? No escucho nada ahora. No vas a ir de vacaciones. Yo voy con Ricardo Tolaba. Yo voy con Ricardo Tolaba. Ricardo Tolaba va a juntar las llamas.

0: datos. Que te pegue tu mamá, dice chanché la cola, dice. Sí. Pasó un tema, no, pues no escuché el tema anoche. Que te pega tu mamá, como te dije, pega mamá, o sea, como dice.
1: Otro que quiere que su mamá le pegue. Y no está cerca su mamá, ¿no? Está lejos, ¿no? Ya grandecita, ¿no? Para que viva con la mamá. ¿Ve como Felipe vive con su mamá? ¡Que te pegue tu mamá!

vámonos. Buenas tardes, Nacional. El saludo para Anselmo Carrillo. Nosotros todos muy bien. Con temas de la agrupación Santa Fe. Ella mintió atentamente, Martínez. Gracias, Marce. Para vos, Maltratos en Buenos Aires. Lo que esas tenemos. Eso. Ahí está el tema para el maltrato en Buenos Aires. Vamos. Hola, Marce, por favor, manda saludos para mi super zorro. Decirle que lo voy a extrañar muchísimo. Saludos para el super zorro, que lo van a extrañar muchísimo. Hola, buenas tardes. Comunicadito para cangrejillos, cangrejillos de Salta. Para mi esposo Beto, que estamos todos bien y que no conseguí peón para llevar mañana. Lo estaré enviando otro aviso si consigo peón. Gracias. Repito el comunicadito para cangrejillos en la provincia de Salta. Dice para mi esposo Beto que estamos todos bien. No conseguí peón para llevar mañana. Lo estaré enviando otro mensajito si consigo peón. Gracias. Atentamente, Gloria. Hola, buenas tardes, Marce, ¿cómo estás? Pero Diosito me lo bendiga. Igualmente ustedes, saludos para mi primo y mis amigos y diferentes comunidades, para todos los que me conocen en el departamento de Santa Catalina. Pásame un temita de Amar Azul o de Advienda, pastorcita, de parte de Ale. A ver, otro buenas tardes, saludito para mi hermana Benita Cruz, para mi madre Simona Arias. Decirlo que no se me preocupen, todos muy bien y que se cuiden, que sigan adelante, que prontito vamos a estar por ahí. De parte de su hermano Vale. A ver, que se vaya, que se vaya. Muy bien, señoras y señores, ataca.

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1: 16:30 en la Argentina, 15:30 en el Estado Plurinacional de Bolivia. El gobierno de la provincia lleva adelante la entrega de forraje a municipios y comisiones municipales de La Puna. La entrega la llevó a cabo el gobernador Carlos Sadir en el marco de la situación climática que atraviesa nuestra provincia. En este sentido, la escasez de pasturas naturales, el impacto de la sequía y las bajas temperaturas tienen impacto en la tarea que desempeñan nuestras familias dedicadas a la actividad ganadera. El gobierno trabajó con el Ministerio de Desarrollo Económico y Producción y lleva adelante un programa para distribución de alfalfa para productores dedicados a la cría de camélidos ovinos y caprinos. Fiesta Nacional de los Estudiantes. Hoy en la capital, último desfile de carrozas y ya prestos para disfrutar una elección reina nacional. En el interior jujeño, La Quiaca llevará adelante los desfiles de carrozas. ¿Cuándo? Las novedades con el presidente del centro, Nahuel Bejarano.
2: El desfile de carroza se sigue manteniendo a las fechas ya confirmadas que habíamos lanzado hace casi más de un mes. No va a haber postergaciones ni ninguna modificación. Ya hemos comunicado lo que son las instituciones a nivel medio mediante un comunicado por parte de mi persona para informar de que más allá de que presente notas solicitando la postergación, no lo va a haber, ¿sí? Así que desde la comisión, bueno, informamos a la comunidad y todo eso que los temas de desfile de carroza se mantienen en sus fechas establecidas.
3: ¿Es lunes, martes y miércoles?
2: Lunes, martes y miércoles, sí. El horario empezaría a partir de aproximadamente después de las 7 de la tarde. Van a empezar desde la avenida, acá es la avenida Paraguay, hasta lo que es el final de lo que es la parte de gendarmería. Por el tema del movimiento de los chasis, no pueden dar mucha vuelta, que digamos, entonces hemos determinado que se mantenga como todos los años, ¿no? Por medio de lo que es la Plaza Centenario.
0: Estado del tiempo.
1: 23 grados la temperatura actual en La Quiaca y alrededores, la humedad es del 25%, cielo despejado.
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0: La quebrada de Humahuaca se ubica al noroeste de Argentina, en la provincia de Jujuy. El valle andino, de 155 kilómetros de extensión, flanqueado por altas cadenas montañosas y cavado laboriosamente por el Río Grande, ubicado a más de 2.000 metros de altura, constituye un itinerario cultural de 10.000 años. Por sus senderos caminaron aborígenes de distintas etnias y aún hoy conservan creencias religiosas, ritos, fiestas, arte, música y técnicas agrícolas que son un patrimonio viviente.
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1: ¿Sabías que en Córdoba hay un reloj público que marca la hora en latín? Está en la ciudad de Altagracia y fue instalado en 1938. En lugar de números, tiene inscripciones romanas y frases latinas, porque en Córdoba hasta el tiempo se toma en serio o con humor. 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
4: Hola, hola, ¿cómo están? Muy buenas tardes a toda la audiencia de Radio Nacional aquí acá. Estamos aquí presentes en este día, penúltimo día de la semana laboral, mañana último día y bueno, ya se viene el fin de semana para poder descansar. Así que bueno, nosotros vamos a estar acompañándolos el día de hoy hasta las 18 horas. Presentamos al equipo de la tarde de Nacional aquí acá. Allí en la consola en este horario se encuentra Cali Velázquez. Vamos a presentar a nuestra compañera Liliana Das en la área de producción. Mi nombre es Blanca Cruz y juntos te decimos que estamos saliendo en AM560, FM 92.5, página web www.radionacional.com.ar y por supuesto en la app de la radio. Momento de darles a conocer los titulares, en este caso del diario Todo Jujuy. Vamos a ver qué es lo que nos dice en horas de la tarde. Primer titular del diario Todo Jujuy. Jujuy, las tasas municipales tienen que tener una contraprestación. González cuestionó los cobros a comerciantes y empresarios jujeños. En vivo, Senado, minuto a minuto de la sesión por Zona Fría y Banco Central. Jujuy, último desfile de carrozas de la Fiesta Nacional de los Estudiantes 2026 con puntuación, horario y orden de pasada. Más titulares de este diario, Economía, la pobreza subió al 32,3% y afectó a 15 mil millones de personas. Clima, el niño en Jujuy, cómo proteger la casa ante la posibilidad de lluvias y tormentas intensas. Deportes, Leonel Scaloni y su continuidad en la selección, tengo ganas de estar acá. FNE, la carroza jujeña que cruzó la cuesta de Lipán con un mensaje por los animales atropellados. Más titulares de este diario, Jujuy FNE 2026, hoy se celebra el Día del Carrocero. Seguimos con la Fiesta Nacional de los Estudiantes, jueves 24 y viernes 25 de septiembre, sin clases. Historias, la vida detrás de la medalla, así es un día de Santiago Ferrari. Pelea en Ciudad Cultural, los menores fueron entregados a sus padres y dos adultos son investigados por el hecho. Más titulares, a Palpalá iba haciendo maniobras peligrosas en Ruta 66, lo demoraron y dio positivo en alcoholemia. Jujuy, Caimancito, dictaron prisión preventiva al camionero que atropelló y mató a un hombre. Vamos a cambiar de diario y vamos a pasar a El Tribuno de Jujuy para ver cuál es el titular de esta tarde. Primer titular de esta tarde, Centro Cultural Casa Vaca presenta Territorios Sensibles. Más titulares, Delegación Municipal de Reyes, talleres preventivos ante emergencias de fenómeno del Niño. Onda estudiantil, último desfile con puntaje y día del carrocero. Barrio Malvinas detuvieron a un hombre mientras robaba en un depósito del barrio Malvinas. Más titulares de esta tarde del diario El Tribuno de Jujuy. Aumento del pasaje, aumenta el boleto del colectivo al interior de la provincia. Onda estudiantil, buenos momentos y regalos. Las 24 representantes del país dejaron su alegría y estilo en su visita. Pasamos a otro diario, vamos a ver cuál es el titular del diario Somos Jujuy en horas de la tarde. Primer titular de este diario, la pobreza subió al 32,3% en el primer semestre de 2026 y afectó a 15 millones de personas. Pampita, en la fiesta nacional de los estudiantes, ¿qué rol tendrá en la elección de la representante nacional? Scaloni habló de su futuro en la selección y dejó una frase que abre la puerta a su continuidad. Comunicado de solidaridad de la Asociación de Radiodifusoras Privadas Argentinas. Más títulos, además de Jujuy, las localidades argentinas donde los estudiantes también construyen carrozas. El MPA suma códigos QR para realizar denuncias durante la Fiesta Nacional de los Estudiantes. Títulos, a presunta privación de la libertad de una mujer en la capital jujeña, el MPA investiga el hecho. Continuamos con el último diario que pasa a Jujuy para ver cuál es el titular de este diario de la jornada de hoy, 24 de septiembre. Primer titular, las 84 carrozas hacen su última pasada en el día del carrocero. Horario y orden completo. A ver, vamos a continuar con los titulares. Pampita vuelve a Jujuy para la FNE. Será la gran jurado de la elección nacional. Terrible vuelco en la ruta 66. Chocó contra 26 tachos de señalización y terminó dando vuelta. Sequía en la Puna. ¿Cuáles son las zonas más afectadas y qué productores reciben asistencia? Tenía 1,67 de alcohol en sangre y la licencia vencida. Quedó preso por un choque fatal en Caimancito. No te acerques o te pasará lo mismo. El aterrador relato de una aparición en un cementerio de Jujuy. Si aumentamos, no viaja nadie. Empresas decidieron no aplicar la suba del boleto de media distancia. Estos fueron los titulares de cada uno de los diarios que pasa Jujuy, Todo Jujuy, El Tribuno de Jujuy. Y vamos a presentarles en este horario nuestra primera canción, La Oreja de Van Gogh, Rosas.

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1: 54 minutos de las 16 horas, vamos a darles a conocer los datos del tiempo de este horario. Acá en nuestra ciudad de La Quiaca la temperatura es de 22 grados, 6 décimas, cielo totalmente despejado, humedad bajísima, 18%, presión atmosférica 672.8 hectopascales, viento dirección oeste a 4 kilómetros por hora, visibilidad 30 kilómetros. A ver, ¿cómo va a estar el pronóstico para mañana? Viernes, último día de la semana laboral, la mínima será de 7 grados sobre cero, de a poquito va subiendo la temperatura y la máxima va a llegar a los 22 grados. Mañana vamos a tener durante todo el día un cielo algo nublado, temperaturas medianamente bajas, por la madrugada 8 grados, por la mañana 7 grados, por la tarde 22 grados y por la noche 15 grados. Y los vientos van a estar presentes sobre todo en horas de la tarde. Por la madrugada de 13 a 22 kilómetros por hora dirección oeste, por la mañana de 7 a 12 kilómetros por hora dirección norte y por la tarde noche el viento va a tener una velocidad de 23 a 31 kilómetros por hora dirección oeste con ráfagas que podrían alcanzar de los 42 a 50. Y por la noche también va a continuar el viento, pero baja la velocidad, tendrá de 13 a 22 kilómetros por hora dirección norte, así que bueno, dentro de todo va a estar tranquilo en cuanto al clima el día de mañana. 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Vamos a darles a conocer el precio del combustible de la jornada de hoy, 24 de septiembre. Super, 2.229 litros. Infinia, 2.419 pesos el litro. Diesel 500, 2.405. Y por último, Infinia Diesel, 2.585 pesos el litro. Ojalá que nos suba. Vamos a ver con esto programación de partidos Torneo Clausura 2026 que se va a estar disputando en la Liga Puneña de Fútbol de nuestra ciudad de La Quiaca. Mañana viernes 25 de septiembre a partir de las 12 horas se va a estar enfrentando Cangrejillo frente a El Cóndor. Y después a las 13:45 Santa Catalina frente a Lisoite. A las 15:15 Santa Clara versus Ojo de Agua. A las 17 horas Santa Catalina versus Santa Clara. Así que mañana vamos a tener fútbol durante todo el día. Va a continuar el sábado para aquellos que quieran acompañar a sus equipos. A las 8:15 se va a estar enfrentando a Atlético Argentino junto a Barrios. A las 9:40 San Salvador frente a La Valle, a las 11:30 La Valle San Salvador, a las 13:15 Gardelitos frente a Barrios, a las 15 horas Cusicusi frente a Yavi, a las 16:45 Atlético Argentino frente a Ojo de Agua. Y finaliza el domingo a las 8 de la mañana, Gardelito versus El Cóndor, 9:20, Alberdi versus Lisoite, a las 11 horas Pumahuasi versus Libertad, a las 2:30 Libertad versus Cusicusi, a las 14:10 Cangrejillos versus Alberdi. Tenemos esta invitación, no se olviden, mañana reunión informativa en el Centro Cultural para todos aquellos que quieran instalar sus carpas bailables, venta de bebidas y también ventas de comida. Así que bueno, no se olviden mañana en horas de la tarde en el Centro Cultural Manca Fiesta. Y por otro lado también tiene que ver con la Manca Fiesta para aquellos que quieran inscribir e instalar su puesto allí en donde se va a realizar esta gran gran fiesta, ¿no? ¿Cuándo van a iniciar las inscripciones? El 28 de septiembre hasta el 2 de octubre de 7 a 18 horas en la Dirección de Rentas de la Municipalidad de La Quiaca. Deberán llevar fotocopia del DNI, fotocopia de carnet sanitario, certificado médico, libre deuda del juzgado para carpas de comida y bebidas y desinfección de carpas. Bien, más adelante les vamos a comentar qué cines se van a estar proyectando durante este fin de semana. 59 minutos de las 16 horas. Vamos a dejarle con la cortina porque se viene el servicio informativo de Radio Nacional Buenos Aires.

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1: Las 5 de la tarde en la República Argentina. Luis Caputo destacó que la pobreza y la indigencia bajaron en relación a 2024. El ministro de Economía remarcó que la pobreza se redujo del 52,9% al 32,3%, en tanto la de la indigencia cayó del 18,1% al 7,5%. Además, resaltó que el estimador mensual de la actividad económica registró un crecimiento de 1,7 puntos en los primeros 7 meses de 2026. Una vaca tuvo trillizos. Se trata de una Aberdeen Angus colorada de un establecimiento de la localidad cordobesa de Roque Sáenz Peña. Representa un caso extraordinario que, según los especialistas, se da cada 100.000 partos. Alerta roja por lluvias. Alcanza a la zona cordillerana del norte de Neuquén, donde se esperan precipitaciones fuertes y persistentes. En tanto, continúa en naranja la cordillera del sur de Neuquén, de Río Negro y del extremo norte de Chubut, y permanece en alerta amarilla las regiones de Santa Cruz, Neuquén y Chubut. La información deportiva ahora con Sergio Zarratea.
2: Claudio Tapia, presidente de la Asociación del Fútbol Argentino, le pidió a River que ceda el monto correspondiente al alquiler del Estadio Monumental para el partido amistoso que marcará la despedida de Lionel Messi de la selección argentina el martes 6 de octubre, dada la repercusión y magnitud mundial del evento. La solicitud tiene como fin donar ese canon a una entidad de beneficencia. Se dio en la reunión del comité ejecutivo de este último martes en el predio de Ezeiza, donde estuvo presente el vicepresidente de River, Ignacio Villarroel.
1: En Resistencia, Chaco, donde nos podés escuchar por AM620 y FM94.1, temperatura 27 grados 4 décimas, humedad 41%, cielo parcialmente nublado. En la ciudad de Buenos Aires, el cielo también se encuentra parcialmente nublado, temperatura 23 grados 5 décimas, humedad 43%.
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4: No basta con escuchar la palabra, hay que vivirla. La carta de Santiago, en su capítulo 1, versículo 22, dice: pongan pues en práctica la palabra y no se contenten con oírla, engañándose a ustedes mismos. Santiago nos invita, nos enseña que es importante poner en práctica las enseñanzas de Jesús y no contentarnos solo con escuchar o leer. Nos invita a ser hacedores, obedeciendo y actuando conforme a lo que Dios dice en su palabra. La fe verdadera se demuestra con hechos cotidianos, el amor al prójimo y una conducta transformada. Y no solo ser oídas, que se conformen con ir a la iglesia o estudiar la Biblia, pero sin cambiar la forma de vida, engañándose a sí mismo, creyendo que con eso ya está cumpliendo con Dios, viviendo una ilusión personal que no produce frutos espirituales. Santiago nos pone ante la decisión de seguir como estoy o quiero ser mejor. ¿De qué sirve repetir el Padre Nuestro si no perdonamos? ¿De qué sirve decir amar al prójimo si en casa seguimos gritando? ¿De qué sirve escuchar no te preocupes en el Evangelio si salimos y seguimos ahogándonos en la ansiedad? Seguir a Cristo no es para oyentes, es para practicantes. La fe que no se vive, se oxida. la palabra que no se practica se olvida. Hoy no le digas a Dios, qué linda tu palabra. Decile, dame la fuerza para vivirla. Porque al final Dios no nos va a preguntar cuánto escuchamos. Nos va a preguntar cuánto amor pusimos cuando dimos una limosna, cuando perdonamos, cuando ayudamos al necesitado, cuando dimos un consejo, cuando escuchamos al hermano, cuando callamos un chisme, cuando hicimos un servicio. Señor, te pido que llenes mi corazón con tu Espíritu Santo. Dame la sabiduría para conocer tu palabra y la valentía para ponerla en práctica. Cada día, cuando el cansancio o la duda me ataquen, sé tú mi refugio y mi energía. Amén.
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10: Diez minutos de las 17:00, estamos iniciando una nueva hora en la tarde de Nacional aquí acá a través de AM560, FM92.5 y página web, también la aplicación. Vamos a presentarles en esta tarde nuestra primera información porque se vienen actividades acá en nuestra ciudad de La Quiaca. Estamos en el mes de la Biblia y bueno, la parroquia de Nuestra Señora del Perpetuo Socorro ha preparado o va a realizar diversas actividades, por ejemplo, este fin de semana. ¿Qué es lo que van a hacer allí en la plaza central de nuestra ciudad en horas de la tarde? Van a armar diversos stands, van a ver juegos, ¿qué otras cosas más estaba viendo? Por ejemplo, de alguna manera están llevando una propuesta que tiene que ver con los personajes del Nuevo Testamento, desde el nacimiento de Jesús, prácticamente toda la historia, donde los chicos de alguna manera van a tener un acercamiento hacia la Biblia. Habrá exposiciones, momentos de oraciones, dinámicas, canciones, así que bueno, muchas cositas se van a estar realizando en la plaza de nuestra ciudad de La Quiaca a partir de las 15 a 18 horas, así que vamos a escuchar en esta oportunidad al padre, ¿no?, que estaba haciendo por allí, dando a conocer de lo que se va a hacer en este mes de la Biblia. Vamos a presentarles entonces al padre Adrián Salas, que es el padre de acá de la Iglesia Católica de nuestra ciudad.
11: Está pensado, como bien lo han dicho ustedes, en el mes de la palabra para nosotros de la Biblia. Lo vamos a hacer primero que nada con todo lo que es la catequesis, los niveles que tenemos, ¿no? Iniciación, que es primer año de comunión, segundo de comunión, primero de confirmación y segundo de confirmación. Lo vamos a hacer en la plaza central, a partir de la tarde, diríamos. Ahí vamos a hacer tres horitas, donde vamos a hacer muchos stands. Este mes vamos a plantear el tema del Nuevo Testamento, los personajes que hay, por supuesto Jesús es el principal, y ahí haremos una exposición, diríamos. Van a hacer varios stands, va a haber, por supuesto, la oración que hacemos, dinámicas, canciones y juegos también para que sea entretenida la tarde para todos los que quieran participar. Por ejemplo, uno de los stands va a ser a la representación de Jesús. Entonces van a poner, por ejemplo, diferentes etapas de su vida, del nacimiento hasta su muerte en la cruz. Después personajes de la familia de Jesús, María, José, Zacarías, Isabel, los apóstoles, los fariseos. O sea, la idea es como es una tarde empezar a rever y bueno, y disfrutar un poco también de las cosas que van a preparar mucho los catequistas con los papás, donde nos van a mostrar un poco la realidad de esos personajes. Es un poco como recorrer la historia de Jesús a través de las etapas que van a presentar los stands con sus personajes bíblicos en este caso. Todos los grupos de catequesis están invitados, los que quieran también estar. Está más pensado porque bueno, es el grupo más numeroso que tenemos en la parroquia. Llegamos posiblemente a 400 niños que tiene la parroquia, desde iniciación de comunión hasta confirmación, o sea, hay mucha participación también cuando hacemos estos eventos, así que ya nos venimos organizando desde hace 2 semanas con todo lo que es la junta de catequesia acá de la parroquia para este evento. De 3 a 6 de la tarde es lo que se ha concordado, diríamos. Y los jóvenes estamos por hacer una misión, ya que bueno, está bueno para compartirlo a todas las personas que quieran hacer una misión. Ahí la palabra es el eje para poder compartir con las familias que visitamos. En ese caso vamos a hacer en octubre recién esa... Ya, bueno, ya que estamos, finaliza septiembre, sería para la iglesia lo que es mes de la palabra, de la Biblia. Octubre es mes de la misión y diciembre nosotros hacemos el mes de María, más que nada. Así que vamos a hacer varias actividades en estos meses. Nos organizamos como a nivel parroquial, lo que llamamos el Copapaz, ahí planteamos, ¿no? Y respecto a los jóvenes, la misión para nosotros es la mejor expresión, ¿no? Nosotros nos juntamos con ellos, compartimos y meditamos la palabra y el mensaje que queremos llevar a las familias que podamos visitar y nos reciban, por supuesto.
10: Bien, allí tenemos una actividad religiosa para este fin de semana en la Plaza Centenario de nuestra ciudad de La Quiaca. También habrá cine municipal para este domingo 27 de septiembre. Se van a proyectar 2 películas. A las 16 horas Moana y a las 20 horas King Kong, con entrada de 2.000 pesos. Y bueno, como siempre está ahí el recordatorio que no se permite el ingreso de comidas y bebidas. A ver, vamos con esta noticia. ¿A quién no le pasó? Les pasó a todo el mundo. A mí también en algún momento me pasó. Un hombre salió de su casa para trabajar y después se dio cuenta de que eran las 3 de la mañana. Esta noticia lo publicó ¿Qué pasa Salta? Un hombre salió de su casa rumbo al trabajo convencido de que era las 6 de la mañana. Sin embargo, pocos después se dio cuenta de que eran las 3 de la mañana. ¿Qué es lo que hizo el hombre? De vuelta a casa, porque todavía faltaba para que sean las 6 de la mañana. No sé qué le pasó, pero bueno, son cosas que pasan, a todos les pasa en algún momento de la vida. 15 minutos de las 17 horas, vamos a presentarles nuestra segunda canción en este penúltimo día de la semana.

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1: Veinte minutos de las 17 horas, seguimos aquí en la tarde de Nacional La Quiaca. Vamos a presentarles esta linda historia porque, bueno, recordemos que estamos con los Juegos Sudamericanos que se están realizando en la provincia de Santa Fe, donde, bueno, hay deportistas de distintos lugares. No es fácil sacar una medalla de oro, una medalla de plata, se requiere de mucho, pero mucho trabajo. Prácticamente tenés que sacrificarte, esforzarte, sudar, llorar. Tenés momentos de que ya no querés salir o hacer más cosas, ¿no? No seguir practicando porque ya tu cuerpo no da más. Y ahí está el apoyo de la familia. Así que vamos a escuchar esta entrevista de este deportista jujeño, Santiago Ferrari, de tan solo 22 años, que tiene una vida normal, donde, bueno, este joven trabaja, estudia administración de empresa a larga distancia, entrena, así que, bueno, hace de todo un poco y además, bueno, practica obviamente deportes, ¿no? Así que vamos a escucharlo a él porque también deja una linda frase, porque, bueno, al ser una persona donde, bueno, empezaron de alguna manera a indagar su vida, a sacar lo bueno, muchos jóvenes suelen inspirarse. Así que lo vamos a escuchar a este joven que se subió al podio, sacó una medalla de plata en trampolín y vamos a ver de qué manera empieza su vida todos los días.
2: Me levanto a las 7 de la mañana y de ahí nos vamos a la empresa y ahí es donde estamos. Y después, bueno, cada uno sale a la calle. Después a las 4 de la tarde tengo el entrenamiento de todos los días, de 4 a 6 y a veces un poco más. Y después de 6 a 8 es donde damos clases a chicos en el club donde estamos. Y ahí estoy como profesor también. Y de ahí ya sería después de 8 hasta donde dure. La idea es, lo dedico solamente para mis estudios, que, bueno, yo tengo la posibilidad de estudiar virtual. Estoy estudiando administración agraria. Ya, si Dios quiere y todo sale bien, el año que viene ya tengo el título. Vamos a ver qué pasa. Yo comencé con ingeniería agrónoma ahí en la UNCU, donde duré 2 años. Por el tema de que cada vez me iba más tiempo de viaje y se me hacía muy pesado rendir las materias, los finales. Entonces me enteré que, bueno, el ENAR da becas a chicos para poder estudiar virtual en la siglo XXI, y es donde yo hago el pedido y es donde actualmente me aceptaron el pedido. Estoy en la siglo XXI estudiando y, bueno, la verdad, yo estoy muy orgulloso de todo lo que estoy haciendo. Siento que después, en el futuro, va a ser para mejor. Entonces, como dicen, ¿no? Uno descansa cuando ya se va, entonces hay que aprovechar cada momento y todos los días y hacer todo lo que se pueda, lo que está en uno, al máximo, y disfrutar, porque es a lo que venimos, ¿no? Y después, en el ámbito deportivo, bueno, es algo que a mí siempre me gustó. Siempre me gustó las competencias, siempre me gustó estar, intentar dejar a la Argentina en lo más alto, y bueno, ahora es como que todo se va dando. Pero, bueno, siempre está el apoyo de la familia, de mi novia, que están siempre alentándome en los días que no tengo ganas, que siempre están esos días, es donde me motivan, y bueno, es donde hay que sacar una sonrisa y mandarle para adelante, ¿no? Lo loco de ese torneo fue la gente toda tan loca, porque nosotros en nuestro deporte no estamos acostumbrados a ver tanta gente. Esto eran todos personas que no tenían ni idea, pero decían el nombre de un argentino y explotaba el público, y es como que te daba una cosquillita en la panza que estaba muy bueno, que la verdad ahí me di cuenta que todavía a mí me falta trabajar mi cabeza y los nervios, porque en ese momento es donde me volvió todos los nervios de cuando era chico. Que, bueno, está bueno y lo pudimos superar. Lástima que en mi prueba fuerte, que fue individual, es donde ahí sí fallé. Pero bueno, con mi compañero pudimos hacer un buen papel y dejarlo más
3: espectacular.
2: La idea de los juegos estos es, creo que es un paso para que sientas la sensación que se vive en los juegos. estar en una villa, estar con todos los otros deportistas, como que es muy lindo y es una sensación muy muy linda para un argentino y bueno, y más por un jujeño que fuimos solamente dos, fue La Paz en mountain bike y yo, y después decir, che, te pone a pensar, solamente dos jujeños estando ahí en los Juegos Sudamericanos es muy loco.
1: Qué lindo, ¿no? Bueno, allí está el joven que se encuentra en San

cuando descansa, se va a descansar, pero cuando está despierto tiene que aprovechar a lo máximo cada segundo. Así que bueno, ya está el mensaje entonces de este joven jujeño de tan solo 22 años que está siendo inspiración para muchos jóvenes. Vamos a compartirles esta noticia que pasó el día martes en horas de la tarde, donde, bueno, lamentablemente un hombre fue atacado por un enjambre de abejas. ¿Qué es lo que pasó? Ahí les comento. Personal del Centro de Gestión para la Seguridad Ciudadana, perteneciente a la Unidad Regional número 7 de Alto Comedero, auxilió en horas de la tarde del último martes a un hombre que se encontraba siendo atacado por un enjambre de abejas. El hecho ocurrió en un sector del asentamiento Aeroclub, en circunstancias en que efectivos policiales realizaban recorridos de rutina. Allí ellos observaron a un hombre en estado de desesperación rodeado de abejas solicitando ayuda, por lo que el personal actuante socorrió rápidamente a la víctima. El hombre fue trasladado al nosocomio local, donde recibió la asistencia media, la asistencia necesaria, y permanece en observación. Cabe destacar la rápida intervención policial, quienes, pese a ser afectados por las picaduras de las abejas, no escatimaron en auxiliar a la persona afectada. Mira vos, son cosas que pasan también. Esto pasó el martes por la tarde y bueno, el hombre se está recuperando, gracias a Dios, y fue socorrido por las autoridades, ¿no? Digamos, por los efectivos sobre todo. Así que bueno, allí está, son cosas que pasan y hay que tener mucho cuidado. 27 minutos de las 17 horas, vamos a presentarles nuestra tercera canción. Llegamos con el tiempo, ¿no? Claro que sí, porque en un momento se viene el servicio informativo en la voz de nuestro compañero Iván Jurado, también Ica, ella.

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1: 17:30 en la Argentina, 16:30 en el Estado Plurinacional de Bolivia. Hablamos de deportes, torneo regional amateur 2026-2027 que participan 12 clubes jujeños. Ahí ya tenemos a Deportivo Luján y Atlético San Pedro clasificados para la siguiente ronda y quedan 4 lugares disponibles. La región norte, zona 6, este domingo desde las 16. El puntero de la zona 6 y ya clasificado Deportivo Luján visita a Gimnasia y Tiro de Yavi en el histórico pueblo de Yavi, que es escolta del Granate. Toda la invitación a nuestra gente para acompañar al club yaveño. Por la misma zona, desde las 18 el domingo en el Estadio La Tablada, Los Perales recibirá a Juventus de Humahuaca. Día de Nuestra Señora de la Merced. Las actividades centrales en la que acá se desarrollan en el hogar de ancianos, donde se llevó a cabo una misa esta mañana. Escuchemos a la hermana Pascuala Jerónimo.
2: Este día es tan especial para nosotras, las hermanas mercedarias de la caridad, como lo decía el padre, y es para toda la Orden de la Merced. La Orden de la Merced nace hace 5 siglos atrás, con los varones, ¿no? Los mercedarios. Entonces es el tronco de la Merced. Y de ahí se desprenden como las ramas que compartimos la espiritualidad mercedaria. Entonces todos nosotros tenemos como patrona a la Virgen de la Merced. Pero ¿quién es la Virgen de la Merced? ¿Qué nos dice a nosotros la Virgen de la Merced, ¿no? Y yo agradezco en esto que todos estuvimos rezando, estuvimos compartiendo los 9 días, los gestos y actitudes de María de la Merced, ¿no? Sabemos que la Virgen es una sola, pero esta advocación de la Merced nos transmite otro aspecto, otra virtud tan linda y tan grande, que es la virtud de la misericordia, de la redención, de la salvación. Entonces, María de la Merced, a nosotros, hombres y mujeres, nos sentimos liberados por ella, ¿no? Antiguamente los mercedarios tenían que dar la vida, quedarse por un preso que antes estaban presos por ser católicos, por ser cristianos. Entonces ellos tenían que, los mercedarios, cuando la Virgen se les aparece a ellos, entonces ellos hacen un cuarto voto, que no es solamente el voto de castidad, pobreza y obediencia, sino dar la vida por el otro, para salvarle. Las mujeres tenemos un carisma, en este caso las mercedarias de la caridad, que tenemos que liberar con la caridad. Porque la caridad no es dar, solo dar, ¿no? Dar lo que me sobra o dar. Sino la caridad es redentora. Entonces una caridad redentora es la que hace que el hombre, la mujer, se sienta libre con nuestro trabajo, con nuestra atención. Nosotros muchas veces al personal decimos, tenemos que devolver la dignidad, darle su dignidad al abuelo, hacer caridad con ellos, pero haciéndolos dignos. Uno dice, bueno, es que de tantas cosas me falta liberarme, porque somos humanos, no somos perfectos. Entonces, pero esa frase tiene que estar sonando para que nos haga una confrontación nosotros mismos, libres. Yo me tengo que sentir libre, pero voy a eso, a buscar la libertad para liberar a los demás. Liberar del egoísmo, de la soledad, del aislamiento, de todo lo que por ahí nos separa de los hermanos. Así que nada, yo agradecida en nombre de la comunidad por todos aquellos que nos acompañaron de la cercanía, de la distancia, agradecerle a Dios y sobre todo por darnos a María y María de la Merced, que también será de ustedes.
0: Estado del tiempo.
1: 22 grados 3 décimas la temperatura actual en Abrapampa, capital de la Puna, la humedad es del 25%, cielo despejado.
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8: Cuarenta minutos de las 17 horas, estamos cerca de finalizar el programa La Tarde de Nacional aquí acá. Vamos a comentarle los datos del tiempo de este horario acá en nuestra ciudad de La Quiaca y alrededores. Es de 23 grados, un décimo, cielo totalmente despejado, humedad 17%, viento de dirección noreste a 4 kilómetros por hora, bastante tranquilo, visibilidad 30 kilómetros y presión atmosférica 672.2 hectopascales. Les recuerdo que mañana viernes la mínima será de 7 grados y la máxima llegará a los 22 grados. ¿Cómo anda la temperatura en San Salvador de Jujuy? Hoy es el último desfile de carrozas que va a dar inicio a partir de las 19 horas, donde va a ser un desfile doble. Se van a estar presentando de nuevo el grupo A y el grupo B de manera intervenida. Así que bueno, hoy va a ser también la entrega de premios, donde todos los chicos van a poder mostrarnos toda su creación que les ha llevado muchísimo tiempo. Muchos de ellos empezaron prácticamente en el mes de mayo y ahora ya está llegando a su punto final. ¿De cuánto es la temperatura? A ver, les digo, la temperatura en San Salvador de Jujuy es de 28 grados 7 décimas, cielo ligeramente nublado, humedad 28%, viento dirección este a 15 kilómetros por hora, visibilidad 15 kilómetros y presión atmosférica 905.4 hectopascales. Para mañana viernes, la mínima será de 14 grados y la máxima llegará a los 32 grados. Van a tener temperaturas altas este fin de semana. Sábado 34 grados como máxima, domingo 34 grados como máxima en la capital jujeña y no hay pronóstico de lluvia. Tremendo la temperatura en San Salvador. Vamos a presentarles esta información. Hace un momento les decía que hoy es el último desfile de las carrozas y carruajes en la capital jujeña. Y acá en nuestra ciudad de La Quiaca, ¿cuándo será el desfile de carrozas? Por el momento ya tenemos las fechas totalmente confirmadas. Va a ser el 28, 29 y 30 de septiembre. No se ha movido por ahora. Y la exposición será el 1 de octubre. Vamos a confirmar este comunicado que habían publicado hace muchísimo, muchísimo tiempo y todavía se está respetando. En esta oportunidad vamos a prestarle mucha atención al presidente del Centro de Estudiantes de La Quiaca, Nahuel Bejarano, que nos habla sobre las fechas para que nosotros podamos participar con nuestra presencia y aplaudir a todos los chicos del trabajito que hicieron. Vamos a escuchar sobre el desfile de carrozas acá en La Quiaca.
9: Ante el tema este de los desfiles de carroza, se siguen manteniendo las fechas ya confirmadas que habíamos lanzado hace casi más de un mes. No va a haber postergaciones ni ninguna modificación. Ya hemos comunicado lo que son las instituciones a nivel medio ambiente, un comunicado por parte de mi persona para informar de que más allá de que presente notas solicitando la postergación, no lo va a haber, ¿sí? Así que desde la comisión, bueno, informamos a la comunidad y todo eso que los temas del desfile de carroza se mantienen en sus fechas establecidas, lunes, martes y miércoles. Estuvimos, sí, en algunos canchones por parte de la comisión, sí, no en carácter de inspección, sino poder visitar y poder ver el tema del trabajo de los estudiantes, sí. Por el momento tenemos un balance de que las carrozas están en 70% por el momento en algunas instituciones. Bueno, los chicos están trabajando a full, están trabajando jornadas completas y esperemos que de parte de la comisión puedan poner todo su esfuerzo, ¿no?, para poder llegar hasta el día lunes con las carrozas, y como también nosotros en estos días vamos a estar haciendo la entrega de obleas, ¿sí?, para 35 carroceros y 3 profesores asesores que acompañan a la carroza. Tenemos un total de confirmadas de 6 carrozas, ¿sí? Son las 5 carrozas no técnicas y 2 carrozas técnicas, que en este caso vendría siendo la carroza técnica de la escuela técnica número 1. Y bueno, estamos todavía esperando confirmación del tema de Cieneguillas, ¿no? A ver si participan. Van a haber premios para el tema de los primeros lugares, ¿sí? Eso todavía lo vamos a coordinar con el tema del municipio, ¿sí? Va a haber premios, ¿sí?, por parte del municipio, también por parte de la comisión, ¿sí? Como dice, sí, es competitivo. Vamos a tener un jurado designado que va a estar evaluando todos estos 3 días de desfile de carroza. Nosotros, bueno, siempre damos los plazos establecidos para que puedan llegar a lo que es el parque cerrado. Y a partir de eso, porque la idea es que comience medio noche, ¿no?, para que puedan las luces, destacarse las carrozas. El horario empezaría a partir de aproximadamente después de las 7 de la tarde. Van a empezar desde la avenida Paraguay hasta lo que es el final de lo que es la parte de gendarmería. Por el tema del movimiento de los chasis, no pueden dar mucha vuelta, que digamos, entonces hemos determinado que se mantenga como todos los años, ¿no?, por medio de lo que es la Plaza Centenario. Vamos a tener los miembros del jurado, así como también informar que vamos a tener la presencia entre el martes y miércoles, la presencia del presidente del ente autártico, que va a estar visitando lo que son los desfiles de carroza. Y bueno, nada de eso, estamos a full con la organización, ¿sí? Como te dije, de los desfiles de carroza, para que pueda haber una buena organización por parte de la comisión, así como también por parte del municipio. Y bueno, siempre agradecer a la comisión que está acompañando y sobre todo a la municipalidad, al intendente, al gabinete, que siempre nos han acompañado de los 3 años que yo estoy, y siempre voy a estar agradecido con ellos.
8: Bien, allí estuvimos escuchando entonces de las fechas ya confirmadas de cuándo va a ser el desfile de carrozas acá en nuestra ciudad de La Quiaca y a partir de dónde a dónde, ¿no? De la avenida Paraguay hasta la Gendarmería Nacional, como todos los años, así que están todos invitados para la semana que viene, el 28, 29 y 30 de septiembre, para que, bueno, puedan acompañar a todos los chicos. Reitero ahí la fecha: 28, 29 y 30 de septiembre, desfile de carrozas, y el 1 de octubre será la exposición de las carrozas. Y a propósito, hoy es el día de los carroceros, ¿no? Así que, bueno, queremos felicitar a todos los chicos que han dedicado su tiempo, que se han comprometido, que han hecho el enorme esfuerzo de poder poner su creación allí en las carrozas, y que acá en La Quiaca lo vamos a estar viendo la semana que viene. Y bueno, muchos de los jujeños pudieron observar el trabajo de todos los chicos también en San Salvador de Jujuy. Esta fecha fue establecida por la ley provincial 5.500 1923 y fue sancionada en el año 2006, que fija este homenaje precisamente en la jornada del penúltimo desfile, donde, bueno, se le quiere rendir un homenaje a todos los chicos que han dedicado su tiempo en esta hermosa creación. Así que, bueno, hoy es el día de los carroceros. Feliz día a todos los carroceros. Seguramente habrán actividades más adelante para festejarlos. 48 minutos de las 17 horas, vamos a presentarles otra de las canciones. Esta es romántica y me parece que viene bárbara para este horario. Carlos Rivera, Si te vas.

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1: Ay, estamos, nos pusimos románticos allí con la canción de Carlos Rivera, 52 minutos de las 17 horas. Vamos a presentarles esta notita porque, bueno, ya está llegando al punto final de lo que es la Fiesta Nacional de los Estudiantes. Hoy último día del desfile de carrozas en San Salvador también. Y, bueno, ¿qué es lo que estamos a un día de la elección nacional? Allí en el Estadio 23 de Agosto, ya con todos los preparativos, va a llegar un grupo musical que estuvimos escuchando hace un momento que se llama Tambiónica. Va a llegar una modelo muy conocida que es Carolina, de nombre Carolina, pero es muy conocida como Pampita, que hace 32 años fue coronada en San Salvador de Jujuy. ¿Qué más? A ver, tantas cosas, bueno, que se están viviendo. Hoy, por ejemplo, las 24 representantes de distintas provincias están en nuestra provincia y estuvieron visitando La Quebrada también. Así que, bueno, ahí están cumpliendo agenda. Por ejemplo, en horas de la mañana, allí todas las representantes, las embajadoras de cada provincia, estuvieron recorriendo La Quebrada de Humahuaca. Se subieron, empezaron por Volcán, donde, bueno, abordaron el tren solar de La Quebrada. Luego las jóvenes hicieron una parada en Tumbaya y actualmente se encuentran en Purmamarca. Y mira, conociendo los lugares de nuestra provincia de Jujuy, que son muy llamativos. En esta oportunidad lo vamos a escuchar al presidente del ENTE, Leandro Morales, que hacía prácticamente un balance de lo que se está viviendo, ¿no? Mucha participación de las personas, así que lo vamos a escuchar a él, porque también habla de Pampita, que va a estar llegando mañana a San Salvador.
2: Sí, la verdad que creo que la convocatoria se redobla, el acompañamiento está presente, ese calor que también nos da el público, nos invita a soñar, a ir por más. Siempre, ayer fue muy, muy imponente lo que pasó, la fiesta provincial, por lo cual creo que a pesar del clima, de las circunstancias, siempre sabemos que esta fiesta es cada vez más demandante, cada vez más popular, cada vez más convocante, y nos pone muy contentos estar a la altura de las circunstancias. Quiero también repudiar categóricamente ciertos comentarios que hubo hoy en la fecha, que la verdad que nosotros siempre diariamente luchamos contra todo tipo de discriminación, xenofobia, racismo. Venimos a través de programas muy fuertes, trabajando el bullying, el grooming, la bulimia, la anorexia, las adicciones, las relaciones amorosas tormentosas, las adicciones, por lo cual llamar a la reflexión a este tipo de conductas que la verdad que retroceden, que no nos hacen a la fiesta, y menos sabiendo que estamos tratando con menores de edad. Esta vorágine no nos deja parar ni un segundo. Ayer cumplíamos la elección de reina provincial. Esta mañana muy temprano ya recibíamos a nuestras representantes a nivel nacional, por lo cual lo estamos preparando bien hace tiempo. Un escenario, un lindo, va a ser más grande que el de ayer. Así que, bueno, todo lo necesario a fin de que la familia pueda disfrutar una gran velada. Sí, a ver, yo creo que fue un anhelo, nos honra, nos dignifica, nos enaltece esta fiesta, que esté Carolina, más sabiendo que fue parte, integrante, fue creo que una embajadora hoy en día de esta fiesta, por lo cual...
3: ¿Qué? Fueron los inicios de Pampita.
2: Totalmente, tenía 16 años Carolina, y esa es la importancia, ¿no? Fue en el año 1994, y pasó tanto tiempo, pero al mismo tiempo el amor está... El amor persiste. Cuando nosotros le dijimos que había una posibilidad, en lugar de su agenda, dijo, ni lo pienso, me voy. Entonces creo que fue doblemente gratificante. No, va a estar presente. Siempre decimos que nos encantaría que si puede pasar a estar ahí al frente, bienvenido sea. Nosotros creo que estamos muy contentos de que ella pueda también comunicar lo que hace a nivel nacional. Recordemos que es una fiesta nacional que se marca dentro del ámbito provincial. Nosotros venimos trabajando muy bien la provincia, recorrimos 90 establecimientos, una logística imposible de hacer, lo hicimos, por lo cual no pudimos tener un diagnóstico de qué se requería, qué se demandaba, y sobre todo saber que debemos, debemos trabajar lo nacional. Y en ese trabajar lo nacional estuvimos en la Casa de Jujuy en Buenos Aires, publicando, promocionando, contando a tus colegas, Agus, todo lo que venimos haciendo, y en ese interín, bueno, surgió lo de Carolina, así que me pone muy contento.
1: También, allí está, mirá, las cosas que se van viviendo, las cosas que se van a vivir todavía, y mañana nosotros lo vamos a poder disfrutar en vivo y en directo en todas las plataformas de los compañeros, ¿no? De distintos canales, Canal 4, El Tribuno, Somos Jujuy, bueno, tantas plataformas que la podemos seguir de manera directa, y Radio Nacional también, así que bueno, allí está, entonces mañana se va a vivir a lo grande esta actividad. 57 minutos de las 17 horas, hemos llegado a la parte final de la tarde nacional aquí acá. Si Dios lo permite, el reencuentro será el día de mañana. Allí en la consola estuvo Cali Velázquez, en la producción Liliana Das. Mi nombre es Blanca Cruz. Buen descanso y les dejamos con la última canción a Maluma y Shakira, Chantaje. Chau, chau.

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1: A 6:00 p.m. en la República Argentina. Reforma de la Carta Orgánica del Banco Central, nos informa Gastón Fiorra.
2: El Senado de la Nación aprobó con 46 votos afirmativos y 22 negativos el proyecto de reforma de la Carta Orgánica del Banco Central. Lo hizo con modificaciones, por lo que el proyecto regresa a la Cámara Baja. El cambio principal está en el mecanismo de remoción y elección del presidente y del directorio del organismo. Se elimina el requisito de los 2/3 de ambas cámaras y se establece una mayoría absoluta únicamente del Senado de la Nación. Al respecto, la presidenta del bloque La Libertad Avanza, Patricia Bullrich, destacó la importancia de esta ley.
3: Necesitamos que el Banco Central deje de ser esa caja que fue. El Banco Central fue una caja que financió absolutamente al gobierno, que pedía plata sin fondo. Pedía y pedía y pedía y pedía plata todo el tiempo. Por eso estamos tratando esta ley. Porque cuando un gobierno usa el Banco Central para financiar las urgencias, esa decisión llega a la mesa de cada argentino.
1: Semana de los estudiantes en Puerto Iguazú, nos informa Carmen Segovia.
4: La Estudiantina 2026 se celebra del 21 al 26 de septiembre junto a la Dirección de la Juventud Municipal y bajo la organización de la Asociación de Centros de Estudiantes de Puerto Iguazú, cuyo presidente es el alumno Dylan Rodríguez.
5: Sí, el jueves 24 tendríamos el preguntado en el Iturén, que la temática esta de preguntado que nosotros tenemos, la cambiamos y hicimos un parecido a pasapalabra, que se va a ir dando diferentes temáticas, de diferentes materias, historia, matemática. El sábado tendríamos las elecciones rey-reina.
1: La información deportiva con Agustín Domper.
6: Juegos Suramericanos en Taekwondo, medalla plateada para Mateo Diló. Vamos de vuelta. Juegos Panamericanos, medalla plateada para el argentino Mateo Dileo en taekwondo. El argentino se subió al segundo lugar del podio en la final, Kirushi más 80 kilos. Y también en la misma disciplina, medalla de bronce para Victoria Rivas y Santino Policelli.
1: En Tucumán, en donde nos escuchás por AM 1190, la temperatura es de 30 grados, con cielo despejado. Aquí en Buenos Aires, 23 grados y medio, humedad 43%, cielo algo nublado.
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7: 18:04, continuando con la programación de LRA 16, Radio Nacional aquí acá, por AM 560 y FM Nacional 92.5, vamos a presentar el panorama de noticias de nuestra emisora hasta las 18:45. 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
20: Señoras y señores, tengan ustedes muy buenas tardes. 18:09, momento de presentar la actualidad de la Quiaca, de la región y del resto de la provincia a través del panorama de noticias de LRA 16 Radio Nacional Quiaca, correspondiente al día jueves 24 de septiembre. En operación técnico Humberto Juan Mogro, ya llega el deporte con Marcelo Montial y en la conducción Ricardo Tolaba. usted desea dejar sus mensajes a través de nuestro servicio de noticias, lo puede hacer a través de este número de celular 3885-478095. En este horario ya contamos con los datos del tiempo que nos envía el Servicio Meteorológico La Quiaca. Tarde calurosa en la frontera norte de la República Argentina, 22 grados, 6 décimas, 15% la humedad. La presión es de 671.9 hectopascales, pocos vientos, dirección este a 4 kilómetros por hora, cielo ligeramente nublado, la visibilidad es buena. La mínima de esta jornada fue de 5 grados, 7 décimas sobre cero y la máxima de 24 grados. ...18:11, momento de presentar los títulos del panorama de noticias de Radio Nacional La Quiaca, correspondiente al día de la fecha, recordando el Día de la Virgen de la Merced, patrona del hogar de ancianos de nuestra ciudad y de la comunidad de Muñayoc, departamento de Cochinoca. Asimismo, recordamos el Día del Colectivo y el Día del Colectivero. Fuerte operativo antinarcótico. En el transcurso de la tarde de hoy, efectivo del Escuadrón 21 La Quiaca de Gendarmería Nacional Argentina desplegaron un fuerte operativo antinarcótico en un conocido comercio ubicado en Avenida España Sur. El procedimiento se realizó bajo un fuerte clima de hermetismo, donde aún no trascendió los resultados de este importante operativo. Humahuaca se prepara para participar en la FIT. El municipio quebradeño contará con un espacio en la Feria Internacional de Turismo 2026, donde promocionará destino y visibilizará las ofertas de los prestadores turísticos de aquella ciudad. Recordar que esta feria es uno de los eventos más importantes del sector a nivel nacional que se desarrollará en la provincia de Buenos Aires. El MPA presente en la Fiesta Nacional de los Estudiantes. En el marco de la Fiesta Nacional de los Estudiantes, el Ministerio Público de la Acusación puso a disposición de la comunidad jujeña el acceso a su sistema de denuncias web mediante códigos QR ubicado en los distintos espacios donde se desarrollan las actividades estudiantiles.

0: Con 13 minutos, reiteramos la temperatura en La Quiaca, tarde calurosa, 22 grados 6 décimas, 15% la humedad, la presión es de 671.9 hectopascales. Para mañana viernes está previsto una mínima de 6 grados y una máxima de 22 grados. Asimismo, es importante destacar que según los datos del Servicio Meteorológico de nuestra ciudad, la máxima de hoy habría oscilado entre 24 y 25 grados aproximadamente. Ya está el deporte con Marcelo Montiel. Querido, ¿cómo le va? Buenas tardes.
1: Muy buenas tardes. A pesar de toda la audiencia, vamos a actualizar la fase deportiva porque se viene la disciplina básquet con doble jornada que va a tener para este fin de semana. Ya viene la octava y novena fecha que va a disputar la Liga Quiaquina de Básquet 2026, programación para el sábado 26 de septiembre. Va a arrancar con la octava fecha que está previsto desde las horas 11:45, Atlético Argentino se medirá ante Libertad. 13 horas en la base de Rayman, 14 horas Barrio ante Caimaná, a las 15 Sagio versus Fundo Nacional, 16 Caimán B versus Racing de Ojoyagua, Fiscaliza Caimán B, lugar cancha de la Católica. Y la novena fecha va a continuar a partir de las 17 horas, también este sábado 26, desde las 17, se van a medir Atlético Argentino ante Sagio, a las 18 Warrior ante Fundación AUSA, y a las 19 La Valle, será un clásico de aquellos, Libertad de La Valle, luego a las 20 horas lo harán Raimond ante Racing de Ojoyagua, y a las 21 horas Caimán B versus Caimán, a quien va a fiscalizar en esta novena fecha. El sábado será Raimond en masculino. El lugar cancha de la Católica ya está programado para lo que va a ser este evento del fin de semana. Vamos a repasar un poquito también la Liga Femenina de Fútbol en cuanto a lo que tiene que ver con cómo está la tabla de posiciones en la primera A, encabezado por la gente de Racing de Ojoyagua, luego Atlético Argentino con 6, recordando que el puntero tiene 9, y Atlético Argentino con 6, Cusi Cusi con 4, Santa Catalina también con el mismo puntaje, un club, Santa Clara con 3, la gente de Pumahuasi con 0 unidades, lo mismo que Deportivo Libertad. En femenino, repasando por allí lo que tiene que ver con la zona B, Santa Catalina encabezando con 9 unidades, General Lavalle con 7, Esportivo Garderitas con 6, el Club Esportivo San Salvador con 4, Club Atlético Carmen de Lizoite con 2 unidades, San José de Barrios con 2, Atlético Concepción del Cono con 3 unidades, y lo mismo Atlético Argentino. Así está la Liga Comunidad del Fútbol en cuanto a su tabla de posiciones. Esto sería lo más determinante por estas horas en cuanto a la fase deportiva.
0: Marcelo, también hay que apuntar que se avecina una nueva presentación de Gimnasia y Tiro de Llavi en el Torneo Federal Amateur, ¿no?
1: Exactamente, se va a confirmar, pero ya es inminentemente que va a volver a ser de local este evento, porque recordando que ya ha disputado 2 encuentros anteriores y no sería la excepción de que vuelva nuevamente a recibir a Luján en su propio estadio, que ya con eso, recordando que más allá de fin de semana no haber podido sumar a 3, pero igual modo las chances tienen muy altas para poder seguir ahí ya pensando en su clasificación, que depende de sí mismo y no de otros resultados.
0: Marcelo Montiel, el deporte en el panorama de noticias. Gracias, colega, muy buenas tardes.
1: Adelante.

0: 18 con 17 minutos, el MPA suma códigos QR para realizar denuncias durante la fiesta de los estudiantes. En el marco de la Fiesta Nacional de los Estudiantes, el Ministerio Público de la Acusación MPA puso a disposición de la comunidad jujeña el acceso a su sistema de denuncia web mediante código QR ubicado en los distintos espacios donde se desarrollan las actividades. La iniciativa se lleva adelante a partir del convenio de colaboración firmado entre el Ministerio Público de la Acusación y el Ente Autárquico Permanente y tiene como objetivo facilitar el acceso a las herramientas de la justicia durante uno de los eventos de mayor convocatoria de nuestra provincia. El código QR permite ingresar de manera rápida y sencilla al sistema de denuncias digitales desde cualquier dispositivo con conexión a internet. De esta manera, quienes sean víctimas de un delito o tengan conocimiento de la posible comisión de un hecho delictivo, pueden utilizar este canal para poner la situación en conocimiento de la justicia. Desde el organismo señalaron que la presencia de esta herramienta en los espacios de la Fiesta Nacional de los Estudiantes forma parte de una política destinada a reducir las barreras de acceso y acercar los servicios del Ministerio Público de la Acusación al pueblo de Jujuy. Esta otra información tiene que ver con que el primer fin de semana del mes de octubre se va a llevar a cabo el primer encuentro turístico natural, cultural, de tradiciones y saberes puneños en el pueblo aborigen de Paicón, en el departamento de Santa Catalina. Mayor información nos brinda una de sus referentes, Antonia Flores.
1: Bueno, en sí la idea nace de haber presentado un proyecto desde la carrera de turismo, licenciatura de turismo por la Facultad de Humanidades de San Salvador de Jujuy, la UNJU. Se presentó un proyecto y bueno, este proyecto está avalado por la universidad y bueno, la idea era concretarlo, el proyecto, por empezar se presentó para una materia, pero siempre la idea era concretar, así que nació de ahí la idea de poder hacer este encuentro turístico, primer encuentro turístico cultural, natural. Y justamente fue presentado el proyecto por mi persona, siendo alumna de la carrera de turismo. Así que sí, la verdad que estoy agradecida por la facultad, por la UNJU, por nuestra universidad de la provincia, de darnos esta oportunidad de poder estudiar a distancia. Yo estoy inclusive estudiando ahora. La modalidad es virtual, con clases sincrónica, y sí hay encuentros o exámenes que se va a rendir en la facultad o en la expansión de Humahuaca, que pertenecemos a la expansión de Humahuaca, pero un 80% es virtual. Por empezar, digamos, quienes están organizando somos la Comisión de Turismo, la Comisión de Aborigen del Pueblo de Paicone, y bueno, también nos acompañan las escuelas primarias, tanto secundarias. Obviamente con la ayuda de nuestros representantes, ¿no?, tanto municipal, provincial, y más que nada resaltar también a la comunidad de Paicone. Somos pocos, pero tratamos de organizarnos lo mejor que podamos. Así que agradecer también a la comunidad por el esfuerzo, por su tiempo, por su predisponibilidad. De esa forma estamos organizando este encuentro. Bueno, la fecha que tenemos para el primer encuentro turístico es el día 3 de octubre, que sería un día sábado, y el día 4 de octubre. En cuanto a los representantes, está invitado las autoridades provinciales de la provincia de Jujuy, obviamente la Facultad de Humanidades, nuestra Universidad UNJU. Después también estamos intentando invitar a un disertante de Bolivia, de la República de Bolivia. Y bueno, los disertantes de acá de la comunidad también vamos a invitar, de los pueblos aledanos. Y sí, vamos a intentar alargar, digamos, la invitación a todos quienes quieran llegar a Paicón. Son importantes actividades que se va a realizar. El día sábado empezamos con la apertura, quienes van a estar, digamos, dirigiendo la apertura son las comisiones locales, el pueblo y también las autoridades provinciales.
0: 7 minutos y serán las 18:30. Continuamos con las informaciones del orden regional. Vamos a hablar sobre los chacos de Vicuña que ya comenzaron a desplegarse en distintos puntos de nuestra zona. Mayor información nos va a brindar Vicente Gregorio de la Cambi. Vicente, ¿cómo te va? Buenas tardes.

0: Tenemos la información de este horario, la comunicación con el director de turismo de la Municipalidad de Humahuaca, Alexis Bolívar. Alexis, ¿cómo le va? Buenas tardes.
1: Hola, ¿qué tal? Muy buenas tardes, un gusto saludarte a vos, a toda la audiencia.
0: Bueno, nuestras disculpas, es así, en este horario teníamos la comunicación con usted, tal cual lo hemos pactado para nuestro servicio de noticia, y está dentro de nuestros titulares. Humahuaca se prepara para participar de la Feria Internacional de Turismo.
1: Así es, bueno, ya con ultimando detalles, más que nada para poder partir a Buenos Aires, con la propuesta turística de Humahuaca y el interior de Humahuaca, pensando, ¿no?, en el verano 2026-2027.
0: ¿Cómo se prepara, digamos, me imagino, con la participación de todos los actores o prestadores turísticos que tiene Humahuaca y su zona de influencia?
1: Sí, así es. Bueno, en estas semanas anteriores hemos podido recibir material gráfico, videos y, bueno, todo lo que conlleva el tema de poder promocionar Humahuaca y difundir, por sobre todo, los servicios, los atractivos, las novedades. El día de hoy nos llegó el nuevo material gráfico, que son la folletería específicamente, la cual vamos a estar, digamos, presentando en Buenos Aires.
0: Bien, se han incrementado los prestadores turísticos en relación a años anteriores y teniendo en cuenta esta invitación de la Feria Internacional de Turismo.
1: Sí, así es. En esta oportunidad estamos llevando un folleto de servicios con más de 70 alojamientos. Y bueno, también el tema de transporte, que es así lo importante en cuanto a la cantidad. Obviamente es una cuestión dinámica porque hay servicios que van dándose de alta y otros que van por ahí también dándose de baja. Pero a líneas generales mantenemos un incremento de servicios habilitados en la ciudad y obviamente, bueno, el municipio ha afrontado esta inversión que tiene que ver con poder tener un folleto único, uno que es netamente servicios y el otro tiene que ver con información institucional de los recorridos dentro del ejido municipal y zonas aledañas.
0: Bien, ¿qué característica va a tener el stand que va a representar a Humahuaca en esta feria internacional?
1: Bien, estamos con la propuesta, por sobre todo, del turismo rural comunitario. Hornaditas, Ocumazo, también Rodero, son las comunidades que siempre están recibiendo turistas con diferentes servicios, caminatas, cabalgatas, casas de té. Así también desde la ciudad algunos servicios que tienen que ver con un emprendimiento de alfajores artesanales, que también, digamos, estamos llevando variedades para la degustación. Así también, bueno, vinos de altura de algunos emprendedores de nuestra zona, vouchers para poder sortear allá en Buenos Aires, también con pernocte acá en la ciudad de Humahuaca, con fecha abierta a coordinar con los prestadores de servicio.
0: Qué interesante, digo, ¿quién va a integrar, digamos, esta delegación de Humahuaca?
1: Bien, nos están acompañando algunos prestadores de servicios que están viajando de manera privada, así también, bueno, algunos residentes humahuaqueños en Buenos Aires, también que hemos concertado ya el encuentro para el día sábado y domingo, que es la feria abierta a todo público. Así también, bueno, hemos invitado a algunos influencers también que nos han visitado durante el año acá en Humahuaca y que, bueno, la idea es tener la agenda de ellos con el acompañamiento en el stand de Humahuaca en la participación de la FIT. Así que, bueno, estamos ya prácticamente a horas de poder partir.

0: Así que bueno, van a ser 4 días intensos, donde el público obviamente se va renovando. Esperamos, bueno, llegar con toda la propuesta que hemos podido juntar en estos días y en estas semanas de trabajo, para obviamente poder hacer un éxodo económico con los otros destinos y con la gente, por sobre todo de Buenos Aires, que sabemos que son mucha, mucha gente que le gusta venir al norte, y obviamente que puedan elegir el norte argentino para las vacaciones o para otro momento del año que viene, que también se puede pensar en las vacaciones de julio del 2027.
1: Humahuaca, ¿que es la primera vez que va a participar de este evento nacional?
0: No, no, ya hemos participado en otras ocasiones también, llevando obviamente unas propuestas también variadas. Ya tenemos experiencia en la participación, así que bueno, es más que nada reforzar en esta ocasión y visibilizar este trabajo en cuanto a lo gráfico, porque bueno, también hemos avanzado en redes sociales, en páginas de Facebook, Instagram, en la página web, precisamente también es algo que se está tratando de modificar en estas semanas, y no lo teníamos incluido en la FIT anterior. En esta ocasión sí, digamos, estamos llevando un material un poco más novedoso, con una información actualizada, que es lo más importante.
1: Así es. Entonces es importante, esta Feria Internacional del Turismo.
0: Sí, para todo destino turístico es importante la participación. Esto es una pulseada, digamos, para poder mostrar al mundo, porque también, digamos, hay países de Latinoamérica y Europa y Asia también invitados. Entonces, es también poder aprender de otros destinos, también cómo se gestiona. Es una feria bastante educativa y, por sobre todo, que se trabaja mucho con la innovación en cuanto a la cartelería, la folletería y al manejo del nuevo turismo, entendiendo que después de la pandemia hay otra forma de trabajar en cuanto a las masividades. Así que, bueno, con mucho entusiasmo, por sobre todo para poder acompañar a la provincia, porque no olvidemos que somos un conjunto de municipios que está participando, con la idea, obviamente, de que a todo el sector turístico de la provincia nos vaya bien.
1: Así es, en octubre se viene la Expo Jujuy, ¿Humahuaca estará presente o estará presente así también en otra feria a nivel nacional?
0: Sí, queremos acompañar a la Expo Jujuy. También sabemos que es un encuentro de municipios y de emprendedores que ponen mucho trabajo, ¿no? Y lo visibilizan a través de los diferentes stands, así que este año queremos estar presente. El año pasado no pudimos estar, pero sí, bueno, nuestros emprendedores siempre acompañan, digamos, este tipo de eventos. En cuanto a nivel feria, sí queremos participar también en otros eventos. Ya teniendo el material gráfico renovado, nos permite a nosotros poder visibilizar. Veníamos con un trabajo de hace 3 años, que es los últimos folletos que se nos están acabando, son los hechos en ese momento. Así que bueno, todo el personal del área de turismo se puso a trabajar, a renovar información. Tenemos un equipo bastante lindo de trabajo del personal del municipio que va renovando, y bueno, el equipo de diseño también, que se ha encargado de visibilizar a través de la impresión de estos materiales. Así que bueno, también lo vamos a estar subiendo el día sábado en la nueva folletería a las plataformas, para que de esa manera ya quede inaugurado este nuevo material de
1: Alexis
0: difusión.
1: Bolívar, de secretario o director de turismo del municipio de Humahuaca y su participación en la edición 2026 de la Feria Internacional de Turismo. Suerte y éxito para todos ustedes, ¿eh?
0: Muchas gracias, que tengan muy buena tarde, un abrazo.
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2: Con 35 minutos hasta las 18:45 presentando el panorama de noticias de Radio Nacional Aquiaca correspondiente al día jueves 24 de septiembre. Operación técnica y producción de nuestro servicio informativo Humberto Juan Mogro. Todo el deporte con Marcelo Montiel y en la conducción Ricardo Tolaba. 22 grados 6 décimas la temperatura, agradable la temperatura en nuestro medio, 15% la humedad, pocos vientos, dirección este a 4 kilómetros por hora, cielo ligeramente nublado y la visibilidad es buena. Momento de repasar los títulos del panorama de noticias de nuestra emisora, recordando en el día de la fecha el Día de la Virgen de la Merced, patrona del hogar de ancianos de nuestra ciudad y de la comunidad de Muñayoc, departamento de Cochinoca, y Día del Colectivo y del Colectivero. Fuerte operativo antinarcótico. En el transcurso de la tarde de hoy, efectivo del Escuadrón 21, La Quiaca de Gendarmería Nacional, desplegaron un fuerte operativo antinarcótico en un conocido comercio ubicado en Avenida España Sur. El procedimiento se realizó bajo un fuerte clima de hermetismo, donde aún no trascendió los resultados de este importante operativo. Humahuaca se prepara para participar en la FIT. El municipio quebradeño contará con un espacio en la Feria Internacional de Turismo 2026, donde promocionará destino y visibilizará la oferta de los prestadores turísticos de aquella ciudad. Recordar que esta feria es uno de los eventos más importantes del sector a nivel nacional e internacional que se desarrollará en la provincia de Buenos Aires. El MPA presente en la Fiesta Nacional de los Estudiantes. En el marco de la Fiesta Nacional de los Estudiantes, el Ministerio Público de la Acusación puso a disposición de la comunidad jujeña el acceso a su sistema de denuncias web mediante códigos QR ubicados en los distintos espacios donde se desarrollan las actividades. 18:38 para el día de mañana viernes, finalizando una nueva semana, está previsto una mínima de 6 grados y una máxima de 22 grados. Para el próximo sábado, mínima de 7, máxima de 23, y ya cerrando el fin de semana, para el día domingo, está previsto una mínima de 8 grados y una máxima de 24 grados. Abordamos otra información del orden provincial. Odontólogos de Jujuy celebran su día con varias actividades. En el marco de la celebración por el Día Latinoamericano de la Odontología, que se conmemora el próximo 3 de octubre, el Círculo Odontológico de Jujuy hizo extensiva su invitación a las diversas actividades que se llevarán a cabo durante los días previos y hasta el festejo principal. En diálogo con la prensa capitalina, Hugo Ancase, vicepresidente del Círculo Odontológico, y Sebastián Murúa, secretario general, contaron que este fin de semana comenzarán las actividades con dos propuestas para los colegas. La primera será un encuentro de pesca y asado que tendrá lugar en las instalaciones del dique La Ciénaga. La actividad de pesca comenzará a las 8:30 y continuará con un asado a partir del mediodía este sábado 26. Asimismo, para los colegas odontólogos, está programado un asado en el Club Campo Roca también este sábado a partir del mediodía. Parte del programa que comenzará a desarrollarse este fin de semana en la capital de nuestra provincia con motivo de recordarse el día 3 de octubre, el Día de la Odontología Latinoamericana. Ahora sí, el contacto con Vicente Gregorio de la CAMBI, de las Comunidades Andinas Manejadoras de Vicuña. Vicente, buenas tardes.
3: Buenas tardes,
0: Ricardo. Buenas tardes a toda la prestigiosa emisora, ¿no?
2: Bien, usted ha trazado un cronograma interesante de Chacus de Vicuña que ya comenzó, se realizó en distintas comunidades y que va a continuar en los próximos días.
0: Es así que nosotros durante el año 2026 hemos programado un total de 34 Chacos y que actualmente ya en el mes de septiembre, ya hasta esta fecha, se está llevando 10 Chacos, ¿no? Y nos estarían faltando 6 más en toda la Puna.
2: Bien. Sí. De los 10 Chacos que se han desarrollado hasta el momento, ¿qué resultados ha arrojado lo mismo, Vicente?
0: La gran parte fue exitoso, ¿no? El 90% de estos 10 Chacos que se han venido haciendo en el mes de septiembre fue realizado bien, ¿no? Bajo la fiscalización de biodiversidad. Lo único no pudimos realizar fue un Chaco, ¿no? Que fue en la zona del Cóndor por el tema de la nieve, ¿no? Que cuando está lloviendo, hay nieve, hay mucho fuerte viento, no se pueden hacer los Chacos. No está previsto, ¿no? Sí. Y ahora en este mes de septiembre nos faltan 6 Chacos más, ¿no? En diferentes comunidades que hoy actualmente está haciendo la comunidad de barrios, ¿no? En el Chaco, ahí en la zona barrios.
2: Ah, bien. ¿Hoy jueves?
0: Hoy jueves están haciendo ellos, más tarde ya vamos a tener novedades, ¿no? Pero aparentemente fue bien porque el día estuvo lindo, caluroso, así que nosotros siempre hacemos Chaco cuando el día está lindo, ¿no? Que no esté lloviendo ni esté haciendo mucho viento, entonces se suspende, pero si no, se realiza con total normalidad.
2: Bueno, yo creo que en este horario ya terminó la captura de vicuña en barrio, y luego, ¿cómo sí. continúa, Vicente, en qué otras comunidades?
0: Ahora nosotros siempre tenemos autorizado hasta las 17 horas, ¿no?, de realizar el chaco, hasta las 5 de la tarde. Más de eso no puede pasar, porque más de eso el animal tiene que volver a retomar su caloría durante el sol que hace en la tarde para luego ya sostenerse o mantenerse en caliente durante la noche y el otro día para que vaya acostumbrándose a la esquina, lo que es, ¿no?
2: Bien, qué buen dato, interesante, digamos, sí. para nuestro conocimiento. Luego de barrio, ¿con qué otras comunidades continúa el Chaco?
0: Luego de barrios, la semana de el 25, el viernes tenemos en la zona del Cóndor, el viernes 25 en la zona del Cóndor, y luego la próxima semana, el martes 29 en la comunidad de Quirquinchos, el miércoles 30 en la comunidad de Larcas. Ahí finalizaría con el mes de septiembre, ¿no?
2: ¿Y los mismos van a continuar ya en los meses de octubre, noviembre y así sucesivamente, o con esto ya finaliza la temporada de Chaco y de Vicuña?
0: No, continúa. Nosotros continuamos hasta el mes de diciembre, hasta el 10 de diciembre, ¿no? Nosotros siempre tenemos autorizado a través de Biodiversidad, de Fauna Nación, en donde los Chacos comienzan a partir de los primeros días de septiembre y más o menos hasta el 15 o hasta el, por más mucho, puede ser hasta el 20 de septiembre extenderse. Más de eso no se puede, porque ya los animales, en este caso, ya están en gestación, y ya hay veces están en gestación ya mayor capacidad, entonces no se le puede atrapar o no podemos maltratar al animal, digamos así, ¿no? Entonces todo tiene su tiempo, ¿viste?
2: Bien. Bien,
0: y
2: bien.
0: Antes de septiembre o fines de agosto tampoco puedes hacer por las inclemencias del tiempo, ¿viste? Claro. Son más frío y todo eso. Siempre tiene que ser en un tiempo cálido, templado, que no esté ni muy frío y que no esté también el animal en gestación, ¿no?
2: Perfecto, Vicente. Aparte de los Chacos de Vicuña, que demanda su tiempo, porque comienza muy temprano y termina, como vos decías, en el horario de las 17, son muchas horas realizando estas capturas de Vicuña. También hubo tiempo para hablar de las problemáticas del tema de la Vicuña, o simplemente la tarea principal fue la captura de la Vicuña.
0: Sí, nosotros generalmente en la mañana los Chacos empezamos a las 9, ¿no? En todas las comunidades, a las 9, o sea, digamos la esquila más que todo, ¿no? La esquila comienza a las 9:30, 10, o hay veces hasta las 13 horas recién está comenzando, ¿no? De acuerdo a la cantidad de animales que tengas. En este caso hay dos formas de Chaco de realizar, ¿no? Uno es el Chaco de aguada, que decimos, es de módulo fijo. Eso es donde los animales entran al agua y lo encerrás y luego lo esquilás.
2: Sí.
0: Y otro es el Chaco de Arreo, que es de madrugada, que salimos a las 4 de la mañana, 5, a hacer el arreo, y es de las 7, ya estamos haciendo el arreo, a las 8 estamos llegando al predio, y a las 9 comienzan con la esquila, ¿no? Entonces son dos formas de realizar los chacos en la zona.
2: Bien, sintéticamente entonces, los 10 chacos sí, que se van desarrollando hasta el momento han arrojado resultados positivos.
0: Hasta ahora sí fue resultado positivo. Nosotros tenemos todavía en el mes de octubre para realizar 11 chacos en octubre, en noviembre tenemos 9 y en diciembre tenemos 3 chacos que finalizaría el 10 de diciembre, finalizan los chacos, bueno, toda la Puna Jujeña.
2: Vicente Gregorio de la Cambi, dándonos cuenta de los resultados que ha arrojado las primeras capturas de vicuña a través de nuestro servicio informativo. Un abrazo, gracias por su tiempo, Vicente.
0: Muchísimas gracias a Radio Nacional y a usted por darme el espacio. Muchísimas gracias, Ricardo.
2: 18:46, ponemos punto final a nuestro panorama de noticias. Inmediatamente la conexión con Radio Nacional Buenos Aires presentando el panorama federal.
3: Cielo parcialmente nublado.
4: Estas son las voces del día.
5: Todos los inversores y actores económicos del mundo libre saben que si nuestro gobierno es reelecto en 2027, del 2028 será el mejor año económico de la historia argentina. Bajamos la pobreza, digamos, en 28 puntos. Redujimos la indigencia en un tercio y bajamos la pobreza infantil de 70 a 40%.
6: Argentina ha generado las condiciones hoy para poder interesar a países amigos como los Estados Unidos a que podamos construir juntos esa infraestructura desde el sector privado.
7: El evento de Papa, que es de una movilización realmente interesante y muy grande, ¿no? Es decir, de peregrinos primero que vienen. Bueno, tenemos como este hito, esta alegría y esta grandeza de recibir ahora a León acá en Luján.
8: Es un pedido de jury, de pedido de enjuiciamiento que se hace en el marco del Consejo de la Magistratura de la ciudad y es para evaluar el comportamiento de los jueces, a ver si se hacen su tarea acorde a sus funciones, acorde a la ley.
9: Se esperan nuevamente nevadas en la zona de la Alta Cordillera. Recién mañana se van a volver a reunir para la habilitación desde el próximo viernes 25 de septiembre, porque se espera un buen tiempo en la Alta Cordillera.
4: Si nuestro gobierno es reelecto, 2028 será el mejor año económico de la historia argentina.
3: Lo aseguró el presidente Javier Milei al disertar ante los miembros de The Economy Club of New York.
5: Todos los inversores y actores económicos del mundo libre saben que si nuestro gobierno es reelecto en 2027, el 2028 será el mejor año económico de la historia argentina. Y no solo en términos financieros, sino también en la economía real. Las inversiones en sectores ya van a gran velocidad, como Vaca Muerta, la minería y la agroindustria, se van a acelerar dramáticamente. Y la de los sectores del futuro que aún no han desembarcado en el país llegarán con fuerza.
4: En ese ámbito, el jefe de Estado enumeró las mejoras económicas durante su gestión.
5: El mercado reconoció nuestro trabajo. El riesgo país pasó de 3.000 puntos básicos a alrededor de 500. Y la inflación bajó del 211% anual a alrededor del 30%. Y la deuda pública consolidada neta pasó de niveles del 100% del PBI a menos del 40%.
3: Además, ratificó que durante estos 3 años de gobierno han salido de la pobreza 14 millones de personas.
5: Esto generó un impacto directo en la vida de la gente. Así bajamos la pobreza, digamos, en 28 puntos. Redujimos la indigencia en un tercio y bajamos la pobreza infantil de 70 a 40%. Es decir, que en total, a lo largo de nuestra gestión, 14 millones de personas salieron de la pobreza.
4: Javier Milei mantiene un encuentro bilateral con el primer ministro de Israel.
3: El informe de Lilian Arias.
10: El presidente Javier Milei cierra su gira en Nueva York con una reunión bilateral con el primer ministro de Israel, Benjamín Netanyahu. Antes de ingresar a la reunión, el mandatario argentino reiteró su apoyo incondicional a su par israelí.
11: La batalla que se está dando en Israel es la batalla por Occidente. El apoyo a Israel es incondicional porque, digamos, Israel es la máxima defensa de los valores de Occidente. Y si a vos se te cae Israel, está a un tiro Europa. No te olvides nunca cuando los terroristas se equivocaron hacia dónde mandaron el misil y lo mandaron a la isla de Diego García. Pero si lo mandaban al otro lado, caía en el medio de Europa.
10: Al finalizar la reunión bilateral, Milei y Netanyahu participan del encuentro de líderes de América Latina. Por otra parte, está previsto que a las 21 Milei emprenda su regreso hacia Buenos Aires, donde llegará alrededor de las 8 de mañana.
4: El canciller argentino se reunió en Nueva York con el secretario de Estado del Vaticano.
3: Pablo Kirchner mantuvo un encuentro con el cardenal Pietro Parolin, con quien compartió detalles de la organización de la próxima visita de León XIV.
4: En tanto, Luján sigue con los preparativos y crece la expectativa por la llegada del Papa.
3: Al respecto, Lucas García, prevístero de la Basílica de Luján, aseguró a Radio Nacional que esa visita es un hito histórico.
7: Es el evento del Papa, que es de una movilización realmente interesante y muy grande, ¿no? Es decir, de peregrinos primero que vienen, y después todo lo que mueve, ¿no? La figura del Papa, hace 32 años que el Papa no viene acá a Luján, vino en el 82, en el 87 cuando vino Juan Pablo II, no llegó a Luján, bueno, recorrió el país en ese momento y estuvo en Buenos Aires. Bueno, tenemos como este hito, esta alegría y esta grandeza de recibir ahora a León acá en Luján.
4: En otro orden, fue presentada la canción oficial para recibir al Papa.
3: La composición llamada Argentina con el Papa León fue dada a conocer por la Conferencia Episcopal.
4: El gobierno anunció una baja de la pobreza en comparación con 2024.
3: El ministro de Economía, Luis Caputo, confirmó que la pobreza registró una fuerte baja en relación al primer semestre de 2024, que se redujo de 52,9% a 32,3%, mientras que la indigencia cayó de 18,1% a 7,5%.
4: El INDEC informó esta tarde que la pobreza en el primer semestre se ubicó en el 32,2%.
3: Ese registro significa un incremento del 4,1% respecto de la medición anterior y afectó a 15 millones y medio de personas.
4: En tanto, la indigencia se ubicó en el 7,5% en los principales centros urbanos del país y equivale a más de 3 millones y medio de personas.
3: El Senado aprobó con modificaciones la reforma de la Carta Orgánica del Banco Central.
4: Desde el Congreso Nacional nos informa Gastón Fiorda.
12: Finalmente, el Senado de la Nación, en el marco de una sesión especial, aprobó el proyecto de reforma de la Carta Orgánica del Banco Central. Lo hizo con 46 votos afirmativos y 22 votos negativos. Y de esta manera, el proyecto regresa a la Cámara de Diputados porque la aprobación se dio con modificaciones respecto de la media sanción de la Cámara Baja. Hablamos que los cambios principales están en el mecanismo de remoción y designación del presidente y los directores del organismo. Se elimina el requisito de los 2/3 en ambas cámaras y se establece una mayoría absoluta del Senado. Al momento de su intervención, la presidenta del bloque, La Libertad Avanza, Patricia Bullrich, destacó la importancia de esta iniciativa.
13: Es importante que los ciudadanos sientan esta ley como algo que va a generar un antes y un después, un cambio muy fuerte, porque un banco central fuerte, una institución fuerte que cuide la moneda, es cuánto le rinde el sueldo a una persona, a una familia, qué puede comprar un jubilado con sus haberes, cómo ahorra una familia para sus planes futuros.
4: La información deportiva con Nicolás Álvarez.
14: La selección argentina ya se prepara para jugar los 3 amistosos que marcarán la despedida de Lionel Messi con la camiseta argentina. Apareció en escena Lionel Scaloni y habló de la renovación de su contrato.
15: Tuve tiempo, sí, de desconectar un poco, de dejar pasar la amargura por no haber podido ganar, que esa es la realidad. Con respecto a lo mío, no hay novedades todavía. Me reuní con el presidente estos días. Ayer nos íbamos a reunir, pero bueno, yo tuve un problema. Hoy él está en Paraguay y bueno, hablaremos. Está la predisposición máxima para sentarse, pero cuando tengamos que comunicar algo, lo haremos.
3: Más medallas para Argentina en los Juegos Suramericanos.
4: Desde Rosario, el informe de Facundo Paredes.
16: Continúa la cosecha de medallas para la delegación argentina en los Juegos Suramericanos. En atletismo, Micaela Levalli ganó la prueba de los 5.000 metros y se quedó con la dorada. En canotaje, Manuel Tripano fue oro e Iris Castiglione consiguió la de plata. En pelota vasca, Melina Spam perdió la final de frontón y se quedó con la de plata. Misma suerte corrió Guillermo Osorio. En frontball, Micaela Cortés logró medalla plateada y Adriana Astorga ganó su partido por el bronce. Entre lo más destacado de la jornada en Rosario fue la final de racquetball entre argentinas. Allí María José Vargas le ganó a su compatriota Natalia Méndez y ambas lograron medalla de oro y plata respectivamente.
3: Alerta por vientos.
4: En el centro y sur de Mendoza y el centro y sur de San Juan rige una advertencia naranja de vientos onda que sigue amarilla para el este de ambas provincias.
3: Desde Radio Nacional Mendoza nos informa Daniel Badano.
17: La Dirección General de Escuelas ha suspendido las clases presenciales en todo el territorio de la provincia de Mendoza a propósito de la alerta naranja que está vigente por la presencia de vientos onda en todo el territorio provincial en este jueves. En tanto, el túnel internacional Cristo Redentor tiene una breve ventana de reapertura. Está habilitado desde las 10 de la mañana hasta las 9 de la noche. Esta habilitación es para todo tipo de vehículos. Recordamos que el principal cruce entre Argentina y Chile había cerrado durante la tarde del miércoles ante el pronóstico de nevadas que complicaban la circulación en el corredor internacional. Sin embargo, una corta ventana de buen tiempo sumada a las condiciones apropiadas del camino propiciaron una reapertura breve para este jueves. Por otra parte, en el sur provincial continúa cerrado el paso del Pehuenche.
4: En tanto, rige una alerta para el oeste de Neuquén y San Juan, donde se prevén vientos del oeste con ráfagas que pueden superar los 100 kilómetros por hora.
3: Advierten sobre el aumento de los casos de alergia.
4: El informe de Diana Costanzo.
18: Ante la llegada de la primavera, especialistas advierten sobre la importancia de consultar por síntomas alérgicos. El médico especialista en alergia, asma e inmunología, Gabriel Gatolín, dio detalles.
19: Los casos de enfermedades alérgicas en la Argentina y en el mundo están en aumento. En primer lugar, que son enfermedades genéticas. Si la población crece, va a haber aumento. En segundo lugar, cuestiones medioambientales. El cambio climático, pero sobre todo la contaminación, el consumo de alimentos envasados. Se han mejorado los diagnósticos y se hacen en forma más temprana.
3: Piti Álvarez está estable y espera ser derivado a una clínica.
4: El músico permanece desde la madrugada del martes en el Hospital Tornu, donde ingresó por una crisis hipertensiva.
3: Según la última actualización sobre su estado de salud, se encuentra estable, con la presión arterial controlada y sin complicaciones durante el periodo de observación.
4: Los estudios incorporados al juicio detectaron cocaína, anfetaminas, éxtasis y opiáceos en orina.
3: Donald Trump y Xi Jinping mantuvieron una reunión en la Casa Blanca.
4: El presidente de la República Popular China realiza una visita oficial a Estados Unidos para acercar posiciones entre ambas potencias.
3: El presidente estadounidense destacó la reunión con su par asiático en un contexto de tensiones y con el objetivo de limar asperezas.
4: El líder chino fue recibido con todos los honores hacia un jefe de Estado y la visita concluye con una cena de gala en los salones de la Casa Blanca.
3: El jefe de gabinete recibió a referentes del PRO.
4: El informe de Liliana Arias desde Casa de Gobierno.
10: El jefe de gabinete, Diego Santilli, recibió por cuarta vez y durante 2 horas a los máximos referentes del PRO. Se trata del diputado Cristian Ritondo y el secretario general del partido, Fernando de Andrés. El objetivo, reiteraron, es avanzar en un ámbito de confianza para cortar, según ellos mismos dicen, el avance del populismo en las próximas elecciones. Lo decía así Cristian Ritondo.
20: Nos vamos a seguir tratando de trabajar en todas las leyes que faltan, todas las cosas que faltan cambiar en la Argentina. Vamos a seguir fortaleciendo el paso. A nosotros no nos van a encontrar nunca haciendo algo que favorezca la vuelta al populismo.
3: Actualización del precio de los combustibles.
4: Se debe a que el precio del barril trepó a los $105.
3: En consecuencia, las petroleras que operan en la Argentina decidieron una suba de entre el 2 y el 5%.
4: YPF prepara la inversión más grande de la historia.
3: El proyecto Argentina LNG contempla una inversión total de $51 mil millones en varias etapas para producir y exportar gas licuado de vaca muerta desde Río Negro.
4: YPF confirmó un préstamo de $6 mil millones del Exim Bank de Estados Unidos y negocia financiamiento adicional de entre $14 mil millones y $16 mil millones.
3: Hasta 2031 se proyectan inversiones por cerca de $29 mil millones en infraestructura y desarrollo de pozos, y el 20 de octubre se conocerá quién proveerá los caños para el gasoducto hacia Punta Colorada.
4: Avanzan las negociaciones con Emiratos Árabes para un acuerdo de libre comercio.
3: El canciller Pablo Kirno informó en sus redes sociales el inicio de negociaciones con Emiratos Árabes Unidos para alcanzar un acuerdo de libre comercio y aumentar las exportaciones argentinas.
4: El entendimiento también servirá como marco para las inversiones de XRG en Argentina, LNG, proyecto que contempla una capacidad de 12 millones de toneladas anuales de gas natural licuado.
3: Según Kirno, el desarrollo junto a YPF prevé inversiones por un total de 51 mil millones de dólares desde la producción en Vaca Muerta hasta la exportación.
4: Las centrales nucleares argentinas se destacan a nivel mundial.
3: El informe de Diana Costanzo.
1: Atucha 2 y Embalse se ubicaron entre las centrales nucleares de mejor rendimiento mundial. Las plantas operadas por Nucleoeléctrica alcanzaron puntajes máximos en el índice de la Asociación Mundial de Operadores Nucleares con 100 y 98,4 puntos respectivamente. El resultado refuerza la estrategia de la compañía para exportar servicios, asistencia técnica y capacidades industriales del sector nuclear argentino.
3: El gobierno y la mesa de enlace coordinan medidas preventivas ante el fenómeno del Niño.
4: La Secretaría de Agricultura presentó a los dirigentes rurales el plan de coordinación federal.
3: Se trata de un protocolo que articula acciones entre nación, provincias y municipios ante posibles emergencias por el aumento de las precipitaciones en la cuenca del Plata.
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0: 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Buenas tardes, qué gusto saludarlos. Aquí estamos comenzando una nueva edición de Pasión Nacional. Mi nombre es Nicolás Álvarez, nos vamos a quedar hasta las 20 con la mejor información, con repercusiones, con voces. Vamos a empezar hablando de la selección argentina, que sigue preparándose para los tres partidos amistosos. El primero en Córdoba, el miércoles de la semana que viene, cuando se termine septiembre, frente a la selección de Bolivia. Luego el partido que se va a jugar en la cancha de River, que quedó confirmado, frente a Burkina Faso, y el último, el martes 6 de octubre, en el Monumental, frente a Benín, que marcará la despedida de Lionel Messi. Hoy, cerca de la 1 de la tarde, habló Lionel Scaloni, apareció el técnico de la selección argentina allí en el predio de Ezeiza, justamente hablando de su continuidad o no. Hoy está, como les comenté el otro día, armó una lista como si se fuera a quedar. No, yo creo que armó una lista inteligente, pensando en el recambio, aún sin saber si él el año que viene va a continuar al frente de la selección argentina o no. A mí me parece que es pragmático, lo considero pragmático por un lado, inteligente por el otro a Lionel Scaloni, que trata de tomar la decisión más inteligente. Pero bueno, apareció en escena, periodísticamente es la tapa deportiva del día, se siguen vendiendo las entradas, justamente a partir de hoy comenzaron a venderse las entradas para los dos partidos que se van a jugar en la Ciudad Autónoma de Buenos Aires, en el Estadio Monumental. Vamos a escuchar a Lionel Scaloni, porque él dice que está la predisposición para negociar la renovación de contrato que finaliza con AFA el 31 de diciembre de este año.
1: Bueno, tuve tiempo, sí, de desconectar un poco, de dejar pasar la amargura por no haber podido ganar, que esa es la realidad, pero con la tranquilidad de que se dio todo. Y bueno, con respecto a lo mío, no hay novedades todavía. Me reuní con el presidente estos días, ayer nos íbamos a reunir, pero bueno, yo tuve un problema. Tuve que ir al dentista y no pudimos. Hoy él está en Paraguay y bueno, hablaremos, está a la predisposición máxima para sentarse, pero cuando tengamos que comunicar algo lo haremos. Por ahora, sí.
0: Bueno, muy tranquilo Scaloni hablando allí con la televisión al borde del campo de juego, parado. La verdad que parecía un diálogo de café en el buen sentido de la palabra, porque tenemos un respeto enorme por la figura de Scaloni, que también habló del Balón de Oro para Lionel Messi. Lionel tuvo un mundial excepcional, no fue campeón del mundo, lamentablemente, pero de todos los mundiales que jugó Lionel, para mí este último fue el mejor de todos.
2: Claro que sí, pero no creo que esté muy preocupado con eso, de verdad que no. No creo que le preocupe mucho, mientras él esté en una cancha de fútbol difícil que no merezca. O sea, aparte no lo decimos solo nosotros, lo dice la mayoría de la gente. Y no creo que le preocupe, pero bueno, ya veremos.
0: Bien, y ahora Lionel Scaloni haciendo referencia al futbolista más importante que le tocó justamente dirigir, a Lionel Messi.
1: Yo creo que un jugador así merece eso. Y yo particularmente, bueno, puse mi granito de arena porque deseo estar en la despedida de él, y como hoy no sé si más adelante estaría, hicimos fuerza para que él pueda estar en este partido, y sabíamos todo lo que le estaba pasando, y aún así puso las ganas y el esfuerzo de querer venir y poder despedirse con su gente, con la gente que tanto lo quiere, y creo que los si hay que hacer un homenaje, hay que hacerlo en este momento, porque después con él no va a parar nunca, pero después la magia a lo mejor en un tiempo no es la misma, y yo creo que ahora es el momento para que él pueda sentir ese cariño que todo el mundo quiere.
0: Por supuesto que el periodismo trata de anticiparse a la información, y repito lo que dijo Daniel Haddad hace un par de semanas: la primicia vale cuando vos la pegás con la información. Scaloni dijo varias cosas importantes. Dijo, está la predisposición para negociar la renovación. Pero por otro lado, él confiesa, si ustedes escucharon con atención, que él lo convenció a Messi para que la despedida sea ahora. No solamente por Messi, porque él ahora está. Él no sabe si va a estar más adelante. Él sabe que hasta el 31 de diciembre está. Ahora, lo que no sabemos, este 24 de septiembre, que a partir del 1 de enero del año que viene Scaloni va a estar. que hay predisposición de parte del AFA, por supuesto. Claudio Tapia, que es el presidente del AFA, hoy reunido en Paraguay con Alejandro Domínguez, del cónclave que participaron también Juan Román Riquelme y Juan Sebastián Verón, presidentes de Boca y de Estudiantes de La Plata, respectivamente, tiene la vocación para que siga. Los saludo a Sergio Sarraté y seguimos hablando de la selección argentina porque sigue siendo, Sergio, el tema del día.
3: Sí, señor, porque se conocieron algunos detalles también de la despedida, el día de despedida de Lionel Messi, el 6 de octubre. Ninguno de los tres partidos todavía tiene un horario confirmado, ¿sí? Eso es lo raro.
0: Van a ser a la noche, seguramente.
3: Sí, sí, van a ser a la noche, pero una cosa es las 20, otra cosa es las 20:30, otra cosa es las 21, otra cosa es 21:30. Hay un margen.
0: Seguramente va a ser a las 9 de la noche.
3: Yo supongo, pero no está. Y la gente está sacando entrada para un partido que el horario no está. Más allá de eso, se supo que va a haber un fanfest el 6 de octubre que va a estar ubicado en Ciudad Universitaria y que va a funcionar a partir de las 12 del mediodía, así que Juan Ignacio
0: ya tiene asignado el lugar.
3: 12 del mediodía, Ciudad Universitaria se va a transformar en el fanfest de despedida de Lionel Messi, con show, con música, con un montón de cosas para disfrutar el día, y que después la gente vaya yéndose para el Monumental para la despedida de Lionel Messi, así que la zona norte de la capital va a ser un verdadero caos el 6 de octubre.
0: La verdad, ¿no? Que sí, pero qué buena noticia esa del fanfest, porque va a ir mucha gente a despedir a Messi.
3: Sí, a ver, toda la gente que vaya a la cancha tranquilamente puede ir llegando temprano y pasar por el fanfest y después van cruzando el puente y se van al Monumental. Y si no, quien no tenga entrada también puede ir a disfrutar el día ahí y pasarla bien. Así que veremos qué ocurre ese día con la despedida de Messi y su camiseta especial. Pero uno da la sensación que tiene, después de escucharlo a Scaloni, que él está abriendo la puerta a la renovación. Cosa que informativamente hasta ahora venían malas noticias. Como que él no tenía fuerzas para seguir. Pero hoy veo desde el discurso un Scaloni totalmente distinto a lo que se decía a nivel informativo.
0: Bueno, hay una predisposición. De todas formas, yo creo que no tiene todavía tomada la decisión. No. Me parece que no hay una última palabra al respecto.
3: No, pero sí habló de que qué lindo que es estar acá, estamos en un lugar privilegiado. O sea, habló de la importancia y lo bueno que es estar como técnico de la selección argentina. Y también habló, como decíamos en el comienzo, que obviamente está en el cargo y post Copa del Mundo hay que iniciar un recambio generacional que, bueno, veremos si lo termina completando él o no, porque su contrato termina a fin de año, pero que obviamente había que empezar a hacer de alguna manera.
0: Sí, a mí me parece que el recambio generacional ya empezó. Uno celebra la convocatoria de Mastantuono, que hoy está teniendo un buen presente en el fútbol italiano, Sergio, con la camiseta sí. De la Fiorentina. Yo lo dije al mediodía, por supuesto que Scaloni tome la decisión que mejor crea conveniente. Es lógico que la Asociación del Fútbol Argentino quiera que siga, teniendo en cuenta los éxitos deportivos, el Campeonato del Mundo en el 2022, el subcampeonato, por supuesto que no le dio entidad a todo lo que se dice en las redes sociales. España ganó muy bien el partido. Particularmente yo no vi nada raro, más allá de lo que insiste Caruso Lombardi. Y también marqué al mediodía que habría que repasar. Tabárez se quedó demasiado tiempo en Uruguay. Para mí debió irse mucho tiempo antes. Y algo parecido ocurrió con Didier Deschamps en Francia, campeón del mundo en el 2018, allí en el Mundial de Rusia, subcampeón en la final de todos los tiempos frente a la Argentina en Qatar. Bueno, y se quedó este Mundial. Yo no estoy tan de acuerdo con que siga Scaloni. Por supuesto, no tengo nada en contra. Esto no es personal. Hablo de que el fútbol es como la vida, hay ciclos que se cumplen.
3: El de Tabárez lo comparto, pero por una cuestión de edad.
0: Sí, de edad y una cuestión física además.
3: Ya el último tiempo de Tabárez.
0: Scaloni es joven y físicamente está pleno.
3: Scaloni y su cuerpo técnico son un cuerpo técnico joven que todavía tiene muchísimo futuro en la carrera, por lo cual yo creo que Scaloni, y también pienso, se va Scaloni. ¿Y quién? No hay un técnico que digamos todos este.
0: Bueno, a ver, me parece que Diego Simeone tiene una carrera.
3: ¿Tiene un momento con el Atlético de Madrid? No, sí. No lo va a cortar.
0: Bueno, pero le ha competido igual a igual con menos armas desde lo futbolístico, desde el punto de vista económico, al Real y al Barcelona.
3: De acuerdo. Hay mucha gente que no le gusta el juego de Simeone para la selección. Pero bueno, son cuestiones de gustos.
0: Alguno podrá decir Gallardo, pero ya está trabajando Gallardo, en Ecuador.
3: Digo, no hay un técnico hoy libre que vos digas este, o que vos sepas que si le hace la oferta deja el club que está dirigiendo. No va a pasar. Entonces, ante esta situación, que siga Scaloni. Obviamente, también digo, más allá de las cuestiones informativas, que el contrato es 2 años hasta Copa América y después 2 años más de renovación. Si vos iniciaste el proceso de renovación, terminalo, no me dejes a mitad de camino.
0: Bueno, a mitad de camino se quedó Coco Basile con la
3: selección.
0: Sí, pero
3: fue otra cuestión, ¿no?
0: Sí, fue por otros motivos, es cierto, pero se quedó a mitad de camino. Recuerdo que habíamos ido con Jorge Godoy a hacer ese partido de la eliminatoria sudamericana en Santiago. El otro día apareció en las redes una declaración interesante de Jorge Rivolsi. Por supuesto que esto se supo en el momento. Ya Coco Basile le había comunicado a todo el cuerpo técnico, lo encabezaba Jorge Rivolsi, que se iba de la selección argentina independientemente del resultado. Eso ya lo tenía resuelto antes de ese partido con Chile, que después termina perdiendo 1-0.
3: Mira vos.
0: Sí. Eso lo confesó justamente Jorge Rivolsi hace unas horas nada más.
3: Mira.
0: Yo no sé si esto se había conocido en su momento, pero bueno, Coco era un tipo, es un tipo de convicciones muy fuertes, y bueno, vio algo que no le gustó en el vestuario, en el entrenamiento, y fue el que tomó la decisión de irse.
3: Bueno, se dice muchísimas cosas, ¿no?, de aquel momento de la selección.
0: Sí, por supuesto, por supuesto. Bueno, ahí estamos. ¿Crees que vamos a compartir el equipo que paró hoy en la práctica?
3: Dele.
0: Que fue con el Dibu Martínez, Giai, Romero, el Cuti Romero, por supuesto, Lisandro Martínez y Medina, Palacios, McAllister, Mastantuono, Paz, Julián Álvarez y Lautaro Martínez. Habíamos contado en la edición anterior que, bueno, nos vamos a tener que acostumbrar a ver a Julián y a Lautaro juntos a partir de ahora.
3: Yo no entiendo por qué dejaron de ser parte parecía la época de Bielsa, Crespo o Batistuta. Tranquilamente por característica pueden jugar juntos. Entiendo que Scaloni buscó otra cosa en la cancha y teniéndolo a Messi, perdió un volante que él quería tener. Por eso decidió Messi con Julián o con Lautaro, más veces con Julián que con Lautaro. Pero a mí me parecía que tranquilamente podían jugar Messi, Julián y Lautaro juntos.
0: Sí, sí, sí, sí, por supuesto. Bueno, más allá del equipo que paró, Enzo Fernández va a estar, ¿no?
3: Sí, sí, sí, pero sí. Igual son pruebas, faltan 5 días y hay 3 partidos en el medio, ¿no?
0: Viste, por supuesto.
3: Sí queda claro por ahí, sin los nombres, lo que él va a intentar hacer con el equipo, que es doble volante, me refiero a McAllister, Enzo Fernández, por ejemplo, y 2 volantes más sueltos, más ofensivos, como en este caso que probó en el día de hoy con Mastantuono y con Nico Paz, pero puede ser Prestiani, puede ser Soblé, otro partido, pero da la sensación que son los 2 delanteros más 2 volantes que llegan y 1-5.
0: Sí, vamos a ver qué decisión se toma, ¿no?, con relación al futuro de la selección argentina. Hay algunos que piensan, lo charlábamos al mediodía, que Enzo Fernández puede llegar a ser el nuevo líder de la selección. Yo lo imagino a Julián Álvarez también. Me parece que Julián es un futbolista muy importante y no descarto al arquero. El arquero todavía me parece que tiene que tomar la decisión a ver si sigue compitiendo para la selección argentina.
3: Hizo como si no hubiese declarado nada.
0: Viste, a mí me parece que por la personalidad que tiene que... ¿Cómo tomaste vos las declaraciones de Diego Martínez?
3: A mí me pareció raro.
0: Hablando de
3: Messi. No, charlamos hoy al mediodía con Santiago. A mí me pareció raro.
0: Sí, a mí también.
3: No, pero no encuentro a dónde quiso ir con eso. Pero sí me pareció raro la forma de expresarse. Pero los líderes son claramente son el Cuti Romero y el Dibu, pero Enzo Fernández y el Enzo Fernández de hoy, donde en el Manchester City también empieza a transformarse en un hombre clave y referente, me parece que ese Enzo Fernández también se va a transformar en uno de los líderes de la selección, como por ahí lo era De Paul, y tal vez ese lugar lo empiece a ocupar Enzo Fernández.
0: Sí, no tuvo el mejor mundial Julián Álvarez, sí lo había tenido cuando la Argentina fue campeona del mundo, que empezó, no había empezado como titular y terminó siendo titular con goles realmente importantes. Y si hay un futbolista que a mí me gustaría que se recupere, esto va además por un cariño personal que uno tiene por la figura de Julián, pero lo queremos ver nuevamente a Julián con una sonrisa, tanto en el Atlético de Madrid como con la camiseta argentina.
3: Yo el otro día que vi el Clásico de Madrid, justamente gana el Atlético ante el Real, Julián entró faltando 20 o 25 minutos y juega bien el partido, juega bien. Lo chiflaron cuando fue a entrar, pero después Julián juega bien, es más, estuvo a punto de hacer un gol que le sacan justo. A mí me parece que Julián empieza a encontrar futbolísticamente después de todo el problema de su renovación, se iba, no se iba. Me parece que de a poquito Julián va encontrando su camino y esta llegada a la selección le da un poco de aire como para intentar encontrarse de nuevo con su nivel.
0: Bueno, antes de la pausa les quiero contar que Vélez presentó un escrito y pidió que no se juegue el partido Boca Racing por la Copa Argentina. Es algo que no va a ocurrir. Estudiante de La Plata llamó a Marcos Rojo, se preparan Racing y Boca para el partido de cuartos de final de la Copa Argentina. Lo dicho, reunión en la Conmebol entre Alejandro Domínguez, el titular del ente que rige el fútbol de Sudamérica, con Claudio Tapia, Juan Román Riquelme y Juan Sebastián Verón.
3: Y en San Lorenzo de Almagro, lo que contábamos hoy, se dio la audiencia con Nacho Piatti. El resultado es, Nacho Piatti no aceptó la propuesta de San Lorenzo. ¿En qué situación queda esto? En que Nacho Piatti, con su abogado, le dicen que no a la propuesta de San Lorenzo, que es una parte efectivo y después derecho de televisión y porcentaje de incorporaciones. Y como dijo que no, va a haber una última audiencia, donde ahí Piatti y su representante van a hacer una contraoferta. Si en esa audiencia que viene no hay acuerdo, ahí sí habrá cuestión de la sede que habíamos dicho que podría ser embargada.
0: Muy bien, finalmente Diego Dabove sigue como técnico de Tigre. Vamos a estar con en un rato con Ernesto Fernández hablando de los equipos de Santa Fe, fundamentalmente de los Juegos Suramericanos, porque hoy hubo varias medallas para el deporte argentino. Y la triste noticia del día, la muerte de Marco Franchi, el representante, el ex representante de Diego Armando Maradona y de Juan Román Riquelme, entre otros. Estamos con el Chelo Marín en la puesta en el aire, con Pato Schulz en la producción, con los amigos del Control Central y de la planta transmisora de Pacheco, y el gran Víctor Cabrera Pitt con nosotros en el canal de YouTube de la radio. Tenemos la primera pausa, nos quedamos hasta las 20 en esta edición de Pasión Nacional.
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6: Julio o Victorio, se le informa que en la radio La Arriera, de acá de Chosmalal, está la encomienda. 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
0: Muy bien, en la continuidad de Pasión Nacional, 7 de la tarde, 20 minutos, estamos en todo el país a través de la M870, las 48 radios de Nacional y por supuesto el canal de YouTube. Me da mucho gusto saludar a Marcelo London, que durante tantos años fue dirigente de Boca. Marcelo, bienvenido.
15: Nicolás, ¿cómo estás? El gusto es mío también, querido. ¿Cómo andas?
0: Bien, por suerte, todo en orden. Bueno, ¿qué evaluación haces de la gestión de Riquelme como presidente de Boca?
15: Ah, bueno, saliste
16: fuertes. Bueno, es la que está a la vista, ¿no? Mucha improvisación, pocas cosas que se piensan antes, todo sobre la marcha, no se planifica nada, y un abuso con los socios y con los abonados, porque todo el tiempo son... también quienes pueden entrar a la cancha y quienes no pueden entrar a la cancha. Así que la verdad que una comisión directiva inexistente, un vicepresidente que no se lo veo en los 3 años que estaba de mandato, nunca ni habla una palabra. Así que bueno, lo único que te quiero decir es que como los socios votamos, hay que respetarlo, el voto de los socios, pero la verdad que deja muchísimo que desear una cosa, bueno, lo que dijimos todos, no inventé nada nuevo, ¿no? Una cosa es lo que fue Riquelme como jugador de fútbol y otra cosa es como dirigente, realmente no, por eso yo siempre digo, los jugadores a jugar
0: y los dirigentes a ordenar el club. El mandato finaliza en diciembre del año que viene, por supuesto que se tiene que respetar. Sí creo que estamos de acuerdo que todo el arco político de Boca estaba en sintonía con la designación del Vasco Rabarrena, ahí estamos de acuerdo.
16: Sí, la verdad que sí. Bueno, nosotros en la época nuestra lo hemos contratado. La única duda que se tenía era que tantos años sin dirigir acá, pero bueno, se le allanó mucho el camino porque él fue siempre un hombre de Boca, hizo todas las inferiores en Boca, bueno, conoce el club, mamó el club desde que tenía, desde muy chico, ¿no? Desde los 11 años, creo. Así que la verdad que aparte, además de esto, tiene un club que es una excelente persona y ya había dirigido Boca, que haber dirigido Boca será un plus importantísimo, ya para la segunda vez, ¿no?
0: Desde tu experiencia política, habiendo estado tantos años en la comisión directiva de Daniel Angelici, también con Mauricio Macri, ¿crees que va a ser una elección de solamente 2 candidatos, Riquelme por un lado y Beraldi por el otro?
16: Yo tendría que ser así, tendría que es la gente va a votar o este modelo o el modelo anterior mejorado, por supuesto, con toda la experiencia de las cosas que uno ha hecho mal, a todo el mundo le pasa que la experiencia no se compra, sino que se vive. Entonces, con todas las cosas que hicimos mal, más todo lo bueno que hicimos, yo creo que va a ser una elección de modelo. Sí, como vos decís, el candidato creo que va a ser José, sin duda. Y del otro lado, bueno, hay que ver si se vuelve. Aquí no, que eso siempre Riquelme tenés la duda de todo porque no sabes para qué lado va a salir o con qué respuesta te va a dar o tenemos que esperar. Ahora total falta bastante para que se presenten las listas. Estamos en un momento, creo que del mandato de Riquelme en el mejor, hablando siempre, por supuesto, ¿no? Futbolísticamente.
0: Sí, sí.
16: Estamos en todas las competencias, estamos muy cerca de ganar un torneo internacional que realmente lo estábamos necesitando. Y bueno, después tenemos Copa Argentina, el campeonato, la tabla, hay bastante. Y si se llega a ganar la Copa Sudamericana, después se te disparan varios torneos, en la final con el campeón de la Copa Libertadores. Así que esperemos ahora el momento de prestar atención. Creo que lo futbolístico,
0: ¿eh? Sí, a la competencia deportiva creo que estamos completamente de acuerdo. Tanto Boca por un lado como esta dirigencia que encabeza Riquelme necesitan un título sí o sí, porque desde que Riquelme gobierna Boca no ha ganado títulos.
16: Sí, bueno, aunque él siempre decía que si estás tantos años algo vas a ganar, ya van 3 y no ganó nada, y bueno, como siempre desprestigiaba todo lo que se ganaba y cuando se salía con la vida también ganaba, pero bueno, ya no es momento de va a ser más adelante el momento de repasar cuál fue toda su gestión. Hoy creo que tenemos los hinchas de Boca, como sé que somos fanáticos y somos nosotros, de poner toda la energía en las semifinales que estamos, ¿no?
0: Claro. Marcelo, le digo a los amigos de Nacional que estamos hablando con Marcelo London. Despojate del traje de dirigente. Como hincha de Boca, ¿querés la remodelación de la Bombonera? Esto se viene hablando ya desde la época del Puma Armando, o un estadio nuevo, sea en La Boca o en otro lugar de Buenos Aires.
16: La verdad que nosotros estamos trabajando para ver, ya sabemos que la gente no se quiere ir de la Bombonera. Nosotros estamos haciendo muchas encuestas, una de las cuales pregunta eso, la gente no se quiere ir. Y yo, la verdad que hay que hacer, siempre que hablo por radio digo que hay que hacer autocrítica, que la verdad que tendríamos que haber ido comprando las casas de enfrente, porque para mí la remodelación está por ese lado, más cerca del proyecto Loveno que de ningún otro, porque el otro de la vida, todo es un invento que no va a salir nunca, y me parece que se podría terminar sacando algunos permisos que creo que se pueden conseguir, que no tengo duda, poder llevar un estadio a 85.000 personas, pero todos sacando los palcos, la primer...

0: Y además un estadio de una magnitud, una envergadura extraordinaria como el de River, que no solamente es el mejor estadio del país, sino también de todo el continente. Marcelo, ¿algo que no hayamos preguntado y que vos quieras contar?
1: No, solamente le pido a los socios de Boca lo que vayan a votar, que Boca, que el club está por encima de todo, que por supuesto hay ídolos en el club, pero hay que ser más hincha de Boca que de ídolo. Y si cuando el ídolo hace las cosas bien, hay que estar de acuerdo, pero como cuando hace las cosas mal, no siempre dice que está todo bien, porque la verdad que no está todo bien.
0: Perfecto, te agradecemos muchísimo este diálogo con Nacional, volveremos a hablar seguramente dentro de muy poco tiempo.
1: Dale, Nicolás, agradecido soy yo, que la verdad que siempre me tienen en cuenta, y para mí y para la gente de la oposición, y la de la educación es muy importante.
0: Te mandamos un abrazo grande como siempre, Marcelo.
1: Igualmente, querido, saludos.
0: Marcelo London con nosotros, 28 minutos después de las 7 de la tarde, se jugaron amistosos internacionales en la jornada de hoy. Palestina y Nueva Zelanda empataron 2-2, victoria de Japón 3-1 frente a Uruguay. Marcó el debut justamente de Diego Forlán para la selección oriental, el gol de Araujo. Debutó Marcelo Gallardo como técnico de Ecuador, lamentablemente derrota frente a Corea del Sur por 3-0. Se jugaron los partidos de reserva. Deportivo Riestra le ganó, goleó Barraca Central por 3-0. Victoria de Argentinos en el Clásico, 2-0 frente a Platense. En Córdoba, en el Clásico, Instituto Atlético Central Córdoba perdió con Estudiantes de Río Cuarto, 2-0. En el Clásico, Rosario, Newell's y Rosario Central. Newell's le ganó a Rosario Central por 3-0. Se está jugando Independiente Rivadavia frente a Gimnasia de Mendoza, están empatando 0-0. Racing le está ganando a Independiente, el Clásico de Avellaneda, por 1-0. Se juegan 29 minutos del primer tiempo. Nos queda muchas cosas para hablar. Vamos a ir a Santa Fe en un rato con Ernesto Fernández para hablar de los Juegos Suramericanos y también de la actualidad de los equipos de la provincia como Unión y Colón. Vamos a ir a Rosario con Nacho Sansó. Tenemos que hablar de River con Agustín Domper, así que hay promesas desde el punto de vista periodístico en esta última media hora de Pasión Nacional. 7:30 de la tarde en el país.
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3: Muy bien, en la continuidad de Pasión Nacional me da mucho gusto saludar al querido Agustín Domper para hablar de River, Agus.
4: Nico querido, bueno, en esta segunda edición de Pasión Nacional hablamos de River que volvió a las prácticas ayer luego de la derrota frente a Huracán y que piensa en el fin de semana un amistoso con Vélez donde Poncio va a seguir marcando sus ideas y su estilo de juego. Dentro de todo lo malo, Nico, después de la derrota, viene este parate donde Poncio va a poder trabajar más. Recordemos que casi agarró un timón en la tormenta, ¿no?
3: Sí, absolutamente. Yo lo que quiero, con relación a Poncio, Agustín, es ser cauto. No voy a pedir por la continuidad del entrenador cuando la ocasión que tiene River hasta diciembre de este año, después los dirigentes tendrán que tomar una decisión.
4: Totalmente de acuerdo. Un poco por ahí va también la idea de River, que fue noticia, lo hablamos, marcó agenda periodística este fin de semana con el regreso a la...

0: buena relación con la gente de AFA y después aparece Di Carlo y tira munición gruesa contra el presidente del AFA.
1: Exactamente, y también el propio D'Onofrio, ¿no? Que es como el que está atrás de toda esta dirigencia, que en las últimas horas habló muy crítico de AFA.
0: D'Onofrio, que está tan emparentado con River, por supuesto, esto si querés lo averiguás, si no, no. A mí me contaron que D'Onofrio es hincha de Vélez.
1: Apa, bueno,
0: es, y es el un que gran me lo dato. Contó me merece mucha confianza, porque además... la persona que me lo contó tiene más de 80 años,
1: claro, lo conoce,
0: es,
1: su generación.
0: Es hincha de River de toda la vida, y siempre me dijo que D'Onofrio no era hincha de River. Pero
1: claro, bueno, porque recordemos que D'Onofrio...
0: No, no importa, tampoco porque D'Onofrio ha defendido muy bien sí, los intereses de River.
1: Y es un dirigente de muchos años en River, ¿no? Así que evidentemente si lo conoce de antes de que llega al club, pero sí que en los últimos, si querés, 20 años ha sido determinante para el club, para River.
0: Bueno, desde lo futbolístico creo que ha sido el presidente más importante de la historia de River. Más allá de que le vamos a hacer un reconocimiento Hugo Santilli, porque sí, con su presidencia River dio la vuelta olímpica en la cancha de Boca con aquel equipo extraordinario del Bambino Veira, que primero gana el título local, después la Copa Libertadores de América con aquel golazo de Funes y deriva en la final de la Copa Intercontinental con el gol de Alzamendi.
1: Para River inolvidable esa Copa y eso que vos muy bien marcás. Lo último, si querés que te cuento, esta semana estuvo la cena de la Fundación River. Y en la foto se lo vio a D'Onofrio, ya que lo nombramos, y al presidente actual, a Di Carlo, como que volvieron a estar en buena sintonía ambos y aprovecharon, obviamente, para pegarle a la AFA esa cena.
0: Bueno, perfecto. Te agradecemos, Agustín, la participación.
1: Un placer, Nico. Hasta mañana.
0: Agustín Domper en Pasión Nacional con todo lo de River.
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0: Muy bien, 37 minutos después de las 7 de la tarde, me da mucho gusto saludarte, querido Ernesto Fernández, en la provincia de Santa Fe, con concepto federal en todo el país.
3: ¿Cómo estás? ¿Cómo te va, Nico? El gran abrazo, el placer de reencontrarnos en el aire de Nacional, en un momento también histórico, ¿no?, a nivel deportivo, para la provincia de Santa Fe, para Santa Fe Capital, para Rosario, donde están un poco los epicentros de este suramericano, la ciudad de Rafaela, ciudades aledañas, porque también la ciudad de Paraná está participando con el softball, así que estamos viviendo las últimas 48 horas, los últimos dos días de esta 13ª edición de los Juegos Suramericanos, porque ya el sábado se va a bajar el telón de lo que han sido estos algo más de 12 días de competencia continua que hemos tenido en la capital provincial, como también en Rosario y en Rafaela. Hubo una intensa actividad en el día de hoy, hubo muchas medallas para los deportistas argentinos. En karate, María Jazmín y Kiki ganó la medalla de plata, categoría hasta 61 kilos. Fue su primera experiencia en el sudamericano, ella misma contó y dijo que desde los 10 años practica este deporte. También hubo oro para María José Vargas en racquetball, le ganó a otra argentina, Natalia Méndez, así que hubo oro y plata para las argentinas en este deporte. En escalada, bronce para Valentín Sternik. En atletismo, en 5.000 metros, muy temprano, el oro para Micaela Levaji, segunda medalla de oro en esta competencia, porque había ganado también en los 1.500 metros. Hubo medalla de bronce para Bruno De Genaro en vallas en 400 metros. Y nos estamos preparando, Nicolás, para lo que va a ser mañana. Por ejemplo, en el estadio de Newell's, sí, que ha tenido una gran convocatoria de público todos los partidos de esta selección sub-19 de Diego Placente, que va a estar jugando la final frente a Paraguay a partir de las 15. Así que de ahí veremos si Argentina, que desde lo futbolístico para mi gusto está en deuda, logra la medalla de oro frente a los paraguayos. Ha ganado sobre el final en los últimos partidos, pero sin convencer demasiado desde lo futbolístico. Y también mañana vamos a tener finales de remo, de triatlón, de ciclismo, de tiro, de boxeo, así que vamos a tener una vasta actividad deportiva en toda la provincia.
0: La verdad que sí, vamos a estar expectantes este viernes con Facundo Paredes en la previa del partido en Pasión Nacional en la primera edición. Lo que sí, el equipo de Ernesto, de Diego Placente, ya se asegura la medalla de plata, por lo menos. Obviamente lo importante es el triunfo y conquistar la medalla dorada.
3: Exactamente, en caso de ganarle a Paraguay se va a quedar con la medalla dorada, ya con varios jugadores que han pisado primera división en el fútbol argentino, caso Zubiabre, la gran figura me parece que tiene esta selección, Tulián, jugador de Belgrano. Y está la figura del Barcelona, aunque todavía no, uno no puede decir un europibe porque recién se está iniciando, que es el jugador Marcipar.

0: es el central zurdo que juega actualmente en el Barcelona, justamente nacido o criado futbolísticamente en la Masía, que es uno de los jugadores titulares que tiene este equipo de Placente, que mañana va a buscar el oro entonces en la cancha de Newell's.
1: Bien, noticias de Unión y de Colón.
0: Bueno, por el lado de Unión, semana larga de trabajo, obviamente, porque el partido con Boca recién va a ser el 4 de octubre. No habrá actividad profesional en el fútbol, por lo menos de la liga profesional, este fin de semana, aunque Boca estará jugando su partido frente a Racing. Me imagino también Madelón un poco tomando nota, si bien conocía a Boca, para saber cómo le puede llegar a jugar. Lo que tenemos que decir es que Colón se prepara para jugar frente a All Boys. Hay varios cambios en Colón, casi medio equipo tiene que cambiar, entre lesionados, jugadores suspendidos, el técnico Iván Delfino, Nacho Lago y Agustín Toledo llegaron a la quinta tarjeta amarilla, se lesionó Franco García, Budiño, que es el arquero titular, también afuera,
1: sí,
0: por un esguince de rodilla. Hoy probó con Jiménez en el arco, Peinipil, Olmedo, Rasmussen y Castet, Sarmiento, Muñoz, Lerto, Larrizo, Patrón, Marcioni y Bonancea. Va a enfrentarse el sábado, 4 de la tarde, All Boys, que está muy necesitado porque está peleando por la permanencia, con el arbitraje de Juan Pafundi. Y por el lado de Rafaela también, se prepara para jugar el domingo a partir de las 18 frente a Gimnasia y Tiro de Salta. Hay 3 puntos de diferencia, por ahora Rafaela clasifica, Gimnasia y Tiro está arañando la clasificación, así que es un partido, te diría, de 6 puntos. Se confirmó el árbitro en las últimas horas, será Maximiliano Maceroni, para otro de los platos importantes que va a tener la Primera Nacional en la próxima fecha.
1: Bien, y de Unión.
0: Y de Unión, bueno, te decía, por ahora sin novedades en torno al equipo. Lo que hizo Madelón en la semana fue, sí, mover a los jugadores titulares y a algunos suplentes. Hizo un partido amistoso frente a San Martín de Progreso, ganaron los jugadores de Unión por 4-0, y mañana seguramente se van a mover los suplentes, un partido amistoso frente a Benur, esperando el compromiso del 4 de octubre en la Bombonera, frente a Boca Juniors, lo que va a ser obviamente transmisión de Radio Nacional.
1: Sí, por supuesto. Impecable, Ernesto. ¿Cómo está la jornada en Santa Fe?
0: Jornada muy primaveral, arriba de los 25 grados, tuvimos una jornada bastante fresca por la mañana, es cierto, después salió el sol, hubo muy poco viento, así que una tarde espectacular tuvimos en la capital de la provincia.
1: Muy bien, te mandamos un gran abrazo, hay que decir buenas tardes a esta hora, ¿no? Sí.
0: Buenas tardes todavía, sí.
1: Bien, a partir de las 20, buenas noches. Un cariño como siempre, Ernesto. Ernesto Fernández con nosotros de Santa Fe. Antes de la pausa les digo que lo adelantó Damián Zárate en la edición del mediodía a propósito del cónclave del que participó Juan Sebastián Verón con Juan Román Riquelme en Paraguay, con el titular de la Conmebol, Alejandro Domínguez. El partido entre Estudiantes y Flamengo, semifinal de Copa Libertadores de América, va en 1:57. Tendrá 4.000 lugares el equipo brasileño para ir a La Plata y tendrá 4.000 localidades Estudiantes cuando el partido revancha se juegue en el Maracaná. Y algo similar va a ocurrir con Boca a propósito del partido frente a Vasco da Gama. Cuando juegue Boca en Brasil por la Copa Sudamericana, todavía no está confirmado que el encuentro se juegue en el Maracaná. 7:43, estamos entrando en el tramo final. Tenemos la pausa que pone en el aire el señor El Chelo Marín.
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0: That's what all the people say. Vamos a estar todo el fin de semana con el fútbol. El sábado con la final de la Supercopa Internacional entre Estudiantes y Central, que se va a jugar en el Madre de Ciudades de Santiago del Estero. Y por supuesto el domingo con los cuartos de final de la Copa Argentina, el relato de Martín Perazo, el comentario de Juan Minotti a propósito de Boca Racing en Rosario a partir de las 5 de la tarde. La transmisión va a comenzar a la hora 15. Vamos al encuentro de Damián Zárate para conocer las novedades de Boca del equipo del Vasco. Damián.
1: ¿Qué haces, Nicolás? Abrazo enorme este segundo tiempo de Pasión Nacional aquí en el aire de la radio más grande de la Argentina. Lo vimos hoy por la tarde a Juan Román Riquelme en Paraguay con el presidente de la Confederación Sudamericana de Fútbol, con Alejandro Domínguez, porque se juntó el presidente de la Conmebol con los presidentes de los semifinalistas de la Copa Libertadores y también de la Copa Sudamericana. La reunión tiene que ver con una foto protocolar, pero también una cuestión organizativa de cara a los cruces, reitero, tanto de Sudamericana como de Copa Libertadores, ¿sí? De hecho, también dio a conocer la Confederación Sudamericana de Fútbol lo que viene ganando Boca en este semestre jugando competencias internacionales. Son cerca de 6.300.000 dólares, porque recordemos que Boca jugó en la primera parte de la Copa Libertadores y después bajó a jugar la Copa Sudamericana, donde ya está entre los cuatro mejores. En lo futbolístico, lo más importante es lo que charlábamos al mediodía, que está mejor Ayrton Costa y que seguramente concentre, pensando en el partido del domingo en Rosario contra Racing. Y cómo está la bocina, ¿no? Impresionante. Y cómo, y que está mejor Rodrigo Bataglia. Que Rodrigo Bataglia, yo creo que no para el domingo, pero sí pensando en la undécima fecha, cuando Boca juegue contra Unión el 4 de octubre. Yo creo que ahí tiene algunas chances Rodrigo Bataglia de estar entre los concentrados. Recordemos que lo llamábamos al mediodía hoy en el primer turno, en el primer tiempo. No juega desde diciembre, cuando se lesionó. Va camino a más de 9 meses completos. Por supuesto la intervención quirúrgica, la recuperación, pero es muchísimo tiempo. Así que eso es lo más importante, Nicolás, de este Boca que se prepara de cara al partido del próximo domingo con un equipo que, si no sucede nada extraño, no saldría de Gray, Lozano, Di Lolo, Jagger, Herrera y Blanco, Paredes, Ascasíbar, Delgado, Velasco, Flores, que mañana vuelve a entrenar con el equipo después de haber estado 3 días con el seleccionado argentino, y Merentiel. Te mando un abrazo. Cualquier novedad, volvemos.
0: Muy bien, ahí está Damián Zárate con toda la info de Boca. Vamos a saludar a Rubén Santos para conocer todo el panorama de Independiente.
2: Hola, Nico, ¿cómo va? Un fuerte abrazo. Vamos a hablar de Independiente, que tiene como meta de aquí al próximo viernes, de la próxima semana, cuando tenga que enfrentar al puntero Instituto en Avellaneda, recuperar a los jugadores lesionados. Una buena noticia es que Ávila tuvo un desgarro grado 1, con lo cual es el menos grave de todos, aunque haya expectativa de que pueda llegar, no sería para ser titular, sino que su posición sería en el banco de suplentes, insisto, siempre y cuando esté con el alta médica para poder sumarse a los concentrados de ese partido. Tempone o Morales, quienes lo deberían reemplazar. Esta es una decisión que tomará Jackson Viera. Me inclino más por el chileno Morales, el ex hombre de Argentinos, de quien fue muy elogioso el entrenador después de algunos entrenamientos. Con respecto a Palais, todavía con el golpe, pero parece que tampoco sería de gravedad y podría también estar en la nómina de los concentrados para enfrentar al líder. Y Zavala, que también viene recuperándose de su lesión en el dedo gordo del pie derecho, con lo cual podría también estar entre los que se sumen a la lista de concentrados. Pensando en lo que se le viene rápidamente a Independiente, es el sábado a las 10 de la mañana un amistoso frente a Tigre, equipo que aún no tiene entrenador. Se jugará en el estadio Ricardo Bochinis, Libertadores de América. Esas, por ahora, son las noticias más importantes que pasan por el mundo rojo, por la mitad de Avellaneda. Te mando un abrazo grande, Nico.
0: Igualmente para vos, querido Rubén Santos, con todo el panorama Independiente. Nos separan 9 minutos para la hora 20 en la República Argentina. Vamos a saludar a Nacho Sansó en Rosario. Ustedes saben, Newell's sigue trabajando y Central se prepara para jugar la final de la Supercopa Internacional frente a Estudiantes. Nacho, querido, un gran abrazo.
3: ¿Cómo estás, Nico, querido? Qué gusto saludarte. Exactamente 2 días para el duelo de la Supercopa Internacional en el mundo canalla. No se habla de otra cosa. La parcialidad de Central agotó las populares, agotó las plateas. 18.000 localidades se le han dado al canalla para ocupar en el Estadio Madre de Ciudades. Ya no hay entradas. Desde lo futbolístico, sí. Decisión tomada por Jorge Almirón para cubrir el arco, lo comentábamos. El arquero ante argentino fue Axel Werner, que lo viene haciendo muy bien, pero Almirón tomó la decisión de regresar a la titularidad al arquero Jeremías Ledesma, un arquero con historia en Central, aquella Copa Argentina que ganó de la mano del Patón Bauza, casi todas las llaves fueron por la tanda de los penales y gran figura con Ledesma antes de su paso por el fútbol español y por River. Por eso Ledesma va a ocupar un lugar en el arco canalla, un puesto de que se habló demasiado en las últimas semanas. Ledesma, al igual que Almirón, venían siendo eje de muchas críticas y por eso la decisión de que no ataje contra argentinos y resguardarlo para la gran final. De todos modos, Nico, el gran déficit de este Rosario Central es la falta de gol, la falta de grito de los delanteros. La última vez que marcó Enzo Copetti, que seguramente sea titular el sábado, fue el 13 de mayo, cuando Central le ganó aquel partido polémico a Racing 2-1 en el Gigante. El último gol que hizo un centro delantero en Rosario Central. Le falta gol al equipo de Almirón, que de todos modos, con las 2 victorias en el torneo, llega en alza para encarar la gran final del día sábado.
0: Nacho, pensaba, esto lo viene contando Omar Sapienza permanentemente, sí, que no le tiene demasiada simpatía el público de Central a Jorge Almirón, al técnico.
3: Para nada, me parece que desde la descalificación con Corinthians, la llave de Copa Libertadores, así hubo un quiebre, hubo un divorcio entre Jorge Almirón y la tribuna canalla. Todo arranca con aquel partido en cancha de River, semifinales de la apertura, donde Central no compitió. A eso hay que sumarle que Central, contra el mismo rival que va a enfrentar el sábado, contra Estudiantes, quedó eliminado por Copa Argentina 3-0, casi sin competir en Córdoba. Eliminación en Copa Libertadores, sin patearle al arco a Corinthians. Y me parece que la gente ya le picó el ticket a Jorge Almirón, que también se juega su partido el próximo sábado, a ganar o ganar. Me parece que una de las últimas fichas que se juega Almirón en Rosario Central, más allá de que los números lo avalan, a 3 puntos en la tabla anual y compartiendo el liderazgo con argentinos en la zona, de todos modos, todavía no se puede arreglar esa relación entre la tribuna y Jorge Almirón.
0: Nacho, una línea de Newell's.
3: News, que como lo comentabas hace un ratito, ganó el clásico de reserva 3-0 el equipo de Lucas Bernardi, con tiempo para descansar. La primera leprosa, Franco Escobar se recuperó de la lesión y Kudelka, más allá de que sabe que hay un margen de mejora sustancial en el juego, es mesurado a la hora de declarar y dice: News, estamos solamente para sumar, para engrosar el promedio del año que viene, nuestro principal objetivo, más allá de que sea esa sumatoria le permita clasificar entre los primeros 8.
0: Bien, Nacho, imagino que el próximo sábado vas a estar transmitiendo con los relatos tuyos de Nacho Sansó y los comentarios de Omar Sapienza para Rosario, la final entre Central y Estudiantes.
3: En la AM1300, en la Fontana Rosa, estaré en los relatos. Omar Sapienza, los comentarios desde las 15 para la Cuna de la Bandera.
0: Muy bien, un gran saludo para vos y también un abrazo para Omar. Muchas gracias, Nachito.
3: Abrazo grande, siempre es un gusto escucharte.
0: Nacho Sansó desde Rosario, estamos prácticamente en el final del programa. Les quiero hablar de la Fórmula 1, porque ustedes saben que se viene el Gran Premio de Azerbaiyán. Colapinto en los entrenamientos salió 10º, se va a correr la carrera el sábado. Y atención con la amenaza de Briatore, justamente el titular de la escudería donde corre Colapinto, Alpine, porque le habló particularmente a los argentinos, una amenaza de muerte muy lamentable para el compañero de equipo que tiene Colapinto, que es Pierre Gasly, que la verdad que lamentamos. Así que con la advertencia de Briatore, que dijo que si esto seguía así, las cosas que se escriben en las redes contra el piloto francés, iba a tomar la decisión de que Colapinto no le dé más notas notas a los medios argentinos. Me parece que los medios no tienen la culpa de que la gente, de manera irresponsable, lo amenace de muerte a Pierre Gasly y le demuestre todo su afecto a Franco Colapinto. Lo quería decir. Vamos a escuchar ahora a Natalia Vera, que ganó medallas en el ciclismo y tuvimos la chance de hablar con ella en la edición del mediodía de Pasión Nacional.
4: La verdad que muy feliz, nada, muy orgullosa de tres medallas para y aportar tres medallas a la selección argentina.
0: Claro.
4: Así que, bueno, un poco, nada, primero soñar, porque fue hace 4 años atrás. Estos juegos fueron preparados con mucho tiempo de anticipación, ya que, bueno, sabíamos que iba a ser en Argentina, iba a ser mi primer evento a nivel internacional compitiendo en Argentina, y nada más que orgullosa de que toda la gente pueda compartir conmigo un deporte que me apasiona. Fue muy difícil y al mismo tiempo con el equipo que tengo trabajé muchísimo tiempo, como te dije, 4 años, proyectar estas medallas, proyectar este evento. Pasamos muchas cosas lindas, regulares, feas, no tan buenas, y acá estamos. Creo que hoy, un día después de haber finalizado mis competencias, puedo decir que el trabajo que hice durante meses dio sus frutos, y obviamente resignando muchas cosas, como lo vengo haciendo hace 10 años. Y nada más que sentirme feliz y aliviada de que el trabajo, como te decía, que hice valió la pena.
0: Bien, ahí escuchábamos a Natalia Vera, ciclista que ha ganado varias medallas justamente para el deporte argentino en estos Juegos Suramericanos. Estamos llegando a la parte final de nuestro programa, en una jornada realmente con títulos importantes que tienen que ver con la aparición pública de Lionel Scaloni, el técnico de la selección, justamente diciendo que está a la predisposición para renovar y que eligió, que lo convenció a Messi para que el partido de despedida sea ahora con la camiseta argentina, el 6 de octubre, el martes 6 de octubre en el Estadio Monumental frente a Benín, porque entre otras cosas Scaloni ahora está, esto lo dejó claro. Yo no me quiero anticipar, por supuesto que hay una voluntad de la Asociación del Fútbol Argentino para que Scaloni siga en la selección después de que finalice su contrato el 31 de diciembre de este año. Y por supuesto que es lógico que la AFA lo quiera retener a Scaloni. Yo creo que se va a tomar su tiempo, debe estar analizando un montón de cuestiones que tienen que ver con el recambio generacional. Ya la Argentina, a partir del mes que viene, después de lo que será el amistoso frente a Benín, sabe que no lo va a tener más a Lionel Messi. ¿Tiene un recambio importante? Por supuesto que sí, pero pierde al elemento indispensable, al futbolista más importante, tal vez al mejor de todos los tiempos, si bien cada uno se ha destacado, justamente Alfredo Di Stéfano en su momento, luego Pelé, Johan Cruyff, Diego Armando Maradona y Messi. Y tenemos la fortuna de decir que entre todos esos titanes del mundo del fútbol, 3 son argentinos, como fueron Alfredo Di Stéfano, Diego Armando Maradona y Lionel Messi. Me parece que tiene recambio la selección argentina. Si la voluntad de Scaloni es continuar, en buena hora. Yo también creo que hay procesos que llegan a su fin. Si el presidente de la AFA, Claudio Tapia, anda poniendo el final, vamos levantando la música con Sinatra y buscando el final de Pasión Nacional. Si Claudio Tapia piensa que lo mejor para la selección es Scaloni, bueno, está perfecto, habrá que estar de acuerdo con el pensamiento del presidente. Si Lionel tiene la vocación de seguir, en buena hora. Yo también digo que hay procesos que se cumplen, porque el fútbol es un espejo de la vida. Un agradecimiento muy especial a todos ustedes, que son lo más importante de la radio, los oyentes. Gracias al Chelo Marín, a Pato Yulce, mi nombre es Nicolás Álvarez. Gracias y hasta mañana.
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6: Las 8 de la noche en la República Argentina. El presidente Javier Milei celebró la aprobación de la reforma a la Carta Orgánica del Banco Central en el Senado. Javier Milei escribió en su cuenta de la red social X que luego de esta medida comienza el fin de la inflación. El Poder Ejecutivo busca reforzar las expectativas de estabilización macroeconómica y destacar los resultados de la política monetaria. Reunión entre referentes del PRO y el ministro del Interior, Diego Santilli, nos informa Liliana Arias.
7: El jefe de gabinete, Diego Santilli, recibió por cuarta vez y durante dos horas a los máximos referentes del PRO. Se trata del diputado Cristian Ritondo y el secretario general del partido, Fernando de Andrés. El objetivo, reiteraron, es avanzar en un ámbito de confianza para cortar, según ellos mismos dicen, el avance del populismo en las próximas elecciones. Lo decía así Cristian Ritondo.
8: Vamos a seguir tratando de trabajar en todas las leyes que faltan, todas las cosas que faltan cambiar en la Argentina. Vamos a seguir fortaleciendo el paso. A nosotros no nos van a encontrar nunca haciendo algo que favorezca la vuelta al populismo.
6: El tránsito con Ernesto Arriaga.
9: Continúa cerrado el paso Pino Hachado en el norte de Neuquén. El Cardenal Zamoré totalmente cerrado porque lo pidió Chile del lado chileno. Tormentas. El paso Pehuenche cerrado en Mendoza, al igual que el Cristo Redentor. La General Paz totalmente habilitada. En este momento se va a 60 kilómetros por hora. Y los puentes Zárate, Brazo Largo, los dos a Entre Ríos y Corrientes, máximo 80 para camiones y 90 para combi. Por favor, circular con luces bajas prendidas.
6: En Las Lomitas, provincia de Formosa, en donde nos escuchás por AM1270, la temperatura es de 26 grados con cielo despejado. Aquí en Buenos Aires, 22 grados y medio, humedad 46%, cielo algo nublado.
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10: 20:03, en instante, y continuando con la programación del día de la fecha, le vamos a presentar el micro del padre Aníbal Sili de la parroquia de La Quiaca, y luego la presentación del programa La Noche de Radio Nacional.

0: Hoy jueves 24 de septiembre, en nuestro programa, con un oído en el Evangelio y el otro en el pueblo, vamos a leer y meditar en el Evangelio de Lucas, capítulo 9, versículo del 7 al 9. Escuchemos.
1: El tetrarca Herodes se enteró de todo lo que pasaba y estaba muy desconcertado porque algunos decían, es Juan que ha resucitado. Otros decían, es Elías que se ha aparecido, y otros, es uno de los antiguos profetas que ha resucitado. Pero Herodes decía, a Juan lo hice decapitar. Entonces, ¿quién es este del que oigo decir semejantes cosas? Y trataba de verlo. Es palabra del Señor.
0: Gloria a ti, Señor Jesús. Herodes es rey de Galilea, puesto por los romanos. Los romanos dominaban a las naciones, pero les permitían ciertas cosas para evitar rebeliones, como el tener sus propias autoridades, aunque eran como títeres. También les dejaban practicar su religión. El interés de los romanos era sacarle las riquezas o lo que producían como alimento.
1: ¿Qué estaba pasando en la cabeza de Herodes?
0: Herodes escucha hablar de Jesús y queda confundido. Oye decir que algunos creen que es Juan el Bautista resucitado, otros que es Elías o algún profeta antiguo. Herodes, inquieto, se pregunta, ¿quién es este de quien oigo tales cosas? Y desea verlo. Este texto nos muestra cómo la figura de Jesús provoca preguntas, inquietud y hasta temor en quienes lo escuchan. Herodes representa a quienes oyen hablar de Dios, pero no logran comprometerse verdaderamente. Su curiosidad no nace de la fe, sino de la confusión y del miedo a perder poder o control. Quiere ver a Jesús, pero no necesariamente seguirlo.
1: ¿Qué estaba pasando con la misión y con la identidad de Jesús?
0: Hay dos cuestiones de fondo aquí. Uno, a estas alturas de la misión de Jesús, no hay todavía una idea clara sobre su identidad. Algunos piensan que es Juan Bautista, que había resucitado. También creen que es Elías, un antiguo profeta que había sido llevado al cielo vivo y que un día iba a volver. 2. Otra cuestión presente es que Herodes había asesinado a Juan y no estaba convencido de que fuera Juan. Está ansioso de ver quién es Jesús, no para escucharlo, sino posiblemente para que Jesús le haga algún milagro.
1: El texto nos invita a preguntarnos, ¿quién es Jesús para mí? No basta con escuchar lo que otros dicen de él. La fe no se construye solo con rumores, ideas o tradiciones heredadas, sino con un encuentro personal. Jesús sigue provocando preguntas hoy, y cada persona debe responder desde su propia experiencia. Este Evangelio nos recuerda que conocer a Jesús implica más que curiosidad. Exige abrir el corazón, dejarse interpelar y estar dispuesto a cambiar. Solo así pasamos de oír hablar de Él a verdaderamente conocerlo y seguirlo. Que Dios Padre te bendiga y te ayude a superar todos los problemas que estás enfrentando. En el nombre del Padre, del Hijo y del Espíritu Santo. Amén.
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20 horas con 14 minutos. Buenas noches, una vez más junto a ustedes para participar, compartir un reencuentro bonito entre ustedes y quienes hacemos este programa de lunes a viernes por AM 560, FM Nacional 92.5 y la página www.radionacional.com.ar. Buenas noches. Hasta las 10 de la noche los estaremos acompañando, hasta las 22 horas, como se dice oficialmente, según el uso horario de la República Argentina. En operación técnica y en la producción de nuestro programa, Humberto Juan Mogro, doble tarea en esta oportunidad, y en la conducción y frente a este fierrito mágico que nos permite comunicarnos con mucha gente en el lado argentino y en el lado boliviano, yo soy Ricardo Tolaba. Y el arranque, como siempre, ya está de más decirlo, pero si usted recién se incorpora a esta gran audiencia que tiene nuestro programa, los comienzos de este programa son netamente jujeños, bien folclóricos, y también, por supuesto, escuchando canciones de la provincia de Jujuy. Si bien es cierto que esta artista es una artista instrumental, digamos, es con una calidad impresionante en cuanto a la ejecución de la quena y de otros instrumentos andinos, nació en Santiago del Estero, le canta a nuestra provincia, le canta a las mujeres de nuestra provincia. Este tema pertenece a Raúl Olarte, un amigo del programa, un amigo de Radio Nacional. Les presento, señoras y señores, a la santiagueña Lore Moyano y su quena.

Qué buena interpretación, excelente ejecución de esta creación que pertenece a Raulito Naranjita Olarte, así se lo conoce, a este gran quenista radicado en la provincia de Buenos Aires, nacido en Humahuaca. Él es el autor de esta creación, de este ritmo de cueca norteña, quebradeña, puneña, bajo el título Mi Jujeñita. La ejecución, la interpretación de este tema estuvo a cargo de la quenista Lore Moyano, nacida en Santiago del Estero. Y Lore Moyano, el nombre completo es Lorena Moyano. Así que los amigos, los folcloristas, el público, su público, la llama como Lore Moyano. Y ella es una reconocida música, flautista, quenista. Reitero, nació en los pagos de los Carabajal, en Santiago del Estero, y se destaca como instrumentista de viento y de la cultura andina. Son pocas las mujeres en el país, así como Lore Moyano, que se dedican a la interpretación de la quena, por ejemplo. Son pocas, hasta podríamos decir escasas, ¿eh? Y bueno, Lore Moyano es una de esas pocas mujeres que interpreta, ejecuta la quena, digamos, en el ámbito del folclore de la República Argentina. Y ella interpreta canciones que tienen que ver con un arraigo con la música folclórica y también latinoamericana. Lore es egresada como intérprete de instrumentos tradicionales como guitarra y la flauta de la Escuela Superior del Profesorado de Educación Artística de su provincia, de Santiago del Estero. Además, Lore Moyano es un autodidacta en flauta. Ella aprendió, como muchos de nuestros musiqueros, de oído, como se dice, a ejecutar la flauta traversa, y así de esta manera se volcó de lleno al estudio y a la interpretación de la quena y de los vientos andinos. Es decir, que es una investigación que, aparte de dedicarse, digamos, a aprender de cómo se ejecutan los instrumentos andinos como la quena y otros instrumentos, digamos, de los pueblos andinos, es una estudiosa, es una investigadora, digamos, sobre el tema del folclore, la música, las composiciones. Y la trayectoria es muy interesante de Lore Moyano, que se lo estamos presentando aquí en nuestro programa, que enseguida voy a continuar haciendo referencia a nuestra artista, la santiagueña Lore Moyano, una versión que pertenece a Raulito Olarte, Mi Jujeñita. Usted comience a dejar sus mensajes, ¿les parece? Es como que se descompuso el tiempo, Humberto. Tuvimos una linda mañana, un lindo mediodía, una linda tarde, porque la temperatura máxima trepó hasta casi los 25 grados, mucho calor en la ciudad. Y ahora tenemos viento. Si usted observa, digamos, la ciudad fronteriza de La Quiaca, especialmente la Avenida España, se nota ahí, digamos, polvo en la atmósfera, como se dice, ¿sí? Y hablando de atmósfera, hoy, y ojalá que se dé, vamos a estar conversando, porque vamos a hablar del tiempo. ¿Qué tiempo de loco? Muchas veces decimos una frase antigua, trillada, pero sirve para hacer un anticipo de una charla que vamos a mantener con un reconocido meteorólogo y observador de la atmósfera. Es una nota que va a quedar en la historia, en la radiofonía puneña, porque él nació en la provincia de Salta, acá, digamos, en la provincia, los medios de comunicación, nuestros medios de comunicación, por ahí no podemos hablar, digamos, con profesionales que están en el área de la meteorología. Acá en La Quiaca tenemos empleados que trabajan en el Servicio Meteorológico La Quiaca. Ellos, la tarea que hacen ellos es únicamente tomar los datos del tiempo, nada más. O sea, no hacen observaciones, no hacen pronóstico y mucho menos no hablan del tema de la meteorología, digamos, y mucho menos hacen observación de la atmósfera. Son empleados que cumplen únicamente esta tarea. No es porque no pueden, sino que la función principal, digamos, del Observatorio Meteorológico de La Quiaca es únicamente medir el tiempo, nada más. No tienen pronosticador. La capital de nuestra provincia
Hay profesionales que están dentro de la Universidad Nacional de Jujuy, dentro de la Cátedra de Climatología, que hablan también de este tema, pero no a la altura, digamos, de Edgardo Escobar. En el aeropuerto Horacio Guzmán también está la gente que tiene que ver con el tema del tiempo, ¿eh? Pero este destacado meteorólogo va a hablar del fenómeno del Niño. ¿Cómo va a ser este tiempo de primavera? ¿Qué nos depara el verano, por ejemplo, en todo el norte de la República Argentina? Espere esa charla, ¿eh? Que enseguida vamos a cumplir este objetivo, porque hemos logrado dar con este profesional que trabajó muchos años en la Fuerza Aérea, más de 35 años trabajó en la Fuerza Aérea, se retiró de la Fuerza Aérea y por casualidad, como dice él, empezó a estudiar meteorología, digamos, ya siendo una persona grande, ¿sí? Y hoy, digamos, es un meteorólogo muy consultado por el periodismo nacional. Y nosotros vamos a tener, digamos, esa dicha, esa satisfacción de poder entrevistar por primera vez en la historia de la radiofonía puneña, ¿eh? No hay otro dato. Yo quisiera preguntar si hay algún colega que nos esté escuchando de nuestra emisora o de otras emisoras que nos están escuchando, si realmente pudieron lograr contactos así. Nos cuesta, pero lo logramos. Esto no es de un día para otro, no es de un momento a otro, que bueno, hay que hacer un trabajo de preproducción, hablar, la comunicación y explicarle cuál es la característica de este programa, ¿no? Como nosotros le habíamos explicado, queremos darles noticias que también complemente todas las informaciones que se emiten acá en nuestra emisora, en la mañana, en la tarde, y bueno, nosotros hacer ese complemento, digamos, de noticias especiales, diferentes, un poco para matizar su noche y también para incorporar a nuestros conocimientos generales, digamos. Eso sería uno de los tantos objetivos que tiene este programa en cuando se trata de producir, digamos, entrevistas así de estas características. Le cuento, y usted ya sabe que para comunicarse con nosotros nos puede llamar incluso, ¿eh? No hay problema. Si usted quiere hablar con nosotros, entablar una conversación, nos puede llamar al 3885-478095. O bien puede dejar un mensaje, un audio, un video, una fotografía. La verdad que ahí está rara la noche acá en la Quiaca. Anoche sí tenemos una linda nochecita. Está la luna llena, pero están los vientos de por medio. El viento dirección noreste a 15 kilómetros por hora. Pero volviendo a Lore Moyano, les cuento, por ejemplo, que Lore Moyano estuvo acompañando a grandes artistas de nuestro país, pero también participando de proyectos destacados, porque ella participó en el programa especial denominado Marcando el Compás, que se emitió por la televisión pública bajo la dirección de Lito Vitale. En cuanto a colaboraciones, ha compartido escenario y proyecto con figuras de la música nacional e internacional, como Juan Carlos Baglietto, Lito Vitale, Peteco Carabajal, Rally Verso Nuevo, Orellana Luca, Juan Falú, en el ciclo Guitarras del Mundo, ¿eh? Una trayectoria muy interesante de Lore Moyano, que vuelve a nuestro escenario. Bueno, utilicé una palabra que utilizaba mucho en el anterior programa, ¿no? En la juntada, ¿eh? Así, hasta las palabras queremos diferenciar. No queremos rescatar nada de aquel recordado programa de la juntada. Estamos en la noche de Nacional y bueno, queremos también hacer algunos cambios en cuanto a palabras se refiere. Pero bueno, volvamos al encuentro de la música con Lore Moyano, que es la artista invitada para el comienzo de la noche de Nacional.

Y ahí estaba esta otra versión musical de Lore Moyano, Peteco Carabajal, Sicto Palavecino, Sumitaca Fanny, se llama esta versión, con una expresión o un vocablo en quechua, ¿no? Sumitac, por ejemplo. Bien, muchas gracias, Lore Moyano, por tu participación en nuestro programa. Vamos a completar los datos del tiempo. Entonces, en este horario, la temperatura en La Quiaca es de 17 grados 6 décimas, 29% la humedad, la presión es de 672.8 hectopascales. Horario, tiempo de viento, en la nochecita, con el acompañamiento de la luna llena, dirección noreste a 15 kilómetros por hora. Tenemos un cielo ligeramente nublado y la visibilidad es buena. La mínima de hoy fue interesante. Mañana linda, un amanecer muy lindo en La Quiaca y en La Puna. La mínima fue de 5 grados 7 décimas sobre cero. Y la máxima de esta jornada de 24 grados 5 décimas, casi rozando los 25 grados, ¿no? Casi rozando los 25 grados. Y mañana, que bueno, finaliza una nueva semana ya del mes de septiembre, porque estamos ahí dirigiéndonos al final del mes número 9 y vamos a ingresar a octubre. Octubre, mes caro a los sentimientos culturales, tradicionales, históricos de la ciudad fronteriza de La Quiaca y que tiene que ver con el desarrollo de una nueva edición de la Manca Fiesta o Fiesta de la Soya. Para mañana viernes, por ejemplo, está prevista una mínima de 6 grados sobre cero y una máxima de 22 grados. ¿Cómo va a estar el fin de semana? Según lo que dice justamente la página del Servicio Meteorológico Nacional, para el sábado, pasado mañana, está prevista una mínima de 7 grados sobre cero y una máxima de 23. Sábado agradable, más que agradable. El día domingo sí que se hará sentir, digamos, ese calor de primavera, con un saborcito de verano, si se puede decir. El día domingo está prevista una mínima de 8 grados sobre cero y una máxima de 24 grados, ¿sí? Así que, entre otros temas, también vamos a hacer alusión, digamos, a la presentación de la canción oficial que fue dada a conocer por las autoridades eclesiásticas de la comunidad católica de la República Argentina, ¿sí? Es la canción oficial que tiene que ver con la visita del Papa León XIV en noviembre a la República Argentina, porque estamos, a ver, a un poco más de un mes, digo, ¿no? Para la llegada del Papa León XIV, y ya se conoció, digamos, la canción ganadora que va a acompañar su visita apostólica a la República Argentina. Vamos a hablar de quiénes son los autores, quiénes han participado en este concurso nacional, porque desde la Iglesia, desde las principales autoridades de la Iglesia Católica, se ha lanzado un concurso en toda la República Argentina para que autores, compositores, músicos, todo lo que tengan que ver con la música y la composición puedan participar de este concurso. No hay antecedentes si autores, escritores, compositores de la provincia de Jujuy han participado o no de esta convocatoria, ¿no? Porque fue una convocatoria nacional. Así que bueno, en base a, digamos, a la visita del Papa León XIV, que va a visitar nuestro país entre el 8 y el 11 de noviembre, ¿no? Es otro tema del cual vamos a hablar en el desarrollo de nuestro programa. Vamos a ver, ya nos están llegando los primeros mensajitos de este horario. Recuérdelo, contacto, para que usted se comunique con nosotros.

0: nosotros. Buenas noches, dice don Ricky. Quiero mandar saludos para mi abuelito Nico, que está en el paraje Tarucá. Decirle que muy pronto estaré por ahí. Pasamos un tema de los dados negros, la pastorcita, de parte de Efraín. Bueno, Efraín, vas a tener que esperar la llegada del programa de Marcelo Montial, ¿sí? Mañana viernes. Este mensajito se lo voy a dejar al Marcelo, ¿te parece? Y gracias por escribirnos, amigo Efraín. Contame, amigo Efraín, de qué lugar nos estás escribiendo. Y si podés, danos algunos datos del paraje Tarucá. ¿Está bien pronunciado o no, Efraín? Porque veo el acento ahí en la A. Así que bueno, el amigo Efraín, que nos dice de qué lugar nos está escribiendo, él quiere mandar saludos para el abuelito Nico, que está ahí en el paraje Tarucá, y decirle que muy pronto va a estar por ahí. Y nos pide un tema, digamos, que tiene que ver con el ámbito tropicalísimo. Hay un audio de por medio, ¿sí? Vamos a ver qué dice. Vamos a escuchar, sería, ¿no? Vamos a escuchar este audio, por favor. Buenas noches. Gracias por enviarnos este audio. Buenas noches.
1: Hola Ricardo, buenas noches. Bueno, yo quiero mandar un comunicado a mi hijo, Herminio Alberto Llampa, mañana que se venga donde hemos quedado hasta Alambrado. Porque su papá va a estar llevando llamas, pero las llamas son apenas cuatro. Con su cría, tu llama, tuyo no hay su manta. Y si te comunico, Herminio, por favor, vení. Papá, yo creo que va a ir mañana. No quería ir hoy día, pero no sé mañana cómo lleva hasta tal parte, ve. Y ese sí, te digo, Herminio, hijo, cuídate, pero mucho a la bajada, y cuídate mucho. Te comunican de parte de tu mamá, de Dani, mamá, y de Cusi Cusi.
0: Muy bien, doña de Dania, doña de Dania, muchas gracias. Vamos a repetir este audio, por favor, ¿sí? Porque es importante, digamos, por ahí agarramos de sorpresa y agarran la colita, el final ya de ese audio, ¿sí? Vamos a escuchar nuevamente. A ver.
1: Hola Ricardo, buenas noches. Bueno, yo quiero mandar un comunicado a mi hijo, Herminio Alberto Llampa, mañana que se venga donde hemos quedado hasta Alambrado. Porque su papá va a estar llevando llamas, pero las llamas son apenas cuatro. Con su cría, tu llama, tuyo no hay su manta. Y si te comunico, Herminio, por favor, vení. Papá, yo creo que va a ir mañana. No quería ir hoy día, pero no sé mañana cómo lleva hasta tal parte, ve. Y ese sí, te digo, Herminio, hijo, cuídate, pero mucho a la bajada, y cuídate mucho. Te comunican de parte de tu mamá, de Dania, mamá, y de ese Cusi Cusi.
0: ¿Cómo estará el pago de Cusi Cusi, doña de Dania? Ahí enviamos su audio. Qué lindo, ¿no? Escuchar a una mami, más allá de lo que los chicos ya estén grandes, creciditos, digamos, con familia, siempre está el cariño y la recomendación de la mami, ¿no? Cuídate, querido hijo. Te dicen así, todas las veces. Cuando vos salís de casa, llegás del trabajo, te preguntan, ¿y qué tal? ¿Cómo te fue? Digamos, un abrazo, un beso. Y bueno, el de compartir, digamos, el almuerzo, el té, el desayuno, la cena, digamos, ¿no? Es un ser muy especial la mami. Así que bueno, les saludamos a todas las mamis, como el caso de doña de Dania. Ella vive en el pueblo de Cusicusi, un pueblito realmente muy lindo y que últimamente está dando la nota en materia de turismo, turismo rural, turismo comunitario, turismo de aventura, trekking, por ejemplo, y también turismo nocturno, que también es muy importante. 20 horas con 38 minutos, te propongo buena música, porque luego de haber escuchado a Lore Moyano, una creación de Raúl Olarte, también hace rato esta misma intérprete, una de las grandes quenistas que tiene nuestro país, con Peteco Carabajal y otros intérpretes, te voy a brindar la música que te va a traer muy lindos recuerdos. Te presento en esta nochecita, en este programa de hoy jueves 24 de septiembre, recordando que es el día del colectivo y el día del colectivero, ¿eh? Saludamos a todos los colectiveros, especialmente a los colectiveros que cumplen esta tarea de trasladar a la gente desde La Quiaca hacia distintos pueblos del departamento de Santa Catalina y de Yavi, por ejemplo, ¿sí? Llevando a los pobladores de los pueblos, de las comunidades que están en estos dos departamentos que acabo de mencionar, y también saludando a los colectiveros que realizan esta tarea de llevar, trasladar a la gente desde La Quiaca, desde la terminal de ómnibus de La Quiaca hacia la capital de nuestra provincia. La música del recuerdo, la presencia de Jaco Monti.

0: Qué buena presencia, ¿no? Jaco Monti con la música del recuerdo, siempre te recordaré. Y siempre lo estamos haciendo, ¿eh? No nos olvidamos de cada uno de ustedes que hacen su aporte a través de sus mensajitos, a través de sus audios, como doña Dedania Yampa, desde la comunidad de Cusicusi. Saludamos a todas las comunidades que nos están escuchando, a sus pobladores, por sobre todas las cosas, ¿no? A sus habitantes, a sus lugareños, porque tanto en el lado argentino, bueno, son los que nos escuchan en este horario. No así los docentes, porque hoy y mañana asueto en toda la provincia, así ha decretado el gobierno, a través de Carlos Adir, que es el primer mandatario de nuestra provincia. Jueves y viernes, días de asueto en la provincia de Jujuy, en el marco de la Fiesta Nacional de los Estudiantes. Y ahora sí, la comunicación esperada, y la verdad que me alegra, y agradecer, digamos, la amabilidad del meteorólogo Edgardo Escobar, meteorólogo y observador de la atmósfera de la vecina provincia de Salta. Edgardo, la comunicación es con Radio Nacional Aquiaca. Nuestro programa se llama La Noche de Radio Nacional. Acompañamos a nuestra audiencia hasta las 22 horas, así que es un gusto contar con vos, con tu aporte. Ahora más en este tiempo, cuando todos, con conocimiento o sin conocimiento, hablamos mucho del fenómeno del Niño, por ejemplo. Así que, Edgardo, ¿cómo te va? Buenas noches.
1: ¿Qué tal, Ricardo? Muy buenas noches. ¿Cómo estás vos?
0: Bueno, bien, bien, porque hoy tuvimos una mañana y una tarde primaveral y ahora es como que el tiempo se descompuso un poco. Tenemos viento, luna llena y hay un descenso, no notable, de la temperatura, pero sí, hubo un descenso de la temperatura. Así que hubo un cambio del clima entre la tarde y este horario, Edgardo.
1: Exactamente, sí, estoy acá observando los datos. Humedad muy baja, y bueno, y hoy llegaron cerca de los 23 grados la temperatura.
0: Sí.
1: Estuvo agradable. Uh-huh. Con respecto al fenómeno Niño, que es el Niño, es un calentamiento en el Océano Pacífico. Una vez que supere cierto umbral de temperatura, que es de 0,5 grados, en un determinado tiempo se determina el fenómeno Niño, pero en una cierta región. Un ejemplo, en la costa de Perú hay una región que se denomina 1-2, que es como un rectángulo, que va paralelo a Perú, a la costa de Perú, y después perpendicular van otros rectángulos, que es la región 3, otro rectángulo más hacia el oeste, región 3-4 y región 4. Uh-huh. Esos rectángulos son miles de millas, rectángulos que están monitoreados por boyas, donde se toma la temperatura, la humedad, la presión en esa zona, y obviamente la temperatura del océano, ¿no?
0: Sí.
1: La región 3-4 es la importante, es la donde se determina ingresamos al Niño o a la Niña o una etapa neutra. En fines de marzo, abril, mayo, ya comenzó sobre la zona de la costa del Perú la temperatura a calentarse. En Perú ya informaban el famoso Niño costero, pero era para ellos, pero oficialmente nosotros necesitamos que la región 3-4, que está más hacia el oeste del Pacífico, en esa zona sí necesitamos que la temperatura esté por arriba de los 0,5 en un determinado tiempo. Las condiciones se dieron y en agosto, en julio, oficialmente se determinó el ingreso del fenómeno El Niño. Obviamente esa región se fue calentando, de los 0,5 pasó a 1 grado, 1,5, 2,5, actualmente está en estos valores, y en la costa de Perú los valores están en 6 grados. Imagínense las temperaturas cálidas, que no están solo en superficie, sino hay regiones donde está sobre una profundidad de 100 metros, en otras partes a 300 metros, donde el agua sigue cálida. Entonces, esa zona va a tener mucha evaporación hacia la atmósfera, va a generar mucha nubosidad, nubes cumulonimbus, nube de lluvia, y van a afectar la región del Perú. Esa misma nubosidad es transportada, una parte viene hacia Sudamérica, ingresa por el extremo norte o por el centro norte de Bolivia, por la zona de más que nada de Santa Cruz, de la sierra, y comienza a descender esa nubosidad, ese vapor del agua, hacia el este de la provincia, de nuestro país, porque es litoral. Entonces, por eso, cuando uno ve un mapa que emite el Servicio Meteorológico Nacional con respecto a la lluvia, esa zona va a caer en verde. Luego, otro ingreso va a ser por el centro del país, donde van a estar ingresando sistemas frontales, y como en la jornada de hoy, está siendo afectado en esa zona por un río atmosférico. Entonces, esas zonas son las zonas más complicadas con el fenómeno del Niño. Uh-huh. Si nos vamos para nosotros, para el norte, el noroeste, hay un pronóstico trimestral que también emite el Servicio Meteorológico Nacional, y gran parte de Jujuy, las precipitaciones van a estar por debajo de los valores normales. Todo en la región, lo más que puede estar es normal, pero el resto, y más hacia el norte, precipitaciones por debajo de lo normal. Y si de la Quiaca nos vamos más, cruzamos hacia Bolivia, toda esa región, el Servicio Meteorológico Hidrológico de Bolivia ya está trabajando para esa zona por las pocas precipitaciones, para una etapa seca. Uh-huh. Bolivia espera toda esa zona, poca lluvia. Recién, yendo hacia el este, para sería claro, más que nada hacia el este, la provincia de Bolivia, del país de Bolivia, Santa Cruz, el este de Santa Cruz, por esa zona, recién ahí se pueden esperar lluvias por arriba de lo normal.
0: Bien, perfecto. O sea, son distintas características en distintas regiones y los efectos de este fenómeno del Niño, ¿no? Porque acá en la provincia de Jujuy ya se está trabajando en forma conjunta gobierno y demás instituciones para, a ver cómo, no sé si decir enfrentar, sino ver cómo se puede actuar ante situaciones que pueden surgir durante este mes de septiembre, lo poco que queda, octubre, noviembre, enero y febrero, es decir, como estar en situación de alerta, digamos.
1: Exactamente, ¿cómo se puede? Exactamente. Lo mismo sucede acá en Salta, tanto el gobierno como la municipalidad y varios municipios están trabajando para mitigar este fenómeno. Pero bueno, acá en Salta, estadísticamente, por experiencia, este Niño es muy similar al del 97, dejó poca lluvia. Esto nos quita que podamos tener tormentas, que se puedan dar granizo, porque tienen que ingresar algunos sistemas frontales, perturbaciones. Entonces eso puede dejar lluvias. Un ejemplo, tanto acá en Salta como en la Quiaca, si bien vamos a tener temperaturas agradables durante este fin de semana, pero a partir del lunes podemos tener en la Quiaca probabilidad de tormentas hacia la noche. Y esto es debido a una famosa corriente en chorro, que va a ingresar desde... La corriente en chorro es un viento que se desplaza en altura de oeste a este. Pero tiene fuerza, pero es peligroso cuando hace una figura como sinusoidal. Entonces, de pronto ese sistema, en vez de ir recto, va a subir un poco y va a bajar, y esta bajada, que espera el día lunes, que baje por el noroeste de nuestro país. Y ahí puede generar vientos más fuertes, y eso puede activar, si tenemos temperatura alta, humedad, la probabilidad de precipitaciones y tormentas. Y hay que ver cuando baja y también transporta humedad.
0: Claro.
1: En lo que seguramente, entonces por eso que varios modelos indican para el día lunes por la noche probabilidad de tormentas y precipitaciones. No es alta la probabilidad, pero existe. Y el día martes, el descenso de temperatura máxima, porque tiene que ingresar desde el sur un pulso de aire frío. Entonces, esto puede generar también, hacia la tarde-noche, la probabilidad de algunas precipitaciones. Y estos valores, de pronto, pueden superar la media del mes de septiembre en algunos sectores. Y esto se puede dar en una de las partes que tiene el Servicio Meteorológico Nacional, si bien dice que para gran parte de Jujuy las precipitaciones van a estar por debajo de los valores normales, pero esto no quita que podamos tener sistemas frontales que dejen lluvia por arriba de los valores normales o temperatura más baja de lo que se esperaba. Por ahora estamos con temperaturas altas, con poca lluvia. Vamos a ver cómo se comporta este sistema frontal que tiene que ingresar el próximo... el martes ingresa el frente frío y el lunes una perturbación atmosférica.
0: Interesante, Edgardo. Entre el jueves y viernes de la semana pasada acá tuvimos nieve, agua, nieve, lluvia, llovizna, o sea, en una sola jornada, o sea, estos distintos tipos de manifestaciones climatológicas.
1: Es verdad, si lo estaba siguiendo, bueno, recién yo comentaba que se forma nubosidad en la costa del Perú. Toda esa zona, la nubosidad por el calentamiento que se estaban formando, justo de esa zona hacia el noroeste, comenzó a descender una vaguada en altura. Una vaguada en altura es una baja presión alargada, empezó a moverse y a ingresar por el noroeste, y esa vaguada transportó esa humedad, ese aire muy húmedo, muy inestable, y por eso se esperaban precipitaciones en forma de nieve en Aquiaca, en el sur de Bolivia, y acá en Salta también, en las zonas altas, y acá no más muy cerca, en zona de Cordillera Oriental, que es la que nosotros miramos hacia el oeste, la primera parte montañosa que vemos, la Cordillera Oriental, bueno, también estuvo bastante blanca por la nieve que generó esta vaguada, ¿no? Este sistema de mal tiempo que ingresa.
0: Bien. En síntesis, para redondear, Edgardo, usted como meteorólogo, ¿cómo va a ser, digamos, la primavera? Bueno, que comenzó el pasado 21, en términos generales, acá en el NOAA, por sobre todas las cosas.
1: Bueno, se mantienen estos datos. Yo siempre cuando trato de explicar, para el niño no actúa solo, un ejemplo de nuestro país. Nosotros tenemos que ver otras oscilaciones que son más chicas, que van a ingresar. Un ejemplo de una oscilación del Océano Índico, que muchos le llaman el Niño Indio, que esa oscilación puede hacer que el niño pierda fuerza o se mantenga más fuerte. Es más fuerte, mejor dicho, ¿no? Y por ahora esa oscilación del Océano Índico lo va a mantener al niño. En esas condiciones, con bastante humedad para el litoral, con poca lluvia, un ejemplo para el noroeste. Después hay otra oscilación que es la de Madre de Julian, que baja desde el Océano Pacífico, desde el norte, noroeste, hacia Chile, Argentina. Y esa oscilación está también generando vientos, y esos vientos están ayudando a que las aguas cálidas de Oceanía sean transportadas hacia la costa del Perú. ¿Por qué no trae lluvia? Porque está dejando toda su humedad y las precipitaciones en más al norte. Si uno ve que se están formando huracanes en el Pacífico, hacia el norte del Pacífico, bueno, así también le formó un huracán que fueron hacia Japón, hay otro más que se va desplazando lentamente, hay otro huracán que está, creo que el huracán Polo, creo que era, que está ingresando también por el oeste de Estados Unidos, Y si uno ve una imagen satelital en esas zonas que están generando los huracanes, y no en el Océano Atlántico, donde lo tiene acostumbrado. El 21 de septiembre se cumplió 112 años, que rompió un récord de 112 años consecutivos de tener huracanes en el Océano Pacífico, y este año no hubo. Y bueno, estas son las condiciones que está generando el Niño: el calentamiento en el Pacífico, un enfriamiento en el Atlántico, el tener agua fría en el Atlántico, no se pueden generar los huracanes. Los huracanes necesitan agua cálida, 28, 29 grados de temperatura y una profundidad de 100, 200 metros, entonces agua caliente está continuamente evaporando humedad, y esto genera nubosidad y las tormentas, ¿no? Pero en el Atlántico no se están dando esas condiciones, está más frío, pero ahora en el Pacífico. Bueno, esas oscilaciones, me estoy yendo, discúlpeme, ¿no?
0: No, está bien.
1: Tenemos la oscilación de Madrid-Julier, la oscilación del Océano Índico, que ayuda. La única oscilación que falta, que nos ayude a nosotros para que digamos, sí, septiembre, octubre, noviembre, las precipitaciones van a estar por los valores normales, es la oscilación antártica. La Antártida ha estado bastante activa. En las dos primeras semanas de septiembre emitió dos pulsos de origen polar, dos frentes fríos de origen polar, que ingresaron durante los dos primeros fines de semana con un descenso en las temperaturas y lluvias. Ahora ingresó un pulso días atrás, y ahora se espera otro pulso el próximo martes. Todavía la Antártida está entre positiva y tirando a neutra. Tendría que estar negativa, ¿qué quiere decir eso? Tendría que tener menos presión atmosférica para no estar generando frente frío. Por ahora tiene bastante presión, entonces está generando pulsos de aire frío.
0: Bien, perfecto. Bien, Edgardo, te voy a convocar para otra oportunidad para hablar pura y exclusivamente para la gente del campo, porque nos escuchan, en la mayoría, digamos, nuestro oyente es gente del campo, productores, agricultores, tanto en el lado argentino como en el lado boliviano, en el norte de Jujuy y en el sur de Bolivia, para hacer un análisis en qué aspecto le puede o no perjudicar el fenómeno del Niño durante lo que queda de este año 2026 y el próximo año. Te agradezco de corazón esta comunicación importante. Te mando un gran abrazo desde La Quiaca.
1: Un abrazo grande, ¿eh? Un abrazo grande. Saludos a la audiencia.
0: Por favor.
1: Chao, chao. Un abrazo.
0: Chao, hasta luego. 9 de la noche ya, 21 horas en la República Argentina. Esta charla, digamos, hablando sobre el fenómeno del Niño. ¿Qué nos depara a los que vivimos en el noroeste argentino durante esta primavera recientemente llegada? ¿Tenemos la noticia con Buenos Aires, estimado Humberto? Sí. Ahí está, el top de las 21 horas en la República Argentina, en nuestro país, y ya está la síntesis de noticias. 2-3 minutitos de muy buena información nacional e internacional, y luego ya estamos ingresando a la segunda y última hora del programa La Noche de Radio Nacional.

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1: Las 9 de la noche en la República Argentina. Javier Milei se reunió con Benjamín Netanyahu. El presidente mantuvo un encuentro con el primer ministro de Israel. A través de sus redes sociales, Netanyahu agradeció el apoyo incondicional a su país y felicitó a Milei por recibir el premio Defensor de Israel. Proyecto de ley en el régimen de zonas frías, nos informa Gastón Fiorda.
2: Esta iniciativa mantiene los beneficios en las tarifas diferencial de gas para las provincias de la Patagonia, la ciudad de Malargüe y La Puna en San Luis, mientras que para otras regiones incorporadas en 2021 propone restringir los descuentos a hogares que cumplan determinados criterios de vulnerabilidad e ingresos. Al momento de su intervención, la senadora por Salta, Flavia Rollón, destacó la importancia de esta iniciativa.
3: Comparto y me parece acertado por la cuestión de orden fiscal y también para ordenar el sistema energético argentino que los subsidios dejen de ser generalizados solamente por zonas geográficas y pasen a ser focalizados para que los reciban aquellos que realmente lo necesitan.
1: La información deportiva con Nicolás Álvarez.
4: El técnico de la selección argentina, Lionel Scaloni, habló de la renovación de su contrato.
5: Con respecto a lo mío, no hay novedades todavía. Me reuní con el presidente estos días. Hoy él está en Paraguay y, bueno, hablaremos. Está la predisposición máxima para sentarse, pero cuando tengamos que comunicar algo, lo haremos. Por ahora sigue todo igual.
1: El tránsito con Ernesto Arriaga.
6: Se normalizó la General Paz mano a Puente La Noria y a la Riccieri. La autopista Perito Moreno y 25 de mayo, normal, recordar que la máxima a la autopista es de 80 kilómetros por hora. La ruta 8 con bastante tránsito en el ramal Pilar y luego hacia la zona de Río Cuarto. Para micros, máxima 90 kilómetros por hora y todos los ocupantes utilizar el cinturón de seguridad.